problemas del barrio donde vive, ¿ha organizado a los vecinos para limpiar parques, calles o áreas comunes? ¿Acaso ha invertido capital propio, producto de su trabajo, con el objetivo de fomentar la economía local? ¿Ha generado empleos? ¿Ha hecho donaciones de alguna especie, como medicamentos o alimentos?

0: pero todos lo vimos recibiendo sobres con dinero en efectivo de las arcas de Chiapas, y él mismo reconoció que era para apoyar al partido. Es tan cínico que quiere ser diputado para representar los intereses de las personas a las que tanto daño les ha hecho.
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1: Las 6 con 19 minutos.
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1: Ricky Martin y Grupo Frontera. 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
5: 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Con un aguacero.
0: Número 9.
1: Bruno Mars y Karol G. Still.
0: Número 8.
1: Taylor Swift. Patient Zero.
0: Número 7.
1: Ariana Grande. Heida That Made You Love Me.
0: Número 6.
1: Miley Cyrus, Bass Persuades.
0: Número 5.
1: Gloria Trevi, Pompas de Jabón.
6: Voy a resbalarme en pompas de jabón.
0: Número 4.
1: Aitana, Conexión Psíquica.
0: Número 3.
1: Alejandro Sanz y Edén Muñoz, Yo Era Poesía.
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0: Número 2.
1: Adela, Nicole Kidman.
0: Número 1.
1: Karol G, Baby Wow.
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2: Las 6 con 30 minutos.
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1: Las 6:44.
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1: Pío López Obrador anunció que de cara a las elecciones del próximo año buscará competir por la diputación del Distrito 9 de Chiapas, con cabecera en Tuxtla Gutiérrez. Eso es lo que se llama no tener ni un poquito de vergüenza. Dice que sus aspiraciones forman parte de su compromiso moral de seguir trabajando con responsabilidad y determinación para el pueblo chiapaneco, que ha sido su hogar desde hace 60 años. Pero, ¿cuándo ha hecho algo por los chiapanecos o por los tuxtlecos? ¿Ha participado al menos en reuniones locales para discutir los problemas del barrio donde vive? ¿Ha organizado a los vecinos para limpiar parques, calles o áreas comunes? ¿Acaso ha invertido capital propio, producto de su trabajo, con el objetivo de fomentar la economía local? ¿Ha generado empleos? ¿Ha hecho donaciones de alguna especie, como medicamentos o alimentos, a personas en situación de vulnerabilidad? No, nunca. Ni siquiera le ha ayudado a una ancianita a cruzar la calle. Vaya, se desconoce si alguna vez ha trabajado o es igual que los hijos de su hermano Andrés Manuel. Pío es el clásico politiquillo que se cree merecedor de las perlas de la Virgen solo por tener un apellido famoso. Pero todos lo vimos recibiendo sobres con dinero en efectivo de las arcas de Chiapas, y él mismo reconoció que era para apoyar al partido. Es tan cínico que quiere ser diputado para representar los intereses de las personas a las que tanto daño les ha hecho.
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1: Concurso Nacional de Oratoria reúne a más de 11 estados en Comitán. Diario de Chiapas destaca por mejorar su eficiencia energética. Aumentan enfermedades renales asociadas a la hipertensión en el estado. Y el SOMAT prepara nuevo espacio para la conservación de la tortuga blanca.

Jueves 8 de octubre, qué gusto saludarlos esta noche y darles la bienvenida en este su espacio informativo de Chiapas al cierre. Mi nombre es Indira Zabaleta Díaz y durante esta hora voy a llevarle la mejor información que acontece en Chiapas, México y el mundo. Y antes de iniciar, quiero recordarles dónde nos pueden escuchar, dónde nos pueden sintonizar, obviamente a través de todas nuestras plataformas digitales y nuestras frecuencias de radio. Aquí en Tuxtla Gutiérrez, en la capital chiapaneca, usted nos puede sintonizar a través del 97.7 FM, la radio del diario Contigo a todas partes. Tengo una línea disponible para que usted nos haga llegar su comentario, sugerencia o denuncia, 961-61-228-60. En Tapachula, allá nos escuchamos a través del 96.3 FM y la línea que dejo a su disposición, 962-311-2796. En Palenque, allá nos escuchamos a través de la 103.7 FM y de igual manera dejo un número a su disposición, 916-28-211-16. Por supuesto, tengo un número de WhatsApp para que usted nos haga llegar algún mensaje de manera escrita, un audio de voz, 961-545-8889. Y muy cerquita de aquí nos escuchamos a través de la 106.7 FM Radio Naranjo y donde nos escuchamos en el bello municipio de Berriozábal. Ahí para todos un saludo a todos los que nos escuchan allá en Berriozábal. Y si usted quiere seguirnos minuto a minuto lo que acontece en Chiapas, México y el mundo, los invito a que sigan nuestras plataformas digitales. En Facebook estamos como Diario de Chiapas Digital, en TikTok nos encuentra como arroba Diario de Chiapas, estamos en Spotify, arroba Diario Chiapas, nuestra cuenta de Instagram, Diario de Chiapas Oficial, nuestro canal de YouTube, arroba Diario de Chiapas TV, nuestra cuenta de X, arroba Diario Chiapas y por supuesto nuestra página de internet, www.diariodechiapas.com. Y queremos ser parte de sus sentidos. Ya esta semana hemos hecho recorridos durante diferentes bulevares, avenidas y libramientos de aquí de la capital chiapaneca y justamente queremos ser sus ojos para que usted tome sus precauciones, para que usted se mueva con tranquilidad ante el tráfico. Ahorita estamos viendo a los que nos siguen a través de nuestras redes sociales. Estamos justo en el bulevar que está frente a la Plaza Las Américas.

0: Cuidado, ahora vamos a Laguitos. Estamos en el Boulevard Laguitos. Igual el tráfico se ve un poco intenso de poniente a oriente. Podemos ver ahí que está circulando bastante, bastante tráfico en el Boulevard Laguitos y esperando el rojo de oriente a poniente. Ahora, muy cerquita de aquí, de nuestra torre digital Libramiento Sur, también se ve por la afluencia de vehículos que logramos ver para los que nos están sintonizando a través de nuestras plataformas digitales, bastante concurrido el tráfico. Justamente muchos están saliendo de la oficina, ya van rumbo a su casita, así que por favor tomen sus precauciones. Recuerde que también las lluvias ya se hicieron presentes aquí en la capital chiapaneca. Y esa es nuestra tendencia del día, que viene acompañado con las lluvias, frente frío. Usted ya notó que en la capital chiapaneca, y me imagino que en otras partes, en otros municipios o en otras regiones, la temperatura ha empezado a disminuir y con ello se siente un poquito más fresco las tardes y las noches. Y es ahí donde empiezan las recomendaciones y la nota que le quiero dar a continuación. Más bien es un aviso que nos da la Secretaría de Salud ante la llegada de los frentes fríos. La Secretaría de Salud del Estado informa que ante el ingreso del primer frente frío es necesario seguir las recomendaciones sanitarias para protegerse ante los cambios bruscos de temperatura. Asimismo, es necesario destacar que en Chiapas se reporta una baja circulación de influenza y COVID-19. Así lo confirmó la dependencia. Previsto a esta temporada de otoño y de este año, ya que mantienen activas las unidades y vigilancia epidemiológica, pues para evitar contagios o infecciones respiratorias. Reitera que se han reforzado la vigilancia epidemiológica, asimismo hace recomendaciones para evitar infecciones respiratorias propias de la temporada invernal, por lo que es importante que la población, principalmente menores de 5 años, personas adultas mayores o con alguna enfermedad crónica, embarazadas o quienes no tengan completo su esquema de vacunación, sigan estas recomendaciones para prevenir enfermedades respiratorias. Lavarse las manos frecuentemente o usar gel antibacterial. Cubrirse al toser o estornudar con el antebrazo. Ventilar los espacios cerrados. Considerar el uso de cubrebocas si usted presenta algún síntoma respiratorio para proteger a los demás. Principalmente vacunarse. Recuerde que el 12 de octubre inicia la campaña de vacunación invernal 2026-2027 y ahí le hacemos una atenta invitación para que vaya, se vacuna a quienes más quieres, decir, cuidemos a nuestra familia. Mantenerse hidratado, consumir frutas y verduras ricas en vitamina C y principalmente no automedicarse y ante el menor síntoma acudir a su unidad de salud más cercana. Ahí está la invitación que les hago, pues esto es para prevenir las infecciones respiratorias, para cuidar a nuestra familia, sobre todo a los niños menores de 5 años y a nuestros adultos mayores. Y también siguiendo con el tema de las lluvias y el frente frío, un aguacero que se registró en las últimas 24 horas ya empieza a arrojar afectaciones en la región de los bosques. Lo que se registró en las últimas 34 horas de este inicio de semana ya arrojaron algunas afectaciones en tramos carreteros, viviendas, escuelas en los municipios del Bosque y Simojobel. En el municipio de los Bosques, en la localidad de Las Delicias, ha dejado 3 viviendas afectadas. Una escuela con deslizamiento de flujo o lodo, y en el municipio de Simojobel, afectaciones en el tramo carretero de Las Limas, caídas de rocas, deslizamientos de lodo, taponeo de alcantarillas, como afectaciones en tubería de agua potable. Ahí podemos ver a los servicios de emergencia, de protección civil, haciendo su trabajo. Para los que nos están viendo a través de nuestras redes sociales, ahí están los elementos haciendo este trabajo de limpieza para que las carreteras puedan ser transitables. Mientras tanto, las autoridades municipales y de protección civil de la región de los municipios afectados a cargo de Juan Jesús Domínguez Hidalgo se dan a la tarea de los trabajos y sobre todo la valoración de afectaciones. Por ello, Protección Civil del Estado pide a toda la ciudadanía extremar precauciones en estos días y meses lluviosos, ya que si usted sale, tome sus precauciones sobre todo en estos tramos carreteros. Y cambiando de tema, Diario de Chiapas lo vuelve a hacer con su energía eléctrica. Ha mejorado su eficiencia energética y así lo dio a conocer la Secretaría de Medio Ambiente. La información la tiene mi compañero Marco Alvarado.
1: Diario de Chiapas es parte de la transición hacia una mayor eficiencia energética con la instalación de paneles solares en las instalaciones de la

0: Torre Digital, Bernardo Holguín Coutinho, director de la empresa Good Human, explicó que el sistema fotovoltaico fue instalado sobre el área de rotativa de esta casa editorial y destacó que la empresa chiapaneca realizó estos trabajos siguiendo los protocolos de la Comisión Federal de Electricidad.
1: Venimos a presentarles el trabajo que hicimos aquí de la mano con nuestros amigos de CFE. Les vamos a mostrar lo que hicimos aquí en el techo con los paneles solares. El estudio que hicimos aquí, el diseño, nos dio una cantidad total de 237 paneles de 580 watts cada uno.
0: Holguín Coutinho señaló que los paneles solares representan actualmente una de las tecnologías con mejor balance entre impacto ambiental, costo e instalación.
1: Puedo usar de manera residencial, o sea, en las casas de todos nosotros, comercial, como vendría siendo empresas que se dediquen a este rubro o prácticamente cualquier rubro.
0: Por su parte, el ingeniero eléctrico David Cepeda Montes, del Departamento de Desarrollo de Energías de la Secretaría de Medio Ambiente e Historia Natural, recordó que Chiapas cuenta con un reconocimiento al ahorro y a la eficiencia energética desde el año 2017.
2: El 1 de octubre, todos los años se celebra el Día Estatal para el Ahorro de Energía. En ese día celebramos y reconocemos a todas aquellas empresas que hacen acciones en favor de la eficiencia energética, de la instalación de sistemas tecnológicos eficientes, llámese paneles solares, sistemas eólicos.
0: Durante un recorrido en las instalaciones de Diario de Chiapas, Cepeda Montes destacó que el proyecto realizado en esta casa editorial ha llamado la atención porque puede convertirse en un ejemplo para otras empresas que están interesadas en migrar hacia sistemas de generación de energía limpia.
2: La intención es de que sean ejemplo para otras empresas, ¿no? Que las actividades que están haciendo la pueden replicar y que también ellos pueden aportar hacia la eficiencia energética, que al final de cuentas también abona al tema de medio ambiente.
0: Para Diario Media Group, Marco Antonio Alvarado.
3: Enhorabuena el trabajo que se realiza para cuidar el medio ambiente aquí en nuestras oficinas de Diario de Chiapas. Ahora los invito a ver y a escuchar la encuesta de la semana.
4: 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La pregunta de esta semana es la siguiente. ¿Las detenciones de alcaldes en Chiapas ayudarán a combatir la infiltración del crimen organizado en los gobiernos municipales? Sí, de manera importante, solo temporalmente. No, es insuficiente. O es demasiado pronto. 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Te invitamos a que participes, comentes y compartas.
3: Ahí le dejamos la invitación que nos hace mi compañera Fernanda Vázquez para que usted participe en la encuesta de la semana a través de nuestra cuenta de X. Y con eso nos vamos a nuestra primer pausa comercial de Chiapas al cierre, pero ya volvemos con más información.
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5: 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Bajo el rugido de tormentas eléctricas y el baile de las auroras boreales, la Tierra despliega un espectáculo que nos deja sin aliento.
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11: 16 de octubre, la Luna alcanza su apogeo, el punto más lejano de su órbita respecto a la Tierra, ubicándose a unos 404.600 kilómetros.
10: 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Balneario Baños del Carmen, ubicado en el municipio de Venustiano Carranza, Chiapas. Los Baños del Carmen se ubican en una ex finca del mismo nombre y están formados por un manantial de aguas termales sulfurosas surgidas de zonas volcánicas. En un clima cálido subhúmedo con lluvias en verano, Baños del Carmen está a 458 metros de altitud. El pueblo de Baños del Carmen está situado a 17.9 kilómetros de Venustiano Carranza, que es la localidad más poblada del municipio. En dirección suroeste, este relajante balneario cuenta con las siguientes instalaciones y servicios: albercas de agua fresca procedentes de las zonas boscosas de los Altos de Chiapas, campismo, palapas rústicas y vestidores con regaderas.
3: 7:15 de la noche, gracias por su preferencia, por continuar con nosotros en este espacio informativo de Chiapas al cierre, para que usted termine su día muy bien informado. Y hoy me acompañan dos personas muy especiales que nos vienen a hacer una invitación importante para el día de mañana. Me encuentro con la señora Carolina Toledo Coutinho, ella es la presidenta del patronato de Fundación Toledo, y también nos acompaña el presidente municipal de Berriozábal, Jorge Arturo Acero Gómez. Bienvenidos.
12: Gracias. Gracias.
3: Y bueno, doña Carolina, mañana ya es la presentación del libro Urjos en el municipio de Berriozábal.
13: Así es, pues estamos aquí haciendo una atenta cordial invitación por parte de la Fundación Toledo, que como bien saben todos ustedes que la Fundación Toledo trae tres ejes bien importantes, que es el de cultura, que es el de salud y el de educación. En el rubro de cultura, pues nos damos a la tarea de dar a conocer el libro de el doctor Joaquín Ramírez Aguilar con el tema de Urjos, ¿sí?, de su propia autoría, la cual pues tan amablemente estamos coordinando y haciendo coadyuvancia con el presidente municipal de Berriozábal, ¿sí?, el contador Acero, ¿sí?, Jorge Acero, para que en su momento dado las personas que quieran asistir, es gratuito, ¿sí?, al evento es mañana, como ustedes podrán ver acá, es viernes 9 mañana, en la Casa del Artesano, a partir de las 5 de la tarde, con la coordinación también del programa del proyecto de Chiapas Lee, que tenemos como amigo a Julio Sánchez Esquincas, que es el que trae ese tema, ¿sí? Y pues yo creo que es una unión de esfuerzos, ¿sí?, de voluntades, para que se pueda llevar a cabo este evento.
3: Presidente, ¿usted es anfitrión?
14: Sí, claro, agradecerle a Fundación Toledo que nos hayan tomado en cuenta, al doctor Joaquín Ramírez Aguilar, también por elegir a nuestro municipio, que verdaderamente estamos muy interesados en promover la cultura y sobre todo en este tipo de obras que vienen a reforzar lo que es el tema humano, y que para nosotros es muy importante. Agradecerle también a la licenciada Carolina, que siempre hemos estado en comunicación, en contacto, para toda, sí, esta organización. Estamos nosotros ya listos para mañana recibirlos en punto de las 5 de la tarde en la Casa del Artesano, que se encuentra a un costado de la presidencia municipal, en punto de las 5 de la tarde.
3: Su municipio es muy rico en cultura, nos decía también el presidente de Chiapas Lee, que se está llevando muchísimo, se está implementando más la lectura, ¿no? ¿Qué espera usted mañana con su comunidad, con su localidad? Cuéntenos.
14: Pues mira, mañana ya tenemos la confirmación de muchas personas de nuestro municipio que están interesadas en esta presentación del libro, y sobre todo es promover, ¿no?, la cultura, la lectura, que es muy importante, y sobre todo pues también con este libro, que verdaderamente yo ya tuve la oportunidad de estar en una presentación del doctor Joaquín, y que verdaderamente nos invita a hacer un análisis de nuestro interior y sobre todo para mejorar nuestra vida.
3: Y sobre todo acompañado de una fundación que promueve la lectura desde los jóvenes. ¿Así es, no, maestra Carolina?
13: Así es, claro que sí. Yo creo que es muy importante el hábito de la lectura, como lo decía Julio. Pues, tristemente se han cerrado muchas librerías, pero yo creo que si nosotros como sociedad, ¿sí?, coadyuvamos, sumamos y enseñamos a nuestros hijos desde nuestras casas, de nuestras familias, a tener ese hábito desde preescolar, primaria, secundaria, preparatoria, pues ya tienen que tener un tiempo para darse a la lectura, ¿no? Cualquier tipo de lectura, pero lo importante es que tengan ese hábito, ¿no? Y como decía aquí en el libro del doctor, ¿sí?, de Urjos, lo importante es de la capacidad de observarte y dejar observarte, ¿sí? Es decir, muchas veces no le damos la importancia necesaria para poder decir, bueno, me voy a dar tiempo para hacer ejercicio, me voy a dar tiempo para dormir bien, me voy a dar tiempo para son los tres ejes, pues, de la persona para una mejor calidad de vida: los hábitos alimenticios, el hacer ejercicio y el dormir bien, ¿sí? Todo lo va a explicar el doctor mañana, ¿sí?, por las cuestiones que vienen ahorita de que está presentándose lo de la influenza, lo del COVID. Todo puede ser también una situación, pues, se dice que el COVID es una falacia, pero realmente hay veces que son problemas psicosomáticos y emocionales, ¿sí?, de emociones.
3: O sea que es un libro que nos va a ayudar como a volver a encontrarnos con nosotros mismos.
13: Sí, sobre todo el tema que yo le veo aquí, no sé si tu opinión, contador Jorge, es la idea del doctor también, es la tensión, ¿sí?, de la relación que hay de médico-paciente.
14: Así es.
13: Sí, de que ya no existe como se existía antes, ¿no? De que es más directo, ¿sí? Que el ver, mírame a los ojos, ¿qué tienes? Es decir, como que el apapacho, el abrazo, ¿sí?
3: Volver a sentir ese contacto, sí, que sí se perdió durante la pandemia, ¿verdad?
13: Sí, es prácticamente, se puede decir que es un poquito más de emociones, pues, ¿sí? Psicosomático. Hay muchas personas que son auditivas, que les gusta que lo escuchen, otras personas que son sensitivas. Entonces, yo creo que es importante leer el libro.
3: Así es. Y luego, presidente, su municipio se presta mucho para la lectura con un buen café.
14: Sí, claro, y más ahorita que ya estamos gozando de ese clima que nos caracteriza, y creo que para nosotros será muy importante recibirlos a todos y todas en nuestro municipio, precisamente porque, como comenté hace rato, para nosotros la promoción de la lectura, estamos terminando también un libro sobre la historia de nuestro municipio, que era muy importante, y que, bueno, aunado a esto, pues mañana será un día muy, muy, muy bonito para poder escuchar al doctor Joaquín, sobre todo, y que nos dé esa experiencia que tuvo él durante el COVID, ¿no?
13: Así es.
14: Sobre la parte emocional, que tuvo mucho que ver, y sobre todo, pues también que nos enriquezca con toda su experiencia como médico a lo largo de estos años.
3: Excelente. Y aprovechando, presidente, ¿qué nos espera ahorita para Día de Muertos? Todo el mundo está esperando a ver qué encontramos en su municipio.
13: Vamos a ir a pedir calabacita.
14: Pues, exactamente. Pues ya el día de hoy está un 80% en nuestro parque. Yo creo que mañana va a ser una muy buena oportunidad también a todos los que vayan a la presentación del libro de bajar a nuestro parque. Y que, bueno, créanme que van a quedar sorprendidos. Es una temática nueva que diseñó mi esposa y que conjuntamente con muchos compañeros del gobierno municipal elaboraron durante meses, y que ahora pues va a ser el punto de referencia para recibir a muchos turistas, que eso nos ayuda muchísimo para la reactivación económica de nuestro municipio.
3: Y tan cerquita que estamos.
14: Sí, ¿no? Claro, por supuesto.
3: Y bueno, enhorabuena, maestra. ¿Algo más que quiera agregar?
13: No, pues hacerles una atenta y cordial invitación. Es gratuito, el que guste llegar a la Casa del Artesano, ¿sí? Ahí están invitados, ¿sí? Y pues darle la bienvenida también al doctor Joaquín, porque pues de una de otra forma él está haciendo el esfuerzo de salir de su pueblo natal, que es pueblo mágico Comitán, que no tan fácil sale él, sí, de para otro, moverse a otro municipio, pero con mucho gusto lo hace en esta ocasión, para que en todos los municipios que hemos venido caminando y seguiremos, sí, fomentando el hábito de la lectura, y con el tema de Urjos, pues en esta ocasión tendremos el placer de estar con ellos y con las gentes de Berriozábal.
3: Y que tengan la oportunidad, porque el mismo autor va a contar su historia en esa presentación a todos los habitantes de Berriozábal.
13: Sí, sí, sí, de una de otra forma ya, pues, ya llevamos al doctor a Chiapa de Corzo, y la gente quedó iban con una mentalidad y salieron con otra mentalidad muy diferente de este, en cuanto a que le empezaron a hacer preguntas al doctor, y el doctor dijo, bueno, ustedes entraron así, ahora se van a ir así. Entonces sí, la mera verdad que sí es importante. Tal vez de momento las personas no lo sienten, pero te vas con esa espinita de decir, ah, sí, tiene razón, ¿no? Sí, hay que darle más por este lado, ¿no? Todo es aprendizaje, ¿sí? Entonces, y la mera verdad que es para mí un gran honor haber leído el libro de Burgos, muy enriquecido en temas como la salud física, emocional y espiritual, así como la relación de médico-paciente.
3: Perfecto. Invitar a su municipio, mañana se presta, es fin de semana. Exactamente. Ya nos acaba de decir que tenemos un poquito avanzado lo de la creatividad de Día de Muertos en el parque. Adelante.
14: Sí, pues invitarlos nuevamente mañana a las 5 de la tarde.
13: Temas como la salud física, emocional y espiritual, así como la relación de médico-paciente.
3: Perfecto. Invitar a su municipio, mañana se presta, es fin de semana. Exactamente. Ya nos acaba de decir que tenemos un poquito avanzado lo de la creatividad de Día de Muertos en el parque. Adelante.
14: Sí, pues invitarlos nuevamente mañana a las 5 de la tarde en la Casa del Artesano en su municipio, que está a un costado de la presidencia municipal, en punto a las 5 de la tarde, y que estaremos ahí con el doctor Joaquín, y que también él va a hacer la firma de libros. Ahí va a estar a la venta también el libro ahí, para todos los que gusten adquirirlo, que verdaderamente leerlo, como bien dijo el licenciado.
13: Sí, es rápido, yo ya me lo he leído varias veces.
14: Y te cambia la vida, sí. ¿No? Porque es hacer un análisis de tu persona, de cómo quieres seguir hacia adelante y qué hábitos tienes que cambiar para poder lograrlo.
3: Así es. Perfecto. También he visto que están trabajando, aprovechando que los tengo aquí a los dos, están trabajando muy de la mano, ayudando a las infancias y a las escuelas, la Fundación Toledo con el municipio de Berriozábal.
13: Sí, pues así será, y espero que también coadyuvemos y sumemos esfuerzos con lo del tema del eje de educación.
14: Así es.
13: Por lo de un kinder que se está construyendo, que está en el aula, y yo creo que es la suma de esfuerzos, ¿no? Yo siempre he dicho que hay tres ejes, ¿sí? Y no me voy a cansar de comentarlo, a nivel, son, así como hay la pirámide del gobierno federal, estatal y municipal, también yo siempre he dicho que la sociedad debe trabajar, gobierno municipal, ¿sí?, ciudadanía y empresa privada, ¿sí?, para que es la suma de un mejor resultado.
14: Así es. Y lo estamos logrando.
3: Excelente trabajo que está realizando Fundación Toledo y el municipio de Berriozábal a cargo del licenciado Jorge Arturo Acero Gómez. Gracias, maestra Carolina. Como siempre es un gusto tenerla
13: gracias
3: aquí.
13: Gracias a ustedes por recibirnos en este espacio.
3: Bueno, con esto nos vamos a una pausa comercial de Chiapas al cierre. Ya escucharon, ahí está la invitación para que mañana asistan a la presentación del libro Urjos en el municipio de Berriozábal.
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1: Las 7 con 29 minutos.
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1: Gracias por su preferencia, gracias por continuar con nosotros en Chiapas al cierre para que usted termine su día muy bien informado. Y nos vamos hasta la Perla del Soconusco. Allá saludo a mi compañera Valeria Córdoba, que nos tiene información este jueves. Valeria, buenas noches.
2: Hola Indira, auditorio, muy buenas noches, qué gusto saludarles. Arrancamos con las noticias de la región Soconusco, porque el presunto robo de dinero destinado al pago de trabajadores del ayuntamiento de Cacahuatán llevó a 6 personas ante la justicia, luego de que una jueza de control determinara vincularlas a proceso por el delito de robo con violencia agravado. Los hechos que originaron la investigación ocurrieron el pasado 30 de junio, cuando un empleado municipal acudió a una sucursal de Banco Azteca, ubicada sobre la Avenida Central, esquina con Cuarta Oriente, para realizar un retiro de efectivo correspondiente al pago de la nómina del personal. De acuerdo con la información presentada durante el procedimiento judicial, los recursos eran transportados en un maletín negro. La fiscalía señala que varias personas presuntamente se organizaron para esperar al trabajador en las inmediaciones del Parque Central y participar en el robo. Entre los investigados figura una persona identificada como Vicente Victorio, quien fue vinculado a proceso junto con otras 5 personas después de que el Ministerio Público expusiera los datos de prueba reunidos a partir de la denuncia interpuesta por representantes del gobierno municipal. Las investigaciones buscan establecer cómo se organizó el presunto robo, cuál fue la participación individual de los involucrados y qué ocurrió con el dinero que estaba destinado a cubrir los salarios de los empleados municipales. El martes 6 de octubre se desarrolló una audiencia en el Distrito Judicial de Tapachula, durante la cual fueron analizados los señalamientos formulados contra estas 6 personas. Tras escuchar a las partes, la jueza Renata Cabrera resolvió vincularlas a proceso y ordenó que permanezcan bajo prisión preventiva oficiosa durante el desarrollo del procedimiento penal. También fue establecido un plazo de 1 mes para continuar con la investigación complementaria, periodo en el que podrán incorporarse nuevos elementos que permitan esclarecer las circunstancias del robo. Hasta el momento, la información presentada no establece si el dinero presuntamente robado ha sido recuperado o si existen más personas relacionadas con estos hechos. Y cambiando completamente de tema, el Colegio de Ingenieros Civiles en Tapachula estrena instalaciones. Jorge Polito nos cuenta.
3: Con una inversión de 1,200,000 pesos, el Colegio de Ingenieros Civiles de Tapachula puso en marcha nuevos espacios y remodelación de varias áreas de sus instalaciones, como el acceso principal, la biblioteca Ingeniero Fernando Sosa López, el área de administración, la nueva presidencia, la sala de juntas y la nueva sala de profesionalización e innovación, ingeniera María Elena Acosta Cancino. Al inaugurar estos trabajos en nombre del 24 Consejo Directivo, el presidente de este organismo, Luis Alberto Roblero González, manifestó que desde el inicio de su gestión asumió el compromiso de fortalecer el colegio, no solamente en lo profesional y gremial, sino también en sus instalaciones. Luego de hacer un recorrido por estos nuevos espacios, acompañado de expresidentes e integrantes del Colegio de Ingenieros Civiles de Tapachula, así como de invitados especiales, resaltó que el compromiso hecho hoy se comienza a hacer realidad con estos trabajos de mejoramiento que representan mucho más que una remodelación.
4: Como Colegio de Ingenieros estamos en la mejor disposición de aportar ante la sociedad los conocimientos que tenemos aquí en el Colegio de Ingenieros Civiles.
3: Al destacar que lo que están entregando no es solamente obra física, es el resultado de la gestión, trabajo en equipo, organización y voluntad de muchas personas, Roblero González agradeció sinceramente a todos los que participaron en la planeación, gestión, ejecución y seguimiento de estos trabajos. Para Diario Media Group, Jorge Pérez Polito.
2: Es la información que tenemos en este jueves. Regresamos con ustedes hasta la capital. Por supuesto, nos vemos y escuchamos mañana para cerrar la semana juntos.
1: Así es, Valeria. Mañana nos vemos y nos escuchamos con más información. Que pases excelente noche. Y ahora nos vamos hasta Comitán. Allá saludamos a mi compañero Toño Aguilar con información de este jueves. Toño, muy buenas noches.
5: Indira, muy buenas noches. Es un gusto saludarte desde la ciudad de Comitán. Déjame informarte que, bueno, el Concurso Nacional de Oratoria ha reunido por lo menos participantes de 11 estados del país. Veamos toda la información completa con mi compañera Jessica Nolasco.
6: En el marco del 113 aniversario luctuoso del doctor Belisario Domínguez Palencia, se realizó en Comitán el Concurso Nacional de Oratoria 2026, Doctor Belisario Domínguez Palencia, Libres por la Palabra Libre. El certamen fue organizado por el Instituto de Elecciones y Participación Ciudadana de Chiapas, en coordinación con el Congreso del Estado, el Ayuntamiento de Comitán y el Instituto de la Juventud del Estado. El primer lugar fue para Ricardo Yair Silva González, representante de Oaxaca, el segundo para Francisco Jordán Mendoza Hidalgo de Chiapas y el tercer lugar para Jeffrey Andrei Hernández Pot de Quintana Roo. Durante el concurso participaron 11 jóvenes de Aguascalientes, Baja California Sur, Chiapas, Chihuahua, Coahuila, Michoacán, Oaxaca, Quintana Roo, San Luis Potosí, Tlaxcala y Veracruz, quienes abordaron temas como el legado de Belisario Domínguez, participación ciudadana, ciencia, tecnología, innovación, medio ambiente y desarrollo sostenible. Para Diario Media Group, Jessica Nolasco.
5: Y en Comitán, pues hay nueva delegada de la Subsecretaría de Gobierno. Se trata de Antonieta Ruiz Suárez, quien concluyó su encomienda como subsecretaria de Gobierno en la región Sierra Mariscal. La funcionaria agradeció la confianza del gobernador Eduardo Ramírez Aguilar y el respaldo de autoridades municipales y equipos de trabajo. Pues hay nueva delegada de la Subsecretaría de Gobierno. Se trata de Antonieta Ruiz Suárez, quien concluyó su encomienda como subsecretaria de Gobierno en la región Sierra Mariscal. La funcionaria agradeció la confianza del gobernador Eduardo Ramírez Aguilar y el respaldo de autoridades municipales y equipos de trabajo de esa región de la sierra. Ahora Antonia Ruiz regresará a la Subsecretaría de Gobierno a esta región, a la región Meseta Comixteca Tojolabal, donde continuará con las tareas de gobernabilidad y atención política. Y un hecho que la verdad sorprendió a muchos fue la visita del secretario de Salud, Luis Ignacio Avendaño Bermúdez, al Hospital Materno Infantil aquí en Comitán. Veamos todos los detalles con mi compañera Ari Peralta.
7: El secretario de Salud en Chiapas, Luis Ignacio Avendaño Bermúdez, continúa realizando visitas de verificación en las unidades médicas de todo el estado.
8: Sí, hoy me encuentro acá en la ciudad de Comitán. Vine a una visita de manera cotidiana en donde me encuentro. Trato de visitar las clínicas y hospitales en el afán de verificar que estén funcionando y también escuchar no solo al personal que labora, que es muy importante, sino también a los pacientes, a los familiares de los pacientes. Esto con el objetivo de corregir, si hay que corregir, de verificar y de hacer puntual que la salud sea eficiente y que llegue a todas y todos. Sí, fíjate que específicamente el Materno y el Ignacia Gandulfo son dos hospitales sobrecargados de trabajo. Atienden una demanda no solo de Comitán, sino de la región Sierra, de la región Tojolabal, de la frontera. Estamos fortaleciendo. Yo vengo el día de ayer y antier estuve en Motocintla, en Comalapa. Voy a estar en Margaritas pronto.

0: porque es importante también fortalecer las clínicas periféricas para que puedan también ahí resolver en el municipio donde están los pacientes y no todo se refiere al materno o al Linaje Gandulfo. Hago un reconocimiento amplio al personal del materno, del Linaje Gandulfo, porque están trabajando a marchas forzadas. Nuestro compromiso y mi compromiso como secretario es dotarlos de herramientas para que puedan trabajar de la mejor manera. Hoy en día son hospitales sobresaturados, pero bueno, en esta integración que nos ha pedido el gobernador hacer de todos los sectores de la salud, entre todos vamos a sacar esa agenda adelante.
1: Y es así como llegamos al final de esta información. Regresamos contigo hasta la capital chiapaneca. Que tengas un excelente jueves.
2: Gracias, Toño. Mañana nos vemos y nos escuchamos con más información. Que pases excelente noche. Y mire, cambiando de tema, el SOMAT ya prepara un nuevo lugar para exhibir y conservar a la tortuga blanca. Cintia Ruiz nos cuenta cómo.
3: El Centro de Conservación y Reserva Natural Miguel Álvarez del Toro, mejor conocido como SOMAT, prepara un nuevo espacio para la exhibición y conservación de la tortuga blanca. Así lo informó Carlos Alberto Guichar, director operativo del SOMAT, quien señaló que la construcción del nuevo tortugario representa un avance de aproximadamente 95%.
4: Se está haciendo trabajos de mejora. Estamos terminando de construir un área para tortugas, un tortugario se le llama, donde va a haber una exhibición de tortugas blancas, una tortuga en peligro de extinción. Vamos a tener actividades ahí para dar mayor conocimiento, información de las tortugas y aparte vamos a tener instalaciones para su manejo reproductivo y demás. Está considerada dentro de las especies. Entre las 20, ahí existen 320 de especies de tortugas en el mundo. La tortuga blanca está dentro de las 20 especies de mayor riesgo de extinción en el planeta y por eso es lo importante de exhibirla, de mantenerla, de mostrarla y de tener un programa de conservación. Esto va a ser el tortugario y falta muy poco tiempo para que esto se ponga en marcha. No les podemos decir una fecha, pero estamos en un 95% de avance en su trabajo.
3: Por ello, explicó que el objetivo del nuevo recinto no será únicamente mostrar a estos ejemplares a los visitantes, sino también contribuir a su conservación y generar mayor conocimiento sobre la especie. Con este nuevo espacio, el SOMAT busca que la presencia de la tortuga blanca trascienda a la exhibición y contribuya a conocimiento y conservación de una especie propia de ecosistemas acuáticos en Chiapas. Para Diario Media Group, Cintia Ruiz.
2: 7:41 de la noche y es momento de ir a nuestra última pausa comercial de Chiapas al cierre, pero no le mueva y no se cambie de estación, que ya volvemos con más información.
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12: Las 7 con 45 minutos.
2: 7:45 de la noche, gracias por continuar con nosotros y acompáñenme a finalizar este espacio informativo de Chiapas al cierre. Vamos rumbo al final de las noticias. Y bueno, mire, este dato es un poco alarmante. Fíjense que aquí en Chiapas, en los últimos 25 años, se han registrado 46,000 defunciones por causas renales. La información la tiene mi compañero Marco Alvarado, justamente lo tengo en la línea telefónica. Te saludo, Marcos, buenas noches.
13: ¿Qué tal, Indira y auditorio de Chiapas al cierre? Muy buenas noches. Para informarte que una investigación realizada en el Colegio de la Frontera Sur advierte de un incremento en las enfermedades renales que están asociadas a la hipertensión arterial en Chiapas. El estudio fue realizado por investigadores Francisco Arce y Benito Salvatierra del Departamento de Salud de Ecosur y ha sido publicado recientemente en la revista médica Nephrology. La investigación analizó los datos de 46,000 muertes por causas renales que se registraron en Chiapas en los últimos 25 años. Y de acuerdo con los resultados, el daño renal asociado a la hipertensión es la causa de mortalidad renal que más rápido está aumentando en el estado, con un incremento cercano al 7% anual. El estudio señala además que la probabilidad de morir por una complicación renal se cuadruplicó durante las últimas dos décadas. Los investigadores advierten que en el sector agrícola la presión arterial alta podría ser una señal de alerta sobre posibles afectaciones de salud renal, particularmente en las condiciones de altas temperaturas, deshidratación y esfuerzo físico prolongado bajo el sol que realizan miles de mujeres y hombres campesinos en el estado. El daño renal puede desarrollarse de manera silenciosa durante años, por lo que los especialistas destacan que es importante identificar los antecedentes de deshidratación y agotamiento por el calor. La investigación también identifica como un desafío para Chiapas el incremento de enfermedades renales que están relacionadas con la hipertensión y al mismo tiempo con los trastornos metabólicos, además de los padecimientos renales que afectan principalmente a las personas jóvenes que están dedicadas al trabajo agrícola. Indira, auditorio de Chiapas al cierre, hasta aquí mi información. Regreso contigo al estudio. Muy buenas noches.
2: Gracias, Marco. Igual te deseo que pases una excelente noche. Y mire, vaya joya que voy a presentarle a continuación. Fíjese que con pendientes, muchos pendientes y un expediente todavía por revisar, el funcionario Carlos Morales renunció a la CONAFOR buscando la coordinación municipal de Morena aquí en la capital chiapaneca.
14: Con pendientes a cuestas y un expediente por revisar, Carlos Morales Vázquez anunció su renuncia a la CONAFOR para buscar la coordinación municipal de Morena en Tuxtla Gutiérrez. En su video de despedida presumió experiencia y trabajo a favor del medio ambiente. El problema es que ese legado también tiene cuentas pendientes.
15: Que me permitió seguir trabajando por Chiapas y por nuestro medio ambiente. Pero también creo que hay momentos en la vida en los que uno tiene que tomar decisiones y poner la experiencia acumulada al servicio de la gente y fortalecer con ello la vida democrática al generar opciones a la ciudadanía. Por eso he tomado esta decisión para participar en el proceso interno de Morena para la coordinación municipal de Tuxtla Gutiérrez. En los próximos días se llevará a cabo el proceso de encuesta y mi nombre estará entre las personas que participarán en este ejercicio.
14: Morales fue secretario de Medio Ambiente e Historia Natural durante el gobierno de Manuel Velasco y posteriormente encabezó el Ayuntamiento de Tuxtla. De ambas posiciones tuvo responsabilidades directas sobre residuos e infraestructura y política ambiental. Uno de los episodios es la compra de 3,834 contenedores para basura por más de 28 millones de pesos durante su administración municipal, adjudicada directamente a Veolia Residuos Tuxtla. Y aquí aparece el dato que llama la atención. Años antes, cuando encabezaba SEMAM, Morales había cuestionado a Proactiva, antecesora de Veolia, por incumplimientos en el servicio y calificó el contrato como leonino. Después, ya como alcalde, Veolia terminó formando parte de una operación millonaria de su administración. Del contrato que antes cuestionaba la operación que después realizó su gobierno, queda una pregunta. ¿Qué cambió? Porque ahora que busca encabezar Morena en Tuxtla, la experiencia que presume también tendrá que pasar por el escrutinio público. ¿Qué hizo? ¿Qué resultados dejó? ¿Y qué decisiones siguen bajo cuestionamiento?
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2: Y bueno, vámonos a información más agradable con los espectáculos, porque la vida de los famosos también son noticias. Voy a saludar a mi compañera Fernanda Vázquez. Fernanda, hola, muy buenas noches. Hola Indira, ¿qué tal? ¿Cómo estás? Muy buenas noches y buenas noches también a los que nos están viendo y escuchando a través de las diferentes plataformas del Diario de Chiapas. Muchísimas gracias por estar aquí. Soy su amiga María Fernanda Vázquez y estamos más que listos con la información de los espectáculos, así es que acompáñenme.
17: Jesse Huerta ya dio el primer paso de su nueva etapa musical. El músico presentó Génesis, el primer sencillo de Jesse and the Supernovas, proyecto con el que explora una faceta completamente distinta después de más de 20 años de trayectoria junto a su hermana Joy Huerta en Jesse Joy. El lanzamiento llega pocas semanas después de que Jesse anunciara una pausa del dúo, aunque el músico ha insistido en que era un proyecto que ya estaba planeado y calendarizado desde meses atrás con su hermana y su equipo. Génesis forma parte de Sombrero, una propuesta personal que Jesse Huerta comenzó a desarrollar meses atrás y que había dado sus primeras señales públicas en febrero del 2026 durante su participación en el Festival de Viña del Mar. El fallecimiento de Jorge Kawachi dejó un profundo pesar entre quienes fueron cercanos a él, entre ellos Leonardo García, quien recordó la amistad de varios años que mantuvieron. El actor reveló que el empresario llevaba alrededor de 7 años enfrentando problemas de salud y que durante ese periodo estuvo en coma 2 veces. Fue así como en entrevista Leonardo habló de los últimos años de su amigo Jorge Kawachi, del distanciamiento que tuvo con algunos de sus allegados debido a su estado de salud y de los recuerdos que construyeron durante una amistad que incluso los llevó a compartir casa durante 5 años. Al hablar de su relación con Kawachi, Leonardo dejó claro que su amistad iba mucho más allá de encuentros ocasionales. Durante una etapa de sus vidas, ambos compartieron casa durante 5 años, junto con otros amigos, una convivencia que les permitió acumular muchas experiencias. El actor también fue cuestionado sobre los problemas de salud que enfrentó Kawachi durante los últimos años. Leonardo explicó que no conocía con precisión el diagnóstico de su amigo, aunque sí estaba al tanto de algunas de las complicaciones que atravesó.
18: Joe Manganiello decidió contar su versión de uno de los periodos más difíciles de su vida y en el proceso reveló nuevos detalles sobre su matrimonio con Sofía Vergara. El actor aseguró que la relación comenzó a deteriorarse cuando él enfrentaba una enfermedad autoinmune que lo mantuvo enfermo durante 7 años y que, según su relato, llegó a poner en riesgo su vida. En su nuevo libro de memorias, Bloodlines, describió un matrimonio que terminó por quedarse completamente vacío de emotividad y asegura que durante sus problemas de salud llegó a pedirle cariño a Sofía Vergara sin recibirlo. También afirma que la actriz lo ridiculizaba con su relación con Bubbles, una chihuahua que adoptó en uno de los momentos más delicados de su vida. El actor relata que su enfermedad comenzó poco después de su boda con Sofía, celebrada en el 2015. A medida que sus problemas de salud empeoraban, también comenzó a cambiar la dinámica dentro de su matrimonio. Según contó, la relación perdió cercanía emocional al mismo tiempo que él pasaba de un hospital a otro en busca de respuestas. En su libro afirma que la actriz se negaba a abrazarlo cuando él se lo pedía.
2: Muchísimas gracias por estar aquí. Nos vemos el día de mañana. Muchísimo ánimo. Ya casi es fin de semana. Ya es viernes, el día que más esperamos de la semana. Así es que con todo el ánimo, nos vemos mañana. Regreso contigo, Indira. Gracias, Fer, por presentarnos los espectáculos rumbo al final de este espacio informativo. Y antes de irnos, como siempre y cada noche, es un gusto saludar desde la Ciudad de México a mi compañero Luis Carlos Silva con información nacional. Hoy la presidenta de la República sostuvo una reunión con el embajador de Estados Unidos y ahí tiene todos los detalles mi compañero Juan Carlos. Te saludo, muy buenas noches.
19: Indira, gracias. Buenas noches. Cordial saludo para ti y los amigos del auditorio. Este encuentro en el que discutieron temas de confianza la presidenta Sheinbaum y el embajador Ronald Johnson fue una situación importante porque se habló de inversión de empresas estadounidenses y de la importancia de mantener una relación comercial estrecha para el bienestar de ambas naciones. La reunión contó con la presencia de empresarios estadounidenses y se enfocó también, Indira, auditorio, en la renovación del Tratado de Libre Comercio para América del Norte, ahora T-MEC, y que antes era el T-LECAN. Cabe destacar que ambos políticos dejaron en claro que lo importante en este momento es la buena relación que existe entre los gobiernos de México y la Unión Americana, y se conversó sobre la confianza que existe en nuestro país para asegurar inversión de empresas estadounidenses y la importancia, Indira, auditorio, de mantener la relación comercial para el bienestar de estas dos naciones, escribió hoy la jefa del Ejecutivo mexicano en sus redes sociales. Por su parte, José Medina Mora, presidente del Consejo Coordinador Empresarial, detalló que la presidenta escuchó las inquietudes que tienen las empresas, tanto de México como de la Unión Americana, además de destacar el interés de las empresas estadounidenses para invertir en el país, y advirtió que lo más importante es que existe el patrón de búsqueda, que precisamente es que un mayor número de empresas se queden aquí en México. Finalmente se advirtió la importancia de que el T-MEC, que está siendo renegociado directamente por el secretario de Economía, Marcelo Ebrard, pueda tener un final feliz, tomando en consideración que el presidente Trump insiste con el tema de los aranceles al aluminio y al acero mexicanos y que esta situación afecta fuertemente a un mayor número de empresas. Al encuentro en Palacio Nacional, Indira, auditorio, acudió Altagracia Gómez Sierra, que es la coordinadora del Consejo Asesor de Desarrollo Económico y Regional en nuestro país, y advirtió que lo más importante es que exista la voluntad del gobierno de la presidenta Sheinbaum junto con el gobierno del presidente Trump para seguir impulsando políticas públicas y de desarrollo que se traduzcan en inversiones y empleo para ambos lados de la frontera. Hasta aquí este reporte, Indira, un abrazo y que pasen todos una excelente noche.
2: Gracias, Luis Carlos, igualmente un abrazo, pasa excelente noche. Y bueno, con esto hemos llegado al final de nuestro espacio informativo de Chiapas al cierre. Gracias por acompañarnos durante esta hora para terminar su día muy bien informado. Y a nombre de todos los que hacemos posible este espacio informativo, le doy de verdad el agradecimiento más grande. Ya estamos casi por terminar la semana, así que mañana los espero todavía en punto de las 7 de la noche aquí en Chiapas al cierre. Mi nombre es Indira Zabaleta, que pase una excelente noche.
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0: 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San Cristóbal de las Casas cuenta con una presencia étnica y una rica tradición colonial que lo mantienen como uno de los destinos favoritos del turismo extranjero. Su edificación siguió un proceso similar al de otras ciudades coloniales que se crearon en el territorio novohispano. Limita al norte con los municipios de Chamula y Tenejapa y al este con Huixtán. Alrededor de su plaza principal se encuentran joyas arquitectónicas, como la catedral que ostenta una fachada barroca, el palacio municipal de estilo neoclásico, los portales, la iglesia de San Nicolás, cuyo estilo representa la arquitectura religiosa colonial de Chiapas, y la Casa de la Sirena, con una fachada de inspiración plateresca del siglo XVI. Los barrios conservan su identidad expresada en oficios y fiestas, y son parte de una cultura viva que también se manifiesta en textiles, orfebrería, juguetes populares y joyería. Se incorporó al programa de Pueblos Mágicos en el año 2023, antes de la llegada de los conquistadores españoles. El actual Valle de San Cristóbal era conocido como Huaycicatlán, que en náhuatl significa junto al Zacate Grande. Sobresale por su verde paisaje cubierto por la neblina y por sus magníficas construcciones virreinales de estilo barroco, plateresco y neoclásico. San Cristóbal de las Casas ha tenido diversos nombres. El actual hace referencia al santo patrono de los viajeros, San Cristóbal, mientras que de las Casas es en honor al primer obispo de la ciudad, Fray Bartolomé de las Casas. 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Las 8 en punto.
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3: Pío López Obrador anunció que de cara a las elecciones del próximo año buscará competir por la diputación del Distrito 9 de Chiapas, con cabecera en Tuxtla Gutiérrez. Eso es lo que se llama no tener ni un poquito de vergüenza. Dice que sus aspiraciones forman parte de su compromiso moral de seguir trabajando con responsabilidad y determinación para el pueblo chiapaneco, que ha sido su hogar desde hace 60 años. Pero, ¿cuándo ha hecho algo por los chiapanecos o por los tuxtlecos? ¿Ha participado al menos en reuniones locales para discutir los problemas del barrio donde vive? ¿Ha organizado a los vecinos para limpiar parques, calles o áreas comunes? ¿Acaso ha invertido capital propio, producto de su trabajo, con el objetivo de fomentar la economía local? ¿Ha generado empleos? ¿Ha hecho donaciones de alguna especie, como medicamentos o alimentos, a personas en situación de vulnerabilidad? No, nunca. Ni siquiera le ha ayudado a una ancianita a cruzar la calle. Vaya, se desconoce si alguna vez ha trabajado o es igual que los hijos de su hermano Andrés Manuel. Pío es el clásico politiquillo que se cree merecedor de las perlas de la Virgen solo por tener un apellido famoso. Pero todos lo vimos recibiendo sobres con dinero en efectivo de las arcas de Chiapas, y él mismo reconoció que era para apoyar al partido. Es tan cínico que quiere ser diputado para representar los intereses de las personas a las que tanto daño les ha hecho.
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80s con su ingenio, su música, nos regaló grandes canciones que vamos a ir escuchando a lo largo de esta hora. Saludamos a Palenque en el 103.7 de tu FM y a Tapachula en el 96.3 de tu FM. Saludo a tu amigo Miguel Sengar con el gusto de siempre. Y bueno, vamos a empezar a escuchar la música de Ricky Luis, que es un gran compositor con un humor muy bueno en su música, en sus canciones. Esa fue la canción con la cual se dio a conocer allá por 1984, en 85 logró un contrato con una disquera y bueno, ahí se desprendió un gran éxito. Pero esta fue su primer canción famosa, La Gorda de la Esquina, es Ricky Luis, aquí en Rock Show.

Eso fue La Borda de la Esquina con Ricky Luis. Su nombre real es Ricardo Luis Treviño. Nació en Monterrey, Nuevo León, en 1959, así que tiene 67 años. Es un cantautor, una figura muy particular del rock mexicano de los años 80, recordado por sus letras humorísticas, sus lenguajes desenfadados y su historia sobre la cotidianidad de los jóvenes mexicanos. Pues se inició de manera local en Monterrey, y uno de sus primeros éxitos fue La Gorda de la Esquina, que acabamos de escuchar. Lo que llamó la atención desde un principio de los 80s, una disquera muy importante, que en ese tiempo el rock estaba como un poco ahí al lado, ¿no? Él pues prácticamente su rock es un rock

pop muy, muy pegajoso, muy fácil, no es un rock estridente, pero bueno, era lo que se usaba en los 80s. El rock fue muy bailable, fue muy pop, por eso es inolvidable el rock de los años 80s. Y bueno, una compañía disquera importante se fijó en él y le firmaron le hicieron un contrato por su primer disco, que fue un gran boom. En todo México se escuchó su clásico Tengo un mes con el mismo pantalón, que bueno, la vamos a dejar para despedirnos, porque es una canción icónica de Ricky Luis, icónica del rock en español. Pero vamos a continuar escuchando su música, que es increíble, y esta canción pertenece a su segundo álbum de 1986, que también fue un gran éxito y tenía un video bastante cómico. Hoy en día no se puede hablar de esto por tanta censura que hay, pero en ese tiempo era muy cómico. Solicito sirvienta, se llama esto.

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4: Taylor Swift. 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
4: Ariana Grande. 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
3: Número 6.
4: Miley Cyrus. 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
3: Número 5.
4: Gloria Trevi. Pompas de jabón.
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3: Número 4.
4: Aitana. Conexión psíquica.
3: Número 3.
4: Alejandro Sanz y Edén Muñoz. Yo era poesía.
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3: Número 2.
4: Adela, Nicole Kidman.
3: Número 1.
4: Karol G, Baby Wow.
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8: 12 de octubre, Mercurio en máxima elongación oriental. Es el momento óptimo del año para ver a Mercurio a simple vista hacia el horizonte oeste justo después del atardecer. Clima, incremento de probabilidad de lluvias fuertes en el sur y sureste por sistemas de baja presión estacionales.
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Bueno, continuamos llenándote lo mejor de la música. 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Bueno, vamos a continuar con más música de Ricky Luis. Esta canción es de mis favoritas, se llama Dile de mí. Tiene una letra muy, muy padre. Es un chavo que le dice a su novia, o no es su novia, a la que quiere que sea su novia, le dice que si alguien se acerca para hablarle de amor, que le cuente mentiras y que a él lo ponga en un lugar más de lo que es. Escucha la letra, es buenísima, y la música también es sensacional. Viene incluida en su segundo álbum, que se llama Dicen que estoy loco, de 1986. Ricky Luis, Dile de mí, aquí en Rock Show, su especial.

Miles de mí, esa canción de su segundo álbum Dicen que estoy loco, de 1986. Bueno, su música tenía pues tintes de pop y de rock, con letras bien ingeniosas. Y bueno, aquí está la prueba, esta canción que también fue un éxito. Además, sus videos eran muy chuscos. Se llama Los Trajeados, una canción que hizo en 1987 para su tercer álbum Rock de la Calle. Este es Ricky Luis aquí en Rock Show en su especial.

se llama Los Trajeados, una excelente rolita de su tercer álbum. Ricky Luis, cuando estaba en su momento, vino a Tuxtla y bueno, tuve la suerte de conocerlo, de invitar de invitarlo a mi programa Rock Show, y estuvo 3 días seguidos, fue porque él antes de ser cantante fue locutor. Y bueno, era un gran locutor también, aparte de ser un compositor y cantante. Y estuvo conmigo los 3 días, una persona muy sencilla. Y yo en ese tiempo tenía un grupo de rock que se llamaba Catarsis. Nos invitó a abrirle el concierto y tuvimos el honor de abrirle el concierto en un club que ya no existe ahora, que se llamaba el Club de Leones, que estaba en el Boulevard. Y ahí abrimos el concierto de Ricky Luis, que bueno, en su momento fue un gran éxito porque era un cantante bastante popular. Grandes canciones inmortales, para mí pues es algo especial, Ricky Luis. Te voy a poner esta canción que se llama La Esposa del Vecino, también incluida en este álbum que se llama Rock de la Calle. Este disco fue su tercer álbum, editado en 1987.

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2: Las 8:33.
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Bueno, seguimos con más de Ricky Luis. Pues tiene cortes que destacaron de su primer álbum, La Gorda de la Esquina, Te Parece a Tu Mamá, Caricaturas, Faltas a la Moral, que es una rola buenísima. Del segundo álbum dice que estoy loco, pues, y escuchamos Solicito Sirvienta, Dile de Mí. El tercer álbum fue Rock de la Calle, donde escuchamos Los Trajeados, La Esposa del Vecino, y esa canción que se llama Pinche Perro, que en ese tiempo no se podía poner en la radio. Ahora ya cambió, esto ya no es nada a comparación de las letras que se escuchan hoy en la radio. Y es una canción muy padre, muy pegajosa, que hizo Ricky Luis en 1987 para su álbum Rock de la Calle. Rock de la Calle. Eso se llama Pinche Perro, aquí en Rock Show.

Pues este fue El Pinche Perro, esta canción, incluida en el tercer álbum de Ricky Luis. Bueno, su siguiente álbum fue de 1990, se llama El Rey del Anonimato. Bueno, aquí como que pues empezó a escribir un poquito cosas más maduras. Esta canción también es muy padre, pero los títulos son muy buenos, muy ingeniosos. El álbum es El Rey del Anonimato y esta canción se llama Un Six Pack de Cervezas. Oye la letra, está muy padre. Ricky Luis aquí en Rock Show.

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Bueno, estás aquí en tu programa Rock Show, hoy dedicado a Ricky Luis, en este especial, escuchando, recordando esas canciones que hizo en la década de los 80s y entrando a los 90s. En 1993 sacó pues prácticamente su primer álbum, digo, su último álbum de la primera etapa, que se llama Mi Dolor Es Mortal, y de aquí se desprendió esta canción que también es muy buena. Se llama Muy Niños para el Amor, esta canción de 1993. También tiene una letra muy ingeniosa. Ricky Luis aquí en Rock Show.

Niños para el Amor, de su álbum Mi Dolor es Mortal. Después de este álbum del 93, pues pasaron 20 años, se retiró de la música y regresó en el 2013. Qué bueno, porque es un cantante que tiene mucho talento y sigue vigente, dando conciertos, pues a donde lo invitan. Acaba de dar concierto en la Ciudad de México, el Metropolitan creo que tocó, y bueno, después de 20 años sacó su álbum Me Siento Muy Bien, y de ahí se desprendió esta canción que está genial, Muriendo de Celos, aquí en Rock Show.

Muriendo de Celos se llamó esta canción, el regreso de Ricky Luis después de 20 años. Y a partir de ahí ha seguido grabando discos, canciones, y sigue haciendo música sensacional. Te voy a dejar con esta canción que es un ícono del rock en español, del rock mexicano, con la cual se dio a conocer en 1985. Tengo un mes con el mismo pantalón. Ricky Luis aquí en su especial. Estuve en controles técnicos. Moisés Jurado se queda contigo hasta las 12 de la noche. Ya viene Food Show con Lalo Solís.

0: 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Centro Ecoturístico Cascada El Aguacero se encuentra en la Reserva de la Biosfera Selva El Ocote, ubicado en el kilómetro 107 de la carretera México 190, en el tramo de carretera libre entre Ocosocuautla, Coita y Cintalapa. La Cascada El Aguacero y el río subterráneo en la Cueva El Encanto, dos atractivos naturales para disfrutar. Este centro es un espacio para ir a caminar, respirar aire puro, acampar y por supuesto en compañía del canto de las aves. Nadar disfrutando del agua cristalina que forma la Cascada El Aguacero. Para los que quieran explorar, entrada al río subterráneo de la Cueva El Encanto recorriendo 200 metros. 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Las 9 en punto.
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3: Pío López Obrador anunció que de cara a las elecciones del próximo año buscará competir por la diputación del Distrito 9 de Chiapas, con cabecera en Tuxtla Gutiérrez. Eso es lo que se llama no tener ni un poquito de vergüenza. Dice que sus aspiraciones forman parte de su compromiso moral de seguir trabajando con responsabilidad y determinación para el pueblo chiapaneco, que ha sido su hogar desde hace 60 años. Pero, ¿cuándo ha hecho algo por los chiapanecos o por los tuxtlecos? ¿Ha participado al menos en reuniones locales para discutir los problemas del barrio donde vive? ¿Ha organizado a los vecinos para limpiar parques, calles o áreas comunes? ¿Acaso ha invertido capital propio, producto de su trabajo, con el objetivo de fomentar la economía local? ¿Ha generado empleos? ¿Ha hecho donaciones de alguna especie, como medicamentos o alimentos, a personas en situación de vulnerabilidad? No, nunca. Ni siquiera le ha ayudado a una ancianita a cruzar la calle. Vaya, se desconoce si alguna vez ha trabajado o es igual que los hijos de su hermano Andrés Manuel. Pío es el clásico politiquillo que se cree merecedor de las perlas de la Virgen solo por tener un apellido famoso. Pero todos lo vimos recibiendo sobres con dinero en efectivo de las arcas de Chiapas y él mismo reconoció que era para apoyar al partido. Es tan cínico que quiere ser diputado para representar los intereses de las personas a las que tanto daño les ha hecho.
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0: dice que hoy por la tarde, al mediodía, para ser más precisos en la remontada, sacamos a la palestra un tema en el que seguramente usted tendrá una opinión. Y después de que esta semana, pues finalmente ya Andrés Lionel Messi Cuchitini dejara en paz a la FIFA, digo a la AFA, y con ello, pues ya anunciara su retiro de su selección, estas rencillas que quedaron vivas de la final de la Copa del Mundo entre España y Argentina todavía tienen algunas repercusiones, y una de las repercusiones es que los catalanes dicen que sin el Barcelona Messi no hubiera sido nada. Y desde Argentina responden que sin Messi el Argentina, el Barcelona probablemente no hubiera ganado lo que ganó. Bueno, de eso vamos a platicar esta noche porque se puso bastante intenso y hay un análisis que voy a hacer para todos ustedes, estimados seguidores del Potro Catalán o Messi Lovers, que seguramente vamos a ocupar que usted nos dé su opinión. ¿Usted qué piensa? ¿Usted qué cree que sucedió? ¿Usted qué cree? ¿Fue Messi más que el Barça o gracias al Barça tuvimos a Messi? ¿Qué cree que pasó? Gente, buenas noches, bienvenidos a Food Show con esta edición de jueves. Aquí comenzamos. Papi, ¿cómo?
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0: Hola, ¿qué tal? ¿Cómo está? ¿Cómo le va? Muy buenas noches, bienvenidos a Food Show. Los saluda Eduardo Solís, Lalo para los compas, para los cuates, para los camaradas, para los Messi lovers, para los catalanes, para los madridistas, para todos. Lalo, ya se la sabe, ya se la sabe. Esto es Food Show, su espectacular noche cómico mágico futbolera que puede usted sintonizar a través del 97.7, que se transmite desde la torre digital de Diario Media Group, ubicados en Libramiento Sur Poniente número 1999, aquí en la torre digital, más al poniente que al sur, en el fraccionamiento Penipac de la capital chiapaneca. Por si hoy jueves quiere mandar algo, yo ando en régimen, pero muy jurado.
2: Maldito alcohol.
0: Como la trailer, padrino, ¿eh? Sí, sí, ahorita es jueves y andamos con hambrita.
2: Maldito alcohol.
0: Andamos con hambrita. Así que hay lo que sea su voluntad aquí en el Libramiento Sur Poniente número 1999. Que ahorita, pues ya por la hora, ya está cerrada la torre digital. Hay que dar vuelta sobre la 22, baja a la derecha, aunque sentido contrario, no importa, nada más es una cuadra y casi no pasan coches. Después otra vez a la derecha, también es sentido contrario, pero no importa, no pasa nada, no pasan muchos coches. Y ahí, dijeran antes de Chivas, hasta donde tope, ahí está la otra entrada para Diario Media Group, ahí está el poli, y ahí nos puede dejar lo que usted quiera. Hasta mentadas aceptamos, no pasa nada. Aquí no andamos rehuyendo las cosas, no andamos ahí con situaciones, no, no, para nada. Así que bueno, 961-61-228-60 es el teléfono en cabina para que nos mande WhatsApp y nos cuente. Queremos saber su opinión. Muy jurado, buenas noches, ¿cómo estás, hermano?
3: Bueno, bien, mi querido Lalo. Oye, tienes un tema bastante interesante en esta noche.
0: Pero traigo también un...

0: un análisis de eso, ¿eh?
1: Eso, ¿eh? Pero la verdad, digo, el Barcelona ya era el Barcelona. Y cuando se integra, pues estaba Ronald. Ya habían figuras, estaba Víctor Valdés en la portería, estaba Puyol, estaba Ronaldinho, estaba Eto'o. Padrino, era una generación buena y también sí, cuando se daban el tú por tú con el Real Madrid.
2: De acuerdo, totalmente, o sea, de acuerdo. Moisés Jurado, tienes un punto que es bastante válido en el sentido de afirmar que el Barça pues tiene más de 110 años de historia, más o menos. Si no es que más. Si no es que más, sí, tiene más años de historia. Como 130 años de historia tiene el Barcelona. Es decir, reducir la historia del Barça a estos 20 años mucho, sí, no, en los que estuvo Messi, sí, híjole, no sé, no sé. Pero bueno, ahí viene el otro punto. Ahí viene el otro tema. Esta época tan gloriosa que vivió el Barça en los 2000s, ¿hubiera sido tan gloriosa sin Messi? Ah, ¿verdad? Ah.
1: Pero le costó formar, le costó durante esos 20 años llegar a ser Messi, porque pues o sea, te metes a Rafa Márquez.
2: Bueno, sí, sí, pero acuérdate, ahí te va, no, te entiendo y entiendo tu punto.
1: No,
2: pero
1: que la primera ya y metía goles y fue una estrella, ¿no? Le
2: costó, pero yo te puedo decir que hay partidos muy importantes, definitivos, para seguir, por ejemplo, con vida en la Champions, en Copa del Rey, todo lo que han ganado, en los que Messi fue fundamental.
1: Al igual que Cristiano Ronaldo.
2: No, pero ahorita olvídate, no me toques a Cristiano. Cristiano no tiene absolutamente nada que ver aquí. Y te voy a explicar por qué cuando del Madrid se trata no hay ese debate.
1: No.
2: Porque cuando el Madrid se lo ha dispuesto, ha demostrado que nadie, absolutamente nadie,
1: es necesario,
2: está por encima del club.
1: Sí.
2: Algo que con el Barça no está pasando. Y no es Messi el único. Pasó con Ronaldinho, pasó con Maradona, pasó con Rivaldo, pasó con Ronaldo. Un montón de figuras que han pasado por el club catalán que no han salido bien. Y que el club se ha rebajado un poquito. Bueno, el Barça está lo endeudado que está en la actualidad por tener que renovar a Messi constantemente con salarios que tú dices, oye, va, no hay manera. Entonces, aquí es por eso que surge esa polémica. ¿Era necesario, por ejemplo, empeñar el futuro inmediato del club para mantener a Messi?
1: Bueno, pero si en el Barça, si no le hubiera dado esa oportunidad a Messi, tampoco hubiéramos conocido en su momento a...
2: Por eso está el punto. Entonces,
1: ¿no?
2: Entonces, ¿el Barça fue más importante para Messi o Messi para el Barça? Porque el punto de Messi es que esa época gloriosa ha sido con Messi siendo importante. A lo mejor no superlativo, pero sí importante. De esa maquinaria que era el Barça del tiquitaca y todos estos asuntos, pues evidentemente sí surge esta situación en la que pues el que sobresalía, el que metía los goles, el que hacía las jugadas brillantes o vistosas por lo menos, pues era Messi. Y el que salía en los resúmenes de los partidos, y es al que llevaron a Balones de Oro, y es al que le hicieron ganar un montón de premios individuales, porque se suponía que era el que portaba el estandarte. No, quizá era el mejor. Ese es un análisis que yo, a mí me gustaría que la gente lo entendiera, no como un ataque a Messi, sino como un reconocimiento a ese Barcelona como conjunto. Futbolísticamente ejecutaron una ideología de juego.
1: Ahí sí.
2: Que no dependía necesariamente de Messi.
1: De solo Messi.
2: Era una pieza importante, sí. Pero se llevaba todos los reflectores también. Entonces, cuando vengamos del corte, va este análisis que hago yo. Y ya los que le van al Barça podrán tener una mejor opinión y ya me dicen qué les parece. Vamos al corte y volvemos.
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4: Las 9 con 15 minutos.
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3: Número 9.
7: Bruno Mars y Karol G. Still.
3: Número 8.
7: Taylor Swift. Patient Zero.
3: Número 7.
7: Ariana Grande. Hey Dad, That Made You Love Me.
3: Número 6.
7: Miley Cyrus. 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
3: Número 5.
7: Gloria Trevi. Pompas de jabón.
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3: Número 4.
7: Aitana. Conexión psíquica.
3: Número 3.
7: Alejandro Sanz y Edén Muñoz. 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
3: Número 2.
7: Adela, Nicole Kidman.
3: Número 1.
7: Karol G, Baby Wow.
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0: Ya estamos de vuelta en Food Show. Gracias por continuar con nosotros a través del 97.7 de FM, la radio del diario, contigo a todos lados. Aquí estamos. Aquí andan preguntando en el TikTok por Félix. No, pues vino de invitado ayer. Vino de invitado.
1: Mira.
0: No es que vaya a estar todos los días.
2: El clásico, no llegas a chambear, no escuchas la radio y vienen los importantes. No, imagínate. No.
0: Félix tiene que chambear. No está para estar perdiendo su tiempo en la radio. Saludos a Félix Araujo, si nos está escuchando. Oigan, continuando pues con este tema con el que arrancamos la polémica hoy. A ver, entiendo que por ambas vertientes podemos encontrar puntos a favor o en contra de si Messi hizo grande al Barcelona o si el Barcelona hizo de Messi lo que conocimos en la actualidad. Vean. Esto fue lo que ganó Messi en el Barça. Oficialmente dice que son 35 títulos, oficiales todos.
1: Mira.
0: Aunque algunas fuentes oficiales del club cuentan 34 al no contabilizar la Supercopa de España de 2005. ¿Por qué? No sé. Pero ahí les va. ¿Qué ganó Messi con el Barça? 10 títulos de liga. 4 ligas de campeones. Yo digo que 3, porque en la primera en la que gana Ronaldinho con Rijkaard, Messi ya estaba en el Barça, pero no estuvo inscrito. Entonces, yo ahí le pondría 3 Champions. Pero bueno, si quieren ponerle 4, está bien, no pasa nada. 4 Champions League, 7 Copas del Rey, 8 Supercopas de España, o 7 según la fuente dice, 3 Supercopas de Europa y 3 Mundiales de Clubes de la FIFA. Eso fue lo que ganó Andrés Lionel Messi Cuchitini. Y ahí le va cuántos títulos tiene el Barça oficiales desde que salió Messi. Que fue hace ya 5 años, en 2021. Desde 2021 títulos oficiales del Barça solo son 4.
1: Ah, caray.
0: Sí, 4 en 5 años. Una liga.
1: ¿Qué?
0: Una Copa del Rey. No, miento. Sí, pero ya serían 2 ligas. Esto está mal. Tendrían que ser 5 títulos oficiales y tendrían que ser 2 ligas. Porque el Barça acaba de ganar. Ha hecho el doblete. Una Copa del Rey y 2 Supercopas de España. Es lo que ha ganado el Barça. El jugador con más títulos en el Barcelona, pues ya, como les decíamos, pues es Messi con 35. Eso es lo que marca. Entonces, vamos a ver, en general, ya vio, ¿no? 35, lo dejamos el 35. Ese va a ser nuestro número. Vamos a ver cuántos títulos el Barcelona. ¿Cuántos títulos ha ganado? Bueno, ahí va, para que vaya viendo la diferencia en cuanto a títulos según según Gemini. El Barcelona tiene un total de 104 títulos oficiales en el fútbol masculino profesional. Con Messi, de esos 104, se ganaron 35. Si mal no me equivoco. 70 los ganaron sin Messi. ¿No? 29 ligas de España, que deben ser 30 ya. 32 Copas del Rey, 16 Supercopas, 3 Copas Eva Duarte, 2 Copas de Liga. En cuanto a internacionales, tiene 5 ligas de campeones, 5 Supercopas de Europa, 4 Recopas de Europa, 3 Mundiales de Clubs, 3 Copas de Ferias y 2 Copas Latinas. Así dice. No, ni me vayan a estar. No, así dice. Así. No, así dice. No. Así dice aquí, 3 Copas de Feria. ¿Qué le hacemos? Entonces, con Messi 35, en la historia 104, 69 más. Entonces ahí ya podemos entender que esa época de Messi sí fue brillante, porque estamos hablando prácticamente de un 35%, más 30% quizá, usted dígame, 30% de los títulos en la historia del Barça los ganaron con Messi. Por eso les decía, ¿qué pasa? Esos 35 títulos de Messi, me imagino que por lo menos 34 o 33 debió haberlos ganado, o 32, no sé, debió haberlos ganado en la época de Xavi, Iniesta, que menciona el plantel, el plantillón que mencionó Moisés Jurado hace rato. Entonces, ahí pudiéramos decir que desde la perspectiva de los números, pues Barcelona sí se engrandeció mucho en esa época, porque sí ganó mucho el Barcelona de Messi. Pero la contraparte es que no solo estaba Messi, el Barça era un gran equipo. A grado tal que cuando se van Xavi, Iniesta, toda esta gran generación y solamente se queda Messi con sus cuates, pues el Barcelona ya no pudo ni siquiera oler la Champions. Fueron acumulando fracaso tras fracaso. Entonces,
3: y Messi lo sacó al Barcelona.
0: Claro, protesto, solo no pudo. Y después no pudo, se fue al PSG y tampoco pudo. Entonces, si lo analizamos desde esa perspectiva, a mí me parece que Messi sí tuvo un aporte importante al Barcelona, pero no sé si le alcance para decir que sin él el Barça no hubiera ganado lo que hubiera ganado, porque la tendencia se marca así, ¿no? A mí me parece que la tendencia es que el Barça a lo mejor y no gana tanto, pero en esa época sí ganó más que nadie.
3: Pero también, como lo acabas de mencionar, tenían grandes jugadores.
0: Sí, claro, un gran equipo. Pero ahí va. Entiendo todo este tema, pero por ejemplo, hubo una campaña en la que Messi metió un montón de goles.
3: Pues por eso le pagan, ¿no?
0: No, sí, espérame, pero no estamos hablando del salario. No estamos hablando del salario. Ni estamos hablando de que...
3: Enojado con la pulga, ¿no?
0: Todo se amortiza, dijeran en España. O sea, yo creo que todo lo que le pagaron a Messi, el Barcelona lo recuperó. Pasa que lo malgastó. Entonces ahí, pues ya son otros temas. Pero bueno, hay otra vertiente. Ya dijimos que a lo mejor y... Pues sí, Messi contribuyó, pero no sería tanto como para que el Barça esté por debajo de Messi. No podemos decir que Messi llegó a ser grande al Barça. Eso no lo podríamos decir. Pero aquí viene otra reflexión para que usted, amigo, que siga al Barcelona, el fútbol de España, el fútbol europeo, le gusta mucho y le gusta meterse en las polémicas. Aquí viene el otro punto. Si concluyéramos generalmente eso, que el Barcelona quizá fue el escaparate perfecto para que Messi deslumbrara, yo creo que le estaríamos quitando validez entonces a todos los logros individuales que tuvo. A los balones de oro, las botas de oro, porque al final de cuentas no fue tan relevante entonces.
3: Bueno, pero también hay un manager atrás de todos esos premios, ¿no? O sea, su...
0: O sea, ¿estás diciendo que todo eso fue comprado o qué?
3: Hay premios que se compran y que...
0: ¿Como cuáles?
3: El certamen de belleza México, del que más tenga, por ejemplo.
0: ¿Y ese de qué liga juega?
3: No, pero... pero obviamente no podemos dejar a un lado todo lo que hizo Messi, ¿no? Pero también estaba entre la disputa cuando eran los balones de oro, entre disciplina y demás. Por ejemplo, voy a comparar de nuevo en cuenta Cristiano Ronaldo, que fue la época que al menos yo conocí.
0: Ajá.
3: Y entre Messi, que eran los dos, ¿no? Siempre
0: sí, claro. Entre ellos se repartieron.
3: En un momento montón. También ganó balón de oro y creo que también la bota, no sé cómo le llaman.
0: La bota de oro, sí, del máximo anotador.
3: ¿Cómo se llama? Ronaldinho también.
0: Ronaldinho, o sea, ¿cómo no?
3: Y de ahí le dieron muchos reflectores a Messi.
0: Sí, claro.
3: Y de cierta manera la publicidad, la mercadotecnia y todo el impulso de marca que tuvo él, pues también lo ha agrandado. ¿Qué ha pasado, digamos, ahorita con Yamil Yamal? Mucha publicidad, mucho esto, grandes marcas.
0: Fíjate que ese tema es importante también, porque hay una imperiosa necesidad en el fútbol español de tener un referente de ese tipo, a esa magnitud. Sí. Y yo creo que Lamine Yamal no es en la actualidad. Bueno, como Lamine Yamal, debe haber por lo menos 5 o 6 jugadores más en el mundo.
3: Y si lo comparamos, digamos, ahora sí con Messi, pues, Messi desde que estaba, digamos, o a su misma edad, ya le doblaba, triplaba, o sea, en todo. Bueno, no tanto así, pero... pero a lo mejor en altura, ¿no? Pero pues tiene mayor vasta experiencia, mejor, o sea, muchos factores que realmente pues hicieron a Messi, ¿no? Lo que es.
0: Sí, claro, sí, claro, sí,
3: pero
0: claro.
3: Pero lo comparamos con Lamine Yamal, no sé nada.
0: Sí, o sea, claro.
3: No. Pero también hay muchas marcas atrás de eso y eso es lo que le importa, ¿no?
0: Sí.
3: Y las mismas marcas invierten para que, pues obviamente, si es el jugador número uno, pues las marcas invierten ahí, van a estar con el uno.
0: Sí, claro, y que ese uno esté en algún equipo le da más escaparate al equipo. Puede conseguir mejores contratos de patrocinio y un montón de situaciones. Sí, por eso te digo, a mí me parece que el debate se centra justo en eso, pero tenemos que encontrar entonces que el Barça hizo a Messi. No sé si Messi en otro equipo hubiera tenido una carrera tan brillante, porque le tocó caer de pie con una generación de futbolistas que ejecutaron a la perfección un sistema futbolístico. Por eso marcaron una época, pero todos en conjunto, el Barça como ideología futbolística, con las piezas correctas en el lugar correcto. pero Messi en lo individual probablemente tuvo escaparate por el entorno que tenía.
3: Sí.
0: ¿Por quién lo rodeaba? Es decir, en esa época, en ese momento, a mí me parece que el Barça entonces hizo más por Messi
3: que por el equipo,
0: que Messi por el Barça. Para que vayamos entendiendo y acabando de una vez con este debate. A mí ni me importa, porque ni me gusta Messi, ni me cae en el Barça.
3: Y ahí te va, por ejemplo, ahorita también han sacado mucho la comparación, porque estaba leyendo hace rato, de que a Messi le hicieron así como un gran homenaje y todo este rollo, ¿no? Y hasta el final aparecieron drones y bueno, sale una publicidad de un banco, pero sí. Bueno, y le tiran la mofa.
0: Bueno, que pero no. Dicen en la AFA que eso no fue cuestión de ellos, que los drones aparecieron en el cielo. Y están enojados porque Chiqui Tapia, que la historia de Chiqui Tapia, el presidente de la AFA, el otro día estaba leyendo algunos artículos y de verdad que está gangsteril, ¿eh? Es así de tipo porro universitario, ¿eh? Viene del mismo esquema de los sindicatos y de los líderes sindicales y de estos asuntos así medio raros. Pero resulta que pues aquí echándole un montón de colmillo, vendieron todo, ¿eh? En pesos argentinos, creo, una entrada costaba como 1,300,000 pesos argentinos.
3: Pues en México sería un...
0: Como 100. No es cierto. La verdad es que ahorita investigamos el tipo de cambio. Pero no. Oigan, no voy a tener problemas. ¿Sabe qué? Mejor vamos a un corte y volvemos enseguida.
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4: 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Las 9:31. 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Balneario Baños del Carmen, ubicado en el municipio de Venustiano Carranza, Chiapas. Los Baños del Carmen se ubican en una ex finca del mismo nombre y están formados por un manantial de aguas termales sulfurosas surgidas de zonas volcánicas. En un clima cálido subhúmedo con lluvias en verano, Baños del Carmen está a 458 metros de altitud. El pueblo de Baños del Carmen está situado a 17.9 kilómetros de Venustiano Carranza, que es la localidad más poblada del municipio. En dirección suroeste, este relajante balneario cuenta con las siguientes instalaciones y servicios: albercas de agua fresca procedentes de las zonas boscosas de los Altos de Chiapas, campismo, palapas rústicas y vestidores con regaderas. 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

0: Ya estamos de vuelta en Food Show. Gracias por continuar con nosotros a través del 97.7 de FM, la radio del diario, contigo a todos lados. No me quisiera yo ni imaginar al Moy Jurado con sus acampanados bailando Stay With Me. Bueno, no sé cómo se llama la canción.
1: Sí, es Stay With Me de Matsubara Miki.
0: Ah, mira, y políglota el muchachón.
1: Qué cosa. No, ¿cómo se llaman los cosplayers? No, imagínate.
0: Cosplayers. Ah, eres cosplayer.
1: No, pero...
0: ¿Te disfrazas de noche o cómo?
1: No, pero sí encontré unos disfrazados bien.
0: De repente sí me he topado algún... No, pero no que se disfrace, que ocupan disfraz.
1: Sí, sí, sí.
0: Pero...
1: Oye, viene la de Drucón, ¿eh? Metiendo gol de una vez.
0: Sí, de una vez. Vamos a ver.
1: Sí, viene la Drucón hablando de los de anime y todo ese rollo. Pues
0: deja, encuentro la mención y te cuento todo.
1: De este rollo del anime viene, pues, la era de los villanos. ¿Sí?
0: La era de los villains.
1: Sí, y se pone muy bueno, ¿eh? Hay unos buenos ese cosplayer, tanto chicas y chicos, que la neta es una buena inversión y es una gran la nota que se meten también. Bueno, que le meten allá a su producción, ¿no? De... Pero yo creo que ya fue, ¿no?
0: Ya fue, la garotó.
1: Yo creo que ya fue, ¿no? Qué bueno que les fue bien, ¿no?
0: Estuvo bueno.
1: Estuvo bueno.
0: Oigan, Julián Álvarez dijo que dejará de ser representado por Fernando Hidalgo.
1: ¿Qué?
0: Julián Álvarez, el del Culebrón del Verano.
2: ¿Qué?
0: Pues ya cambió de representante. Cambió de representante. Así que bueno... Ah, mira, sí, falta todavía. Pues sí, estás al 24 de octubre, pa. Pues bueno, hablando de la canción que escuchamos en el medio tiempo y de toda la ilustración que nos acaba de hacer Moisés Jurado con los temas estos del cosplayer y todo eso, bueno, la primera edición estuvo increíble, pero no se puede perder la segunda edición del Darucón, la era de los villanos, este 24 de octubre en la Expo Convenciones Chiapas. 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Mañana vuelve la Liga MX, señoras y señores, después de 2 semanas en los que no tuvimos actividad. Bueno, una porque pues una se jugó sin seleccionados, pero ya este viernes vuelven a la actividad con 2 grandes partidos que usted seguramente no se va a querer perder. Vea nada más, Puebla contra León a las 7 de la noche mañana. Y a las 9 de la noche, Tigres recibiendo al Toluca allá en el Estadio Universitario de Nuevo León. 2 partidos atractivos, pero no se olvide que este sábado también hay partidos muy buenos. Por ejemplo, el Clásico Tapatío, el Atlas recibiendo a Chivas a las 7 de la noche mañana. El sábado. Y también el sábado, pero a las 9, América recibe en el Estadio Ciudad de México, Azteca o Banorte, como usted le quiera llamar, recibe al Monterrey. Ese me parece va a ser un muy buen juego. Y para el domingo, a las 7:15, tenemos la réplica de la final. Pumas recibe a Cruz Azul en Ciudad Universitaria. Esa réplica de la final del torneo pasado pues, se vuelve a dar. Y veremos quién se lleva los honores. Así que bueno, así se reanuda el fútbol mexicano. ¿Con quién juega su equipo? Díganos a quién le va y aquí le contamos. De arranque, le repito, mañana arranca la jornada con el Puebla contra... Es la 10ª jornada, la jornada 11. Puebla recibe a León y Tigres recibe al Toluca, mientras que Juárez va a recibir a Tijuana a las 5 de la tarde allá en el Benito Juárez. El sábado, Querétaro recibe al Atlante, ya le decíamos, Atlas, Chivas y Rayados visitando el Azteca para enfrentarse al América. Ya en domingo a las 5 de la tarde, Atlético de San Luis contra el Santos. A las 5:10 allá en Pachuca, los Tuzos reciben al Necaxa. Y allá en Ciudad Universitaria se cierra la jornada con el Pumas recibiendo a Cruz Azul. Esa va a ser la jornada 11 del torneo de Liga MX. Oigan, tenemos boletos para que usted se vaya el sábado a las 6 de la tarde a ver el partido de Liga Premier entre Jaguares FC y el Inter Playa del Carmen. En el Inter Playa del Carmen viene Cabañitas, Eduardo Moisés Villatoro, que estuvo en Tapachula FC el torneo pasado, viene con Playa del Carmen, con el Inter. Así que mañana estará en el Victorino Reina. Y por supuesto vamos a ver que Jaguares corone ese gran partido que hizo allá en Celaya. Lo corone con un resultado positivo este sábado a las 6 de la tarde en el Víctor Manuel Reina. Y si usted quiere boletos, aquí tenemos un pase doble, obtenemos dos, usted dígame. Solo tiene que mandarnos mensaje al 961-61-228-60 y de inmediato le damos un pase doble para que se vaya a este partido que seguramente va a ser muy bueno. Sale. Mientras tanto, nos vamos a ir a la pausa, la última del programa, y volvemos enseguida.
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3: Las 9 con 45 minutos.
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0: ¿Me puedes poner una cancioncita de los Caligaris? Por favor, mi estimado Moicanini. Con calma, con calma. Es nada más para hacer la mención y cumplirle aquí a nuestros radioescuchas con las menciones que tenemos por aquí. Eso. Es correcto, y ya era hora. 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Así que bueno, gente, ahí están las menciones para que después no digan que no.
1: Oye, Miguelito, dime. Por acá dice, me gustaría acudir al partido de Jaguares de Chiapas. Mi nombre es Esther Pérez Fernández.
0: Esther Pérez Fernández, te vamos a regalar un pase doble. Nada más, a continuación déjanos vía WhatsApp tus datos. Y mañana a partir de las 9 de la mañana, pasa por favor a recepción aquí en el Diario de Chiapas, Libramiento Sur Poniente número 1999, con una copia de tu identificación oficial. Y Dalila te entregará tu pase doble para que te vayas el día sábado a las 6 de la tarde al Jaguares FC contra el Inter Playa del Carmen. ¿Algo más en lo que te podamos ayudar, mi estimado Moicano?
1: Te mandaron ahorita.
0: Solo con eso, ¿no? Solo eso por el momento, por ¿verdad? Momento. Pues bueno, Esther ya tiene su pase doble y si usted quiere, pues ahí nada más díganos y aquí vemos cómo le ayudamos para que se vaya al Reina a ver este partido. Mientras tanto, ya tenemos un ganador. O ganadora en este caso, ¿no? Magda Café, saludos, Esteban, ¿cómo estás? ¿Cómo te va, hermano? Nosotros ya estamos despidiendo el programa. No, nos faltan unos minutitos. Y voy a cumplir con alguna otra mención porque luego quedo muy mal yo con las menciones porque se me va. Bueno, está este. 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En fin, bueno, oigan, ¿va usted a saberlo de una buena vez para que no vaya a estar mañana? ¿Por qué no? No nos habló la Betty hoy también, apúntalo en la lista de asistencia, Moicano. No se reportó Christopher Nandayapa hoy.
1: No. Ha de estar chambeando.
0: Ojalá esté buena la chamba y le esté dando durísimo. Pero mientras tanto le decía, en este caso ya usted se va a dar cuenta. Mañana tendremos un asunto personal que atender fuera de la ciudad. Y se nos complica andar por aquí. Así que bueno, igual... aquí va a estar pendiente con Muy Jurado y la programación del 97.7. Tenemos pases dobles para el Víctor.
1: Ah, no, sí, obviamente.
0: Échate la mano. Ayúdate un poquito, papá. Pero bueno, gente, pues ya sabe, este es su programa de confianza. Aquí los vamos a esperar para seguirles informando. Vuelve la Liga MX mañana, hay dos partidos y hay partidos importantes que seguramente usted querrá analizar junto a nosotros la próxima semana. Así que bueno, gente, yo le agradezco el favor de su sintonía toda esta semana. Ya estamos avanzando en la cuarta temporada de Food Show,
1: Oye, Milalo, ¿pero en qué quedamos?
0: ¿En qué quedamos de qué, perdón?
1: ¿Quién fue mejor entonces? ¿Messi necesitaba del Barcelona o el Barcelona?
0: Yo creo que la carrera de Messi en otro equipo no hubiera sido la misma.
1: No, ¿verdad?
0: Yo creo que la carrera de Messi en otro equipo no hubiera sido la misma. Ya después los detalles finos de cuánto ganó, quién hizo, quién pagó, quién dijo por acá, que entonces ya son, es pecata minuta. A mí me parece que la historia se formó porque a Messi le tocó estar en el equipo que le brindó el mejor entorno para brillar como lo hizo. Y además, insisto, porque creo que todos los equipos de fútbol tienen que ser así, nadie por encima del escudo. Lo que ha ganado el Barça en su historia se lo ganó antes de Messi y se lo va a seguir ganando después de Messi. Entonces, es difícil encasillar toda la historia de un club a un solo jugador. En este caso, insisto, a mí me parece que sí, Messi es un jugador excepcional, pero gran parte de eso se debió a que cayó de pie en un equipo que marcó una época, como parte de una maquinaria que desarrolló de manera casi perfecta una idea futbolística que lo consagró como uno de los mejores equipos de la historia. Equipo, ojo, equipo. A la par, los logros individuales de Messi destacaron también y tuvieron esa relevancia, pues porque los hizo con el Barça, que era un equipo importante. Así que bueno, para mí, eso es.
1: Hey.
0: Para ti, Moisés Jurado.
1: No, concuerdo contigo.
0: Sí. Así que, gente, yo hice el análisis porque a mí me parecen esos elementos los justos. Ya usted que le va al Barça o que es muy seguidor de Messi, seguramente tendrá su opinión propia. Ahí se la dejo. Y la respetamos igual, porque para eso estamos acá. No, aquí observamos, pero no juzgamos. Sale. Bueno, gente, ha llegado la hora de despedirnos de este programa. Yo le agradezco el favor de su sintonía a través del 97.7 de FM. Ya se la sabe, ya hablamos. No vaya a andar ahí. Muy carito, hermano, muchísimas gracias.
1: Nos escuchamos entonces el lunes.
0: Nos escuchamos cuando sea, donde sea. Nos vemos, gente, gracias. Chao.

0: se acabó el tiempo reglamentario por hoy. Gracias por hacer del Food Show el show del 97.7 FM. Nos escuchamos mañana, 9 en punto. Buenas noches. Explorando a diario, conociendo Chiapas. Chiapa de Corzo, Chiapas, un hermoso pueblo mágico considerado una de las poblaciones más antiguas del continente americano. Se fundó en marzo de 1528. Fue habitado por los españoles que llegaron al estado. Debido al caluroso clima, estos decidieron migrar a San Cristóbal de las Casas. De esta forma, la antigua Chiapa quedó habitada en sus inicios por los frailes dominicos y los indígenas de la región. Era llamada Chiapa de los Indios. Su nombre actual le fue puesto en honor a don Ángel Albino Corzo, destacado político liberal chiapacorceño. Su belleza arquitectónica de estilos barroco y mudéjar, como la Fuente de la Pila, que inspira en estilos árabes y elaborada únicamente con ladrillo, decora la plaza principal. Sus coloridas tradiciones y bellos edificios que sorprenden a los visitantes con sus maravillas naturales, como el Cañón del Sumidero. Chiapa de Corzo originalmente fue poblada por la etnia Soctona, llamado por los aztecas como Chiapas, que en náhuatl significa agua que corre debajo del cerro. Los componentes básicos de la cocina local son el pozol, el tasajo y el cochito. Explorando a diario, conociendo Chiapas, muchas rutas por descubrir. 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
2: Las 10 en punto. Editorial de la Radio del Diario.
3: Pío López Obrador anunció que de cara a las elecciones del próximo año buscará competir por la diputación del Distrito 9 de Chiapas, con cabecera en Tuxtla Gutiérrez. Eso es lo que se llama no tener ni un poquito de vergüenza. Dice que sus aspiraciones forman parte de su compromiso moral de seguir trabajando con responsabilidad y determinación para el pueblo chiapaneco, que ha sido su hogar desde hace 60 años. Pero, ¿cuándo ha hecho algo por los chiapanecos o por los tuxtlecos? ¿Ha participado al menos en reuniones locales para discutir los problemas del barrio donde vive? ¿Ha organizado a los vecinos para limpiar parques, calles o áreas comunes? ¿Acaso ha invertido capital propio, producto de su trabajo, con el objetivo de fomentar la economía local? ¿Ha generado empleos? ¿Ha hecho donaciones de alguna especie, como medicamentos o alimentos, a personas en situación de vulnerabilidad? No, nunca. Ni siquiera le ha ayudado a una ancianita a cruzar la calle. Vaya, se desconoce si alguna vez ha trabajado o es igual que los hijos de su hermano Andrés Manuel. Pío es el clásico politiquillo que se cree merecedor de las perlas de la Virgen solo por tener un apellido famoso. Pero todos lo vimos recibiendo sobres con dinero en efectivo de las arcas de Chiapas, y él mismo reconoció que era para apoyar al partido. Es tan cínico que quiere ser diputado para representar los intereses de las personas a las que tanto daño les ha hecho.
2: Editorial de la Radio del Diario.
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¿Cómo está, querido auditorio del 97.7 de FM? Qué gusto saludarlos ya en esta noche de jueves 8 de octubre y siguiendo con esta programación y sobre todo con la mejor música de 10 a 11 de la noche en Las Inolvidables. Por supuesto, también saludamos a mi querido Lalo Solís, que muy seguramente nos está escuchando ahorita en su vehículo, y le recomiendo, de lunes a viernes en punto a las 9 de la noche, no se pierda toda la información en el mundo del balompié en Futshow con mi querido Lalo Eduardo Solís. 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Son las 10 de la noche con 5 minutos, arrancamos ya Las Inolvidables con algo de Los Babies. Esto se titula Cariño y lo disfrutas en el 97.7 de FM. Estamos contigo, contigo a todos lados. 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
2: Las 10 con 14 minutos.
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0: 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Número 10.
6: Ricky Martin y Grupo Frontera. Tu recuerdo.
7: 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Un aguacero.
0: Número 9.
6: Bruno Mars y Karol G. Still.
0: Número 8.
6: Taylor Swift. Patient Zero.
0: Número 7.
6: Ariana Grande. Hey Dad, That Made You Love Me.
0: Número 6.
6: Miley Cyrus, Bass Persuades.
0: Número 5.
6: Gloria Trevi, Pompas de Jabón.
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0: Número 4.
6: Aitana, Conexión Psíquica.
0: Número 3.
6: Alejandro Sanz y Edén Muñoz, Yo Era Poesía.
9: Yo era poesía y no sabías leer.
0: Número 2.
6: Adela, Nicole Kidman.
0: Número 1.
6: Karol G, Baby Wow.
0: 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Clima, ambiente generalmente estable en gran parte de las regiones interiores, con contrastes térmicos marcados entre el día cálido y la madrugada fría. 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

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De la noche con 24 minutos, escuchamos Toda una Vida con José Feliciano en estos momentos, pero antes estuvo Camilo Sesto con ¿Quién será? Y Carlos Cuevas con Extraños en la Noche. Te recuerdo el teléfono en cabina 961-612-2860, mismo número para el WhatsApp. Comunícate y también te ponemos tu canción. Es José Feliciano, Toda una Vida.

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3: Las 10 con 32 minutos.
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2: Las 10 con 45 minutos.
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10 de la noche ya con 51 minutos. Qué gusto que sigan disfrutando, por supuesto, de el 97.7 de FM, las inolvidables de la radio del diario. Oigan, por cierto, quiero poner las mañanitas.

Y es que estas mañanitas y estas felicitaciones son de manera muy especial para mi prima Adriana Gómez Rodríguez, que anda de manteles largos. Le mandamos fuertes abrazos, muchos besos.

Y sobre todo que haya tenido un día increíble y maravilloso, rodeado de todos sus seres queridos, y que la hayan, ahora sí, recibido varios regalos, que la hayan apapachado. Y sobre todo, desde acá le mandamos besos, abrazos a mi querida prima. Besotes, espero que la hayas pasado muy bien, mi querida Adri. Así que muchas felicidades. Saludos también a la familia, a los primos, a mi tía. Y bueno, aunque la verdad se me pasó, era ayer. Pero te mando las felicitaciones, ¿eh? Así que muchas felicidades, mi querida prima. Te mandamos besotes y abrazos. Así que sigan los festejos, por supuesto, ¿eh? Oigan, ya estamos casi a punto de irnos, de despedir esta emisión del 97.7 de FM, no sin antes recordarte que mañana, desde muy temprano, están los Ritmos Latinos con Manolo Vázquez. Para toda la información, en punto a las 8 con Lalo Cepeda en AM Diario. Recuerda que también mañana tenemos una cita en punto de las 10 de la mañana con Felipe Lamilla en Denuncia Pública. Así que denunciar es un derecho y una obligación, y tienes ese espacio para realizarlo. De mientras, disfrutemos de más música. Es Leodán, Hay una chica en mi camino. Son las 10 con 53 minutos.

0: momento de despedir esta excelente programación. Nos escuchamos mañana con más música, más éxitos. Por supuesto, lo invitamos a manejar con precaución y estar pues en sintonía de la radio del diario. Descanse, que pase excelente noche. Hasta el día lunes.
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0: 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Las 11 en punto. Editorial de la radio del diario.
2: Pío López Obrador anunció que de cara a las elecciones del próximo año buscará competir por la diputación del Distrito 9 de Chiapas, con cabecera en Tuxtla Gutiérrez. Eso es lo que se llama no tener ni un poquito de vergüenza. Dice que sus aspiraciones forman parte de su compromiso moral de seguir trabajando con responsabilidad y determinación para el pueblo chiapaneco, que ha sido su hogar desde hace 60 años. Pero, ¿cuándo ha hecho algo por los chiapanecos o por los tuxtlecos? ¿Ha participado al menos en reuniones locales para discutir los problemas del barrio donde vive? ¿Ha organizado a los vecinos para limpiar parques, calles o áreas comunes? ¿Acaso ha invertido capital propio, producto de su trabajo, con el objetivo de fomentar la economía local? ¿Ha generado empleos? ¿Ha hecho donaciones de alguna especie, como medicamentos o alimentos, a personas en situación de vulnerabilidad? No, nunca. Ni siquiera le ha ayudado a una ancianita a cruzar la calle. Vaya, se desconoce si alguna vez ha trabajado o es igual que los hijos de su hermano Andrés Manuel. Pío es el clásico politiquillo que se cree merecedor de las perlas de la Virgen solo por tener un apellido famoso. Pero todos lo vimos recibiendo sobres con dinero en efectivo de las arcas de Chiapas, y él mismo reconoció que era para apoyar al partido. Es tan cínico que quiere ser diputado para representar los intereses de las personas a las que tanto daño les ha hecho.
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1: ¿Cómo están? Soy Claudia Mejía, un nuevo episodio de Ya Oíste. Esta vez yo, ahí los que me están escuchando, quiero que se pregunten, ¿hace cuánto no se desparasitan? ¿Hace cuánto no desparasitan a toda la familia, a la mascota? Porque también es muy importante. Ahí pregúntenselo porque hoy traemos un tema sobre parásitos. Está conmigo el doctor Jesús Manuel Rodríguez Guzmán. ¿Cómo estás, doctor?
6: Hola, ¿cómo estás? Muy bien, muchas gracias.
1: Y yo quiero saber primero, antes que nada, esta parte de la cisticercosis es igual que la tenia que escuchamos por ahí. ¿Qué pasa con esto?
6: De hecho, justamente eso es algo muy interesante, que es con lo que vamos a hablar. O sea, hablar de cisticercosis realmente es hablar de una fase de lo que es propiamente un microorganismo que se llama teniasis y es un parásito. Taenia, hay dos tipos. Algo que se le llama taenia solium.

0: justamente es lo que vamos a abordar en este momento. Tendríamos que hablar de lo que es el ciclo, o propiamente el ciclo de la cisticercosis y el ciclo de la tenia. Y hablaríamos como tal, tendríamos que tener en cuenta dos cosas. El cerdo se le conectaría como un hospedero intermediario y al humano como un hospedero propiamente definitivo. Pero ¿qué pasa realmente aquí? Si hablamos realmente de lo que es el cerdo, ¿qué nos aportaría el cerdo? Realmente hablaríamos de esto. El humano o la cadena de transmisión o el mecanismo de transmisión se llama fecal oral. Y realmente en el humano sí ocasionaría tanto teniasis como cisticercosis. En el cerdito no ocasiona lo que es teniasis. En el cerdito solamente ocasiona lo que es la cisticercosis. En el humano, en el cuerpo humano, tendríamos este gusano. Propiamente la tenia es un gusano plano, tiene una cabeza y se caracteriza porque tiene como cuatro ventosas, es decir, cuatro como hoyitos, por así decirlo, en su cabeza. Y tiene unos ganchos que se van atando al intestino. Esto es lo que hace que realmente se fije al intestino. Pero, ¿cuál es la característica de este gusano? Este gusano es hermafrodito, se reproduce por sí mismo, tiene tanto reproductor masculino como femenino. Y es plano, y cada una de estas cositas planitas adentro alberga huevecillos. Y entonces ahí empieza el ciclo. Entonces, ¿qué pasaría con esto? ¿Sabes? Una cosa interesante y que me gusta mucho. ¿Sabes cuánto mide este gusano? Mide de 2 hasta 7 metros. ¿Qué? Y eso es muy interesante porque imagínate, en cada una de estas segmentos que se van formando, hay miles de huevos. Entonces, ¿qué pasa justo ahí? Justo ahí lo que hacemos es de que existen prácticas como pueden ser fecalismo a raíz del suelo. Esto es, hago popó, literal, en la tierra, donde ya sea que haya alimentos o incluso un mal manejo de las excretas, ¿no? Como por ejemplo vemos que sí hay un drenaje, pero ¿dónde desfragua esto? ¿Dónde irriga esto? Irriga a los vegetales que propiamente se consumen. Y entonces ahí es donde empieza lo interesante, porque entonces sabemos que existen animales que se le llaman de traspatio. Imagínate, las personas hacen popó, literal, ahí está la tierra, y los cerditos, ¿qué hacen? Están todo el tiempo jugando con sus naricitas, consumen esta tierra, los productos que están ahí, los niños salen a jugar, o incluso consumes propiamente algún alimento que ya ha sido irrigado con esta agua. Pero ¿qué pasa? Que en el cerdito entonces encontramos que ya propiamente en la tierra están estos huevecitos. Estos huevos propiamente la tierra no va a hacer que lleguen a la siguiente fase, que es la cisticercosis. Vamos a diferenciarlo aquí. Entonces el cerdito se lo come, esos huevitos en el cerdo sí van a ocasionar que se desarrollen hasta cisticercos, pero ahí van a quedar, no se van a formar gusanos en el cerdo. Aquí es donde viene lo interesante. El humano come la carne. ¿Y cómo sería realmente que el humano pueda realmente decir, este consumo de la carne pueda ser lo que me origine un alimento mal cocinado? Pero si estamos hablando de que ya el huevo en el cerdo se ocasiona un cisticerco, ¿cómo se puede morir? Con una buena temperatura, con una cocción. ¿Cuánto necesito cocinar la carne de puerco para que realmente no me ocasione la infección? Por 20 minutos a más de 70 grados centígrados. Esto obviamente dependerá mucho, ¿no? Y entonces yo ya me lo como. Y adivina qué pasaba con estos cisticercos. Estos cisticercos es como si tuvieran una capita alrededor, un montón de cosas que son proteínas, y entonces se desnaturalizan o que se destruyen, por así decirlo, con nuestro ácido clorhídrico, y volvemos al mismo ciclo. Ahí está el ciclo. Pero esta es la parte interesante, porque si yo te dije de que consumimos el puerco, está el cisticerco, pero eclosiona con el ácido clorhídrico. Entonces dices, bueno, pero va a formar gusanos, y ese es un ciclo de gusanos. Entonces, ¿cómo realmente se forma el cisticerco? El cisticerco es, ya no involucro propiamente al puerco, involucro el contacto yo directo humano, lo ingiero, pero ¿qué pasaría entonces ahí? Que estos huevitos se van a ir a través de la sangre.
1: Entonces, ahí sí somos completamente responsables, ya el cerdito no tiene nada que ver, porque no hubo un intermediario, entonces ahí sí, por completo somos responsables porque no tuvimos la higiene adecuada.
0: Correcto.
1: Porque si dices que está en la tierra de las heces, que otra persona fue e hizo ahí, entonces llega mi hijo y empieza a jugar ahí, se lleva las manos a la boca, ahí es donde hay la infección.
0: Correcto. Si yo te hablo de cisticercos, la gente no, muy poca gente sabe, por ejemplo, que los vegetales también pueden ser una fuente de, porque realmente si te hablo de cisticercos, ¿qué te viene a la cabeza? ¿Qué se le viene a la cabeza a todos? Los cerdos. Las verduras, aunque las hayas lavado bien, la garantía está desde un buen cultivo, desde que realmente tienes una buena práctica de...

0: Exacto, un buen manejo de las excretas.
1: ¿Qué hacer cuando sí nos gustan mucho las fresas y sí nos gustan mucho las ensaladas? Digo, ya hablamos de la carne de puerco, pero ¿qué sí está en nuestras manos? O sea, ¿qué tipo de medidas?
0: Si queremos consumir, a lo mejor los vegetales, no vamos a meter tanto en frutas, sino en general, todo lo que es desinfección que no sea por calor, ya sean frutas, verduras, que sean irrigadas por esto, pues sería lavado y desinfección de vegetales. ¿Qué haríamos? Pues disminuiríamos el factor de riesgo, digámoslo. ¿Cómo lo haríamos? Pues sería a lavarlo con agua potable, claramente, o sea, ya utilizar el agua que esté limpia. Y una cosa que sí vemos son diluciones con clorito, con cloro, ¿no? Que son, le llamamos diluciones de hipoclorito de sodio, que coloquialmente lo conocemos como el cloro comercial que tenemos en casa. Después de que los enjuagamos, retiramos la mayor parte de materia orgánica que a veces vemos, ¿no? Tienen tierrita y esto, lo quitamos y posteriormente podemos hacer estas diluciones con cloro. ¿Cuánto correspondería? Por un litro, estos incluso envases que tenemos de crema y demás que miden un litro, de agua potable, o sea, no que sea, de preferencia agua potable, claramente, agua purificada, le ponemos aproximadamente 2 mililitros de cloro. ¿Cuánto sería esto? Media cucharadita cafetera.
1: También me genera duda, hay personas que después de desinfectar vuelven a enjuagar. ¿Está bien o mejor no?
0: Depende cómo me lo digas. Por ejemplo, si la práctica es, lo voy a desinfectar y luego le voy a querer quitar los residuos con agua de la llave, pues, me refiero al agua corriente, pues evidentemente no sería lo correcto. El agua de la llave, aunque esté purificada, sí tiene ciertos ciertos componentes que no lo hacen tan viable, ¿no? En el contexto, por ejemplo, de que si lo voy a enjuagar, pero con agua de garrafón, con agua que a lo mejor es de filtro, de la que tenemos de la llave, de la que filtramos en casita, de estos purificadores, pues perfecto. Lo correcto sería, y de hecho así lo menciona la mayor parte de las etiquetas, solo escurrimos después de la desinfección sin ya meterlo. Aunque claro, tiene que ser dependiendo del producto que utilizamos.
1: Agradezco mucho que estés aquí para poder brindar esta información. Sí creo que nos quedó muy claro esta parte de la teniasis y la cisticercosis, que son cosas diferentes. Claro. Y que ya hablamos que el pobre cerdito solo está existiendo y no tiene la culpa. En sí o directamente, sí, claro. La higiene de manos, la higiene de tus alimentos, la cocción de tus alimentos son muy importante. Entonces, pues gracias por quedarte hasta el final, doctor Jesús. Muchas gracias por estar aquí también.
0: Al contrario, gracias por la invitación y pues también invitarlos a que esto sea una práctica habitual, a desparasitación en casa y pues buenas prácticas higiénicas.
1: Yo soy Claudia Mejía, nos vemos en un siguiente episodio. Hasta pronto.

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7: 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Balneario Baños del Carmen, ubicado en el municipio de Venustiano Carranza, Chiapas. Los Baños del Carmen se ubican en una ex finca del mismo nombre y están formados por un manantial de aguas termales sulfurosas surgidas de zonas volcánicas. En un clima cálido subhúmedo con lluvias en verano, Baños del Carmen está a 458 metros de altitud. El pueblo de Baños del Carmen está situado a 17.9 kilómetros de Venustiano Carranza, que es la localidad más poblada del municipio. En dirección suroeste, este relajante balneario cuenta con las siguientes instalaciones y servicios: albercas de agua fresca procedentes de las zonas boscosas de los altos de Chiapas, campismo, palapas rústicas y vestidores con regaderas. 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
2: Las 11 con 29 minutos.
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1: Las 11 con 46 minutos.
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2: Las 12:03.
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1: Las 12 con 21 minutos.
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2: Las 12 con 35 minutos.
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1: Las 12 con 49 minutos.
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2: La una con 4 minutos.
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0: La una con 22 minutos.
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2: La una con 37 minutos.
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0: La una con 53 minutos.
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2: Las 2 con 33 minutos.
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0: Las 2:48.
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1: 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Las 3 con 3 minutos. 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

0: Las 3:20.
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2: Las 3:37.
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0: Las 3 con 52 minutos.
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1: 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Las 4 con un minuto. 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

0: Las 4 con 18 minutos.
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2: Las 4 con 36 minutos.
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0: Las 4 con 48 minutos.
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1: 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Las 5 con un minuto. 97.7. 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
2: Las 5 con 34 minutos.
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0: Las 5 con 50 minutos.
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2: Las 6 con 2 minutos.
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4: La conducción de la política interna de un estado exige mucho más que la simple ocupación de un cargo. Demanda una combinación de oficio, madurez y, sobre todo, una confianza ciega entre el gobernante y su operador principal. En este sentido, el gobernador Eduardo Ramírez ha tomado una de las decisiones más acertadas al designar a Jorge Enrique Hernández Bielma al frente de la Secretaría General de Gobierno y Mediación. La naturaleza de esta dependencia encargada de mantener la gobernabilidad, el tejido social y la paz pública no permite la improvisación. Hernández Bielma encarna a cabalidad lealtad, incorruptible, disciplina, un sólido profesionalismo, experiencia y un compromiso irrenunciable con las causas de Chiapas. No es ningún político improvisado. Sabe escuchar y posee la sensibilidad necesaria para la mediación y la resolución de conflictos. Prueba de ello ha sido su inmediata y eficaz intervención en la bahía de Paredón, municipio de Tonalá, donde en su primer día en el cargo logró destrabar un complejo conflicto social y ambiental que arrastraba más de 20 años de demandas. Con este nombramiento, el mandatario estatal envió un mensaje claro de certeza tanto a los sectores sociales como a las distintas fuerzas políticas. La experiencia no se compra, se forja, y la madurez política de Jorge Enrique Hernández Bielma se convierte, desde ahora, en el activo principal para blindar la gobernabilidad en la entidad.
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6: La radio del diario, con el reporte del Servicio Meteorológico Nacional, el clima diario te informa. Hoy viernes, San Cristóbal de las Casas, llovizna, máxima 19, mínima 13. Suchiapa, cielo nublado, máxima 29, mínima 22. San Fernando, cielo nublado, máxima 26, mínima 19. Berriozábal, cielo nublado, máxima 27, mínima 20. Chiapa de Corzo, tormentas eléctricas, máxima 28, mínima 21. Tuxtla Gutiérrez, cielo nublado, máxima 29, mínima 21. El clima diario te informó. Ante la presencia de huracanes, resguárdate en albergues si vives en zonas de riesgo. Aléjate de arroyos y no intentes cruzar zonas inundadas.
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Damas y caballeros, señoras y señores, muy buenos días. Los saluda su amigo Jeremy Javier. Y a nombre de Manolo Vázquez, hoy les vamos a estar llevando los ritmos latinos. ¡Feliz viernes! ¡Feliz inicio de fin de semana! Oigan, hoy amanecimos con lluvias aquí en la capital chiapaneca, en Tuxtla Gutiérrez. Bueno, por lo menos del lado sur poniente está chispeando. Tome sus precauciones, no vaya a ser como yo que sale y a la hora lo agarra la lluvia en el camino, en el trayecto. Así que ande ahí con precauciones. Saludamos al bello auditorio de la 97.7 en Tuxtla Gutiérrez, 96.3 en Tapachula, al 103.7 en Palenque. Y obviamente, cómo no, Radio Naranjo, voz de Berriozábal, 106.7. ¡Feliz viernes! ¡Feliz fin de semana! Gracias a Dios que es viernes. Hay que estar contentos. Estamos respirando, estamos disfrutando, estamos hablando, estamos oyendo. Andamos con todo. 9 de octubre. ¡Feliz 9 de octubre a todos los que nos están sintonizando! Temperatura en Tuxtla Gutiérrez, 22 grados con una sensación térmica de 24, ¡órale! Temperatura en Palenque, ahí nos tienen que confirmar la banda de Palenque, porque yo le estoy leyendo aquí el reporte del clima, pero si usted está en Palenque y me dice, no carnal, no coincide, pues le voy a creer más a usted. ¡En Palenque! 24 grados con una sensación térmica de 26, lluvias desde ahorita hasta mediodía. Ahí están los pronósticos. Saludos pues a toda la banda. Les digo, los saludos amigo Jeremy Javier y a nombre de Manolo Vázquez, hoy les vamos a llevar los ritmos latinos. Arrancamos con algo que se llama Las Brujas a cargo de la Sonora Dinamita. Te quiero recordar el teléfono en cabina para que mandes tu WhatsApp, para que pidas tu canción, para que te reportes. 961-61-228-60, repito, 961-61-228-60. Esto se llama Las Brujas y lo escuchas en la radio del diario.

Y como dice, esa es una que todos se saben. Si te juntas conmigo te podrá ir muy bien. Ya, es que hay que levantarse con actitud, la neta. Por cierto, hablando de levantarse, ¿qué va a haber de desayuno? No estoy tan acostumbrado a madrugar, entonces ya ando pidiendo desayuno. ¿Qué se antoja para desayunar hoy viernes? ¿Un cerealito? ¿Unos chilaquiles? ¿Qué se antoja? ¿Qué se antoja para desayunar? ¿Unos hot cakes? Saludos al buen Eduardo Solís, que también ahí nos está sintonizando. Ahí lo puede escuchar a mediodía en La Remontada y en Food Show, de lunes a viernes a las 9 de la noche. Y también anda robando espacio ahí en Chiapas a Diario. Saludos al buen Lalo Solís, que anda con todo. Vámonos con más canciones, ¿no? Porque estamos arrancando el fin de semana. Ay, ya es la hora del desayuno, entonces pues no le quito más tiempo. Provechito, si ya se anda preparando ahí el desayuno para arrancar con todo el fin de semana. Esto se llama La Fiesta. Uy, una fiesta si apetece en fin de semana. Una fiesta si apetece en fin de semana. 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
2: Las 6 con 19 minutos.
0: 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Número 10.
3: Ricky Martin y Grupo Frontera. Tu recuerdo.
4: Tu recuerdo sigue aquí.
0: Número 9.
3: Bruno Mars y Karol G. Still.
0: Número 8.
3: Taylor Swift. Patient Zero.
0: Número 7.
3: Ariana Grande. Hey Dad, That Made You Love Me.
0: Número 6.
3: Miley Cyrus. Bass Persuades.
0: Número 5.
3: Gloria Trevi, Pompas de Jabón.
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0: Número 4.
3: Aitana, Conexión Psíquica.
0: Número 3.
3: Alejandro Sanz y Edén Muñoz. Yo era poesía.
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0: Número 2.
3: Adela, Nicole Kidman.
0: Número 1.
3: Karol G, Baby Wow.
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7: 23 de octubre, Venus en conjunción inferior. El planeta pasa entre la Tierra y el Sol, cambiando su visibilidad del cielo vespertino al matutino. Clima, transición formal hacia la segunda mitad de otoño meteorológico. Los primeros frentes fríos fuertes comienzan a generar eventos de norte y descenso notable de temperatura en planicies y altiplanos.
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Dicen por aquí el teléfono en cabina, te recuerdo, 961-612-2860. Dice Jeremy, buenos días, muchas bendiciones, que tengas un excelente fin de semana con la gracia de Dios. Gracias, gracias. Qué buena bendición, la neta. Que la gracia de Dios nos regala otra oportunidad de vida para disfrutar a los que aún nos regala ver, ya que muchos ya no podemos ver y nosotros tenemos esa oportunidad. Hay que disfrutarla hoy, un día fresco para dar gracias a Dios. Muchas bendiciones para todos, bendiciones para todo el mundo, pues bendiciones. Vámonos con más canciones porque, pues así sin ritmos latinos, a mí me piden que ponga las canciones y yo voy a poner las canciones. Esto se llama La Negra No Quiere, a cargo de Juan Carlos Tapia Paleto. 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
2: Las 6:33.
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0: través de la 97.7 aquí en Tuxtla Gutiérrez, o bien si andas allá en Palenque en la 103.7. Quiero mandar un saludo bien especial al buen Deise Ruásquez, que ya se levantó desde hace rato. No entiendo cómo la banda puede estar despierta tan temprano. Ya me acostumbré a levantarme a las 12 de la madrugada. Dice: buen día, mi Jeremy, es un gusto escucharte. Un saludo a la P5. Ah, chihuahua, ¿qué es eso? ¿Qué es la P5?
1: ¿Qué?
0: ¿Al PlayStation 5? ¿O a qué? A la P5, Viviana, que ya se nos hizo tarde por la lluvia. No, hombre, está lloviendo. Hoy amaneció fresco en la capital. Allá Miravalle, igual me decían que está lloviendo. Residencial Pedregal. Dice: saludos de parte del taxista más guapo de toda Conejolandia. Órale. No, hombre, pues saludos a la banda que ya está sintonizando. 961-61-228-60. El teléfono en cabina. ¿Ya echó su cafecito? ¿Ya tomó café con pan usted? ¿O con galleta? ¿O café puro? O nomás le dio para echarse un agua pura y vámonos a darle al jale. ¿Qué desayunó? ¿Qué tomó? Vámonos con más canciones. Ritmos Latinos, se llama Expulsado del Paraíso. Super Lamas. Y lo escuchas en Ritmos Latinos.

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Contigo hasta en la prehistoria. ¿Quién dijo que no? ¿Quién dijo que no? Vámonos con más canciones. Viernes botanero en ritmos latinos. Esto se llama El Marciano y lo escuchas en la 97.7, la radio del diario, contigo a todos lados.

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0: Las 6 con 47 minutos.
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0: quiero.
1: Buenos días.
0: Quiero que le mandes unos saludos para mi papá, ya que está cumpliendo años.
1: ¡Órale!
0: Quiero que le mande otro saludo para mi tía Hilaria, que te está escuchando en su taxi.
1: ¡Órale!
0: Desde el santuario de las iguanas.
1: ¡Órale! Saludos pues al jefe de Lupita que anda cumpliendo años. Muchas felicidades, 9 de octubre, cómo no. Saludos también a su tío Hilario que nos está escuchando desde el taxi allá en Palenque. No hombre, qué chido. Te recuerdo el teléfono en cabina 961-61-228-60. Ahí andamos conectados. Es el mensajero aquí en cabina para que usted se reporte igual, así como lo está haciendo Lupita desde el santuario de las iguanas, la libertad. Usted también repórtese.
0: Me extrañaste, compañero.
1: ¿Cómo no? Mira, yo tuve que venir temprano a saludarte, Lupita. Porque tú ya no me saludas a las 3 de la tarde. Yo tuve que venir a las 6 de la mañana para saludarte antes de que te vayas a la escuela. Mira cómo los quiero a todos. Vámonos con más canciones. Saludos al buen Arthur desde el residencial Pedregal. El buen Arthur Vázquez que nos pidió la canción de Lágrimas de Escarcha a cargo de Kalimba y Grupo Cañaveral. 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
2: Las 7 en punto.
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4: La conducción de la política interna de un estado exige mucho más que la simple ocupación de un cargo. Demanda una combinación de oficio, madurez y, sobre todo, una confianza ciega entre el gobernante y su operador principal. En este sentido, el gobernador Eduardo Ramírez ha tomado una de las decisiones más acertadas al designar a Jorge Enrique Hernández Bielma al frente de la Secretaría General de Gobierno y Mediación. La naturaleza de esta dependencia encargada de mantener la gobernabilidad, el tejido social y la paz pública no permite la improvisación. Hernández Bielma encarna a cabalidad lealtad incorruptible, disciplina, un sólido profesionalismo, experiencia y un compromiso irrenunciable con las causas de Chiapas. No es ningún político improvisado, sabe escuchar y posee la sensibilidad necesaria para la mediación y la resolución de conflictos. Prueba de ello ha sido su inmediata y eficaz intervención en la bahía de Paredón, municipio de Tonalá, donde en su primer día en el cargo logró destrabar un complejo conflicto social y ambiental que arrastraba más de 20 años de demandas. Con este nombramiento, el mandatario estatal envió un mensaje claro de certeza tanto a los sectores sociales como a las distintas fuerzas políticas. La experiencia no se compra, se forja, y la madurez política de Jorge Enrique Hernández Bielma se convierte, desde ahora, en el activo principal para blindar la gobernabilidad en la entidad.
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¿Qué dijo usted? Ya se durmió el buen Jeremy el día de hoy. Oigan, ya nos aventamos una hora, ya pasamos la primera hora. Vientos huracanados. Y usted se está sintonizando en estos momentos. Dice, ¿quién está hablando? ¿Por qué no está Manolo? Pues bueno, a Manolo le toca descansar hoy viernes. Y hoy su servilleta, el compa Yere, está a nombre de Manolo Vázquez en los ritmos latinos. Digo, si nos está sintonizando, si estuvo desde las 6 a.m. en punto, pues ya sabe cómo está el show, ya sabe cómo está el asunto. Iniciando el fin de semana, oigan, hoy hay fútbol. Para toda la gente que les gusta el fútbol, les digo cómo va a estar el fútbol este fin de semana para que anden al tanto de su equipo preferido. Hoy a las 7 de la noche juega el Puebla contra León. A las 9 de la noche va a estar bueno el partido. Tigres contra Toluca. Mañana 5 de la tarde, Juárez contra Tijuana, Querétaro contra el Atlante. A las 6 de la tarde aquí en la Liga Premier, obviamente va a estar jugando mis Jaguares de toda la vida contra Inter Playa del Carmen. 7 de la noche, el clásico tapatío, Atlas contra Guadalajara. 9:10 de la noche, América contra Monterrey. Y el domingo, triple cartelera, porque a las 5 de la tarde estará jugando San Luis contra Santos. 5:10, Pachuca contra Necaxa. Y domingo 7:15, la final de este semestre, Pumas contra Cruz Azul. Son los partidos que habrán este fin de semana, digo, si querían estar al pendiente de su equipo. Me voy con canciones porque ya es viernes y hoy es ritmos latinos. Hay que darle con todo, baile este cumbión en la 97.7.

0: sur, este o este. Tan raras las canciones que tienes, Manolo, pero bueno, aquí no juzgamos. ¿Cómo era la frase? No escuchamos, pero no juzgamos. Saludos al buen Juaco, allá en Radio Naranjo, voz de Berriozábal. Dice: buenos días, compañere. Salúdame a los cumpleañeros, por favor. ¿Quién está cumpliendo años? A los cumpleañeros Lorenzo Raimundo y a Rosby López Hernández, desde la ciudad de las hamacas. Pues muchas felicidades, que la pasen muy bien y sobre todo que manden pastel. Ahí les encargamos, que Dios les dé muchos años más de vida. Felicidades y esperamos el pastel luco. ¿Qué más? ¿Qué más? Ya. Mucha felicitación también. Si no es aquí, ¿qué están pensando? Dice: compañere, buen día. Un saludo al taller Mancilla. Saludos al taller Mancilla. Bien, ahí el taller Mancilla. ¿Taller de qué? ¿De carros? ¿Taller de carpintería? Dice: un saludo al May. No, es de carros. Ya escuché el May. Un saludo al May, Pedro, Jorge, Juan y Mau Mancilla, que ya están trabajando en un colectivo de Tuxtla, San Fernando, 201. Por ahí un saludo al compa. Saludos también al del colectivo que no anda chambeando, no, hombre. ¿Quién fuera él de viernes lluvioso y quedarse en casita? ¿Quién fuera ese colectivo ahorita? Anda descansando a todo lo que da. Vámonos con más canciones. Te recuerdo el teléfono en cabina, porque ya veo que ya se empezó a levantar más la banda. Ya es como el Nucú, ya llovió y empieza a salir la gente. 961-61-228-60. El teléfono en cabina, 961-61-228-60. Esto se llama Coquetona.
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0: Llama ya o manda tu mensaje. Él te las pone con toda la actitud. Las 7 con 15 minutos.
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0: 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San Cristóbal de las Casas cuenta con una presencia étnica y una rica tradición colonial que lo mantienen como uno de los destinos favoritos del turismo extranjero. Su edificación siguió un proceso similar al de otras ciudades coloniales que se crearon en el territorio novohispano. Limita al norte.

0: Con los municipios de Chamula y Tenejapa y al este con Huixtán. Alrededor de su plaza principal se encuentran joyas arquitectónicas, como la catedral que ostenta una fachada barroca, el palacio municipal de estilo neoclásico, los portales, la iglesia de San Nicolás, cuyo estilo representa la arquitectura religiosa colonial de Chiapas, y la Casa de la Sirena, con una fachada de inspiración plateresca del siglo XVI. Los barrios conservan su identidad expresada en oficios y fiestas, y son parte de una cultura viva que también se manifiesta en textiles, orfebrería, juguetes populares y joyería. Se incorporó al programa de Pueblos Mágicos en el año 2023, antes de la llegada de los conquistadores españoles. El actual Valle de San Cristóbal era conocido como Huaycicatlán, que en náhuatl significa junto al Zacate Grande. Sobresale por su verde paisaje cubierto por la neblina y por sus magníficas construcciones virreinales de estilo barroco, plateresco y neoclásico. San Cristóbal de las Casas ha tenido diversos nombres. El actual hace referencia al santo patrono de los viajeros, San Cristóbal, mientras que de las Casas es en honor al primer obispo de la ciudad, Fray Bartolomé de las Casas. 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

Bueno, está medio chueco el reloj de pared porque son las 7:19, no las 6:23. 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Pues va a estar chido. Pues lo que es de cada quien, va a estar chilo. Va a estar chicles bomba. Va a estar Piper is nice. Va a estar hi-fi. Va a ser un espectáculo. Perdón, es que tengo que cambiar el estilo a ritmos latinos. ¡Saludos a mi compa, la Betty! Dice, ¿qué onda, compañere? Compañero, ¿cómo que compañere? Te voy a meter tus catorrazos, carnal. Al chile te estás ganando, carnal. Mira, cállate mejor, mejor. Dice, compañere, en ese milagroso que vienes los viernes hitos aquí en Ritmos Latino. No, pues aquí andamos. Aquí andamos, carnal. ¿Qué te cuento? Nos manda un video también la Betty. Que se ve su unidad, se ve que está lloviendo. ¿Por dónde va? Va por el Tecnológico Regional, si no estoy mal. O si estoy mal, pues ya la regué. Pero anda, hay lluvia, estoy en Tuxtla Gutiérrez. Está lloviendo. Por eso no la ve ayer, porque está lloviendo. Te recuerdo el teléfono en cabina 961-612-2860 para que te reportes, para que mandes tu WhatsApp, hija. Mentira, pues, para que mandes tu WhatsApp. Saludos al buen. Pues aquí, ¿al quién? Como lo LMH lo tenemos agregado. Ni idea por qué así. Dice, saludos para la banda de Palenque, compañeros. Saludos para la banda de Palenque. ¿Cómo no? Saludos a la gente de Palenque, a los que andan allá moviendo. O sea, ya también está lloviendo, si no estoy mal. Y si estoy mal, corrobórenme. Y si no, pues también confírmenme para que no me sientan mal. Esto se llama Abusadora. Oro sólido en la 97.7 aquí en Tuxtla Gutiérrez. Allá en Palenque el 103.7. Y allá en Radio Naranjo, Voz de Berriozaba, el 106.7.

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2: Las 7:31.
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0: es. Así es la vida de unos compas que conozco, que no va a andar quemando, que cada viernes,
1: maldito alcohol,
0: ufa, se ponen pero hasta las chanclas. Saludos a mi compa Federico, que no lo quiero andar quemando. Viernesito, ya, ¿qué va a ser mañana? ¿Ya anda planeando, ya anda planificando lo de hoy, lo de mañana, lo de pasado? ¿O hay como caiga, hay lo que vaya saliendo? Yo ya ando planificando. Pues bueno, a veces pasa lo que uno planea y otras cosas lo que, pues, lo que no se planea. Pero pues ahí andamos medio llevando la bitácora. Dicen que en Palenque no está lloviendo. ¡Órale! ¿A poco en Palenque no está lloviendo? Dice, solo está nublado, pero nada de lluvia aún.
1: Impresionante.
0: O sea, me estás diciendo que en Palenque no está lloviendo, pero que aquí en Tuxtla Gutiérrez sí amaneció bien lluvioso. Y nadie dice nada. Pues no me lo creo. No me lo creo, y sobre todo porque dejé mi ropa tendida y pues... pues ya valió mi ropa, la neta, ya valió.
1: ¿Por qué, señor? ¿Por qué?
0: ¿Por qué voy a andar con olor a humedad todo el fin de semana? ¿Por qué?
1: ¿Por qué, señor? ¿Por qué?
0: Esto me pasa por no haber lavado desde lunes. Esto me pasa por no haber lavado desde lunes. Ni modo. A repetir calzón el día de hoy. No, mentira, mentira. Ey, broma, ahí sí tenemos limpio. Tenemos tres repuestos. Tenemos tres balas todavía por cualquier cosa. Te recuerdo pues el teléfono en cabina, 961-61-228-60. ¿Repetición de qué? ¿Repetición de qué? ¿Repetición de canción? ¿Repetición de ropa interior o qué? Por si no se seca mi ropa, le damos la vuelta. ¿Repetición de qué? Confirmen, abduzcan. Repetición de felicitación, de qué, es que me dicen repetición. ¿Pero repetición de qué? ¿De ropa acaso? No entendí ya al fin de qué querían la repetición. Pero bueno, ritmos latinos, viernes de...
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0: Viernes de cotorreo, pues ni modo, así es esto. Esto se llama Amor de Mis Amores, a cargo de la Sonora Dinamita. Ay, ay, ay, ya para ponerle más candela a esto. Amor de Mis Amores, en la radio del diario, y estamos contigo a todos lados.

juntas conmigo. Ajá, pensaron que era Alex Intec, ¿verdad? No, nos parecemos en la voz y en la locura. 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Y por si lo extrañaban, por si andaban con el pendiente, ya se reportó. Saludos al buen Manolo Vázquez, que no vino hoy, pero aquí anda escuchando. Está viendo que no le descuiden el changarro, así como lo ve. Anda atento, dice, no me voy a bajar el rating, no carnal. Aquí no lo bajamos, aquí lo subimos, aquí a esto venimos. Dice, Olis, te ando escuchando, ya ando haciendo mi quehacer, es que ando en mood, señora ama de casa. Ajá, así como no. ¿Qué te cree, Manolo? Ni tú te lo crees que ya estás barriendo la casa. Acabas de llegar a tu casa. Es más, la gente va a creer que acabas de llegar a tu casa, que acabas de salir de la fiesta. Eso sí te lo creo. Dice, pon la rolita de Gotas de Lluvia, de Nietzsche. Feliz viernes. Ah, pues, Gotas de Lluvia, Ritmos Latinos, 97.7, Tuxtla Gutiérrez, 103.7, Palenque. Y Radio Naranjo, Voz de Berriozábal, 106.7.

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0: Las 7:48. 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

0: mentira, pero ya, ya es fin de semana. Oigan, ¿qué creen?
1: ¿Qué?
0: Oigan, ¿qué creen? Sí, ya, ya, lo que todos están pensando. La neta, el tiempo se nos ha terminado y pues ya nos tenemos que lanzar, ni modos. Se nos terminó el programa de Ritmos Latinos. Órale, qué rápido se ve el tiempo, qué rapidísimo. Pero no se preocupe. Si usted se quedó con ganas de escuchar a Manolo Vázquez, no se preocupe, no se preocupe, porque llega mañana, ya está de vuelta aquí en cabina, está tranquilo. Y si el fin de semana no escucha, pues el lunes ya te lo tiene aquí también, no, no pasa nada, no pasa nada. A nombre de Manolo Vázquez, hoy les llevamos los ritmos latinos. Mi nombre es Jeremy Javier, el compa Yere pa' los compas. Y por cierto, hoy también nos pueden sintonizar a las 3 de la tarde, estamos en vivo de 3 a 4 de la tarde ahí, 97.7 con el compa Yere dándole con toque. Hoy es viernes botanero. Yo les invito a que no se esperen de la radio del diario, ya ahorita, ya en un ratito más, comienza AM Diario con Lalo Cepeda para que usted esté bien informado en todo momento. Y mañana no se pierde el partido de los Jaguares, mañana juega Jaguares de Chiapas a las 6 de la tarde en el estadio Víctor Manuel Reina contra el Inter Playa El Carmen. Si no puede ir, no se preocupe, sintonícenos a las 6 de la tarde. También le vamos a traer el partido a través de la radio del diario para que esté disfrutando del buen fútbol. Usted no se preocupe. Cuídense mucho, pues, que tenga un excelente y bendecido inicio de fin de semana. Pásela bien, que Dios los bendiga a todos. Quedan en sintonía en la 97.7. Y recuerden que nosotros estamos contigo, contigo a todos lados.

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7: La conducción de la política interna de un Estado exige mucho más que la simple ocupación de un cargo. Demanda una combinación de oficio, madurez y, sobre todo, una confianza ciega entre el gobernante y su operador principal. En este sentido, el gobernador Eduardo Ramírez ha tomado una de las decisiones más acertadas al designar a Jorge Enrique Hernández Bielma al frente de la Secretaría General de Gobierno y Mediación. La naturaleza de esta dependencia encargada de mantener la gobernabilidad, el tejido social y la paz pública no permite la improvisación. Hernández Bielma encarna a cabalidad lealtad, incorruptible, disciplina, un sólido profesionalismo, experiencia y un compromiso irrenunciable con las causas de Chiapas. No es ningún político improvisado. Sabe escuchar y posee la sensibilidad necesaria para la mediación y la resolución de conflictos. Prueba de ello ha sido su inmediata y eficaz intervención en la bahía de Paredón, municipio de Tonalá, donde en su primer día en el cargo logró destrabar un complejo conflicto social y ambiental que arrastraba más de 20 años de demandas. Con este nombramiento, el mandatario estatal envió un mensaje claro de certeza tanto a los sectores sociales como a las distintas fuerzas políticas. La experiencia no se compra, se forja, y la madurez política de Jorge Enrique Hernández Bielma se convierte, desde ahora, en el activo principal para blindar la gobernabilidad en la entidad.
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Investigan a más de una docena de ayuntamientos en Chiapas. Carlos Morales busca regresar a la alcaldía de Tuxtla Gutiérrez. Riña en penal de Mazatlán deja 10 muertos y 16 heridos. Y el Delfín afronta doble desafío en aguas abiertas de Huatulco.

0: Es viernes 9 de octubre de 2026, son las 8 de la mañana con un minutito. Muy buenos días, mi nombre es Eduardo Cepeda y le saludo a usted con muchísimo gusto en este, ahora sí, podemos decir, por fin viernes, anhelado, deseado, esperado y además con una mañana riquísima, exquisita, con lluvia, una mañana sin duda cafetera para poder disfrutar en casita, en la oficina, porque también obviamente hay que cerrar la semana en el trabajo, en la escuela y demás, pero disfrutando de una deliciosa taza de café chiapaneco, un arrocito con leche, un tamalito de bola. ¿Cuál es su favorito? ¿Cuál se le antoja, no? Sin duda, en mañanas como esta vale la pena disfrutar. Yo les saludo totalmente en vivo, estamos transmitiendo desde la radio del diario en Tuxtla Gutiérrez, la capital chiapaneca, para toda la zona metropolitana a través del 97.7 de su frecuencia modulada, asimismo en Tapachula por la radio del diario en el 96.3 FM y en Palenque de la misma manera por el 103.7 de FM. Recuerde que contamos con líneas telefónicas que se encuentran a su disposición para cualquier comentario que quiera hacernos llegar. Para Tuxtla, llame al 961-61-228-60, Tapachula 962-311-2796, Palenque 916-282-1117, y si quiere mandarnos un WhatsApp lo puede hacer al 961-545-8889. Pero si aparte de escucharnos por la radio del diario también quiere vernos, recuerde que estamos en las diversas plataformas ya multimedia, entre ellas le invitamos a que nos siga en nuestro canal en Diario de Chiapas TV en YouTube, estamos también en X, en Diario Chiapas, estamos en Facebook, síganos, Diario de Chiapas TV, en Instagram, Diario de Chiapas Oficial, TikTok, Diario Chiapas y en Spotify en Diario Chiapas. Así que todo Chiapas en un solo lugar y al mismo tiempo a través de todas las plataformas digitales. Y le invitamos a que también nos siga en nuestra página de internet diariodechiapas.com. Y como ya le decía hace un momento, en vivo totalmente en nuestro canal de YouTube Diario de Chiapas TV. Así nos busca, así nos encuentra. Denos seguir para que en cuanto iniciemos transmisiones le llegue, por supuesto, la notificación a su celular. Y ahora revisemos cómo se encuentra precisamente el tráfico vehicular justamente en las calles de Tuxtla Gutiérrez a través de las diversas cámaras que tenemos. Entre ellas estamos viendo la toma de la quinta parte, un costado de Plaza Sol. De entrada, como ya pues una mañana lluviosa, cielo bastante nublado como puede apreciarse, el pavimento completamente mojado y vemos pues tráfico vehicular fluido, nada fuera de lo cotidiano. Vámonos a revisar ahora la toma que tenemos en el Boulevard Los Laguitos, justamente en el cruce de semáforos. Vemos que también está la movilidad avanzando sin ningún detalle, sin ningún problema y en el mismo sentido, nos enlazamos también a Libramiento Sur Poniente, a un costado de la Antorcha, para revisar también cómo se encuentra el tráfico vehicular y podemos justamente apreciar cómo se encuentran las cosas en este momento. Tenemos por ahí la toma de Libramiento Sur Poniente. Y ahí está precisamente la toma. Le decía, ahí se puede apreciar, ¿no? Con más claridad este cielo nublado con la Antorcha bicolor, entre naranja y amarillo. Recuerda que es importante manejar con mucha precaución, el pavimento se encuentra completamente mojado, hay que guardar la distancia, es importantísimo porque si no de repente con un frenón, si usted va muy pegado, bueno, es ahí donde se ocasionan también los accidentes. Asimismo, recuerde lo importante que es, por supuesto, portar en todo momento su cinturón de seguridad. Y a pesar de que está lloviendo, bueno, también se esperan altas temperaturas. Y para conocer los detalles, mi compañera Fernanda Vázquez aquí nos comparte el pronóstico de las temperaturas.
1: Pronóstico de las temperaturas. Comenzamos en Tuxtla Gutiérrez con una máxima de 29 grados y una mínima de 22, manteniendo un ambiente cálido durante el día. En San Cristóbal de las Casas, el panorama será mucho más fresco, con apenas 19 grados como máxima y por la noche 13. Por su parte, Comitán alcanzará los 22 grados con una mínima de 17. Y nos vamos hacia la costa, donde Tapachula llegará a los 31 grados con una mínima de 24. Un panorama similar tendremos en Palenque, que también alcanzará los 31 grados y descenderá hasta los 24 por la noche.
0: Y, por otro lado, aquí está el pronóstico de las lluvias.
1: Alerta en Chiapas, lluvias intensas, tormentas y calor hasta 37 grados. Chiapas tendrá una jornada marcada por el calor bochornoso, fuertes lluvias y tormentas eléctricas. Las circulaciones de los huracanes Simón e Isaías mantendrán el aporte de humedad, aunque Isaías disminuirá gradualmente su influencia sobre el sureste mexicano. Atención, las lluvias más intensas se esperan en Selva Lacandona, Sierra Mariscal, Itzmocosta y Soconusco. También se pronostican lluvias muy fuertes en 7 regiones, entre ellas Altos, Frailesca, Meseta Comiteca, mientras que en las regiones Metropolitana, Norte y Valle Zoque se esperan lluvias fuertes. Las tormentas podrían generar descargas eléctricas, rachas de viento de hasta 70 kilómetros por hora y posible caída de granizo. Mientras tanto, las temperaturas máximas oscilarán entre los 30 y 37 grados Celsius. En el Golfo de Tehuantepec, el oleaje podría alcanzar los 2.4 metros.
0: Ahí pues el pronóstico que nos comparte mi compañera Fernanda Vázquez. Oiga, y participe con nuestra tendencia de hoy, que sí, llegó el viernes de pelis, con la pregunta, ¿qué película o serie piensas disfrutar este fin de semana? Si no tienes ni idea, no te preocupes. Más adelante mi compañera Yaja Arévalo nos trae justamente cuál es su recomendación para este fin de semana. Y también, les adelanto, pendientes para la gente que nos sigue a través de, ojo, nuestro canal en YouTube, porque justamente en viernes de pelis habrá regalos. Ahí les dejo nada más el dato. Y vámonos de lleno con información porque escuche, en Chiapas por lo menos una docena de ayuntamientos estaría siendo investigados. Así lo dio a conocer la Fiscalía General del Estado. De esto nos cuenta Edén Gómez.
2: El fiscal general del estado de Chiapas, Jorge Luis Llavenabarca, dio a conocer que se mantienen investigaciones en por lo menos 12 localidades del estado de Chiapas, 12 municipios que podrían estar relacionados con la delincuencia organizada. Y es que afirmó que después de los operativos realizados en el municipio de Suchiapa, donde hasta el momento se han reportado 23 detenidos, entre ellos el que fungía como alcalde y el exalcalde, pues se ha mantenido ya un trabajo de claridad y transparencia en el estado de Chiapas. Con esto afirmó, no se permitirá que más ayuntamientos incurran en estos delitos.
3: Tenemos abiertas algunas carpetas de investigación, hay que decirlo también, hemos estado avanzando. La infiltración de la delincuencia organizada en algunos municipios es ya materia de investigación en varias carpetas. Daremos cuenta de ellos en su momento y creo que van a haber más operativos. Yo creo que más de una docena de carpetas de investigación relacionadas con actos de complicidad de algunos ayuntamientos municipales, ¿no?
2: De esta manera dejó en claro que los operativos se podrían estar realizando en próximas semanas. Sin embargo, sin decir quiénes podrían ser, qué ayuntamientos podrían ser, dejó en claro que son poco más de 12 los ayuntamientos en este tipo de circunstancias. Para Diario Media Group, Edén Gómez.
0: Así que a ver si no faltan todavía más alcaldes y alcaldesas pues detenidos, ¿no? En las próximas semanas, porque ya hay un historial hasta este momento. Vaya situación. Y vámonos a las calles de Tuxtla Gutiérrez con mi compañero Moisés Jurado, que también nos tiene información relevante a esta hora del día. Moisés, adelante.
4: Qué gusto saludarte, mi estimado Eduardo Cepeda, a ti y a todos los auditorios de AM Diario. Llegamos prácticamente al fin de semana y en esta jornada de viernes, afortunadamente, pues en esas primeras horas no tenemos accidente de tránsito en las diferentes vialidades, sobre todo también en los libramientos. Cabe mencionar que en diferentes puntos, pues bueno, amaneció con esta ligera lluvia, esta ligera precipitación, por lo que también se exhorta a los automovilistas a manejar con precaución y sobre todo mantener su distancia entre vehículos. Recuerda que con el piso mojado, pues aumenta también el riesgo a veces por los accidentes por alcance. Comentarte que, eso sí, los accidentes siguen al orden del día, pero por la la noche del jueves se registró una carambola ahí sobre el libramiento norte-oriente a la altura del banco de sangre, donde al menos 3 personas fueron valoradas por equipo de paramédicos para darle la atención prehospitalaria. Afortunadamente, ninguna de las 3 personas de gravedad, sin embargo, pues esto ocasionó también ligero tráfico entre esas 3 unidades particulares que colisionaron sobre el libramiento norte. Cabe mencionar que entre una de las unidades iban pues varios jovencitos saliendo pues, prácticamente de su centro educativo, pero afortunadamente, como te acabo de mencionar, no se reportaron lesiones de gravedad. Los daños materiales pues sí fueron cuantiosos entre estas 3 unidades particulares. Comentarte que van a continuar los trabajos sobre la zona del libramiento sur, sobre el paso del nivel de la carretera a Villaflores, para que usted extreme precaución. Ya han tenido en cuenta habilitado parte de la lateral y también pues lo que comúnmente conocemos como el carril de alta del libramiento sur, así que hay que manejar con precaución. Comentarte que también sobre el libramiento norte continúa el operativo Carrusel, que invita a los conductores, sobre todo, a mantener la sobre todo moderar la velocidad en el libramiento norte, lo que también hay que manejar con precaución en esa zona. Comentarte que también las lluvias van a continuar, así que bueno, hay que estar pendiente de cómo trasciende también las precipitaciones en las próximas horas aquí en la capital, chiapaneca. Ese es el reporte que tenemos en esta jornada de viernes. Yo regreso contigo.
0: Gracias, gracias Moisés por tu reporte, y sí, a manejar con mucha precaución. Son las 8 de la mañana, ya con 12 minutos. Le invito a que siga con nosotros, es momento de nuestra primera pausa.
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3: La Radio del Diario, con el reporte del Servicio Meteorológico Nacional, el Clima Diario te informa. Hoy viernes, San Cristóbal de las Casas, llovizna. Máxima 19, mínima 13. Suchiapa, cielo nublado. Máxima 29, mínima 22. San Fernando, cielo nublado. Máxima 26, mínima 19. Berriozaba, cielo nublado. Máxima 27, mínima 20. Chiapa de Corzo, tormentas eléctricas. Máxima 28, mínima 21. Tuxtla Gutiérrez, cielo nublado. Máxima 29, mínima 21. El Clima Diario te informó. Ante la presencia de huracanes, resguárdate en albergues si vives en zonas de riesgo. Aléjate de arroyos y no intentes cruzar zonas inundadas.
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0: mañana con 15 minutos. Estamos de regreso. Gracias por seguir con nosotros. Y hoy nos visita aquí en el estudio Sebastián Cancino. Él es piloto y empresario chiapaneco. ¿Cómo estás, Sebastián?
1: Hola, ¿qué tal? Buenos días. ¿Todo bien? Muchas gracias por la invitación y gracias por el espacio.
0: Al contrario, gracias por acompañarnos, porque además vas a representar a nuestro estado en la emblemática carrera panamericana que ya se encuentra a la vuelta de la esquina.
1: Claro que sí, sí, muy muy contento y feliz de poder representar a Chiapas en esta edición de la carrera panamericana. El año pasado regresamos aquí y pues este año otra vez, ¿no? Entonces esperemos que siga así muchos años más, que sigamos como sede de la carrera panamericana. Es una carrera de rally internacional que tiene mucho renombre pues en todo el mundo, y hay pilotos muy buenos que corren esta carrera, y pues mostrarnos, ¿no?, al mundo, a México, que pues Chiapas tiene tanto para ofrecer en tema turístico, en tema gastronómico, en tema de muchas cosas, y pues contento, ¿no?, de ser un chiapaneco representando la carrera.
0: Oye, ¿cómo te sientes? Porque estamos prácticamente, ¿cuándo es que empiezas? Una semana, ¿no?
1: Ya estamos el día jueves 15. Ajá. Es el warm-up y la clasificación.
0: Ok.
1: En Berriozábal y Coita, y el banderazo inicial es el viernes 16 a las 7 de la mañana en el Parque Central, ambos.
0: ¿Cómo te sientes ya a punto de arrancar literalmente los motores?
1: Emocionado, realmente a mí me gusta competir, me gusta correr, pero no me gustan los días antes o las horas antes a una competencia, como que eso no me encanta.
0: ¿En qué sentido? ¿Presión? ¿El estrés?
1: Sí, como que yo ya quiero que solo subirme al carro y manejar, porque es cuando ya no pienses en nada.
0: Sí.
1: Entonces, como que sí, los días antes es como que ya quiero que empiece. Pero pues muy emocionado, muy muy contento, intentando disfrutar el proceso, ¿no? Estos días de poder platicar de la carrera, de poder platicar de Chiapas, ¿no? De poder platicar del proyecto con el que estamos corriendo este año, que es Corriendo con Causa.
0: Ajá.
1: En un momento les platicaré de qué se trata, pero emocionado, más que nada.
0: Oye, ¿cómo te preparas para una carrera de este tipo tan especial, en donde no están en una pista normal?

0: En un ahora sí que en un lugar controlado, ¿no? Están justamente en carreteras donde transitan más vehículos, en ciudades donde la gente los está esperando con toda la algarabía para poder saludarles, gritarles y demás, o sea, que conlleva obviamente a responsabilidades, sí, peligros y demás. ¿Cómo te preparas para una,
1: claro,
0: competencia así?
1: Como contexto, la carrera panamericana, bien como lo dices, es un rally de carretera, en el que viajamos por 8 estados me parece, que es desde Chiapas a Zacatecas en un lapso de 7 días, ¿no? Entonces, como mencionas, es viajar por carreteras estatales.
0: Sí.
1: En este caso, el gobierno y la carrera nos apoya a cerrar ciertos tramos, no sé, 10 kilómetros, 8 kilómetros, en el que en la carretera estatal tenemos flujo solo para nosotros, por así decirlo, okay, para no poner en riesgo a otras personas. Entonces, sí, en estas etapas de velocidad que llamamos, es donde metemos los tiempos, ¿no? Intentamos meter los mejores tiempos.
0: ¿Aumentan velocidad en ese,
1: sí,
0: en ese tramo?
1: Exactamente, ¿no? Okay. En los tramos de velocidad son alrededor de 10 tramos por día, del trayecto de Chiapas a Veracruz, que es la etapa 1, por así decirlo. Y al final del día se suman estos tiempos de las etapas de velocidad, ¿no? Entonces, a lo largo de los 7 días vas sumando tiempos, por así decirlo, y de tu categoría, porque hay distintas categorías, dependiendo años de autos, tamaño de motor, ¿no? Entonces, por categorías vas compitiendo con otros autos de tus mismas especificaciones y al final de los 7 días se hace la premiación, primero, segundo y tercer lugar, de los mejores tiempos, ¿no?
0: ¿Cuántos vehículos corren aproximadamente?
1: Este año somos 80 tripulaciones alrededor, más o menos, que son 40 vehículos, porque, okay, es muy importante que es copiloto y piloto, ¿no?
0: El
1: piloto,
0: ¿tú llevas también?
1: Sí, claro, yo soy el piloto y mi copiloto es Esteban Ortiz, un gran amigo y piloto también, que él es el que lleva el libreto de ruta.
0: Okay.
1: Porque algo muy interesante de los rallies de carretera y los rallies off-road es que pues no es como un circuito, ¿no? En el que tú te puedas aprender el circuito y se pasa, ahorita va una curva izquierda, otra curva a la derecha, ¿no? En la carretera, pues por más que pases 20.000 veces, pues es casi imposible aprenderse la ruta, que, uh-huh, es el tramo de la carretera, ¿no? Entonces el copiloto lo que tiene, el copiloto es como un Google Maps, por así decirlo, que sabe cuál es la ruta, ¿no? Entonces el copiloto lo que te dice es qué curvas van después de donde estás doblando, ¿no? Y el grado de dificultad. Entonces, es un trabajo muy, muy importante. Yo lo pondría un trabajo más importante que el de piloto. El copiloto, pues, porque es el que sabe qué
0: es
1: va
0: tu
1: más
0: guía,
1: allá.
0: Prácticamente, ¿no?
1: Exactamente.
0: ¿No? Oye, sí, y en ese sentido, ¿cómo está tu vehículo? Platícanos de tu carro.
1: Nosotros vamos a entrar en la categoría histórica A, que es vehículos del 55 al 75. Nosotros entramos con un Volkswagen Sedán, que, okay, es un bochito. Tiene un motor 1.8, que son las especificaciones, y nosotros elegimos un bochito porque creemos que, para empezar, es muy duradero y creo que ya está arraigado en la cultura mexicana, ¿no? O sea, claro, a mí se me hace increíble cómo podemos estar en el 2026 y vas a la calle y encuentras bochitos casi cada esquina, ¿no? Uh-huh. O sea, y creo que es un auto muy noble, es muy bonito, es muy aguantador y lo elegimos porque justamente es como parte de la cultura mexicana, ¿no? Entonces, ese es el auto en el que vamos a correr. A diferencia de un auto normal de calle, nuestro bochito tiene modificaciones para aguantar, pues, los 7 días, ¿no? En el motor, suspensión, frenos, tiene igual aspectos de seguridad como una jaula de seguridad, ¿no? Uh-huh. Porque como tú mencionas, los rallies en carretera, pues vas en carretera a velocidades muy altas, entonces pues hay riesgos de volcaduras, ¿no? De salirte por el barranco.
0: Y ahorita
1: entonces,
0: en temporada de lluvias todavía sí, se acentúa, sí, más, ¿no?
1: Sí, claro. Entonces, pues tenemos todos los elementos de seguridad que son como, pues, los cinturones de 6 puntos, ¿no? Tenemos un sistema de extintor que está integrado dentro del auto por en caso de incendio, ¿no? Entonces, uh-huh, sí es un auto preparado específicamente para este tipo de competencia.
0: Muy bien. ¿Y cuál es el lapso, digamos, del tiempo en el que corren? ¿A qué hora comienzan? ¿A qué hora cierran? Porque yo creo que todas y todos hemos escuchado mucho, hemos visto de la carrera panamericana, pero son esos detalles que a veces no conocemos. Bueno, ¿en qué momento paran?
1: Sí,
0: ¿en qué,
1: sí,
0: momento comen? ¿En qué momento duermen? ¿No?
1: Realmente es una carrera de resistencia, en, uh-huh, el sentido de que es de resistencia en el auto, en los equipos también que van manejando, porque, por ejemplo, son alrededor de 10 horas en promedio que manejas diarias, uh-huh, en el que sales del punto A, que por ejemplo es Tuxtla Gutiérrez, y llegas al punto B, que es Veracruz, ¿no? Entonces, sales a las 7 de la mañana, es el horario inicial casi siempre, entonces tienes que estar listo desde las 5 para checar el auto, para checar que todo esté bien, los niveles de aceite, las la presión de las llantas, como que estar 2 horas listo y llegar a las 7 en el punto de salida. Y en todo el tramo son alrededor de 10 horas diarias hasta que llegas al otro punto, que es casi siempre en los centros de las ciudades, donde la gente nos recibe, donde podemos verlos a ellos, ¿no? Cada día tenemos un punto que son una parada de servicio, se llama, ¿no?
0: Okay.
1: Que es a la mitad casi del día siempre, en el cual hacemos como un break, por así decirlo.
0: Ajá.
1: Y en ese break es cuando revisamos cosas del carro, ¿no? Si pasamos un tope mal o un bache o algo así y tenemos que revisar que todo esté bien, está ajustado y que no haya fallas o algo así, o fugas, es en ese punto que es el punto de servicio y es donde aprovechamos echarnos pues un refresco y una barrita o un sándwich.
0: Un taco, ¿no? Tal cual.
1: Sí, no, realmente como que el sueño y la comida pasan a segundo plano porque sí, puede que llegues.
0: Adrenalina y demás,
1: sí,
0: ¿no?
1: Puede que llegues al otro punto, ¿no? Pero si tuviste fallas, pues tienes que ver que tu carro esté bien para el siguiente día a las 7 de la mañana, ¿no? Entonces, claro, pues te tienes que quedar con los mecánicos checando que todo esté bien. Entonces, yo creo que sí es de resistencia también física y mental, porque pues son 7 días estando a tope, ¿no? O sea, compitiendo sí, a tope durante 10 horas diarias.
0: Oye, Sebastián, platícanos, porque tú, independientemente de toda esta experiencia de adrenalina, estás corriendo con causa.
1: Claro que sí. Creo que es algo que me motiva mucho más a este año competir, que es corriendo con causa. Es el hashtag que tenemos en nuestro carro, uh-huh, es el que hemos estado usando todo este año y es una causa muy bonita. Yo siempre he creído en mi escudería y mi equipo, hemos creído que el deporte y la educación son dos pilares fundamentales para nuestros niños, ¿no? Yo creo que el deporte es porque te da disciplina, te da constancia y te aleja de las adicciones y todo como que
0: sí,
1: lo malo,
0: claro,
1: ¿no?
0: Claro.
1: Entonces, eso junto con una educación y mejorar las oportunidades para nuestros niños, que es el futuro de México, ¿no? Entonces, juntando como que esta causa y lo que nosotros creemos, nos aliamos con Fundación Toledo, uh-huh, y Proyecto Fénix para justamente impactar en niños. Y tenemos un proyecto, Fundación Toledo tiene un proyecto ahorita en Escuela Kinder Benito Juárez, aquí en Berriozábal, Chiapas, uh-huh, en el cual estamos apoyando a la etapa 2, que es reacondicionar este kinder, porque está pues en situación precaria, ¿no? Uh-huh. Es un kinder que se ha levantado con el apoyo de los papás, con el apoyo igual de gobierno, pero pues todavía le falta mucho. Entonces, la etapa en la que estamos nosotros entrando es acondicionar la barda de perímetro que tiene la escuela, porque ahorita actualmente está pues con vallas, con una cerca, uh-huh, entonces es un entorno no muy seguro para los niños,
0: claro,
1: y para que se puedan desarrollar de una mejor manera y puedan tener un mejor aprovechamiento de la escuela. Entramos en esta parte, ¿no? Entonces, como escudería, uh-huh, que es Petrolab, nosotros realizamos una donación y aparte de los patrocinios que hemos conseguido para el apoyo para la carrera, uh-huh, hemos destinado un porcentaje de esos patrocinios para también apoyar a la escuela, ¿no? Entonces, justamente corriendo con causa, es esta parte de correr juntos y impactar de una manera positiva a nuestra sociedad, ¿no? Y creo que no nos tenemos que ir tan lejos a otras partes cuando en Chiapas tenemos como que mucha área de oportunidad para apoyar y más que nada pues a nuestros niños, ¿no? Entonces, hemos recibido mucho apoyo por parte de ustedes y estamos muy agradecidos, mucho interés, pero todavía no llegamos a la meta, ¿no? Entonces, estoy aquí para hacerles la invitación a todos los empresarios, a toda la gente. No necesitas como tener mucho recurso. Realmente lo que nosotros queremos es desde materiales como block, como varilla, como cemento, ¿no? Materiales que nos apoyen a realizar como esta parte que es la barda perimetral para el kinder. Igual donaciones, o sea, desde lo que puedan apoyar, pues todo es bueno, ¿no? Todo suma a esta gran causa. Y pues nada, invitarlos a que conozcan el proyecto. En mis redes sociales, estoy en Instagram como Sebastián, con doble N, CF. Uh-huh. En mi link pueden encontrar el link para la página en el que está todo el tema del programa, ¿no? O sea, cómo pueden conocer el proyecto, de qué se trata el proyecto, cómo pueden ayudar, la lista de materiales que se necesitan, como que todo muy claro para que la gente pueda conocer este proyecto y sepa cómo puede ayudar a este gran proyecto, ¿no?
0: Pues padrísimo, sin duda alguna, corriendo con causa, Sebastián Cancino, pues muchísimo éxito, gracias también,
1: gracias
0: por compartirnos pues esta experiencia, esta parte también fundamental para conocer más, para quienes nos ven y nos escuchan sobre lo que es esta emblemática carrera panamericana y sobre todo con este sensible objetivo con el que tú también lo estás haciendo, ¿no? Pues que todo salga
1: gracias
0: de maravilla, mucho éxito.
1: Gracias.
0: Y gracias también por representar a nuestro staff.
1: Gracias.
0: Pues ahí está entonces Sebastián Cancino, piloto y empresario chiapaneco, hay que seguirlo muy de cerca, ahí están sus redes sociales. 8 de la mañana con 26 minutos, le invito a que siga con nosotros, momento de la pausa de la media.
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4: Las 8 con 27 minutos.
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4: Ricky Martin y Grupo Frontera. Tu recuerdo.
6: 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Como un aguacero.
2: Número 9.
4: Bruno Mars y Karol G. Still.
2: Número 8.
4: Taylor Swift, Patient Zero.
2: Número 7.
4: Ariana Grande, Hey Dad That Made You Love Me.
2: Número 6.
4: Miley Cyrus, Bass Persuades.
2: Número 5.
4: Gloria Trevi, Pompas de Jabón.
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2: Número 4.
4: Aitana, Conexión Psíquica.
2: Número 3.
4: Alejandro Sanz y Edén Muñoz. Yo era poesía.
6: Yo era poesía y no sabías leer.
2: Número 2.
4: Adela, Nicole Kidman.
2: Número 1.
4: Karol G, Baby Wow.
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0: 8 de la mañana con 30 minutos. Es momento de los deportes.
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0: Jorge, ¿cómo estás? Llegó el viernes.
2: ¿Cómo estás?
0: Feliz viernes.
2: Lluvioso, fresco.
0: Sí.
2: Así que...
0: ¿Qué es lo que más se antoja por una mañana así?
2: Un arroz con leche.
0: Sí, ¿verdad? Digo, es que el cafecito es básico, ¿no? Para comenzar el día.
2: Un atolito.
0: Pero este viernes en especial.
2: Un tamalito de bola.
0: Sí, tamal de bola con bolillo.
2: O de mole, o de chipilín con queso, de chipilín con
0: pero también con tu bolillo caliente, un arroz con leche, como bien indicas, pero de a litro. Arroz con leche de a litro.
2: No, hombre. Eso sí.
0: Caramba, más que el fin de semana.
2: No, así que hay mucho que hacer. Ya se viene la mejor temporada, o estamos iniciando la mejor temporada del 2026, así que vamos a ver qué sucede. Lalo, ¿te parece? Vamos a la información deportiva. Sean bienvenidos en AM Diario. Vamos a arrancar platicando de la tercera división profesional, y es que pues los equipos que ya están participando en esta temporada han dejado pues mucha huella al momento de arrancar esta campaña. Uno de ellos es el equipo de Lechuzas, que va dominando el sector 2 de esta categoría. Y luego de 5 victorias consecutivas en el arranque del campeonato, el equipo de la Universidad Pablo Guardado Chávez se consolida como uno de los grandes protagonistas de la Liga de la Tercera División Mexicana, en donde al mantenerse como absoluto líder del grupo 2, está pues lejos de que puedan alcanzarlo. 15 unidades lleva hasta el momento el equipo de las Lechuzas. UDS va en segundo lugar, el de Comitán de Domínguez con 13 unidades después del empate que tuvieron ante Jaguares. Chapulineros se queda en tercero con 12 unidades, Academia de Dragones va en cuarto con 9, Procam, que es quinto con 9, Plataneros es sexto con 8 puntos, Tapachula es séptimo con 7 unidades, el equipo de Chifud es octavo con 7 unidades, Pavones está en el noveno puesto con 6 puntos, Iguanas, mejor conocido como Pijijiapan FC, está en el décimo lugar con 6 unidades, Jaguares es el lugar número 11 con 6 puntos, Lobos de Iteca, que visitará, por cierto, el día de mañana el Víctor Manuel Reina para enfrentarse a Jaguares, va en la posición número 12 con 6 unidades. Dragones en el puesto 13 con 4 puntos, Alebrijes en el 14 con 4 puntos, y los dos últimos lugares en este sector 2 son Felinos de la 48 con 3 puntos y Antequera con tan solo 2 unidades. Al respecto, el equipo de las Lechuzas se prepara porque este fin de semana tendrá que visitar Oaxaca para enfrentarse a el siguiente rival que estamos hablando, será los Dragones de Oaxaca, próximo domingo al mediodía, allá en el microestadio Hito en Oaxaca, para buscar extender la racha a 6 triunfos en lo que va este torneo dentro de la tercera división profesional. Por su parte, el equipo de Jaguares tendrá a bien recibir mañana a mediodía en el Víctor Manuel Reina al conjunto de los Lobos de Iteca, buscando el triunfo en casa. También, hablando del equipo de Jaguares, mañana estarán recibiendo a Interplaya del Carmen en la primera Premier a las 6 de la tarde en el Víctor Manuel Reina, para que usted se dé una vuelta allá en el Coloso, en el lado norte oriente de la ciudad de Tuxtla Gutiérrez, para darle seguimiento a estas dos categorías del equipo chiapaneco, tanto en la tercera división profesional como en la primera Premier, que van a recibir al conjunto del Interplaya del Carmen. Dejemos el campo, vámonos a las albercas, y en este caso a las aguas abiertas en específico, porque el Club Deportivo El Delfín anunció que tiene 2 compromisos muy importantes durante el fin de semana allá en Oaxaca, y es que la directiva de esta institución dio a conocer que están listos para contender con competencias internacionales y nacionales en aguas abiertas que se van a celebrar en las próximas horas allá en las bahías de Huatulco, Oaxaca, con representantes juveniles tanto en la Copa Panamericana de Aguas Abiertas 2026, así como de infantiles hasta adultos en el Gran Reto Huatulco. En cuestión de la Copa Panamericana, es la quinta y última etapa de este circuito continental que es avalado por la Pan Am Aquatics y que se desarrolla del 8 al 10 de octubre en Playa Santa Cruz, con pruebas de 10 kilómetros y el knockout de 3 kilómetros en la rama femenil y varonil. En la distancia de los 10 kilómetros va a competir Alexia Michelle Nandayapa Vidal, Evan Andrés Pérez López y Sebastián Ortega Anzueto dentro de la categoría de los 14-15 años, además de Gael Nicolás López Guerrero en la categoría de 16-17 años. Estos 4 nadadores también van a participar en el knockout de 3 kilómetros, competencia eliminatoria que contempla rondas de 1.500, 1.000 y 500 metros A ellos se les va a sumar Tadeo Bustillo Sánchez en la categoría de 12-13 años, por lo que los atletas competirán bajo la dirección de la entrenadora Amanda Moguel Rodríguez y la profesora Lili Anzueto Moguel. El reto se va a ampliar también el fin de semana con el Gran Reto Huatulco de manera paralela, en donde el Delfín contará con participación de 23 nadadores en el Gran Reto de Aguas Abiertas Huatulco 2026, programado para este sábado y el domingo 10 y 11 de octubre, con recorridos de 7, 3 y 1.5 kilómetros, además de los 500 metros. Estarán distancia mayor de 7 kilómetros que participan Saúl Pérez Méndez en la categoría de 15-20 años. En los 3 kilómetros va a competir Dani Alonso Gómez en la categoría de 30-39 años, Nayeli Alonso Gómez igual en la 30-39 años, y Jorge Rincón León en la 20-24 años. En la prueba de 1.5 kilómetros se concentran Guillermo Alonso Solís en la 60-69 años, José Manuel Aguilar Rizo en la 30-39 años, Manuel Alejandro Bustamante Vega en la 40-49 años, Alejandra Guadalupe Ortega Rodas en los 40-49 años, Renata Naite Tobilla Ruiz en la 17-19 años, Marisol Camas Vidal en la 50-59 años, Selene León Sol en la 40-49 años y Jorge Alberto Rincón Solís en la 40-49 años. También en la distancia nadará Jorge Rincón León en la 20-29 años, Gabriel Ramos Jiménez 20-29 años, Fidel Ramos Juárez en la 60-69 años, José Adrián López de León en la 30-39 años, Fernando Ruiz Zabaleta en la 20-29 años, Alejandro Ruiz Zabaleta también estará en la 30-39 años, Efraín López Hernández en la 30-39 años y Leonel Pérez Gómez, que va a estar en la 30-39 años. Y ya para finalizar, en los 500 metros va a estar presente María del Rosario Santos López en la 30-39 años, Stephanie Ramos de los Santos en los 10-14 años, Román Gómez Vázquez en la 50-54 años y Carla Sofía Gómez en los 15-20 años. Así que estarán las categorías y los participantes que estarán durante el día de hoy hasta el próximo domingo participando en estos dos grandes eventos de aguas abiertas para representar al estado de Chiapas a través del Club Deportivo. Ahí está la información deportiva, Lalo, en AM Diario. Si me permite recordarle a tu auditorio que los esperamos a las 12 del día en la remontada a través de las frecuencias de la radio del diario 97.7 y 103.7 de FM para platicar de toda la información deportiva, lo que se viene el fin de semana. Tendremos invitado también para que nos vaya platicando qué está sucediendo con Fundación Toledo y los próximos eventos deportivos que traen. Así que los esperamos a las 12 del día en la remontada. Lalo, la información deportiva para cerrar la semana en AM Diario.
0: ¿Cómo se ve, mi Jorge? Muchísimas gracias.
2: A ti, Lalo, te veo el próximo lunes.
0: Claro que sí, excelente fin de semana. Y cambiando completamente de tema, ya sabe usted, nos encontramos en el marco de esta coyuntura política, en donde sobre poder hay quienes quieren permanecer, hay quienes quieren llegar, pero hay quienes quieren también regresar. Y la palabra vergüenza es una palabra que muchas y muchos no conocen. ¿Cómo ve? Después de gobernar Tuxtla Gutiérrez durante 6 años consecutivos, 2 trienios seguidos, Carlos Morales planea regresar.
3: Con pendientes a cuestas y un expediente por revisar, Carlos Morales Vázquez anunció su renuncia a la CONAFOR para buscar la coordinación municipal de Morena en Tuxtla Gutiérrez. En su video de despedida presumió experiencia y trabajo a favor del medio ambiente. El problema es que ese legado también tiene cuentas pendientes.
4: Que me permitió seguir trabajando por Chiapas y por nuestro medio ambiente. Pero también creo que hay momentos en la vida en los que uno tiene que tomar decisiones y poner la experiencia acumulada al servicio de la gente. Y fortalecer con ello la vida democrática al generar opciones a la ciudadanía. Por eso he tomado esta decisión para participar en el proceso interno de Morena para la coordinación municipal de Tuxtla Gutiérrez. En los próximos días se llevará a cabo el proceso de encuesta y mi nombre estará entre las personas que participarán en este ejercicio.
3: Morales fue secretario de Medio Ambiente e Historia Natural durante el gobierno de Manuel Velasco y posteriormente encabezó el Ayuntamiento de Tuxtla. De ambas posiciones tuvo responsabilidades directas sobre residuos e infraestructura y política ambiental. Uno de los episodios es la compra de 3,834 contenedores para basura por más de 28 millones de pesos durante su administración municipal, adjudicada directamente a Veolia Residuos Tuxtla. Y aquí aparece el dato que llama la atención. Años antes, cuando encabezaba CEMAM, Morales había cuestionado a Proactiva, antecesora de Veolia, por incumplimientos en el servicio y calificó el contrato como leonino. Después, ya como alcalde, Veolia terminó formando parte de una operación millonaria de su administración. Del contrato que antes cuestionaba la operación que después realizó su gobierno, queda una pregunta. ¿Qué cambió? Porque ahora que busca encabezar Morena en Tuxtla, la experiencia que presume también tendrá que pasar por el escrutinio público. ¿Qué hizo? ¿Qué resultados dejó? ¿Y qué decisiones siguen bajo cuestionamiento?
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0: Vaya caso. Ya veremos, por supuesto, qué sucede. Pero cambiando completamente de tema, ya sabe usted, llegó el viernes de pelis. Y mi compañera Yaja Arévalo nos trae las mejores recomendaciones para el fin de semana. Yaja, ¿cómo estás? Buen día.
5: Así es, Lalo. Ya llegó su tan esperada sección, viernes de pelis. Y como todos los fines de semana, les traigo la recomendación del día. Hoy les traigo Las Damas Primero.
6: ¿Es el fin del mansplaining? Si alguna vez pensaste, ojalá los hombres vivieran lo que nosotras un solo día, Netflix te leyó la mente y creó el experimento definitivo, Las Damas Primero, y es literalmente el multiverso de la locura femenina. ¿De qué va? Sacha Baron Cohen interpreta a Damien, un publicista que es el típico macho alfa, lomo plateado, explicador de cosas profesionales. Pero la vida le da un golpe en la cabeza, literalmente, y despierta en una realidad alterna donde las mujeres dominan el mundo, controlan las empresas y ellos son el sexo débil. El cazador resultó casado. La película no se guarda nada, invierte absolutamente todos los clichés, desde la depilación masculina obligatoria hasta los micromachismos diarios, pero al revés, ver a los hombres quejarse de que los pantalones cortos provocan es cine puro, es divertida, es incómoda para algunos y es perfecta para ver en pareja y armar el debate. No inventan el hilo negro porque es un remake de una película francesa, pero la química entre los protagonistas paga la suscripción del mes.
5: ¿Qué te pareció mi recomendación, Lalo? Tenemos pases dobles para ir al cine. Te dejo la dinámica a ti.
0: Oye, Yaja, pues de entrada, qué buena recomendación nos compartes. Ya escuchamos, ya vimos que está disponible en Netflix. Muchas personas tienen esta plataforma, así que ya saben qué disfrutar el fin de semana. Pero como bien lo indicas, aquí están, tenemos dos pases dobles. Ojo, esto es para la gente que nos ve y nos escucha en Tuxtla Gutiérrez, porque son específicamente para Cinépolis Poliforum. Para que se vayan a disfrutar de una buena película, Cinépolis Poliforum, son dos pases dobles que aquí tengo. Y la dinámica es la siguiente, ya la había comentado, adelantado al inicio de AM Diario, que estuviera pendiente de nuestra transmisión en nuestro canal en YouTube. Y para la gente que por ahí nos está viendo, solamente pónganos la película que quieren ir a ver a Cinépolis. ¿Qué película quieren ir a ver a Cinépolis? Seguido de su nombre completo, si eres una de las dos primeras personas en participar, te llevas uno de estos dos pases dobles que tenemos para que te vayas, les reitero, Cinépolis Poliforum aquí en Tuxtla Gutiérrez. Ahí está la dinámica en Viernes de Pelis. 8 de la mañana con 43, momento de la última pausa de esta hora.
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7: Las 8 con 43 minutos.
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0: 46 minutos, momento de decir hola Palenque. Y para ello saludo con mucho gusto, ahora sí, por fin viernes. Mi querida Selene Dazos, ¿cómo estás?
1: ¿Qué tal? Muy buenos días, Eduardo. Un gusto saludarte y saludarles, como bien comentas tú, en esta mañana de por fin viernes. Por cierto, muy soleada y calurosa desde aquí, desde el municipio de Palenque, Eduardo. Y pasando a la información, comentarles que pues el día de ayer se reportó que una persona estaba sufriendo de convulsiones, esto en el camino de terracería de la colonia Los Taxistas aquí en Palenque. Y es que una persona que se encontraba sufriendo convulsiones movilizó a cuerpos de emergencia la mañana de este jueves, luego de que vecinos solicitaran apoyo a través del número de emergencias. El reporte inicial señalaba que la emergencia se encontraba en las inmediaciones de la colonia Camino Real. Sin embargo, al acudir al sitio, elementos de la Policía Municipal y personal de Protección Civil ubicaron a la persona sobre un camino de terracería de la colonia Los Taxistas. Tras brindarle atención prehospitalaria, la persona fue trasladada al Hospital General de Palenque para recibir valoración y atención médica. Hasta el momento, hasta ese momento no se habían dado a conocer mayores detalles sobre su estado de salud ni sobre las causas que provocaron la crisis. Afortunadamente, pues pudo ser atendido en el lugar y llevado al Hospital General de Palenque, donde pues horas más tarde se dio a conocer que el joven de 20 años de edad, identificado con el nombre de Víctor Manuel N., originario de la comunidad de León Brindis de este municipio, perdió la vida a pesar de los esfuerzos del personal médico por salvarlo, por lo que su cuerpo fue trasladado al CEMEFO y posteriormente entregado a sus familiares. Así que pues desafortunadamente este joven que estaba sufriendo de convulsiones el día de ayer, pues se reportó horas más tarde su fallecimiento. Y pasando a otra información, también comentarles que la Dirección de Servicios Públicos Municipal refuerza labores de limpieza y mantenimiento, esto en el acceso a la zona arqueológica de Palenque. Y es que trabajos de limpieza, desmonte y mantenimiento de áreas verdes se mantienen sobre la carretera que conduce hacia la zona arqueológica de Palenque, uno de los principales accesos para habitantes y visitantes. Las labores son realizadas de manera constante por personal de la Dirección de Servicios Públicos del Ayuntamiento de Palenque, esto como parte de las acciones de mantenimiento de espacios públicos y vialidades del municipio. El tramo carretero, además de ser utilizado diariamente por la población, representa una de las principales vías de acceso para quienes llegan a Palenque con destino a la zona arqueológica, el centro turístico más visitado, por lo que las labores buscan conservar sus alrededores en condiciones de limpieza y orden. De acuerdo con las autoridades municipales, estos trabajos continuarán en distintos puntos de Palenque, esto con el objetivo de contribuir al mantenimiento de las áreas verdes y mejorar la imagen de los espacios públicos. Así que pues ahí están también las labores de limpieza que se están realizando por allá al acceso a la zona arqueológica. Y pasando también a muy buena información, comentarles que Palenque recibe un nuevo camión de bomberos, esto para atender emergencias. Y es que el municipio de Palenque contará con un nuevo camión de rescate y atención de incendios, luego de que la unidad pues fuera entregada como parte de los apoyos otorgados por la empresa Petróleos Mexicanos, Pemex, y el gobierno del estado de Chiapas. La entrega se realizó durante el evento de donación de apoyos de Pemex para el desarrollo social del estado y la firma de contrato de comodato con Leche para el Bienestar, celebrado en el municipio de Juárez y encabezado por el gobernador Eduardo Ramírez Aguilar y el secretario de Agricultura, Ganadería y Pesca, Marco Antonio Barba Arrocha. La nueva unidad estará destinada a la atención de emergencias relacionadas con incendios y labores de rescate aquí en Palenque, así también como en la región, fortaleciendo la capacidad de respuesta ante este tipo de situaciones. Es importante mencionar que el municipio no contaba anteriormente con un camión especializado para atender incendios, por lo que la incorporación de esta unidad permitirá ampliar los recursos disponibles para la atención de emergencias. El vehículo fue recibido por el presidente municipal de Palenque, Jorge Cabrera Aguilar, acompañado del secretario municipal de Protección Civil, Héctor Rafael Armendariz Aquino. Así que pues ahí está también la donación de este nuevo camión de bomberos aquí al municipio de Palenque, que sin duda alguna pues va a servir de muchísimo. Es la información, Eduardo, esta mañana de viernes desde aquí, desde la cabina del 103.7 FM.
0: Pues te agradezco como siempre, mucho, Selene, gracias y un abrazo para ti, para todos nuestra audiencia allá en la radio del diario en Palenque. Gracias.
1: Excelente fin de semana, Eduardo. Nos vemos y nos escuchamos el día lunes.
0: Claro que sí, gracias, Elena Lazos. 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Y vámonos con información de carácter nacional, porque la tarde de ayer se registró tremenda riña al interior de un penal allá en Mazatlán, Sinaloa. Las autoridades ya están investigando los hechos. Para conocer los detalles, voy a la Ciudad de México con mi compañero Luis Carlos Silva, que nos tiene los detalles. Luis Carlos, muy buenos días. Adelante.
2: Eduardo, gracias. Buenos días. Te saludo con gusto a ti y a los amigos del auditorio. Pues vaya situación que se vive en los centros penitenciarios de la República Mexicana. Una riña registrada al interior del centro del Castillo, ubicado en Mazatlán, Sinaloa, dejó como saldo 10 personas fallecidas y 16 internos lesionados, confirmó la Secretaría de Seguridad Ciudadana local. Entre las víctimas mortales, Lalo Auditorio, se reportan 9 personas privadas de su libertad y un civil que se encontraba en el lugar realizando la visita familiar. El incidente inició alrededor de las 10 de la mañana. Ante la magnitud de la riña, se activó el protocolo de contención mediante el grupo interinstitucional, que es el que se realiza precisamente una revisión aleatoria en diferentes dormitorios de este lugar. Alrededor del mediodía, un contingente de 25 elementos de la Guardia Nacional ingresó al reclusorio para apoyar en las labores de restablecimiento del orden. Los 16 internos que resultaron con heridas recibieron atención prehospitalaria y fueron canalizados al auditorio a un centro de salud para su valoración médica. Cabe destacar que, de acuerdo a lo que señalan las autoridades, fue en el dormitorio número 4 donde se encontraron varias armas de fuego, con las cuales los mismos internos, pues de alguna forma u otra, y realizaron una actividad pues ilícita, y de inmediato se activó este protocolo de seguridad. Como parte de este trabajo, el personal del área de trabajo social del centro penitenciario estableció comunicación directa con los familiares de las personas fallecidas para brindar toda la información correspondiente. Y es que el auditorio en diversas cárceles del país, pues hay un tráfico muy importante, no solamente de armas, sino de drogas e incluso también de algunas actividades todavía mucho más sofisticadas. Por su parte, la Fiscalía General del Estado asumió las diligencias periciales y la apertura de las carpetas de investigación para determinar el origen del enfrentamiento y deslindar responsabilidades penales. En estos momentos se mantiene una tensa calma al interior de este centro penitenciario, pero se advierte que las autoridades mantendrán vivo este trabajo de investigación para lograr que este tipo de eventos no se siga repitiendo en las cárceles de la República Mexicana. Hasta aquí este reporte. Lalo, te mando un abrazo y que pasen todos un excelente fin de semana.
0: Gracias, gracias Luis Carlos, como siempre, por tu reporte tan completo. Un fuerte abrazo hasta la Ciudad de México. Y regresando aquí a la capital chiapaneca, recuerde, en este viernes usted aún está a tiempo de participar en nuestra encuesta de la semana.
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0: Participe pues hoy, último día para poder hacerlo. Y vámonos de vuelta a las calles de Tuxtla Gutiérrez porque ya hay vialidades cerradas en esta mañana. Moisés Jurado, adelante.
4: Muy buenos días, mi estimado Eduardo Cepeda, de nueva cuenta saludarte a ti y a todos los auditorios de AM Diario. Comentarte que en estos momentos hay un cierre importante de vialidad sobre el libramiento norte-poniente, pasando lo que viene siendo la rotonda de la Coneja, eso por trabajos por parte del personal de la Comisión Federal de Electricidad, quienes están laborando en esos momentos a la altura de pues de este autotel que se encuentra en sentido de poniente a oriente, a unos metros también de la clínica 23 del Seguro Social. comentarte que este cierre va a estar contemplado hasta las 2 de la tarde, porque ustedes piensan circular sobre el libramiento norte o la zona norte poniente Tuxtla Gutiérrez. Van a realizar unas pruebas. Los ingenieros acaban de comentar también que si todo sale bien, a partir de las 2 de la tarde, pues esta vialidad queda completamente restablecida la circulación. Sin embargo, en esos momentos se mantiene el cierre únicamente en el carril que va de poniente a oriente. Carril contrario, ya para incorporarse a la Quinta Norte, Boulevard Laguitos, o inclusive tomar hacia el Boulevard Belisario Domínguez, se encuentra completamente libre y habilitado. Y cabe mencionar que, bueno, los vehículos en esa zona se están incorporando a la lateral, y metros más adelante está la incorporación habilitada ya para tomar de nueva cuenta el carril central del libramiento norte. Nada más es un tramo donde está el cierre vial por parte de el personal de la CFE, así que a manejar con precaución, sobre todo también a moderar la velocidad en esta jornada de viernes. Yo regreso contigo deseándote un excelente fin de semana.
0: Gracias, gracias Moisés por tu reporte, y ahí está entonces vialidad cerrada sobre el libramiento norte para que usted lo tome en cuenta. Y ya nos vamos, a nombre de todo el equipo que no se ve ni se escucha, pero que hace posible AM Diario, le damos las gracias a usted por su atención, compañía y preferencia. Soy Eduardo Cepeda, que tenga excelente fin de semana.
5: 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Centro Ecoturístico Lagos de Colón. Este sitio es un sistema lagunario que se encuentra a la altura del ejido Cristóbal Colón, muy cercano a la zona arqueológica El Lagartero. Los Lagos de Colón son un paraje creado por un río procedente de Guatemala que al entrar a Chiapas reduce su velocidad, se separa en múltiples brazos y forma una serie de encantadoras pozas cristalinas con tonos verde-azules. Las lagunas son de aguas cristalinas y de baja profundidad, interconectadas entre sí por canales de una superficie de 350 hectáreas, donde se encuentran 44 hermosos lagos que permiten apreciar las diversas tonalidades en azul ultramar. El colorido de los lagos, aunado a la exuberante vegetación formada por guanacastles, caobas, cedros y chicozapotes, logra un perfecto equilibrio con la naturaleza al combinarse armónicamente con la fauna existente, representada por una gran diversidad de peces y aves, así como algunos reptiles y mamíferos. Los Lagos de Colón son un balneario natural. ¿Cómo llegar? De Comitán se transita por la carretera federal número 190. Se recorren 56 kilómetros hasta San Gregorio Chamic. De este lugar se desvía hacia la izquierda para continuar por un acceso pavimentado de 12 kilómetros hasta llegar al ejido Cristóbal Colón. 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
5: 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Las 9 en punto.
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8: La conducción de la política interna de un estado exige mucho más que la simple ocupación de un cargo. Demanda una combinación de oficio, madurez y, sobre todo, una confianza ciega entre el gobernante y su operador principal. En este sentido, el gobernador Eduardo Ramírez ha tomado una de las decisiones más acertadas al designar a Jorge Enrique Hernández Bielma al frente de la Secretaría General de Gobierno y Mediación. La naturaleza de esta dependencia encargada de mantener la gobernabilidad, el tejido social y la paz pública no permite la improvisación. Hernández Bielma encarna a cabalidad lealtad, incorruptible, disciplina, un sólido profesionalismo, experiencia y un compromiso irrenunciable con las causas de Chiapas. No es ningún político improvisado. Sabe escuchar y posee la sensibilidad necesaria para la mediación y la resolución de conflictos. Prueba de ello ha sido su inmediata y eficaz intervención en la bahía de Paredón, municipio de Tonalá, donde en su primer día en el cargo logró destrabar un complejo conflicto social y ambiental que arrastraba más de 20 años de demandas. Con este nombramiento, el mandatario estatal envió un mensaje claro de certeza tanto a los sectores sociales como a las distintas fuerzas políticas. La experiencia no se compra, se forja, y la madurez política de Jorge Enrique Hernández Bielma se convierte, desde ahora, en el activo principal para blindar la gobernabilidad en la entidad.
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1: ¿Qué tal, amigos de la 97.7? Muy buenos días, los saludos, amigo, el compañero. Oigan, vamos con la Caravana de la Salud con el buen amigo Cooper, ahí el experto en estos temas. Amigo Cooper, buenos días.
2: ¿Qué tal? Buenos días. Estamos una vez más en su programa La Caravana de la Salud Garrido y estamos listos para seguir contestando las preguntas que tenemos por ahí. Recordándole a las personas que nos escuchan, mi número personal 961-166-4236. 961-166-4236. Listo para estar contestando las preguntas. Listo para resolver sus dudas. Mi nombre es Cupertino Garrido, pero bueno, pues ustedes saben, para no olvidarnos de lo que se trata este programa llamado La Caravana de la Salud consta en llevar consultas médicas completamente gratis a todos los lados donde nos inviten. Podemos ir a tu colonia, a tu barrio, a tu ejido, a donde nos inviten, con mucho gusto podemos estar por ahí. Así que recuerda que si quieres una caravana de la salud, podemos atender desde 30 hasta 150 personas por día. Solo mándame un WhatsApp y nos organicemos al 961-166-4236. Por ahí se quedarán con la duda el día de ayer, ¿cuál es el producto que mencionamos para temas de lo que es hígado, hepatitis, problemitas ahí de cirrosis, etcétera? Estábamos hablando de lo que es el cardomariano, tabletas de la amarga Pronacen. Vamos a tomar dos tabletas antes de acostarnos, antes de dormirnos. ¿Por qué cardomariano? Bueno, ¿por qué antes de acostarnos? ¿Por qué? Porque en las noches es cuando nuestro hígado procesa lo que consumimos. Entonces, por eso es que por las noches va a estar procesando estas tabletas. Estas tabletas que van a ayudarnos a proteger el hígado de sustancias tóxicas, para que esas tabletas también favorecen la regeneración de las células hepáticas, ayudan a desintoxicar el hígado, tiene una acción antioxidante y antiinflamatoria, favorece el funcionamiento de la vesícula biliar y puede contribuir a mejorar la salud en personas con hígado graso. Recuerden, cardomariano de la marca Pronacen. También por ahí nos están preguntando si manejamos lo que es el carbón vegetal activado. Claro que sí. Estas cápsulas de carbón vegetal activado, vamos a tomar dos cápsulas después de los alimentos y nos van a ayudar para problemas de indigestión y flatulencias, gasecitos por ahí. Favorece la eliminación de toxinas, también desintoxica nuestro cuerpo, ayuda a reducir la inflamación estomacal, contribuye a disminuir la acidez estomacal y apoya al bienestar digestivo. Recuerden, carbón vegetal activado, cápsulas de la marca Pronacen. Nos preguntan, igual ahí para todas las personas que nos escuchan, una pregunta que nos han estado repitiendo mucho es sobre el tema de la menopausia, que si podemos repetir el producto que mencionábamos para la menopausia. Claro que sí, estábamos hablando de la combinación de isoflavona de soya con Black Kush, es el famoso Isoclimar. Vamos a tomar dos tabletas, una por la mañana y una por la noche. Pues obviamente es para personas que quieran tratar padecimientos de la menopausia, o también para personitas, o sea, para mujeres que quieren prevenir los padecimientos de la menopausia. ¿Y cómo vamos a prevenirlos? Solamente con una tableta por las mañanas. Si ya es tratamiento, es una por la mañana y una por la noche. Entonces, este producto Isoclimar de la marca Pronacen ayuda a disminuir los bochornos y sofocos, favorece el bienestar durante la menopausia, ayuda a reducir la sudoración excesiva y los sudores nocturnos, contribuye al equilibrio del estado de ánimo, apoya ante la resequedad vaginal y cambios hormonales, y ayuda a mejorar la calidad de la vida durante esta etapa. Recuerden, Isoclimar para todos los padecimientos de la menopausia. También por ahí, hemos estado mencionando bastante lo que son los probióticos y prebióticos. Recuerden, también manejamos lo que son probióticos, 20 millones de UFC más prebióticos de la marca Pronacen. Vamos a tomar dos cápsulas al día, de preferencia en ayunas, y este producto nos va a favorecer en la digestión de los alimentos, también nos va a ayudar a mantener el equilibrio de la microbiota intestinal, mejora la salud digestiva, contribuye a reducir la diarrea, especialmente la asociada al uso de antibióticos. Ayuda a disminuir la inflamación abdominal, los eructos, los cólicos intestinales y el estreñimiento. Favorece una mejor absorción de nutrientes y contribuye al buen funcionamiento del sistema digestivo. Recuerden, probióticos más prebióticos de la marca Pronacen. Si ustedes se preguntan qué son los probióticos son microorganismos vivos, generalmente bacterias o levaduras, que favorecen la digestión de los alimentos y alivian los síntomas de ciertas enfermedades. Pueden ayudar en problemas de diarreas frecuentes, inflamación abdominal, eructos, estreñimiento, heces con olor muy desagradable, cólicos intestinales y diarreas provocadas por el uso de antibióticos. Y los prebióticos son alimentos, generalmente con un alto contenido de fibra, que actúan como nutrientes para la microbiota humana. Los prebióticos se utilizan con la intención de mejorar el equilibrio de la microbiota humana, ya que fomentan el crecimiento de bacterias beneficiosas para una digestión óptima. La inulina, por ejemplo, es un muy buen prebiótico. Y pues bueno, así como esto, otra de las preguntas es que llamó muchísimo la atención el día de ayer, es acerca de los problemitas o los padecimientos que podemos llegar a tener de la próstata. Nosotros los varones, así como las mujercitas, tienen padecimientos de la menopausia. Todo hombre va a pasar por problemas de la próstata. Y para eso tenemos las cápsulas de Sao Palmetto. Sao Palmetto son estas cápsulas que va a favorecer nuestra salud de la próstata, va a aliviar síntomas de la hiperplasia prostática benigna, contribuye a mejorar el flujo urinario y el vaciamiento de la vejiga. También favorece la salud del tracto urinario y la vejiga, contribuye a mejorar el vigor sexual, ayuda a aumentar la producción de esperma. Y pues bueno, también con esto, este producto también lo podrían tomar mujeres si es que tienen alguna infeccioncita en vías urinarias. ¿Cómo vamos a tomarlo? Vamos a tomar una cápsula después del desayuno y una cápsula después de la cena. Igualmente, esto es para tratar inflamación de la próstata. Si vamos a prevenir inflamaciones de la próstata, si vamos a prevenir enfermedades de próstata, vamos a tomar solamente uno con el desayuno, ¿sale? Esto es para, por ejemplo, adultos de 40, 42, 45 años que quieren empezar a prevenir inflamaciones de próstata o que ya están empezando a padecer de esto, podemos tomar la mitad de la dosis. Si ya tenemos un problema completo de lo que es la próstata, pues vamos a tomar la dosis completa. Otro de los productos que nos han estado preguntando sobre sus beneficios es el ajo negro. Recuerden, ajo negro lo manejamos con 90 cápsulas de 500 miligramos cada una de la marca Pronacen. Vamos a tomar solamente dos cápsulas al día. Sugiero que te las tomes por la mañana.

contribuye a proteger las células del daño oxidativo, favorece la salud digestiva y la microbiota intestinal. Recuerden, lo que es ajo negro, cápsulas de 500 miligramos cada una, de la marca Pronacem. También, pues entre esto nos han estado preguntando mucho sobre lo que estamos hablando para evitar enfermarnos. Recuerden que sugerí lo que es el extracto de propóleo con equinacia, viene en una presentación de 45 mililitros, sin tos, extracto de propóleo con equinacia. No porque se llame sin tos, significa que solamente es para problemitas de tos. Esto es para fortalecer el sistema inmunológico, para que no nos estemos enfermando, para que no nos esté dando a cada rato escurrimiento nasal y todo ese tipo de problemitas. También favorece la salud de las vías respiratorias, ayuda a combatir resfriados frecuentes, contribuye a aliviar alergias respiratorias y tiene propiedades antibacterianas. Vamos a tomar de 20 a 30 gotas diluidas en agua como preventivo cada 6 horas. Y en caso de resfriados, o sea, en caso de que esto es como preventivo para personas que dicen, ah, es que ya viene la temporada de lluvias, ya viene la temporada de frío, ya viene la temporada de que se baja la temperatura, cae neblina o despierto con la nariz mormada o algo, bueno, me voy a tomar de 20 a 30 gotas al día, ¿sí? Y cada 6 horas, perdón. Y en caso de resfriado, cuando ya tenemos la gripa, cuando ya tenemos el resfriado, cuando ya tenemos la tos, cuando ya tenemos la infección, vamos a tomar cada 4 horas la misma dosis, de 20 a 30 gotas. Si tú te preguntas, ¿para qué es el propóleo? El propóleo es obtenido por las abejas de los brotes de los árboles, ya que es una sustancia resinosa y que con esta protege sus colmenas. Y la equinacia se utiliza en el extracto de la raíz, que es donde se encuentra su mayor potencial, ¿sí? Y así es muy eficaz para fortalecer el sistema inmunológico. Además, nos ayuda a combatir resfriados frecuentes y alergias del sistema respiratorio. Recuerden que a la combinación, como mencionamos, es para fortalecer el sistema inmunológico, favorece la salud de las vías respiratorias, ayuda a combatir resfriados frecuentes, contribuye a aliviar alergias respiratorias y tiene propiedades antibacterianas. Pues bueno, por ahí también nos han estado preguntando acerca de si manejamos la combinación de magnesios. ¿Por qué? Porque el principal problema que tenemos cuando nos van a pedir a comprar lo que son los minerales, por ejemplo, en este caso el magnesio, no saben si quieren citrato de magnesio, no saben si quieren gluconato de magnesio, y quieren cloruro de magnesio, glicinato de magnesio. Entonces, nosotros tenemos un producto muy bueno de la marca Pronacen, el cual se llama Tres Magnesios. Ya trae glicinato de magnesio, que ayuda a calmar el sistema nervioso y a mejorar la calidad del sueño. Trae gluconato de magnesio, que contribuye a la producción de energía celular, combatiendo la fatiga y el cansancio diario, y trae también citrato de magnesio, que ayuda a la función muscular y apoya la salud digestiva e intestinal, actuando como un laxante suave. Combinados, vamos a tomar de 1 a 2 tabletas al día, puede ser 2 antes de acostarnos o 1 antes de acostarnos, dependiendo qué tanto necesitas la relajación. Y pues bueno, combinados estos, como dije, sus beneficios son favorecer una mejor absorción de magnesio, ayuda a reducir el cansancio y la fatiga, relaja los músculos, contribuye al buen funcionamiento del sistema nervioso, mejora la calidad del sueño, favorece la producción de energía celular, apoya la función muscular, promueve la salud digestiva e intestinal y actúa como un laxante suave. Los tres tipos de magnesio trabajan en conjunto para potencializar sus beneficios. Y por último, la pregunta que más tenemos por ahí antes de irnos a una pequeña pausa son sobre los temas de diabetes. Para ustedes siempre los temas de diabetes han sido un tema de mucha controversia, han sido un tema de que pues realmente tenemos muchas personas que lo padecen. Y pues recuerden que tenemos lo que es el Nova F1. Nova F1 de Laboratorios Nova Labs es este producto que vamos a tomar solamente una cápsula en ayunas. Una cápsula en ayunas de las personas diabéticas y las personas prediabéticas, una cápsula un día sí, un día no. ¿Para qué es Nova F1? Nova F1 obviamente es para regular los niveles de glucosa. Baja lo que son sus niveles de glucosa para tenerlos en óptimas condiciones. Y también al mismo tiempo, por su fórmula herbolaria y su fórmula nutracéutica, va a controlar todo lo demás. ¿Qué es todo lo demás? ¿Sí? ¿Cuántos diabéticos no conocemos que están malos de la vista? Y pues bueno, Nova F1 te ayuda para los problemas de retinopatía diabética, evita la retinopatía diabética y controla la retinopatía diabética. ¿Cuántos diabéticos no conocemos que hace o están en diálisis o en hemodiálisis? Pues Nova F1, por su contenido en fórmula herbolaria, te va a ayudar a controlar lo que son tus temas de por ahí problemitas de riñones, y pues por lo mismo también te va a ayudar a controlar lo que son problemitas de presión. ¿Cuántos diabéticos no conocemos que tienen por ahí problemitas de presión arterial, que son diabéticos e hipertensos? Pues bueno, a esto se debe, y Nova F1 te va a ayudar a esto también. También Nova F1 te va a ayudar a problemitas hepáticos, a problemitas de circulación, y pues bueno, recuerden que también uno de los grandes factores que atacan la diabetes es no tener saciedad, falta de saciedad, sed excesiva, hambre excesiva. Para esto, Nova F1 será la mejor opción para

0: Vamos a una pequeña pausa y regresamos con más preguntas de la Caravana de la Salud.
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3: Las 9 con 18 minutos.
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10: Amigos de la 97.7, seguimos completamente en vivo en la Caravana de la Salud con el amigo Cooper. Amigo Cooper,
0: ¿qué tal? Estamos de regreso en su programa La Caravana de la Salud Garrido. Su servidor, Cupertino Garrido, listo para seguir contestando las preguntas que nos envíen por ahí. Recordándoles, mi número personal, el 961-166-4236. 961-166-4236. Listo para estar contestando todas las preguntas que tenemos pendientes. También por ahí, recordándoles, el doctor Ángel García se encuentra el día de hoy, a partir de las 7 de la mañana hasta las 5 de la tarde, sucursal Jiquipilas. Sucursal Jiquipilas, estamos a media cuadra de lo que es Abarrotes de los Damianes, Avenida Central, entre Segundo y Tercer Oriente, Jiquipilas, Chiapas. Y pues bueno, por ahí ya tenemos varias preguntas. Tenemos preguntas, si manejamos por ahí algún producto para problemas de ovarios. Claro que sí. Créame, es una pregunta muy, muy extensa. Pido por favor que nos manden por ahí un poco más específica la pregunta, a qué se refieren con problemas de ovarios, si se refieren a problemas de quistes, si se refieren por ahí también a problemitas de personas que tienen miomas, que tienen una irregularidad, que no se pueden embarazar, que ya están en problemas de menopausia, sangrado, flujo, etcétera. Por favor, que sean un poco más específicos. También, para mencionarles que varios de los productos que manejamos para temas de mujeres, por ejemplo, en el caso de la menopausia, nuestro producto estrella es el Menopaz. Son productos que son una alternativa muy, muy buena y muy eficiente. ¿Por qué motivo? Porque precisamente al utilizar lo que es estos productos que no contienen nada, precisamente nada de hormonas, pues ustedes, las mujercitas, tienen un alivio mucho más rápido, tienen mucho mejor alivio, tienen no sufren procesos por ahí de engordar o algo por el estilo, y pues se sienten mucho mejor de manera natural. por ahí también nos han estado preguntando si manejamos productos para lo que es quitar una persona que así nos puso, ya no tengo remedio en las rodillas, pero quiero algo que me esté quitando el dolor. Claro que sí, puedes utilizar lo que es el Artrimaster. Artrimaster de la marca F-Caps es un producto que le va a ayudar precisamente para dolor de articulaciones. Este producto que trae glucosamina, condroitina, colágeno, vitamina C, cúrcuma, ortiga, omega 3 y metisoformetano te va a ayudar a quitar lo que es el dolor y poco a poco a combatir tu problema. ¿Cómo lo vas a tomar? La primera semana que lo empiezas a consumir, dos tabletas tres veces al día, dos tabletas tres veces al día, la primera semana que lo empieces a consumir, y posteriormente una tableta tres veces al día. Con eso sería más que suficiente para aliviar tu dolor, para que te sientas mucho mejor y para que no estés pasando por esos dolores tan intensos que yo sé que les da demasiado y que puede perjudicarles cada día más. También por ahí nos han estado preguntando acerca de los colágenos que manejamos. Recuerden que tenemos colágenos de varias marcas, tenemos colágenos de varios sabores, tenemos sabor mandarina, sabor uva, sabor fresa, tenemos sabor cereza, tenemos sabor frutos rojos, tenemos también sabor manzana, manzana canela, manzana verde, sabor coco, y pues bueno, todos estos son muy buenos para protección de caída de cabello, protección de uñas quebradizas, protección de articulaciones, de huesos, de ligamentos. Recuerden que hay una cierta edad en la que ya no podemos, y nosotros ya empezamos a dejar de producir colágeno, es a partir de los 30 años, como nos lo dice el doctor, aquí el doctor Ángel García, a partir de los 30 años nosotros dejamos de producir colágeno, y pues, o sea, en cantidades, o sea, dejar de producir las cantidades correspondientes que necesitamos, y por eso es que sufrimos un envejecimiento y un oxidamiento. Es por esto que podemos adicionarnos de colágeno. Y para mí, sí tenemos varios colágenos en polvo, muchísimos colágenos en polvo, como estaba yo mencionando, tenemos el colágeno, colágenos de sabor, tenemos el colágeno, también por ahí colágenos con condroitina, con metisoformetano, con cartílago, con todo, pero para mi gusto, el mejor colágeno para cuidado de nuestra piel es el colágeno hidrolizado más ácido hialurónico de la marca Honey. Este producto, ¿por qué? Porque viene muy completo, solo tienes que tomarte dos cápsulas con el desayuno y con eso va a ser más que suficiente para que lo estemos utilizando día a día y para que nos esté pues deteniendo la caída del cabello, estimulando un crecimiento de cabello, que esto es lo más importante, no solamente detener la caída sino estimular el crecimiento también, y también por ahí que nos esté ayudando pues precisamente a fortalecer uñitas, a fortalecer cartílagos, a evitarnos lesiones. Y si son personas que por ahí mantienen lo que es una actividad física, pues tienen que evitar lesiones, tienen que, si son personas, por ejemplo, cuántas personas futboleras no conocemos que ya están grandes y que siguen jugando fútbol todavía, de repente por ahí, pues para esto precisamente colágeno hidrolizado más ácido hialurónico y biotina nos va a ayudar a evitar posibles lesiones más adelante, a evitar por ahí que tengan algún desgarre, alguna torcedura, alguna dobladura. ¿Por qué? Porque siguen siendo activas físicamente. También por ahí, otra de las preguntas que nos han estado haciendo muchísimo son preguntas acerca de lo que es gastritis. Claro que sí, tenemos lo que es el, recuerden, siempre me gusta mucho mencionar el GASC, nos piden otra alternativa. Tenemos también lo que es el Gastrilab. Gastrilab lo manejamos en jarabe, el cual te puedes tomar 20 mililitros media hora antes de desayuno, de comida y de cena. O también Gastrilab en cápsulas, el cual son dos cápsulas, media hora antes de desayuno, media hora antes de comida y media hora antes de cena. O bien puedes combinarlos. Vas a agarrar, vas a poner medio vaso de agua en el cual vas a dejar caer por los 20 mililitros del jarabe Gastrilab, acompañado posteriormente de que te vas a tomar tú lo que son tus dos cápsulas con esa misma agua de Gastrilab en cápsulas. Con eso va a ser más que suficiente para que tengas un excelente tratamiento para lo que es precisamente el tema de la gastritis, pero tienes que acompañarlo de que pues obviamente no estés consumiendo lo que es picante, irritantes, alimentos con muchos conservadores. ¿Cuáles son estos? Por ejemplo, muchas personas nunca dejan de consumir lo que es precisamente por ahí el refrescos, sabritas, alimentos enlatados. Entonces intenta igualmente siempre comer un poco más a tus horas. ¿Para qué? Para que precisamente tus problemas de lo que es estos problemas de lo que es, gástricos, tus problemas digestivos, pues desaparezcan mucho más rápido. ¿Y con qué lo puedes complementar? Con nuestro famoso té Quachamax. Quachamax en té de la marca Honey, yo siempre les he dicho, me gusta más que consuman los que son con beneficios, bueno, el que es a granel. ¿Por qué? Porque siento que siempre absorbemos mejor sus beneficios, que son para el tránsito intestinal, para problemas de indigestión, colitis, gastritis, pesadez estomacal, diarreas, inflamación estomacal. Para todo esto, recuerden, Quachamax en té. ¿Cómo lo vamos a preparar? Vamos a poner bien un litro de agua cuando esté hirviendo. Le dejaremos caer 2 cucharadas de lo que es el té Quachamax, que hierva a fuego lento por 10 minutos. Sacamos, colamos y tomamos como agua de tiempo. Recuerden, Quachamax en té de la marca Honey, acompañado de nuestras cápsulas y nuestro jarabe de Gastrilab para evitar lo que es la gastritis. No, que mi problema es de colitis, también tenemos para el tema de colitis Colitlab, jarabe, Colitlab, tabletas, y obviamente lo puedes complementar con lo que es el té Quachamax. Menciono mucho lo que es el aloe vera con lactobacilos. Este aloe vera con lactobacilos viene en sabor mora, viene en sabor mandarina, viene en sabor ponche de frutas, frutas tropicales, y viene con nopal y cuacharalate, que este ya no es un sabor agradable, pero sí me gusta sugerírselos y recomendárselos a las personas que ya tienen un problema de gástrico mucho más pesado, mucho más fuerte. Entonces, recuerden, si quieres todavía un complemento mucho mejor, tenemos lo que es el aloe vera con lactobacilos y el aloe vera con lactobacilos, que nos va a ayudar, obviamente, a aliviar, porque sí, alivia de manera instantánea lo que son los síntomas de la gastritis: reflujo, acidez, ardor, ganas de vomitar, de eso que sientes que te sube la acidez hasta la garganta. Pues todo eso, aloe vera con lactobacilos es lo que más te puede beneficiar en esos momentos. Puede ser como tú, como el famoso Riopan, que es un alivio al instante, igualmente aloe vera con lactobacilos. Y pues bueno, continuando con las preguntas que tenemos por aquí, nos han estado mencionando mucho acerca de lo que es el tema de la diabetes. Ustedes saben que es un producto del cual, bueno, una pregunta del cual hablamos todos los días. Para problemas de diabetes, saben que nuestro producto estrella es el Nova F1. Nova F1 de Laboratorios Nova Labs. Por ahí es este producto que pues tiene una fórmula, una combinación de fórmulas, una fórmula herbolaria, que son las plantas que conocemos, una fórmula nutracéutica, que son extractos estandarizados, que son previamente extractos extraídos, como me cabe la redundancia, extraídos de plantas que son estandarizados y son procesados para que sean mucho más efectivos al tener interacción con nuestro organismo. ¿Cómo vamos a tomar este producto? Vamos a agarrar, vamos a tomarnos, si nos levantamos todos los días con la glucosa por arriba de los 126, vamos a agarrar y vamos a tomar una sola cápsula en ayunas. Este producto trae 30 cápsulas, los cuales precisamente son para todo un mes. Entonces recuerden, una sola cápsula en ayunas, este producto que se llama Nova F1 de otros Nova Labs, nos va a ayudar a bajar los niveles de glucosa, que es lo más importante. Nos va a ayudar también a eliminar, para todas esas personas que tienen por ahí problemitas renales, siendo ya diabéticos, circulatorios, que tienen problemitas también, todas estas personas que tienen por ahí, aparte de problemas de cicatrización, teniendo una diabetes, no controlada, unos niveles de glucosa no controlados, que tienen problemas de cicatrización. Recuerden, Nova F1 de Laboratorios Nova Labs también les va a ayudar demasiado a que puedan tener problemas de retinopatía diabética. ¿Cuántos diabéticos no conocemos que ya están perdiendo la vista? Problemas de hipertensión, ¿cuántos diabéticos no conocemos que ya sufren de la presión o que sufren de los riñones? Recuerden, Nova F1 por su alto contenido de cardomariano, de minocitol, de berberina, de todo lo que trae, nos va a ayudar demasiado también a tener los niveles de glucosa óptimos para no sufrir de todas las demás repercusiones que nos trae lo que es una diabetes: hambre excesiva, falta de saciedad, sed excesiva. Todo esto, de todo esto te vas a olvidar tomando Nova F1 de Laboratorios Nova Labs. Y pues bueno, paso a despedirme con su programa, lo que es La Caravana de la Salud. Nos dejo con la doctora Estela Salas de Laboratorios Pronamed y posteriormente con el doctor Benjamín Olmos de Laboratorios Ocopsol. Nos vemos el día de mañana miércoles. Estoy completamente a sus órdenes. Recuerden que si tienen una duda, mándenme un WhatsApp al 961-166-4236 y con mucho gusto les contestamos las 24 horas del día. Con el corazón.
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3: Las 9:33.
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0: Amigos de la 97.7, seguimos completamente en vivo a través de la Caravana de la Salud. Pues ya escuchamos al amigo Cooper, ahora estamos con la doctora Estela Salas. Doctora, muy buenos días, ¿me escucha ahí?
1: Aquí estoy, buenos días.
0: ¿Qué tal, Doc? Muy buenos días. Oiga, tenemos algunas preguntas aquí para la gente, sobre todo ahorita que es como temporada de lluvias, que los agarró la lluvia, si tendrá algo ahí para temas de gripe, de garganta.
1: Claro que sí, con mucho gusto. Mire, para problemas de laringitis y amigdalitis, tenemos un producto que es Eubión Gotas. El Eubión Gotas es un producto que es especialmente para las vías respiratorias. Es un antibiótico natural que le ayuda a las vías respiratorias altas. Esto le va a proteger de muchas infecciones de garganta, de problemas de sinusitis, congestión nasal. El Eubión Gotas se toman 50 gotas 3 veces al día, diluidas en agua. Es un poquito fuerte, por eso lo recomiendo diluirlo en agua, pero es muy efectivo para problemas de laringitis, de amigdalitis, de sinusitis, y lo podemos acompañar con M6, que es un mucolítico. Este mucolítico les va a ayudar a limpiar y a expulsar todas esas flemas retenidas en el organismo. Les va a ayudar muchísimo a desintoxicar todas las vías respiratorias.
0: Ok, mi doc. Igual aquí nos preguntan qué pueden tomar para temas de riñón, como datos como para insuficiencia renal. O sea, ¿qué se recomienda?
1: Mire, para insuficiencia renal tenemos el fitorrenalín y lo vamos a acompañar con Arsilbs. El fitorrenalín es para la funcionalidad de las nefronas, la limpieza de las vías urinarias. Muchas personas están padeciendo de problemas de vías urinarias. En días pasados nos preguntaron mucho sobre infecciones renales, infecciones que están contracturando la vida del paciente, porque no es muy agradable tener infecciones en vías urinarias. 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Hay personas que frecuentemente tienen este tipo de infecciones y no saben qué hacer, a dónde acudir, pero la línea Pronamed tiene estos productos que la verdad son muy eficientes para este tipo de problemas de infecciones de vías urinarias y para todas esas personas que están sufriendo de la insuficiencia renal también. Les pueden ayudar todos estos productos haciendo unas combinaciones, y en el caso de la insuficiencia renal tenemos el fitorrenalín con Arsilbs. Este fitorrenalín se toman 2 comprimidos 3 veces al día antes de los alimentos, y después de los alimentos tenemos el Arsilbs comprimido, que se toman 2 comprimidos 3 veces al día. Eso le ayuda a regular el pH, hacer una limpieza en todo el organismo, al igual que el Septirren y el AMR5 gotas. El AMR5 gotas se toman 60 gotas 3 veces al día. El Septirren comprimido, 2 comprimidos 3 veces al día. Esto le va a ayudar a eliminar todas esas infecciones de las vías urinarias.
0: Ok, Doc, igual aquí nos preguntan que para el primo de un amigo, dice que sufre mucho de colitis, que se le inflama mucho, pues así que los intestinos, no sé, ¿qué le puede recomendar para la colitis?
1: Para esas personitas que sufren este problema de colitis, sobre todo la colitis nerviosa, tenemos el Nervilec comprimido, tomar 2 comprimidos en la mañana y 2 comprimidos por la noche. Y además agregar su Colicin comprimido, que se toman 2 comprimidos 3 veces al día. Las personas que están pasando por una colitis, ya les podemos dar también un tratamiento de Línico, el Línico Solución, 2 cucharadas 3 veces al día. Esto les va a ayudar porque estas personas que sufren colitis tienen mucho estreñimiento, entonces hay que ayudarles con eso, y también tomar en cuenta que deben hidratarse, que deben comer alimentos no irritantes, que deben comer más alimentos con fibra y eliminar de su plan alimenticio los productos que tengan harinas, harina, sobre todo harinas refinadas, que es la panadería, la bollería, todo esto, y sobre todo los panes blancos, eliminarlos de su plan alimenticio y incluir a este muchas frutas, muchas verduras, muchas proteínas como el pollo, pescado, asado. Esto les va a ayudar muchísimo a complementar su tratamiento de este problema de colitis nerviosa y estreñimiento. Les recomiendo, la verdad, eliminar todos los irritantes que consumimos diariamente, porque eso no hace bien para el intestino.
0: Ok, Doc, igual aquí nos preguntan, ya que con estos cambios de clima de repente se pone más fresco y hay como que dolores de huesos, que para personas que sufren de artritis también, ¿qué pueden consumir?
1: Para esas personitas les vamos a recomendar RC4 gotas. El RC4 gotas se toman 60 gotas tres veces al día. Y cuando la artritis crónico-degenerativa deformante, tenemos RCD5 gotas, se toman 50 gotas tres veces al día. Y les recomiendo tomar Axima comprimido, que es un desinflamatorio a nivel de todo el organismo. Le elimina toda esa inflamación que tienen en todas las coyunturas del cuerpo, que es lo que más padecen las personas con artritis, la inflamación de los nudillos de los dedos, de rodillas, de tobillos, de todo esto, y le va a ayudar muchísimo el Axima comprimidos acompañado de su RC4, dos comprimidos de Axima por la mañana, dos comprimidos por el mediodía después de los alimentos, y las gotas de RCD4 o RCD5 la van a tomar tres veces al día, 60 gotas.
0: Ok, Doc, y ahora igual nos pregunta, ahora la prima de una amiga, dicen por ahí, que pueden consumir para el tema de la menopausia.
1: Para este tema, si ya está la persona en la menopausia, tenemos Pausil comprimido acompañado de Trebogen comprimido. Esto le va a ayudar a fortalecer su sistema hormonal y además hacer una intermitencia de producto. Alguna vez tomará Pausil comprimidos acompañada de Trebogen. Cuando se termine el frasco de Pausil, tomar Genistán comprimidos con Trebogen. De cada producto se toman dos comprimidos tres veces al día, pero hacer una intermitencia de producto le va a dar muy buenos resultados. Además, si la persona está cursando con bochorno, sudoración, tenemos el Desafil Gotas, que es especialmente para este problema de bochorno y sudoraciones excesivas que se dan sobre todo por las noches. Desafil Gotas se van con 60 gotas tres veces al día.
0: Ok, Doc. Igual nos preguntan acá para aquellos amantes de la comida, que qué recomienda para la gastritis, para no estar sufriendo tanto de ahí.
1: Comprimidos que le ayuda a cólicos, a gases, a la dispepsia, toda esa dispepsia, todos esos gases que se acumulan en el intestino, los ayuda a eliminar, y esto lo podemos acompañar de Gaserán comprimidos o de Arcides comprimidos, que es un regulador de la acidez estomacal, de la acidez de todo el cuerpo. Entonces estaría tomando Digerlex o Gaserán comprimidos, dos comprimidos tres veces al día antes de los alimentos. Y después de los alimentos, Arcides de ese comprimido, alimentos acompañado de un vaso de agua. Les va a ayudar muchísimo para todos estos problemas estomacales y el acidez del cuerpo.
0: Ok, Doc, muchas gracias. Yo creo que sí resolvió bastantes dudas el día de hoy. Doc, nos vamos a ir un corte, ¿vale?
1: Gracias.
0: Hasta luego, que tenga excelente fin de semana.
1: Muchas gracias igualmente. Feliz fin de semana, hasta luego.
0: Hasta luego. Ahí están pues la línea telefónica, igual por si tienen más dudas, 961-61-228-60. Nos vamos a una pequeña pausa y enseguida regresamos.
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3: La caravana de la salud. las 9:45.
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0: 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Nos escuchamos mañana para seguir cuidando tu bienestar de forma natural en La Caravana de la Salud Garrido. Que tengan un excelente día.
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4: La conducción de la política interna de un Estado exige mucho más que la simple ocupación de un cargo. Demanda una combinación de oficio, madurez y, sobre todo, una confianza ciega entre el gobernante y su operador principal. En este sentido, el gobernador Eduardo Ramírez ha tomado una de las decisiones más acertadas al designar a Jorge Enrique Hernández Bielma al frente de la Secretaría General de Gobierno y Mediación. La naturaleza de esta dependencia encargada de mantener la gobernabilidad, el tejido social y la paz pública no permite la improvisación. Hernández Bielma encarna a cabalidad lealtad, incorruptible, disciplina, un sólido profesionalismo, experiencia y un compromiso irrenunciable con las causas de Chiapas. No es ningún político improvisado. Sabe escuchar y posee la sensibilidad necesaria para la mediación y la resolución de conflictos. Prueba de ello ha sido su inmediata y eficaz intervención en la bahía de Paredón, municipio de Tonalá, donde en su primer día en el cargo logró destrabar un complejo conflicto social y ambiental que arrastraba más de 20 años de demandas. Con este nombramiento, el mandatario estatal envió un mensaje claro de certeza tanto a los sectores sociales como a las distintas fuerzas políticas. La experiencia no se compra, se forja, y la madurez política de Jorge Enrique Hernández Bielma se convierte, desde ahora, en el activo principal para blindar la gobernabilidad en la entidad.
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5: De estar. Gracias, gracias al cariño, al amor fraternal que ustedes nos tienen y que nosotros se lo devolvemos con crece. Gracias, gracias por estos 51 años que nos han permitido estar con todos ustedes y seguimos adelante. Estas son las tres radios hermanas que tenemos de parte de lo que es la Torre Digital del Diario de Chiapas, contigo a todos lados. Y vámonos hasta la 97.7 FM, allá saludo a los grandes amigos que están en este momento allá en los controles técnicos y también al famoso Diego Morales, el patrón Tron. Ya puede usted denunciar a los siguientes teléfonos, al 961-612-2860, y vámonos hasta la bella Tapachula, a la 96.3 FM, y ahí tenemos el número 962-311-2796. También saludamos en esta mañana de lluvia hermosa de aquí de Chiapas, allá a los amigos de la bella Palenque, a la 103.7 FM. Estamos en el 916-28-2-11-17. Les recuerdo que estamos en todas las plataformas de lo que conforma lo que es la Torre del Diario de Chiapas. También estamos en vivo a través de YouTube. Nos puede usted sintonizar y ver en este momento. Les recuerdo, somos la fuerza de la radio de este sureste mexicano. La fuerza de los jóvenes, de las mujeres, están con todos ustedes. Y vámonos, en este momento nos hacen llegar, miren, el maestro Víctor Cruz Roque nos manda un mensaje. Si alguien puede hablar a favor del compañero Tomás Sánchez Galdames, quien se encuentra grave y tiene dificultades para que lo reciban en el hospital Gómez Maza por la situación que, según, no hay camas. Yo hago un llamado a la Secretaría de Salud inmediatamente para que se ordene y le den una cama a este compañero periodista que está pasando por un momento terrible. por un momento difícil. Yo le pido a los compañeros periodistas que hay que sumarse aquí a apoyar a nuestro compañero Tomás Sánchez Galdames. Le pido también, si no lo pueden recibir ahí en el Gómez Maza, entonces le pido al maestro Zoé, directamente a la Ciudad de México, que nos apoye con un enfermo. Es un compañero de nosotros, es un compañero que le ha servido mucho a México, a Chiapas y a Tuxtla Gutiérrez. Que vengan los tiempos buenos para esta familia. Vámonos a la portada del Diario de Chiapas. Defenderemos la paridad efectiva en Chiapas, dijo el gobernador Eduardo Ramírez Aguilar. Y acerca la justicia a Bochil y Jitotol. No hay vergüenza, no hay vergüenza por este gran bandido como lo es Carlos Morales, que deja tirada la CONAFOR. Denuncian fraudes en cargamentos de maíz. Así que esto y más en lo que es la portada del Diario de Chiapas, hoy 9 de octubre de la era 2026. Vámonos con el mensaje del gobernador del estado, Eduardo Ramírez Aguilar. Comenzamos. Esto es Denuncia Pública.
6: Nosotros no solamente gobernamos, y gobernamos obedeciendo. Nosotros escuchamos. Todo lo que se va haciendo en Chiapas es porque se escucha. Cuando uno escucha a su pueblo, uno no tiene que inventar nada. El pueblo te dice cómo se van a hacer las cosas. No es así. La política es vocación, es servicio. Nosotros no presumimos lo que hacemos. Solamente hacemos lo que debemos. ¿Verdad? Y nuestro deber es primeramente que nuestro pueblo viva en paz, tener paz en Chiapas. Y por eso hoy los quiero convocar a la reflexión para que pensemos nuestro presente y tracemos nuestro destino y que sea mejor para todos. Muchas gracias, querido pueblo de Juárez, por su acompañamiento, por su distinción. Y ya me asumo aquí uno más de la zona norte. Gracias, muchas gracias a todos.
5: Cuando son las 10 de la mañana con 6 minutos, vámonos inmediatamente con Moisés Jurado. Moisés, ¿cómo estás? Quien se encuentra en algún lugar de esta bella capital. Una mañana totalmente lluviosa aquí en Chiapas. Coméntanos, hermano querido.
7: Qué gusto saludarte, mi estimado Felipe Lamilla. Buen inicio de fin de semana en este viernes, así como lo comentas. Pues bueno, ya salió el sol. Después de estas primeras horas de viernes que las presentaciones se hicieron presente aquí en Tuxtla Gutiérrez, me encuentro justo sobre el libramiento norte poniente, a unos metros de la entrada a la colonia Electricistas, y también a unos metros de la clínica 23 del Seguro Social, donde en estos momentos hay un cierre importante de vialidad por los trabajos que está realizando el personal de la Comisión Federal de Electricidad en el carril que comprende de poniente a oriente. Cabe mencionar que llevan 8 días trabajando en esta misma zona, aunque el cierre ha sido prácticamente por la noche y también en el transcurso de la madrugada. El día de hoy, pues bueno, están realizando ya pues en los últimos detalles. Se espera que alrededor del mediodía o antes de las 2 de la tarde pudiera quedar libre esta circulación. Depende de todo, de las pruebas que están realizando en estos momentos, ya para que por la tarde pues la vialidad del libramiento norte, los que se incorporan hacia esta importante vialidad, pues bueno, ya puedan circular sin ningún problema. Cabe mencionar que el carril contrario, para los que se incorporan ya sea a la Quinta Norte, hacia el Boulevard Laguitos, hacia el Boulevard Belisario Domínguez, se encuentra libre sin ningún problema de cierre en esa zona. Únicamente para los que vienen de la Rotonda de la Coneja a incorporarse al libramiento, pues bueno, van a encontrar este ligero cierre. Sin embargo, pues bueno, como vía alterna y también los elementos de tránsito se encuentran acuerpando esta zona, la lateral del carril de baja de este mismo libramiento, pues lo están utilizando todos los automovilistas y motociclistas que circulan en esta importante vialidad. Y comentarte que a unos metros adelante de este cierre donde está trabajando el personal de la CFE, pues bueno, se puede incorporar sin ningún problema ya al carril central del mismo libramiento norte. Donde también hay que extremar precaución, hablando de los libramientos, es el libramiento sur, a la altura del paso de nivel de la carretera a Villaflores, donde también van a continuar esos trabajos de mejoramiento en esa zona. Recordemos que apenas el pasado miércoles hubo cierre vial en ambos sentidos, tanto la lateral como el carril central del libramiento sur, lo que congestionó, por supuesto, la parte sur de Tuxtla Gutiérrez. Son dos puntos importantes donde en una parte está trabajando el Ayuntamiento de Tuxtla Gutiérrez y en esta parte donde me encuentro, la zona norte-poniente, pues bueno, el personal de la Comisión Federal pues va a continuar esos trabajos y se espera, como te acabo de mencionar, que alrededor de las 2 de la tarde pues ya quede completamente liberado esta circulación. Así que le invitamos obviamente a manejar con precaución, respetar sobre todo el límite de velocidad y mantenerse informado también por las precipitaciones que se pueden registrar durante las próximas horas aquí en la capital chiapaneca.
5: Gracias, Moisés, como siempre un gusto saludarte y le pedimos a todos los conductores, a todas las personas que van de un lugar a otro, por favor, que tomen precauciones porque está lloviendo, el pavimento está totalmente húmedo y hay mucha gravilla suelta, ¿verdad, Moy? Y esto puede provocar un accidente. Tu mensaje final.
7: Hay que manejar con precaución, eso sí, como lo acabas de mencionar, Felipe, sobre todo mantener la distancia entre vehículos es muy importante, ¿no? Para evitar cualquier tipo de choque por alcance. Y también a los amigos motociclistas, circular con mucha precaución. Hemos visto que también, así como lo mencionas, el material pétreo o la arenilla en las diferentes vialidades, eso puede provocar también pues un pequeño accidente a los motociclistas. Así que a manejar con precaución en las calles de Tuxtla Gutiérrez.
5: Gracias, José. Regreso contigo en un momento más. Gracias, Moy. Vámonos, vámonos. 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
5: 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Cuando son las 10 de la mañana con 12 minutos, vamos a un corte comercial. No le cambie, porque yo le voy a hablar del rata más grande que ha tenido Tuxtla y que se llama Carlos Morales Vázquez y que deja tirada la CONAFOR en Chiapas. No se deje y denuncie.
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10: Las 10 con 12 minutos.
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2: La radio del diario, con el reporte del Servicio Meteorológico Nacional, el clima diario te informa. Hoy viernes, San Cristóbal de las Casas, llovizna, máxima 19, mínima 13. Suchiapa, cielo nublado, máxima 29, mínima 22. San Fernando, cielo nublado, máxima 26, mínima 19. Berriozábal, cielo nublado, máxima 27, mínima 20. Chiapa de Corzo, tormentas eléctricas, máxima 28, mínima 21. Tuxtla Gutiérrez, cielo nublado, máxima 29, mínima 21. El Clima Diario te informó. Ante la presencia de huracanes, resguárdate en albergues si vives en zonas de riesgo. Aléjate de arroyos y no intentes cruzar zonas inundadas.
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4: 12 de octubre, Mercurio en máxima elongación oriental. Es el momento óptimo del año para ver a Mercurio a simple vista hacia el horizonte oeste justo después del atardecer. Clima, incremento de probabilidad de lluvias fuertes en el sur y sureste por sistemas de baja presión estacionales.
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6: Gracias y saludo a todos los amigos que nos escuchan a través de lo que es la 97.7 FM, la radio de todos aquí en esta bella capital. Y también saludo a los amigos que nos están viendo en YouTube, porque ahí estamos presentes en todas las plataformas de lo que tiene la Torre Digital para todos ustedes. Les recuerdo que hoy es fin de semana, es viernes. Por favor, señores, jóvenes, si van a tomar una cervecita, tómenla, pero en su casa, y si toman, no maneje. El alcohol no se lleva con el trago. Por favor, cuiden su vida. La vida no es como un árbol que lo cortan y vuelve a retoñar. El que se va para siempre. No muere porque el espíritu sigue vivo, pero no hay necesidad. Todos tenemos un tiempo el cual debemos de respetar. Esta es la luz de la esperanza, de los enfermos, de los que necesitan escuchar una plegaria. Desde aquí le decimos que no están solos, estamos con ustedes. Que Dios bendiga a este mundo, que bendiga siempre a México, a Chiapas y a Tuxtla. Y vámonos con la siguiente información que nos prepararon, donde nos hablan que no hay vergüenza por parte de Carlos Morales Vázquez, un gran tracaloso que estuvo 6 años saqueando a los tuxtlecos.
7: Con pendientes a cuestas y un expediente por revisar, Carlos Morales Vázquez anunció su renuncia a la CONAFOR para buscar la coordinación municipal de Morena en Tuxtla Gutiérrez. En su video de despedida presumió experiencia y trabajo a favor del medio ambiente. El problema es que ese legado también tiene cuentas pendientes.
8: Que me permitió seguir trabajando por Chiapas y por nuestro medio ambiente. Pero también creo que hay momentos en la vida en los que uno tiene que tomar decisiones y poner la experiencia acumulada al servicio de la gente y fortalecer con ello la vida democrática al generar opciones a la ciudadanía. Por eso he tomado esta decisión para participar en el proceso interno de Morena para la coordinación municipal de Tuxtla Gutiérrez. En los próximos días se llevará a cabo el proceso de encuesta y mi nombre estará entre las personas que participarán en este ejercicio.
7: Morales fue secretario de Medio Ambiente e Historia Natural durante el gobierno de Manuel Velasco y posteriormente encabezó el Ayuntamiento de Tuxtla. De ambas posiciones tuvo responsabilidades directas sobre residuos e infraestructura y política ambiental. Uno de los episodios es la compra de 3.834 contenedores para basura por más de 28 millones de pesos durante su administración municipal, adjudicada

0: directamente a Veolia Residuos Tuxtla. Y aquí aparece el dato que llama la atención. Años antes, cuando encabezaba SEMAM, Morales había cuestionado a Proactiva, antecesora de Veolia, por incumplimientos en el servicio y calificó el contrato como leonino. Después, ya como alcalde, Veolia terminó formando parte de una operación millonaria de su administración. Del contrato que antes cuestionaba la operación que después realizó su gobierno, queda una pregunta. ¿Qué cambió? Porque ahora que busca encabezar Morena en Tuxtla, la experiencia que presume también tendrá que pasar por el escrutinio público. ¿Qué hizo? ¿Qué resultados dejó? ¿Y qué decisiones siguen bajo cuestionamiento?
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2: Y siguiendo con la información de este bandido, sátrapa, que mequetrefe, que llenó cuando él estuvo los 6 años, esta es su banda, que están viendo la foto de estos bandidos que están ahí, que saquearon Tuxtla. Estos bandidos llenaron, junto con Carlos Morales Vázquez, el centro de parquímetros del centro. Por eso hoy no tenemos los tuxtlecos, no podemos estacionarnos. Tienes que llevar a fuerza 5, 10, 20 pesos para el chingado parquímetro. Bola de sátrapas estos. De veras, ya nos quieren cobrar por todo. Y de veras, como si no hubiera dinero en el ayuntamiento. ¿Cómo es posible que este bandido nos dejó lleno de parquímetros? Pero ahí le pedimos al presidente Ángel Torres Culebro que vaya quitando un poco y que vaya viendo cómo se puede ver que la gente se puede estacionar, porque hay gente que no tiene dinero, señor presidente municipal Ángel Torres Culebro. Pero este sátrapa, ¿qué cree? También cuando estuvo, embargó varias propiedades, y dicen por ahí que uno de los bandidos número uno que hacía estas grandes tranzas con Carlos Morales es Miguel Zárate Izquierdo, el que hoy se la pasa ladrando ahí en el Palacio Municipal, haciéndole la vida imposible a Ángel Torres Culebro. Quiere que llegue su padre, que es Carlos Morales. Ellos fueron unos grandes bandidos que se llevaron el dinero con esto. Miren, ahí tenemos lo que nos mandan, que los contenedores lo pagaron a doble precio. Pero, ¿qué cree? Carlos Morales sale, de veras, deja tirada la CONAFOR. ¿Y por qué la deja tirada? Porque va a buscar hueso, donde hay dinero para seguir robando, porque donde pasa deja huella de ser un gran sopilote carroñero. Eso es Carlos Morales, y todo lo contamina. Cuando estuvo, les voy a hacer un poquito de historia, si ustedes me lo permiten, cuando estuvo como secretario de Medio Ambiente, hizo grandes negocios de familias y amigos para prueba los rellenos sanitarios, que hoy en varios municipios son un fracaso total. No sirven para nada, al contrario, son lugares donde se está contaminando al medio ambiente. Cuando fue presidente, en los 6 años de su administración, estuvo la corrupción en alta, junto con su banda de bandidos, de delincuentes que llegaron todos jodidos. Pero hoy, algunos de ellos son ricos y otros son millonarios, la mayoría. Y donde también hizo grandes negocios Carlos Morales, repito, fueron los contenedores de basura que los sobrepagó. Y otros negocios que hizo con la empresa Veolia de esa temporada, ¿no? Y en el SMAPA, que se dedicaron a saquear, que era la caja chica de Carlos Morales y de toda su banda de sátrapas que hicieron otros negocios y otras tranzas que él hizo con su banda de carroñeros, que siempre que llegan a un cargo Carlos Morales lleva a toda esa banda de parásitos, de vividores que se han hecho rico a costa del pueblo. Se llegó el momento, de veras, yo sí se lo pido a los órganos de gobiernos, de anticorrupción, a la ACE, a la Fiscalía General del Estado de Chiapas, a la Auditoría Superior de la Federación, que miren a Chiapas y que hagan su trabajo. Y este delincuente, como lo es Carlos Morales Vázquez, sea investigado inmediatamente y deje de hacer gala que es un hombre honesto. Nada de eso es verdad. Carlos Morales Vázquez es un mitómano. Y lo digo, Carlitos, con mucho respeto. No te vayas a ofender porque yo sé que tienes tus medias muy delgaditas y que eres un soberbio y un fantoche. Él quiere ser, óiganlo muy bien, el nuevo cacique de todos los tuxtlecos. Así como hay muchos presidentes municipales, él quiere ser el nuevo cacique. Entonces, amigas y amigos de Tuxtla y Chiapas, ya basta de seguir teniendo a estos bandidos. Carlos Morales, te doy un consejo. No, lárgate y deja de estar fregando a los chiapanecos y a los tuxtlecos. Ya lárgate de la política. Ya te volviste rico. Ya saqueaste a los tuxtlecos. Hay que recuperar a Tuxtla. Amigas y amigos, hay que recuperar a Tuxtla, como dice Carlos Morales, pero de él, que ha sido un bandido por más de 6 años. Para mí, eres un ratero. Y te pido un favor, evítate mandarme a tus lambebotas y lambiscones a amenazarme. Tus amenazas, Carlos Morales, me tienen sin cuidado. Y cuando quieras venirte a tomar un café conmigo, vente aquí a la Torre Digital. No eres mi enemigo, no eres mi enemigo. Eres un tuxtleco más de aquí de Chiapas. No tuxtleco, porque tú eres coiteco. Pero tú has demostrado ser un canalla, ser un sátrapa, ser un sopilote. Así por eso te dicen el guacamayón. Pero eres un gran vividor de México, de Chiapas y de Tuxtla. Nunca has hecho nada. Además, eres un traidor. Que Dios te bendiga. Dedícate a otra cosa. Ya robaste mucho. Lava tu dinero, todo el dinero que les robaste a los chiapanecos y a los mexicanos. Y vámonos, vámonos, vámonos, vámonos a otra información. Vámonos hasta la bella Huistla. Mire, otro ratero, otro bandido como es Régulo Palomeque Sánchez, que ya se va, gracias a Dios, ya se va este cara de bolo que es Régulo Palomeque Sánchez. Un hombre sobrado, soberbio. ¿Se acuerda? Si usted lo busca en las redes, este bandido le faltó al respeto a una mujer. Le digo, hágale como quiera, dice. Imagínense, esto es lo que pasa cuando uno se confunde de votar y le da el voto a un bandido como es Régulo Palomeque. Segundo informe, ¿qué digo? Puras babosadas, pura mentira. ¿Por qué no digo que era un pobre diablo y que hoy es uno de los millonarios de ahí, de Huistla? Pues Régulo Palomeque Sánchez fue considerado prácticamente una falsedad, además que ha faltado capacidad y voluntad para gobernar y desarrollar obras de impacto en Huistla, Chiapas. Régulo Palomeque, quien por segunda ocasión gobierna este municipio, sigue ganándose el repudio de los huistlecos ante lo que considera falsedad dentro de lo que es este informe de gobierno que lo acaba de dar. De veras, ya basta de tener a esta grande arpía. Todo el peso de la ley para los presidentes bandidos, rateros y lacras que tenemos en Chiapas. 10 de la mañana, 27 minutos. Vamos a un corte comercial.
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5: Las 10 con 28 minutos.
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3: 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Número 10.
7: Ricky Martin y Grupo Frontera. Tu recuerdo.
8: Tu recuerdo sigue aquí.
3: Número 9.
7: Bruno Mars y Karol G. Still.
3: Número 8.
7: Taylor Swift. Patient Zero.
3: Número 7.
7: Ariana Grande. Hey Dad, That Made You Love Me.
3: Número 6.
7: Miley Cyrus. Bass Persuades.
3: Número 5.
7: Gloria Trevi, Pompas de Jabón.
9: Voy a resbalarme en pompas de jabón.
3: Número 4.
7: Aitana, Conexión Psíquica.
3: Número 3.
7: Alejandro Sanz y Edén Muñoz, Yo Era Poesía.
10: Yo era poesía y no sabías leer.
3: Número 2.
7: Adela, Nicole Kidman.
3: Número 1.
7: Karol G, Baby Wow.
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0: 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Miren. Tome café, tome un chocolate. Deje de andar tomando refresco de cola. Tome aguas de melón, sandía. Yo estoy de acuerdo que tomen su coquita de vez en cuando, pero ya todos los días también es malo. Por favor, cuídese, cuide la familia. 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Y vámonos con la editorial del Chiapas. ¿Y qué cree? Omar García Harfuch ya es presidenciable para el Verde. El Güero lo destapó en la Ciudad de México.
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2: El senador por el Partido Verde y exgobernador de Chiapas, Manuel Velasco Cuello, dejó en claro su posición respecto a la alianza de su partido con Morena, manifestando respaldo, pero con reservas, sobre todo para marcar autonomía y cierta mesura política. No obstante, a pesar de que aún falta tiempo para determinar si la alianza continuará o no, ya arrojó un dardo o, como se dice, destapó un presidenciable, en este caso, al encargado de la seguridad en México, Omar García Harfuch. En sus declaraciones, el Güero Velasco comentó los grandes atributos del superpolicía, siendo su carisma, carácter y sus resultados lo que lo pondrían en el radar para la contienda presidencial de 2030. También comentó que era el perfil más idóneo y que el Partido Verde no dudaría en darle su apoyo y con ello, esta figura sería clave para mantener la alianza, al menos con los del Verde. Si bien con los recientes nombramientos de las coordinaciones estatales, el PT y el Partido Verde manifestaron cierta incomodidad con Morena, la alianza hasta el momento no manifestó ruptura. Tampoco se puede dar el lujo, sobre todo por las condiciones políticas que suelen ser impredecibles. Eso sí, la popularidad de García Harfuch en las redes sociales como TikTok y demás, sobre todo en el público femenino, son innegables, al grado que su figura varonil y atractiva le han valido el mote de el novio de México. Muchos de sus detractores ven un paralelismo con Enrique Peña Nieto, quien hizo su imagen a través de su carisma y de ser parecido ante las cámaras. Pero la comparativa está lejos, ya que los resultados dicen otra cosa. Si bien el funcionario es hijo de María Sorte, quien está relacionada con la farándula y el espectáculo, Harfuch también viene de una estirpe política importante, siendo su abuelo y su papá político de alto perfil durante una época. Ahora bien, la gran responsabilidad que le han conferido a la presidenta de México, Claudia Sheinbaum, al frente de la seguridad del país, le ha ganado el respaldo de aliados como detractores. Precisamente, los operativos Enjambre, que dieron como resultado la detención de 14 ediles en municipios coludidos con la delincuencia, demuestran su eficacia y compromiso. Este último ya le ha costado varios atentados. La crisis de seguridad persiste, pero dado el liderazgo y entrega de Omar, los resultados están a la vista. Otro punto a considerar es la cercanía que ha tenido el funcionario de seguridad con Estados Unidos y sus autoridades, siendo este con sus acciones quien ha logrado embestir las presiones del país vecino, por lo que muchos analistas analistas políticos establecen que él tiene el visto bueno de los Yankees, ya que dadas las tendencias de que Morena repita en los comicios y no siendo del agrado del interés del tío Sam, Omar García Harfuch podría ser la persona más idónea para apaciguar las aguas hasta cierto punto. Faltan años y que los resultados obtenidos en 2027 definirán sin duda el terreno para estimar a los presidenciables, siendo este uno de los más sonados dentro del gabinete federal y dentro del partido en el poder para ocupar Palacio Nacional. Eso sí, habría que ver los resultados en años venideros.
0: Pues como dicen por ahí, son rumores, pero el güero Velasco ya lo destapó, y cuando el río suena es porque piedras lleva y agua lleva, dicen. Y Omar García Harfuch, pues es un excelente secretario de Seguridad Pública y él está manejando lo que es la seguridad nacional de este país. Desde aquí, desde Chiapas, nuestro reconocimiento de parte de esta empresa, y hay que seguir luchando, y hay que seguir fortaleciendo el México seguro que todos los mexicanos, todos los chiapanecos y todos los tuxtlecos queremos. Pero también nosotros, también apoyemos al gobierno en turno. Ya dejemos de estar golpeando debajo de la mesa. Sigamos construyendo ese México que todos queremos, por el bien de todos, de nuestras gentes y de nuestros pueblos. Y vámonos, vámonos, miren, vámonos a la siguiente denuncia que nos hacen llegar en este momento y me dicen: Felipe Alamilla, nuevamente te comparto mi denuncia, me hacen llegar este video donde ya es insoportable, nos dicen en la denuncia, la gente que pone botes y piedras en las calles y avenidas de esta bella capital. Ya parece un pueblito lleno de cubetas, de piedras, de palos, de sillas. Miren, este video que estamos viendo nos los hacen llegar de allá, de la colonia Infonavit Grijalva, y también nos mandan de allá, de la avenida, allá por el 5 de mayo. Y dice, pero todo, dice la persona que me manda de esto, no hay lugar donde, poder transitar y poder estacionarse. Yo hago un llamado al gobierno municipal, de hecho esta denuncia se la voy a mandar al director de tránsito municipal para que de una vez se quite todo eso. Eso también pasa aquí en el centro de Tuxtla Gutiérrez. Señores, por favor, no sean abusivos, de veras. Igual hago el llamado a los concesionarios de los estacionamientos, que son una cochinada. Y también es importante que ahí la Secretaría de Hacienda meta orden. ¿Cómo es posible que te cobren 20, 30 pesos en un estacionamiento de una empresa donde tú llegas a comprar? Si es un derecho, la ley de ingreso de los de aquí de Chiapas determina que deben de tener cajones para los que llegamos a comprar. Ya basta, hay que ver quiénes son los bandidos, los lacras que están haciendo uso indebido de... Ahí le recomendamos a Felipe Granda que por favor también deje de ser piraña en su negocio, porque no es posible que uno llega a su negocio y también nos quieren cobrar caro. Hay que respetar a los chiapanecos y a los tuxtlecos, hay que darles un buen servicio. De veras, pónganse la mano en el corazón. Yo sé que son empresarios, pero no estén chingando tanto al pueblo. El pueblo, de veras, no hay dinero, la situación es crítica, y ustedes se dedican a estar fastidiando a los mexicanos, a los chiapanecos y a los tuxtlecos. Y también ustedes, pueblo, no se dejen, hay que señalar, hay que poner el dedo en la llaga, porque hay mucho bandido en este país. De veras, yo ya no hallo ni qué hacer, de veras. De veras, ya parezco como loco aquí gritando todos los programas y a veces me hacen caso y a veces ni me hacen caso. ¿Qué pasa, de veras? Yo hago el llamado a los secretarios de Estado de aquí, de toda la República Mexicana, que atiendan la problemática. No dejen crecer un problema. Apoyen a su gobernador en turno, no anden de lambiscones del gobernador. El gobernador quiere gente que trabaje, que le apueste al desarrollo, no chingadas lagartigas ahí, lambebotas. Ay, señor gobernador, ay, papi, papi, mira cómo bailo, ay, mira cómo me hago. No, eso no quiere, no quiere babosos un gobernador. Un gobernador quiere gente pensante, inteligente, capaz y que tenga conciencia de servir a los mexicanos. Hasta ahí lo dejo porque ya me estoy encabronando. Vamos, vamos con la siguiente información. ¿Y qué cree? El PRI, Chiapas, abre las puertas a Didi y a Uber. El presidente estatal del tricolor, Rubén Suárez Quinca, respaldó el planteamiento impulsado por la dirigencia nacional para eliminar las restricciones que enfrentan estas plataformas en las terminales de transporte. Pues muy bien, hasta que veo que reacciona este Suar, porque pues no hace nada. Qué bueno que hoy está haciendo una propuesta que busca que los viajeros puedan elegir cómo trasladarse al llegar o salir de un aeropuerto o una central camionera. Muy bien, a través de las redes sociales, la Dirigencia Nacional del Tricolor afirmó que la movilidad implica libertad de elección y planteó colocar a los usuarios en el centro de las decisiones, que nadie decida por ti cómo empieza o termina tu viaje, expresó el líder del PRI de aquí de Chiapas, Rubén Suárez Quinca. Miren, cuando dicen las cosas correctas, cuando yo veo que hacen este tipo de cosas, yo los aplaudo y digo, qué bien que están haciendo. Pero cuando empiezan con sus estupideces, que quieren hacer otro tipo de cosas, ahí es donde los critico. Pero hoy le damos una estrellita a Rubén Suárez, que está haciendo un buen trabajo, que está defendiendo a la clase trabajadora. Muy bien por ti, Rubén, que vengan muchos años más de trabajo y de éxito. 10:42 PM, vamos a un corte comercial. Yo regreso porque el programa ya se termina. Buen día.
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4: Las 10:42 PM.
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0: 10:45, gracias por estar con nosotros. Saludo a todas las mujeres que están llegando de trabajar y otras que se están preparando para irse a laborar. Mujeres y hombres que están dando todo por México. Y vámonos hasta la bella Chenaló, donde la Secretaría, óigalo muy bien, la Secretaría General de Gobierno y Mediación estableció una mesa de atención para escuchar a las familias involucradas y brindar acompañamiento y generar condiciones que haya privilegio y seguridad y estabilidad en esta comunidad. Pero vamos a escuchar lo que se dijo en esa reunión.
1: Muy buenas tardes, muchas gracias por ayudarnos, por su atención al gobierno Eduardo Ramírez, también al secretario, y venimos a pedir justicia porque nosotros no queremos problema y todo esto es mi familia, somos un afectado, también hay familia también, pero muchas gracias por el gobierno, nos atendió.
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3: gracias al gobernador
2: el secretaria
0: Pues ahí estamos viendo este video, estas declaraciones que hacen los hermanos indígenas de Chenaló. Yo le pido al señor gobernador Eduardo Ramírez Aguilar que intervenga inmediatamente, se le dé solución, el apoyo a nuestros hermanos indígenas, porque ellos son parte del desarrollo importante de este país. Y también le pido al secretario de gobierno y mediación de la Secretaría que nos apoye con nuestros hermanos indígenas. En Chiapas y en México, los indígenas son parte de la cultura que ha dejado legado por muchos siglos en este país, sobre todo en Chiapas. Que vivan los indígenas del mundo, de México y de Chiapas. Y vámonos a la siguiente información. Hoy, ¿qué cree? Hoy, el día de ayer, fue llevado este programa, el Tortimóvil, a la colonia Las Delicias, acercando tortillas de calidad y apoyando la economía de las familias. Seguimos trabajando en territorio, llevando estos apoyos hasta donde más se necesite. Ahí vemos a el amigo del pueblo, Paco Chacón, que anda con todo, está apoyando Tortimóvil. Móvil, lo que son las comidas muy deliciosas, que por cierto me mandaron el otro día. Agradezco al licenciado Paco Chacón que me haya mandado unos alimentos muy, muy buenos. Yo que soy un poquito exigente para comer, me gustó la comida que me mandaron, los picolitos, el arroz, de veras, muy buena calidad. Y qué bueno que todo esto se está haciendo a costos muy bajos. De veras que eso es lo que necesitamos, gente como Paco Chacón, que no están calentando, sí están haciendo lo mejor para el desarrollo social que necesita este estado. Qué bueno que hay gente como él, secretarios que están trabajando de la mano del gobernador del estado. Que venga jóvenes como Paco Chacón. Y vámonos. Vámonos con la siguiente información. Después de muchos años de espera, hoy es una realidad para la familia de Loma Bonita, Pacú. El camino. Ya tienen una nueva calle feliz. Escuchemos.
4: Los años de abandono, de mentiras y engaños han terminado. Hoy estamos construyendo nuevas realidades y lo estamos haciendo en unidad, con trabajo responsable y honesto, y de la mano de las regidoras y de todos aquellos que se han sumado a este gran trabajo en equipo. Hoy, Camino Loma Bonita a Pacú se está transformando y falta mucho más. No vamos a detenernos, vamos a seguir construyendo esa nueva realidad para darle felicidad a las familias de Tuxtla. ¡Tuxtla vive! ¡Viva Tuxtla!
0: Claro que sí, que viva Tuxtla, dice Ángel Torres Culebro, y el camino allá de Loma Bonita, Pacú, una obra que era necesaria y que por muchos años la estaban esperando y que hoy es una realidad. Me da gusto también por Ángel, que está haciendo un buen trabajo por los tuxtlecos. Ay, tiene sus grillas, tiene a este bandido Bolo de Miguel Zárate Izquierdo, que le siempre le pone piedras ahí. Son los gatitos de Carlos Morales los que están ahí poniendo piedra. Pero el municipio sigue creciendo. Muy bien. Y vámonos con la siguiente información que nos preparó nuestra compañera Cintia Ruiz. Maltrato animal, falta de pruebas y testigos frenan este tipo de casos.
3: Las denuncias por maltrato animal no siempre terminan en una investigación que permita esclarecer los hechos. De acuerdo con la abogada ambientalista Franny Garibaldi, uno de los principales problemas se encuentra en la falta de denuncias formales ante las autoridades.
5: Porque la gente piensa que publicar a través de su Facebook, a través de grupos, esa es la denuncia pública. Y realmente la denuncia se debe hacer ante las autoridades, ¿no? Ante la fiscalía, ante las autoridades municipales. Aunque lamentablemente ahorita todas las carpetas, y me atrevo a decirlo, y los casos que estamos llevando en Fiscalía Ambiental, la mayoría los están mandando archivos por atipicidad, como tenemos el caso de Jitotol, aquel video que circuló donde violentaban a un perrito y lo ahorcaban de manera pública con un lazo delante de niños, delante de personas, pues sencillamente la fiscalía lo manda a archivo por atipicidad.
3: Ante este escenario, se suma que existen personas que conocen los hechos y no siempre están dispuestas a participar como testigos por temor, por lo que puede complicar el avance de las investigaciones.
5: Y a la hora no encuentro testigos, no encuentro personas que quieran declarar, que quieran ser testigos por miedo o por lo que sea. Desde ahí la sociedad nos está quedando de ver el compromiso con los animales de poder sacar adelante una denuncia. Entonces, esa parte yo le digo a la sociedad, por favor, necesitamos ayuda. La otra parte, y que denunciemos, que tengamos el valor de denunciar. Las autoridades, por lo consiguiente, creo que les hace falta capacidad, capacitación, preparación y sobre todo compromiso con los animales, porque no es posible que estén recibiendo todas las denuncias y todas carpetazo y todas archivo.
3: Del lado de las autoridades, consideró que todavía existen necesidades de capacitación, preparación y sensibilidad para atender este tipo de denuncias.
5: No se hacen de manera correcta, pero digo, la intención está ahí de poderlo hacer, pero sí hace falta capacitación, compromiso, sensibilidad y presupuesto, infraestructura, políticas públicas que puedan respaldar esto, porque el problema que se topan también es, bueno, tengo la denuncia, voy a rescatar a los animales y ahora ¿dónde me los llevo? ¿Qué hago con los perros que rescaté? ¿Qué hago con los perros que aseguré? ¿A dónde los llevo? Entonces, toda esa falta de políticas públicas, de infraestructura, de recursos.
3: El reto, desde su perspectiva, es que las denuncias no se quede únicamente en un expediente o en una publicación en redes sociales, sino que existan las condiciones necesarias para investigar los hechos y dar una respuesta efectiva ante los casos de maltrato animal. Para Diario Media Group, Cintia Ruiz.
0: Estas son las mujeres que necesita México y Chiapas, como Fanny Garibaldi, que es la defensora de los animales aquí en lo que es Chiapas. Para ella, mi abrazo fraternal en nombre de todo el equipo que conformamos esta empresa y Denuncia Pública. Gracias, Fanny, por defender a nuestros animalitos. Vámonos con Moisés Curado. Moisés, como siempre, un gusto saludarte.
6: Me he dado cuenta que gusto saludarte, mi estimado Felipe Alamilla. Pues bueno, vamos recorriendo en esta mañana de viernes el Boulevard Belisario Domínguez y también parte de la Avenida Central. Y es que realmente es un reto caminar por las diferentes calles de Tuxtla Gutiérrez, no solo para los que andan en el transporte público o en su automóvil, la motocicleta, al circular, vamos a encontrar alcantarillas, sino también en la propia banqueta. Y es que déjame comentarte que al menos en la colonia Mexicanidad Chiapaneca, para tanto para el peatón como para los que transitan en sus vehículos, pues ya se ha vuelto una zona de riesgo. Y es que cabe mencionar que hay afectaciones porque hay registros sin tapa en esta zona sobre la Cuarta Sur a la altura de la 17 Oriente, donde pues ahí nada más en esa cuadra hay tres afectaciones, entre ellas una perteneciente al sistema municipal de agua potable y alcantarillado, que no cuenta con tapa. La otra, ahí estas imágenes que estamos viendo, que tiene pues una caja de madera y palos, esa es pues una afectación que está ahora sí del otro lado de la misma esquina, pero ahí es cableado subterráneo. Y a unos metros donde está una tienda de conveniencia, la tienda Oxxo, donde también puede adquirir su periódico Diario de Chiapas, pues bueno, ahí también encuentra, hay otro registro sin tapa que pone en riesgo, por supuesto, a todos los ausentes en esa zona, por lo que se hacen llamados pertinente al ayuntamiento y también pues a las áreas correspondientes para que puedan arreglar estas afectaciones. Y es que no solo ha sido el SMAPA o de cableado subterráneo de telefonías y de empresas de internet, sino también la misma empresa de la Comisión Federal de Electricidad, hemos visto que también hay registros sin estas tapas, y bueno, se convierte en un peligro tanto para automovilistas, motociclistas y el peatón que pues transita sobre esta zona, sobre la Cuarta Sur y 17 Oriente. Y comentarte rápidamente, Felipe, que hablando de maltrato animal pues de la nota de mi compañera Cintia, el próximo del 12 de octubre se realizará una marcha en la colonia de Chancay, Potinaspac, partiendo a partir de las 4 de la tarde para pedir justicia para varios perros envenenados que se han reportado en esa colonia, en tanto en la Potinaspac como en la Chancay. Así que pues se hace un llamado ahí para muchas personas para que se puedan sumar, y lamentablemente pues este tipo de maltrato animal se hace presente en la zona norte poniente Tuxtla Gutiérrez, donde pues hacen un llamado también a las autoridades para que puedan pues dar con los responsables y el por qué se están envenenando a varios perritos también en la zona norte de Tuxtla Gutiérrez. Ese es el reporte que tenemos en esta jornada de viernes. Yo regreso contigo deseándote un excelente fin de semana.
0: Gracias, Moisés, como siempre, mi abrazo fraternal para ti, para todo tu equipo y toda tu familia. Sabes que te quiero mucho. Nos vemos el próximo lunes, primeramente Dios. Cuídate mucho, que Dios te bendiga. Vámonos. Hemos llegado al final, 10 de la mañana, 57 minutos. Yo dejo encendida la luz de la esperanza para todos ustedes. Que Dios bendiga al mundo, que bendiga a Chiapas, que bendiga a México, que bendiga a Tuxtla Gutiérrez. Yo soy Felipe Alamilla, en nombre de todos mis compañeros de la familia Toledo Coutinho, le deseamos un bonito, feliz fin de semana. Yo estaré primeramente Dios en la bella tierra de Comitán. Ahí los veo este fin de semana. Y cuídense mucho, les recuerdo, no se dejen, hay mucho bandido, mucho ratero, cuide su cartera, no de los ladrones, sino de algunos políticos. Buen día.
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9: 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Centro Turístico Cascada El Chorreadero, ubicado a 21 kilómetros de Tuxtla Gutiérrez y a tan solo 10 minutos de Chiapa de Corzo, en el ejido Juan del Grijalva. Se encuentra este paraje de belleza natural en el que un arroyo emerge de una gruta, precipitándose en forma de cascada desde una altura de 25 metros. La cascada forma una serie de albercas naturales enmarcadas por una vegetación de selva mediana, compuesta principalmente por árboles de amate e higo, que trepa por las redes calcáreas de las montañas que rodean el lugar. Se puede practicar senderismo, natación, escalada y descenso por cañones, además de explorar el río subterráneo. Para los amantes de la espeleología, pueden recorrer la cueva al completo en un recorrido que dura unas 12 horas, aunque es preciso estar en buena forma física, llevar el equipo adecuado y hacerlo acompañado por un guía local. Desde Chiapa de Corzo por la carretera panamericana número 190, se recorre 14 kilómetros, hasta llegar a un desvío de 2 kilómetros que conduce a la entrada de la cascada. 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
10: 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Las 11 con un minuto.
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13: La conducción de la política interna de un Estado exige mucho más que la simple ocupación de un cargo. Demanda una combinación de oficio, madurez y, sobre todo, una confianza ciega entre el gobernante y su operador principal. En este sentido, el gobernador Eduardo Ramírez ha tomado una de las decisiones más acertadas al designar a Jorge Enrique Hernández Bielma al frente de la Secretaría General de Gobierno y Mediación. La naturaleza de esta dependencia encargada de mantener la gobernabilidad, el tejido social y la paz pública no permite la improvisación. Hernández Bielma encarna a cabalidad lealtad, incorruptible, disciplina, un sólido profesionalismo, experiencia y un compromiso irrenunciable con las causas de Chiapas. No es ningún político improvisado. Sabe escuchar y posee la sensibilidad necesaria para la mediación y la resolución de conflictos. Prueba de ello ha sido su inmediata y eficaz intervención en la bahía de Paredón, municipio de Tonalá, donde en su primer día en el cargo logró destrabar un complejo conflicto social y ambiental que arrastraba más de 20 años de demandas. Con este nombramiento, el mandatario estatal envió un mensaje claro de certeza tanto a los sectores sociales como a las distintas fuerzas políticas. La experiencia no se compra, se forja, y la madurez política de Jorge Enrique Hernández Bielma se convierte, desde ahora, en el activo principal para blindar la gobernabilidad en la entidad.
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0: 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Las 11 con 14 minutos.
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0: 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San Cristóbal de las Casas cuenta con una presencia étnica y una rica tradición colonial que lo mantienen como uno de los destinos favoritos del turismo extranjero. Su edificación siguió un proceso similar al de otras ciudades coloniales que se crearon en el territorio novohispano. Limita al norte con los municipios de Chamula y Tenejapa y al este con Huixtán. Alrededor de su plaza principal se encuentran joyas arquitectónicas, como la catedral que ostenta una fachada barroca, el palacio municipal de estilo neoclásico, los portales, la iglesia de San Nicolás, cuyo estilo representa la arquitectura religiosa colonial de Chiapas, y la Casa de la Sirena, con una fachada de inspiración plateresca del siglo XVI. Los barrios conservan su identidad expresada en oficios y fiestas, y son parte de una cultura viva que también se manifiesta en textiles, orfebrería, juguetes populares y joyería. Se incorporó al programa de Pueblos Mágicos en el año 2023, antes de la llegada de los conquistadores españoles. El actual Valle de San Cristóbal era conocido como Huaycicatlán, que en náhuatl significa junto al Zacate Grande. Sobresale por su verde paisaje cubierto por la neblina y por sus magníficas construcciones virreinales de estilo barroco, plateresco y neoclásico. San Cristóbal de las Casas ha tenido diversos nombres. El actual hace referencia al santo patrono de los viajeros, San Cristóbal, mientras que de las Casas es en honor al primer obispo de la ciudad, Fray Bartolomé de las Casas. 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
2: Las 11 con 29 minutos.
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0: 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Las 11:46.
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2: Las 12 con un minuto.
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4: La conducción de la política interna de un Estado exige mucho más que la simple ocupación de un cargo. Demanda una combinación de oficio, madurez y, sobre todo, una confianza ciega entre el gobernante y su operador principal. En este sentido, el gobernador Eduardo Ramírez ha tomado una de las decisiones más acertadas al designar a Jorge Enrique Hernández Bielma al frente de la Secretaría General de Gobierno y Mediación. La naturaleza de esta dependencia encargada de mantener la gobernabilidad, el tejido social y la paz pública no permite la improvisación. Hernández Bielma encarna a cabalidad lealtad, incorruptible, disciplina, un sólido profesionalismo, experiencia y un compromiso irrenunciable con las causas de Chiapas. No es ningún político improvisado. Sabe escuchar y posee la sensibilidad necesaria para la mediación y la resolución de conflictos. Prueba de ello ha sido su inmediata y eficaz intervención en la bahía de Paredón, municipio de Tonalá, donde en su primer día en el cargo logró destrabar un complejo conflicto social y ambiental que arrastraba más de 20 años de demandas. Con este nombramiento, el mandatario estatal envió un mensaje claro de certeza tanto a los sectores sociales como a las distintas fuerzas políticas. La experiencia no se compra, se forja, y la madurez política de Jorge Enrique Hernández Bielma se convierte, desde ahora, en el activo principal para blindar la gobernabilidad en la entidad.
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6: La Radio del Diario, con el reporte del Servicio Meteorológico Nacional, el Clima Diario te informa. Hoy viernes, San Cristóbal de las Casas, llovizna, máxima 19, mínima 13. Suchiapa, cielo nublado, máxima 29, mínima 22. San Fernando, cielo nublado, máxima 26, mínima 19. Berriozábal, cielo nublado, máxima 27, mínima 20. Chiapa de Corzo, tormentas eléctricas, máxima 28, mínima 21. Tuxtla Gutiérrez, cielo nublado, máxima 29, mínima 21. El Clima Diario te informó. Ante la presencia de huracanes, resguárdate en albergues si vives en zonas de riesgo. Aléjate de arroyos y no intentes cruzar zonas inundadas.
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7: ¿Qué tal? ¿Cómo estamos? Buenas tardes, bienvenidos a La Remontada, 12 del día con 5 minutos. Ya estamos completamente en vivo desde la Torre Digital del Diario de Chiapas, acá en el Libramiento Sur Poniente de Tuxtla Gutiérrez. Qué gusto que nos estén acompañando para cerrar la semana. Ya 9 de octubre, se está yendo rápido este décimo mes del 2026. Y sobre todo para nosotros chiapanecos, nos entusiasma mucho el mes de octubre, porque hemos vuelto al mapa internacional de las competencias y más de rally, que es la Panamericana. Y tengo un gran invitado ahorita que en un momento se los voy a presentar, porque él está con nosotros trabajando de la mano y quiero que ustedes también se sumen con él y nos sumemos todos a toda esta causa, porque se va a poner muy padre y sobre todo por quienes van a resultar beneficiados. Antes, les recuerdo el número en cabina, 961-61-228-60, para que estemos en contacto con todos ustedes. Tenemos accesos para Jaguares para mañana contra el Templay allá en el Víctor Manuel Reina también, para que nos manden su mensaje y se lleve su pase doble en el día de hoy para que vaya a disfrutar del fútbol. Pero bueno, hoy no lo voy a hacer esperar más porque yo tengo entendido, sé que él no le gusta tanto el tema de la espera. Él le gusta subirse al carro y disfrutar la ruta. Pero para que suceda eso, primero tiene que pasar por la remontada y ya después la clasificación. Y el viernes, ahora sí, cuando se dé el banderazo de salida en una semana aproximadamente de la carrera panamericana. Y está con nosotros Sebastián Cancino, que es piloto en la panamericana, va a estar en la categoría de históricos. Sebastián, bienvenido a La Remontada. Qué gusto que estés con nosotros aquí en Diario Media Group, en esta torre digital, para platicarnos de esta competencia y sobre todo la causa que traes en este año con la carrera panamericana. Bienvenido, Sebastián.
8: ¿Qué tal? Buenas tardes a todos. ¿Cómo están? Gracias a todos los que nos escuchan. Gracias por la invitación y por dejarme estar aquí, compartir un poco de mi pasión y compartirles la causa con la que estamos corriendo este año, ¿no? Que es justamente Corriendo con Causa. Para todos los que no conocen o no están enterados, extenderles la invitación. La siguiente semana es la carrera panamericana, es un rally internacional muy importante aquí en México, lleva más de 75 años. El año pasado tuvimos la fortuna de que regresó otra vez a Chiapas como sede. Este año volvemos a regresar, así que estamos muy muy contentos. Además, muy contentos de ser chiapanecos, orgullosamente, y de representar a Chiapas en esta justa tan importante en la que vienen muchos pilotos internacionales, y de poner a Chiapas en el mapa, ¿no? De México, que vean todo lo que tenemos para ofrecer. No somos un estado muy muy grande en gastronomía, ¿no? En turismo, tenemos muchas cosas que ofrecer, y qué mejor para que la gente voltee a vernos, ¿no? Y para devolver un poco el automovilismo aquí a Chiapas, a Tuxtla Gutiérrez, ¿no? Este rally es muy importante porque son 7 días, partimos de aquí de Tuxtla Gutiérrez, Chiapas, el siguiente viernes 16 de octubre, arrancamos, el jueves 15 es la clasificación en Coita y es la inauguración, el desfile de inauguración en el Parque Central a las 5 de la tarde. Igual, si nos pueden acompañar, estaremos ahí con todo el equipo y pues estaremos muy felices de saludarlos y de mostrarles nuestro auto, ¿no? Nosotros participaremos con un Volkswagen Sedán, un bochito, un escarabajo. Saludo a todos los bocheros, que sé que hay muchos aquí en Chiapas y en Tuxtla Gutiérrez. Si nos ven por la calle, ahí nos pitan claxon, claro, para que los saludemos. Este auto lo escogimos básicamente porque creo que es sorprendente. A mí me sorprende ver cómo en el 2026 sales a la calle y hay demasiados bochitos, claro, claro, ¿no? O sea, es un auto mexicano, ¿no? Es muy bonito, me gusta mucho la distribución de peso, y aparte es un auto muy noble y muy resistente, ¿no? Entonces, para una carrera que es de resistencia, son 7 días, más de 3.800 kilómetros y más de 10 horas diarias de estar manejando a tope, creo que es uno de los mejores carros para esta competencia, y pues elegimos ese, ¿no? Nos van a ver porque tenemos un color arenita y tenemos el logo de la Panamericana pegado en las puertas, ¿no? Entonces, si nos ven a todos los bocheros, a toda la gente, nos tocan claxon, con gusto los saludaremos. Y este año, algo muy importante a los que los quiero invitar y que conozcan, es nuestro proyecto, que es Corriendo con Causa.
7: Claro.
8: Personalmente yo, la escudería, siempre hemos creído que para tener un mejor futuro para nuestros niños tienen que tener dos pilares. Nosotros creemos que es la educación y el deporte. Creo que el deporte es uno de los pilares que necesitan los niños hoy en día, porque les da disciplina, les da constancia, los aleja de las adicciones, ¿no? Y eso, sumado con la educación, creo que al final esa combinación hace que los niños y los jóvenes del futuro puedan tener mejores oportunidades y mejores herramientas para poder defenderse en este mundo globalizado, ¿no? Juntando eso, nos dimos a la tarea de buscar qué proyecto podríamos aportar en esta carrera panamericana, cómo podríamos dirigir las luces que tenga todos estos meses, que es lo de la carrera, hay un proyecto, ¿no? Y nos dimos a la tarea de buscar. Nos encontramos con Fundación Toledo y Proyecto Fénix, que tienen esta causa, que es el recondicionamiento del preescolar Benito Juárez en Berriozábal, Chiapas.
7: Claro.
8: Entonces, fuimos a ver la escuelita, conocimos a los niños y fue un clic, ¿no? O sea, dijimos, claro que sí, queremos apoyarlos. Nosotros como escudería realizamos una donación al recondicionamiento, y aparte destinamos un porcentaje de los patrocinadores que apoyan al equipo,
7: okay,
8: también a esta causa, ¿no? Entonces, tenemos ahí como dos frentes para apoyarlos, pero aún así necesitamos pues mucho más apoyo, ¿no? Que es lo que hemos estado haciendo en redes sociales, hemos hablado con otros empresarios para que se unan a este gran proyecto, conozcan este gran proyecto y sepan cómo nos pueden apoyar. Hemos recibido muy buen recibimiento de todos los empresarios, de personas igual que son pues amigos, ¿no?
7: Claro,
8: conocidos.
7: Claro.
8: Les agradecemos mucho eso. Todavía no llegamos a nuestra meta. Nuestra meta actualmente es, que es la etapa 2 de este proyecto, es el perímetro de la escuelita.
7: Sí, la barda.
8: Ajá, claro, la barda, claro, perimetral. Claro. Actualmente no tienen portón. El portón son unas láminas. Okay. Y el perímetro está hecho con mallitas, ¿no? Entonces... Uh-huh. Para el desarrollo de los niños, para que son niños que juegan al fin del cabo,
7: sí,
8: ¿no?
7: Sí, sí.
8: En las mañanas, en los recreos, y pues no es el ambiente óptimo que tienen para desarrollarse, ¿no? Es peligroso hasta cierto punto. Entonces, la etapa en la que estamos entrando es justamente hacer el perímetro, ¿no? Entonces, es invitarlos a que conozcan el proyecto, a que conozcan la causa, justamente es eso, ¿no? Invitarlos a que conozcan las redes sociales de Fundación Toledo, a la mía, que es Sebastián con doble NSF en Instagram, Sebastián doble NSF. En mi link pueden encontrar el link a la página en donde tenemos toda la información del proyecto, de qué se trata, en dónde se ubica, ¿no? Uh-huh. Cómo se beneficia y cómo pueden aportar a esta causa.
7: Oye, Sebastián, importante el tema de la causa, y ahorita que nos platicaste a grandes rasgos, es fundamental, es un proyecto que pues va a ayudar a muchas generaciones, porque no solo es la que está actualmente en el preescolar comunitario, sino los que probablemente y posiblemente van a ir ingresando año con año, ¿no? Entonces, este acto es muy humano, y sobre todo que vamos a ayudar a muchísimos niños. De aquí, probablemente en 50 años, que recordemos lo que hizo Sebastián Cancino con la Panamericana y en coordinación con Fundación Toledo. La gente que te está escuchando, Sebastián, que va a tus redes, que va a las redes de Fundación Toledo, y les nace por aportar, ¿cómo pueden ellos aportar en especie, donativos, a través de qué, qué es lo que se requiere para poder cumplir la meta?
8: Claro, muy buena pregunta. Justamente es eso, o sea, realmente lo que estamos buscando en sí es recursos para comprar los materiales, ¿no? Entonces nos pueden ayudar desde donando, no hay una cantidad mínima, realmente todo nos apoya, tanto en dinero como en especie, ¿no? Que es okay. Lo que más necesitamos. Actualmente necesitamos pues varilla, cemento, block, ¿no?
7: Okay.
8: Necesitamos la
7: arena.
8: Ajá, la arena, la reja para hacer este perímetro. Okay. Eso es lo que realmente estamos como que buscando. Por ejemplo, hemos contactado a empresas que se dedican a la construcción, uh-huh, para hacer alianzas y hemos tenido buena respuesta. Pero pues, como les digo, ¿no? O sea, entre más podamos sumar, es mucho mejor. En mis redes sociales también justamente está el proyecto en donde viene... qué tipo de cemento se necesita, uh-huh, ¿no? ¿Qué tipo de pinturas también se necesitan?
7: Okay.
8: Como que todo muy específico para que la gente pueda saber cómo puede ayudar, ¿no? O sea, pueden donar, no sé, 10 baldes de pintura, pueden donar 10 bolsas de cemento, o sea, todo eso, uh-huh, está específicamente en las redes sociales de Fundación Toledo y Mías, para que la gente conozca qué es lo que se necesita y cómo pueden donar, ¿no? Todas las donaciones se realizan a través de Fundación Toledo, porque es la asociación civil que
7: claro,
8: se encarga de captar todo esto, ¿no?
7: Y que además

0: requiere en la plazuela también para las actividades de los niños, y quizá algunos otros movimientos o algunas otras rehabilitaciones que conforme a la mancha, a la marcha, van saliendo, porque uno, o en este caso Fundación Toledo y Sebastián, pues tienen un proyecto, pero conforme va avanzando, pues te vas dando cuenta de esas necesidades que tiene este preescolar.
1: Claro, claro, como bien lo mencionas, pues la escuelita nació de la necesidad que tenían los niños de ir a aprender, ¿no? Entonces, se pudieron construir las primeras dos aulas. Como decías, Fundación Toledo empezó desde las primeras etapas. Se hizo la cisterna, justamente. Sí, se realizó el patio cívico que decías, dos baños, porque no tenían baños, no tenían puertas, no tenían como que para lavarse las manos. Entonces se fue como que atendiendo las principales prioridades que tenían los niños en ese momento. Y como bien mencionas, o sea, este proyecto es a largo plazo, ¿no? Son diferentes etapas, porque todavía falta aplanar, todavía falta poner como nivelar, ¿no? Todo el tema y poner la plancha. Y algo muy importante que también mencionas es que se van desarrollando como nuevas necesidades, ¿no? Nos comentaban hace poquito, fuimos hace dos días a ver la escuelita, y nos decían que ya los niños de maternal están empezando a ir a clases, pero como no hay tanta, no hay ya espacio, están teniendo las clases afuerita, pero pues ahorita está lloviendo, entonces se mojan tantito, entonces como que no están...
0: Hay que buscar domos, exactamente. Hay que buscar otras áreas.
1: Sí, se van desarrollando, ¿no? Como nuevas necesidades, ¿no? Para los niños. Y como muy bien mencionas, creo que es muy importante, es que esto no afecta solo a esta generación de niños, ¿no? Es algo que viene para los demás, para los niños, invitar a que que los papás de esa colonia lleven a sus niños, ¿no? Claro. Y que los niños también estén contentos de ir a un espacio que pues es suyo, ¿no? Y que se desarrolló para ellos y que pues va a impactar mucho, mucho más, ¿no? Hace un mes, creo, estuvimos en la comida de Fundación Toledo, que fue el aniversario, y veía en un video algo muy importante que me quedó mucho, es como le cambiaron la vida a una madre para que tuviera estudios, o sea, pudo completar los estudios que quería hacer, y a partir de eso, las generaciones futuras, o sea, de sus hijos, han completado los estudios, ¿no? O sea, como a lo mejor nosotros pensaríamos que algo tan sencillo como leer, sumar, no sé, lo damos por sentado, ¿no? Pero para alguien que no sabe eso, puede cambiarle el futuro de él. Totalmente. Y la de su familia, ¿no?
0: Entonces, totalmente.
1: Esos pequeños cambios creo que son los importantes.
0: Y es los que valen mucho, Sebastián. Como en la Panamericana, terminamos la primera etapa, mi Sebastián, permíteme tantito y nos vamos a la pausa y volvemos con más aquí en La Remontada.
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3: Las 12 con 17 minutos.
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7: Ricky Martin y Grupo Frontera. 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
2: Número 9.
7: Bruno Mars y Karol G. Still.
2: Número 8.
7: Taylor Swift. Patient Zero.
2: Número 7.
7: Ariana Grande. Hate That Made You Love Me.
2: Número 6.
7: Miley Cyrus. Bass Persuades.
2: Número 5.
7: Gloria.

0: Trevi, pompas de jabón.
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2: Número 4.
0: Aitana, conexión psíquica.
2: Número 3.
0: Alejandro Sanz y Edén Muñoz. Yo era poesía.
3: Yo era poesía y no sabías leer.
2: Número 2.
0: Adela, Nicole Kidman.
2: Número 1.
0: Karol G, Baby Wow.
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4: Bueno, estamos de regreso, 12 del día con 21 minutos. Seguimos platicando con nuestro invitado Sebastián Cancino, que está con nosotros aquí en la cabina y nos está platicando pues de todo lo que ha trabajado y lo que está haciendo junto con Fundación Toledo en esta carrera con causa, que así le vamos a denominar, y así está denominada dentro de la competencia de la carrera panamericana. Y pues ya nos platicó la causa, ya conocimos a grandes rasgos lo que se va a realizar, mi querido Sebastián. Te veo muy chavo, Sebastián, ya con experiencia en el automovilismo, en el rally, que es completamente diferente, porque la gente que nos va escuchando, y si tal vez en algún momento no ha vivido o no conoce tanto de la carrera panamericana, pues es este rally en el que no hay como tal, supongamos NASCAR o Fórmula 1, que hay una pista y un circuito y van a altas velocidades. Aquí no, aquí recorren prácticamente las carreteras del país, ¿no? Arrancando en Tuxtla Gutiérrez, llegando en este año hasta Zacatecas. Con tu experiencia, Sebastián, en todas estas etapas, porque me parece son 7 días, ¿cuál crees tú que puede o para ti es un poquito más complicado, tal vez por el tema del asfalto, las condiciones de la misma carretera, las condiciones del vehículo? ¿Cuál puede ser el tramo dentro de todo este trayecto, desde la salida de Tuxtla Gutiérrez hasta la llegada a Zacatecas, en el que digas, uy, aquí sí tengo que cuidar más el carro, aquí sí le tengo que meter más técnica, aquí le tengo que meter más velocidad, tengo que cuidar esto? ¿Cuál es el tramo que para ti puede ser en un proceso poquito más cuidados?
5: Qué buena pregunta, y es lo que venimos platicando con el equipo, con nuestros preparadores y con nuestro copiloto, porque como bien mencionas, en el realismo está el piloto y el copiloto. El copiloto es el que lleva como que la chamba más dura, que es conocer las rutas, y es el que va, es tu navegante, ¿no?
4: Claro,
5: el que va indicando derecha, izquierda y qué tipo de curva. Veníamos platicando que la etapa, yo creo que va a ser la más complicadita, es el arranque, justo la etapa 1 de Chiapas a Veracruz, un poco por la carretera. Afortunadamente somos de aquí, conocemos la carretera, claro, sabemos en qué condiciones está. Ahorita con la lluvia se ha puesto un poquito peor el tema de los baches y todo eso, es algo natural en todas las carreteras del país. Pero como es el arranque, es cuando tienes que controlar un poquito más la mente, ¿no? En el tema de, okay, es el primer día, no puedo a lo mejor ahorita perder la cabeza y irme a salir, ¿no?
4: Sí,
5: que es lo
4: claro,
5: que pasa
4: claro.
5: mucho en este tipo de cosas, y ha pasado desde el año pasado, que en las primeras etapas pues quedan bastantes varados porque tienen temas también con el carro, los fierros se tienen que asentar, por así decirlo.
4: Sí, entonces
5: es la etapa como que un poquito donde vamos a tener un poquito más de cuidado, y ya de ahí pues ir sintiendo más confianza con el carro y pues meterle más.
4: Y las personas y el mexicano como tal, mi querido Sebastián, es muy cálido, es muy servicial. En ediciones anteriores que he tenido de la Panamericana, hay gente pues prácticamente que viene y en la salida aquí de Tuxtla Gutiérrez hacia los primeros destinos, pues no ubican tanto la carretera, ¿no? Ha sucedido que se han encontrado con baches y prácticamente ahí comenzamos ya las dificultades de cambiar amortiguadores, de cambiar el vehículo, el ring, el neumático.
6: y ya comienzas a tener esta prolongación de llegar a la primera etapa, ¿no? Pero en tu experiencia y en todos estos recorridos que has tenido, ¿alguna anécdota que tú recuerdes que digas, wow, esta es la esencia de la Panamericana?
5: No fue en específico la Panamericana, pero uh-huh. en preparación para la Panamericana metimos otros rallies, ¿no?
6: Okay.
5: Entonces estuvimos ahorita en el rally de Toluca. Entonces venía con mi copiloto y era como uno de los primeros acercamientos que teníamos él y yo, uh-huh. porque era nuestro primer rally juntos.
6: Okay.
5: Entonces es mucho lo de la comunicación, ¿no? En ese momento no teníamos... Los pilotos utilizamos un sistema de comunicación que son radios como los que tenemos nosotros.
6: Sí, claro,
5: que
6: claro.
5: Va dentro del casco, ¿no? Entonces nos veníamos gritando porque no teníamos todavía el equipo de comunicación. Okay. Entonces nos veníamos gritando, pero hubo una etapa en donde ya habíamos completado lo que necesitábamos hacer, ¿no? De los puntos, del puntaje. Uh-huh. Y venía nosotros veníamos en un Volkswagen, en un bochito.
6: Ok.
5: Pero no estaba modificado, tenía un motor 1.6. Era no el de la Panamericana, era otro que teníamos con el que entramos para practicar. El chiste es que ya habíamos hecho lo que teníamos que hacer, íbamos bien, teníamos buen lugar, íbamos en segundo lugar. Y adelante de nosotros venía otro carro que alcanzamos, uh-huh. De otra categoría. Entonces nosotros estábamos en clásicos y el que venía adelante era otra categoría normal, que era un Seat Ibiza, creo.
6: Okay.
5: Entonces como que lo venía persiguiendo. Entonces mi copiloto me dijo, ya güey, bájale, porque vienen muchos topes. Él tenía en la libreta y yo entonces me piqué porque lo quería rebasar porque venía muy lento. Entonces uh-huh. el chiste es que lo rebaso y cuando lo rebaso son el tema de los topes. Y ponchamos la llanta. Entonces me dice, te lo dije que quería lo dejar así, que no sé qué. El chiste es que ya nos bajamos a cambiar la llanta. Ajá. La llave de cruz la rompimos cuando intentamos cambiar.
6: ¡No!
5: Intentamos cambiar la llanta. Entonces esperamos a la barredora, que es un carro que viene atrás.
6: Sí.
5: Y no tenía llave de cruz, sí, para claro. cambiar la llanta. Y tuvimos que rodar como 20 kilómetros con la llanta ponchada.
6: No.
5: Hasta la siguiente. O sea, tenemos la de refacción, ajá. pero no podíamos cambiarla
6: porque
5: no teníamos
6: porque la llave. No había como.
5: Entonces caminamos 20 kilómetros, así a la vuelta de rueda, como a 5 kilómetros, yo creo. Y veíamos pasar a todos los carros ya de regreso en la ruta. Y yo le dije, no, güey, o sea, tenemos que llegar porque pues, es un rally de resistencia, ¿no? Y ya hasta que llegamos a una talachera. Tenían, o sea, nos ayudaron a cambiarla.
6: La herramienta, claro.
5: Y afortunadamente quedamos segundo.
6: A pesar de todo eso.
5: Sí, o sea, a pesar de todo eso. No, y todavía en ese rally estuvo muy padre porque llegamos a Toluca, que era donde íbamos a llegar al centro, uh-huh. y se chingó la banda.
6: Okay.
5: Del motor. Entonces, sí, ya, o sea, terminamos realmente empujando el carro para llegar a la meta. Y lo padre es que conseguimos los puntos y llegamos en segundo lugar.
6: Oye, a todo esto que vas conforme a las carreras, a las preparaciones, vas aprendiendo, vas agarrando ese conocimiento y esa experiencia. Hoy día, pues ya estás listo con un Volkswagen del 90. ¿Qué tanto tienes que modificarle a un convencional, por ejemplo, a una persona que tiene tal vez un 94 que lo utiliza en la ciudad? ¿Cómo está? ¿Le va cambiando las piezas que son necesarias por el uso? ¿Qué tanto adaptas tú el vehículo para la duración? Digo, al final de cuentas, creo, estos modelos, uh-huh. Cierta, como una marca que decía dura, ha salido pues muy bueno, ¿no?
5: Sí.
6: En todo, y no hay mexicano que no haya tenido por lo menos un recuerdo con algún bocho, ¿no?
5: Es correcto, al menos yo creo que una persona en la familia tuvo ya un bochito,
6: sí,
5: ¿no?
6: Sí.
5: Lo principal, que bueno que lo dices, es que pues no son autos de carro, de calle, perdón. Lo principal es que se cambian las salpicaderas.
6: Okay.
5: Para darle look al 75, que es del 55 al 75 los autos que pueden entrar a la histórica, uh-huh. ¿no? Eso es lo principal que nosotros hicimos, la Panamericana te lo permite. Lo secundario es la seguridad. Se hace la jaula de seguridad a los fierros,
6: sí,
5: porque ¿cómo no? como mencionas, no vamos en carreteras, entonces es muy común que se salgan y se volteen, ¿no? Entonces, jaula de seguridad, asientos especiales de carreras,
6: okay.
5: Cinturones de 6 puntos, uh-huh. Porque algo curioso mencionar es que los bochitos no tienen bolsas de aire. Sí, porque no se necesitaban en ese tiempo de la producción. Y el motor, ¿no? El uh-huh. motor, a comparación de un bochito normal que es 1.6, el de nosotros es 1.8, que lo permite la Panamericana, okay. que es hasta donde topa nuestra categoría. Y está modificado para que nos aguante los 7 días, ¿no? O sea, uh-huh. tiene ahí modificaciones que permite la Panamericana, pero pues en sí es... eso, frenos y suspensión y otras cositas, ¿no? Pero realmente es rehacer el bochito uh-huh. para una competencia que sean 7 días de meterla full, 10 horas al día, ¿no?
6: Okay, sí, es complejo esta situación. Sebastián, ¿cuántos años llevas ya en el automovilismo? Te decía hace rato, te veo muy joven, uh-huh. Pero ¿cuántos años tienes ya dentro de todo estos procesos de rallies y competencias?
5: Sí, Pues ya ni tanto, ya va, ya voy por el tercer piso. Pero empecé hace 5 o 6 años. Okay. Empecé en Ciudad de México en el kartismo. Es en el karting profesional, uh-huh. Pues son estos karts pequeñitos, son un motor 125cc. Y te llegan yo creo que a 100 kilómetros en una recta, 110, okay. Dependiendo del circuito. Pero empecé en esa categoría que es como la categoría base para todos los pilotos. Uh-huh. Porque te enseña pues a rebasar las curvas, el trazado y todo eso, ¿no? Frenar. Y de ahí me fui moviendo distintas categorías. He corrido rallies de regularidad, de velocidad. He estado en competencias en el Autódromo Hermano Rodríguez, okay. De velocidad. Súper bien. Entonces, sí, a través de esos 5 o 6 años me he estado moviendo diferentes categorías para pues llegar al rally, ¿no? Que es como que ahorita lo que más me ha apasionado.
6: Súper bien. Sebastián, la invitación, por supuesto, para el público, para que te pueda seguir, para que siga la causa con Fundación Toledo y para que estén presentes el próximo viernes con el banderazo de salida.
5: Claro, los invitamos a todos nuestros amigos tuxtlecos, a todos los chapanecos. El jueves 15 de octubre va a ser la clasificación y va a ser el desfile de inauguración en el Parque Central, okay. A las 5 de la tarde en el Parque Central, jueves 15 de octubre, y el banderazo inicial de la salida es el viernes 16 a las 7 de la mañana, igual en el Parque Central.
6: Ok, ya para que sigan el Volkswagen 90, ¿no?
5: Sí, Volkswagen 90, nos van a reconocer ahí. Creo que en nuestra categoría somos el único bochito, pero somos de color arena. Arena doradito.
6: Pues Sebastián, el mejor de los éxitos para esta competencia, para este rally de la Panamericana que va a arrancar el próximo viernes. Y bueno, espero que sea la primera de muchas veces que nos puedas visitar aquí en el
5: rally. Claro que sí, yo feliz. Muchas gracias a todos los que nos escuchan.
6: A ti, Sebastián, muchísimas gracias. Éxito. Nos vamos, mi querido Jeremy. 12 del día con 31 minutos.
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8: Las 12 con 32 minutos.
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0: Ya estamos de regreso, 12:39, seguimos con más aquí en La Remontada. Ya está con nosotros Eduardo Solís, aquí en la cabina, listo para platicarnos de toda la información deportiva. Lalo, como siempre, bienvenido a La Remontada.
1: Buenas tardes.
2: Ni se acordó de Arjona, no, te lo pidió y ni se acordó. No. Está emocionado.
0: Ahorita, lo de hoy es Jaguares.
2: Está emocionado, pues bueno.
0: A boletos, por cierto.
2: Ayer, tengo que confesarte algo, me pasó algo bien curioso ayer. Ya ves que ayer nos llamaron unos profes.
0: Ah, sí, como.
2: Y que nosotros les dijimos, bueno, les dije que mida por lo menos 1.75 y que pese 75 kilos. No, hombre, se me reportaron como 13 amigos que tengo, profesores de educación física, con foto y todo. Un atrevido, hasta fotos del nepe. No, terrible. No de él. Me mandó. ¿Te acuerdas de este famoso personaje que había en el WhatsApp? Que era un sticker. Que tenía solo un gorro y una toalla en el cuello. Y esa foto me mandó. Y me dijo, mira, aquí estoy. Pero ayer hacía yo también el recuerdo de mi profe de educación física, el profe Eduardo Barragán, que de repente lo veo caminar aquí por la entrada norte del periódico.
0: Ajá.
2: De repente lo veo caminando aquí, me gusta mucho caminar. Ajá. Pues ya está jubilado hace mucho tiempo y todo el tema. Pero yo me tuve en la secundaria al profe Melchor, que tenía un videoclub. ¿Te acuerdas de los videoclubs?
0: Ah, sí, cómo no.
2: Te rentaba las VHS, betas primero, sí, y VHS después. El profe Melchor, cómo no, de ahí empecé a reforzar mi amor por el básquetbol con el profe Melchor. Y ya en la prepa, había coordinadores, pero ya valió. En la prepa ya se acaba el amor, porque si no traes ya algún hábito de la secundaria, se acabó el amor.
0: Ya es autodidacta.
2: Profes en la prepa, si en otros niveles le echan un poquito la flojera, ya en la prepa ni te cuento. Pero bueno, y ya en la universidad ni te digo. Ahora son coordinadores.
0: Coordinadores.
2: Entonces así me fue ayer, por sacar el comentario de mis profes. Pero a ver, ya cuando ya se estaba poniendo intensa el intercambio de mensajes, yo dije, a ver, pues saquemos estadísticas. ¿Cuántos profesores del nivel que quieran tienen sobrepeso?
0: Dan el ejemplo.
2: ¿Tienen sobrepeso? ¿Tienen abdomen pronunciado? ¿Les mide más de 92 centímetros la cintura? No, la cintura. Porque nada, no presumiendo ahí, creo que sí. Pero saludos a todos los profesores de educación física. Ayer fue día del educador físico.
0: Sí.
2: Saludos a todos ellos.
0: Saludos.
2: Esos que. Saludos.
0: Me sienten mucho.
2: Ayer te juro que ya. Dejen chambear, ¿no? Por favor. Porque nomás no. Pero bueno, eso y pues bueno, ya en las horas previas a este compromiso de mañana hay doble cartelera. Hoy me enteré en el Reina Mañana. A las 12 van a meter el partido de la TDP.
0: Sí, cómo no.
2: No me acuerdo cómo es el Utehuatec, no sé cómo es el equipo que viene de TDP a las 12 y a las 6 de la tarde.
0: Los de Iteca.
2: Ándale, esa. Iteca, no sé cómo se llama, ¿no?
0: Sí, los Lobos de Iteca.
2: Pues eso. Y a las 6 de la tarde, pues ya sabe, Jaguares recibiendo al Inter Playa del Carmen. Insisto, el otro día le hacíamos el desbarajuste de los números, y si Jaguares aprovecha para redondear una buena semana ganando mañana, se va a colocar en inmejorable posición de ser tercero. Ayer estaba revisando, porque es bien complejo, no se imagina lo complejo que está el website de la Liga Premier ahora. Antes estaba
0: bien. Hombre, estaba bien, ahorita no.
2: Pero en el website, Jaguares hoy, en la posición en la que está, entraría a un playoff, digamos.
0: Ok.
2: Porque los cuatro de la tabla, los cuatro van directos. Y del 5 al no sé qué, se echan una serie eliminatoria. ¿Dónde quedó Tapachula el torneo pasado? Sí. Bueno, hoy Jaguares estaría calificado si hoy se termina el torneo. Si gana, tiene esa posibilidad de. Se enfrentan Racing contra Celaya en Veracruz. Celaya se va a detener y tiene que descansar. Si Jaguares gana, se colocaría a un punto de Celaya, con la posibilidad de que cuando descanse, pasale.
0: Sí.
2: Y si consideras que a Jaguares ya le tocó Racing, ya le tocó Celaya, ya le tocó Deportiva, pues tendría que aprovechar toda esta posibilidad matemática que tiene de mantenerse entre los primeros. Es la tercera, la quinta, tercera mejor defensa de toda la liga, de toda la primera Premier. La quinta mejor liga. Digo, defensa, la tercera mejor defensa. Cinco goles ha recibido solo.
0: No, hombre.
2: Si no es que menos, no tengo bien el dato, creo que tres. Pero bien. Recibió dos y el de Racing. Recibió dos de Deportiva Venados y el de Racing. Y el de Montañeses, cuatro, cinco. Cinco goles tiene.
0: Montañeses uno.
2: Sí.
1: Racing 1, Iván 2.
2: Deportivo Venados 2.
1: 2, Deportivo Venados, son 4.
2: 4 goles. No, espérame.
1: Sí, porque el primero lo ganó 1-0.
2: Sí, claro.
1: Y el
2: de Montañés es que se empató a 2. El de Montañés se empató a 2, son 5 goles. Son 5 empatados, por eso tiraron penales.
1: Son 5 goles, sí es cierto, sí es cierto.
2: Sí, pues ahí está, entonces con esa sumatoria mañana, aprovechando el fin de semana, insisto, la semana que comenzó el lunes para Jaguares con el triunfo en Celaya, si ganan mañana pues van a tener una inmejorable posición para ser hasta terceros, y ojo, todavía les queda por enfrentarse a Pioneros, que es el segundo.
1: Así es.
2: Y en una ya de Racing, que les vaya bien. Que les vaya bien, pero finalizar segundo te da la posibilidad, quizá por en el porcentaje, de hasta entrar directo a la liguilla.
1: Sí.
2: Así que bueno, que... así está el momento. Por si usted quiere por ahí a ir mañana, que hay boletos, 961-61-2860. Y pues bueno, todo listo para que también hoy arranque la jornada 11 del Apertura 2026.
1: Así es. Así
2: ¿quién que quiere boletos?
1: 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Se vaya a ver el Jaguares Interplaya para mañana en el Víctor Manuel Reina, enfrentándose al Interplaya. Así que ahí está. Para que... ¿Tenemos llamada, Jeremy? A ver, ¿quién está en la línea? Bueno, bueno.
3: Buenas tardes, ojalá por mañana se logre lo que es el triunfo para ganar el triunfo.
1: Eso. ¿Con quién tengo el gusto?
3: Me llamo Jesús Gómez Pérez.
1: Don Jesús, díganos, aparte de desearle el éxito a los Jaguares, ¿se quiere ir al estadio, don Jesús?
3: Claro que sí.
1: Eso, ahorita que termine la llamada nos manda su nombre completo por WhatsApp y ya tiene usted su pase doble.
3: Muchísimas gracias, que Dios le bendiga.
1: A usted, don Jesús, cuídese.
3: Hasta luego.
1: Eso, hasta luego, don Jesús. Ahí está, vean como don Jesús, así de fácil.
2: Sí, claro.
1: Jesús Gómez dijo.
2: Sí, Jesús Gómez, normalmente Jesús Gómez. Es muy aficionado a Jaguares. De hecho, él vive aquí cerca en la colonia de San Francisco, fracción de San Francisco.
1: Se vienen fácil.
2: Sí. Y él no falta los partidos y siempre está pendiente de la programación de 97.7.
4: Y anda peleando en los comentarios de redes sociales.
2: Defiende al club. No,
1: tiene tatuado el escudo de
2: Jaguares. Sí,
1: Jesús, bien.
2: Por eso cuando habla y así le asignas directo, está chido, porque ese sí es de los que van al estadio, que no falla.
1: Ahí está, saludos a don Jesús y a toda la ¿qué es? ¿Francisco y Madero?
2: No, es aquí.
1: Sí, por eso, Francisco y Madero, no.
2: Ay, ya ni sé.
1: Sí, ¿no? Francisco
2: aquí Madero. Legalmente calle central, por ese rumbo.
1: La popular, la Francisco y Madero.
2: Por ahí, digamos que es por el rumbo.
1: Por ahí, la Francisco y Madero, lo voy a dejar ahí, que ahí está. Así que saludos a todos los que nos escuchan ahí, saludos a don Jesús y saludos a todos los que nos están escuchando a través del 97.7 y el 103.7. Vámonos a la pausa, mi querido Jeremy, volvemos con más aquí en La Remontada.
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6: Las 12 con 46 minutos.
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0: Bueno, estamos de regreso a las 12 del día con 50 minutos y ya están listos para gritar de emoción porque Atracciones Sánchez Park ya están en funciones, ¿eh? 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Seguimos con más aquí en La Remontada. 12 el día 51 minutos.
2: ¿A quién se le habrá ocurrido esa publicidad?
0: No sé.
2: De que no hay chiquito, que no sé qué.
0: No sé.
2: Tremendo, ¿no?
0: Trae tintes como del show del patrón.
2: Sí, ¿no? A mí se me hace que a él se le ocurren las menciones.
3: Maestro de educación
2: física. No, espérate, sí. Estás viendo y no ves. Luego se ponen a mandar cosas ahí los profes. No, pero todo bien.
0: Esos profes. Si eres un profe legendario en Tuxtla Gutiérrez.
2: Un profesor legendario.
0: Yo creo que no hay pierde.
2: Ah, el profe Anzueto, sí. Por supuesto, Salvador Anzueto. Ah, sí, de educación física además. Sí. Que aparte combinó un montón de disciplinas, ciclismo, atletismo, ¿no? Impresionante. Saludos a todas las Anzueto Muguel.
0: Sí.
2: Si nos están escuchando, ya saben que aquí las queremos mucho, aunque ustedes se olviden de nosotros. Nosotros las queremos mucho siempre. Y además todo quieren arreglarlo con Jesús.
0: O sea, ¡hombre!
2: Y luego el otro feo, ¿por qué?
0: No, hombre.
2: Pero no. De verdad, sí, el profe Anzueto, sin pensarlo.
0: Sí, ¿verdad?
2: Sin pensarlo, sí. Pensé porque estaba buscando a alguien con que me hubiera dado clases y dije, este fue donde, pero no, realmente hombre, sí, no, por ahí.
0: Profe Sueto, todo el mundo.
2: Profe Sueto, sin duda.
0: Oh, fue su maestro.
2: Estamos esperando que a la alberca del Indeporte le pongan ese nombre.
0: No, hombre, ojalá. Van 2 años de esta administración.
2: Sí, Nachos. Bueno, pero pues es que también. Oye, por cierto, ¿no viste el tema en la presentación? Hoy fue la rueda de prensa de esta rodada que se está volviendo ya un buen reto, la una subidita y ya.
0: No.
2: ¿Quién crees que apareció como patrocinador?
0: No me digas.
2: El exdirector del Instituto del Deporte, sí, volvió a la escena hoy. Lo presentaron como patrocinador, pero pues bueno, yo me acuerdo también que cuando arrancó el tema que ya andaba en campaña, apareció en una carrera que se hacía el 8M, ¿te acuerdas?
0: ¿Estuvo ahí presente?
2: Ahí estuvo.
0: ¿Y qué les diría?
2: Ahí estuvo.
0: Hola, guapos.
2: Pues dicen que ahí, algunos así como que, ¿y este qué? Pero otros, así como que con mucho cariño, amor y respeto.
0: No.
2: Sí, mira, aquí me mandaron hasta una fotito.
0: Uno, ¿qué otro mueble?
2: A la era. ¿Qué hubo? ¿Qué hubo?
0: Ya viene la temporada de patos.
2: Digo, sí, hombre, ya se está acercando. Este dejó pasar su oportunidad de una manera terrible, pero bueno. Yo hubiera aprovechado para, si tú quieres fuera de micrófono, preguntarle, oye, ¿por qué no te defendiste?
0: Sí.
2: O sea, sacaste un comunicado, pero ya. Ahí quedó todo y desapareciste del mapa.
0: Estaba mal.
2: Es es una tendencia política, igual con mi amigo Antonio López, que ahora es el coordinador del Verde para Tuxtla. Ajá. Juegan a que el tiempo y el olvido operen a su favor. Sí. Pero no, habemos unos que no somos nada desmemoriados.
0: El asunto es que la mayoría...
2: Sí, sí, la gente... Ah, ya estás de vuelta. Mira, me pasó un caso que sí hasta dije, no, esto es digno de...
0: Dije de aquel de Chepa de Corzo, la borregada.
2: Pero, no, espérate. A ver, al final del día, tú esperas que esa gente... Pero a mí me pasó, 2005, que fue nuestro mejor año en la historia del deporte en Chiapas del gobierno... Uh-huh. Cuando fuimos sede de 5 disciplinas de la Olimpiada Nacional y todo ese tema, y que ganamos muchas medallas y que lo hicimos muy bien, toda esa estructura que entendió cómo había que trabajar, cada sexenio fue mutando y cada sexenio se fue acomodando y cada sexenio se volvió bien comodino. Ahora platicas con ellos tratando de encontrar una opinión que tenga como referencia ese trabajo que se hizo en 2005, porque ahí estaban. Algunos ya se jubilaron, pero otros que siguen ahí. Más de cuenta que se les olvidó, papá, y es donde coincido con que son muy desmemoriados. Sí. Ahora no sabían cómo se trabajaron esos eventos. Nah, ahora hay gente que está metida ahí que también ya lo especialista en meterle la mano al...
0: Hay que lo haga la IA.
2: Meterle la mano al erario, sí, papá. En eso sí se fueron perfeccionando, andar buscando el business.
0: Y ahí sí se actualizaron.
2: ¿Cómo nos ahorramos unos centavitos para que caigan en mi bolsa? Sí, claro.
0: Ah, caray.
2: Pero Dios los va a juzgar. Dios los va a juzgar.
0: Ellos saben.
2: Sí, Dios los va a juzgar. Yo les mando saludos a todos.
0: Bueno, ¿qué?
2: Ah, hoy por cierto tuvimos una muy buena visita de alguien que ya nos confesó. Se va a postular al Premio Estatal del Deporte.
0: No.
2: Y es una historia bien bonita, pero yo voy a esperar hasta el lunes para contártela, Jorge, porque sí está... Ya medio te di un esbozo el otro día, pero ya te voy a contar a detalle cómo funcionó y por qué decidieron que mejor de lejitos con su asociación.
0: Sí. Ya que sea lunes.
2: Y ojo que es una fórmula, ojo también para los otros,
0: Sí, sí.
2: No para los malos, también para los buenos. Ojo, porque esa fórmula no se ha experimentado. Nada más espérese que se empiece a conocer que se puede hacer y ya verán.
0: No, ya ni les digas, porque empiezan los lobos a vestirse de ovejitas.
2: Que le den, hombre, que le den.
0: Ya vámonos, 12 del día con 56 minutos. Gracias, Lalo. Gracias, Jeremy. Gracias, Elena Lazos. Que es en sintonía de la Radio del Diario.
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2: La una con un minuto.
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4: La conducción de la política interna de un estado exige mucho más que la simple ocupación de un cargo. Demanda una combinación de oficio, madurez y, sobre todo, una confianza ciega entre el gobernante y su operador principal. En este sentido, el gobernador Eduardo Ramírez ha tomado una de las decisiones más acertadas al designar a Jorge Enrique Hernández Bielma al frente de la Secretaría General de Gobierno y Mediación. La naturaleza de esta dependencia encargada de mantener la gobernabilidad, el tejido social y la paz pública no permite la improvisación. Hernández Bielma encarna a cabalidad lealtad, incorruptible, disciplina, un sólido profesionalismo, experiencia y un compromiso irrenunciable con las causas de Chiapas. No es ningún político improvisado, sabe escuchar y posee la sensibilidad necesaria para la mediación y la resolución de conflictos. Prueba de ello ha sido su inmediata y eficaz intervención en la bahía de Paredón, municipio de Tonalá, donde en su primer día en el cargo logró destrabar un complejo conflicto social y ambiental que arrastraba más de 20 años de demandas. Con este nombramiento, el mandatario estatal envió un mensaje claro de certeza tanto a los sectores sociales como a las distintas fuerzas políticas. La experiencia no se compra, se forja, y la madurez política de Jorge Enrique Hernández Bielma se convierte, desde ahora, en el activo principal para blindar la gobernabilidad en la entidad.
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1: Ya es viernes 9 de octubre, qué maravilla. Y es viernes de talentos en Vive Tuxtla a través de la radio del diario del 97.7 de FM. A quienes saludamos ahí en la Torre Digital, a todo su equipo. Yo soy Ana Serrano, encantada de que nos acompañen en todo este programa que de verdad va a ser encantador. Pues nos acompaña una cantante de rap fusión, muy versátil, muy original, y un guitarrista que les va a encantar. Y nos vamos a ir rápidamente. Estoy muy bien acompañada por Luna de los Santos, Javier Gómez, Asa en controles, nuestra community manager Pau Terrazas, y nos vamos rápidamente con la información, pero antes la frase del día. La música no conoce fronteras, mezcla sonidos, culturas e ideas.
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4: El presidente municipal Ángel Torres inauguró la rehabilitación del módulo de seguridad pública en Las Granjas, con lo que se fortalecerá la atención pronta y directa a familias de 15 colonias en la zona. Es un centro de mando con cámaras de videovigilancia, radios, policías y vehículos, lo cual permite que la prevención se traduzca en calidad de vida y tranquilidad para la ciudadanía.
5: El DIF Tuxtla, coordinación con el Registro Civil, realizó una nueva entrega de registros de nacimiento a niñas, niños y adolescentes para que hoy cuente con el reconocimiento legal de identidad. Contar con un acta de nacimiento les permite ejercer los derechos y acceder a distintas oportunidades de sus primeros años de vida.
4: Y en presencia del director general del CECITESH y de estudiantes de este centro educativo, el alcalde tuxtleco dio inicio a la construcción de sanitarios dignos y funcionales para la comunidad estudiantil del plantel 34 en Real del Bosque. Mejorar las instalaciones educativas y brindar a los estudiantes de nuestra ciudad espacios adecuados para su formación y bienestar es una prioridad.
5: Y como parte del programa Calles Felices, la administración del presidente municipal Ángel Torres inauguró el revestimiento del camino Loma Bonita Pacú, una obra que permitirá transformar la realidad de las colonias de esta zona y mejorar el traslado de las familias y la imagen urbana de nuestra ciudad.
1: Y la temperatura en este viernesito 9 de octubre es un día mayormente nublado, una sensación térmica de 32 grados, amanecimos a 22, la máxima es de 29, sí hay probabilidades de lluvia, hasta ahorita de un 30%, vientos de 3 kilómetros por hora y una humedad del 65%. Hay buena calidad del aire y bueno, aprovechamos para recordarles que ante las lluvias registradas en nuestra ciudad se mantienen protocolos de atención y prevención en distintos puntos. Personal de la Secretaría de Protección Civil Municipal realiza recorridos preventivos en zonas de riesgo y en puntos con mayor incidencia de encharcamientos para brindar atención oportuna a la población. Las recomendaciones en este momento son permanecer en lugares seguros, evitar cruzar calles inundadas, arroyos o corrientes de agua, no arrojar basura en la vía pública para evitar el taponamiento de alcantarillas, mantenerse informado a través de los canales oficiales y en casos de emergencia comunicarse al 911 o realizar sus reportes al 072.
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1: Vaya que sí, tenemos unos invitadazos el día de hoy que nos van a dar una probadita de lo que es el rap fusión. ¿Yo qué les puedo decir rápidamente? Pues que para algunos el rap es la CNN de los barrios, un medio para contar realidades sociales que muchas veces no se visibilizan fácilmente, y que el rap pone la palabra, el rock la energía, el reggae el pulso y la fusión pone las reglas. Antes de presentárselas, Javier Gómez nos va a dar brevemente una semblanza de Selma Bravo.
4: Selma Rosalba Bravo Velasco es una cantante profesional egresada de la Facultad de Música UNICACH, donde recibió clases de las maestras Sharon Alexandra Hernández Barrera, Guadalupe Guillén Utrilla y Elida Abigail Rocha Elisa Razarraz, presentándose en diversos recintos culturales como el Auditorio Jaime Sabines, Auditorio José Ruiz García, Teatro Universitario UNICACH, entre otros, así como en diversos municipios de Chiapas como Villaflores, San Cristóbal de las Casas, Comitán, entre otros.
1: Súper, y viene muy bien acompañada por el guitarrista Emanuel López, que en un momento más vamos a tener la oportunidad de escucharlos juntos. Nos van a interpretar las canciones que nos dé tiempo en el programa, pero también van a charlar con nosotros de lo que es este proyecto de rap fusión. Pues la verdad es que nos interesa muchísimo escuchar cómo a través de la música Selma toca temas introspectivos de autoconocimiento y aspectos sociales. Entonces, quédense con nosotros de verdad porque lo van a disfrutar muchísimo. Nos vamos a nuestra primer pausa, pero no tardamos nada. Recuerden que esto es un viernes de talento en vivo.

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0: Bravísimo, qué ritmo, de verdad. Acaban de escuchar a la cantautora Selma Bravo, acompañada por el guitarrista Emmanuel López, y definitivamente nos han demostrado que el rap fusión no mezcla solamente sonidos, mezcla identidades, generaciones y formas de ver el mundo. Qué delicia de muchas canción. Gracias. Selma, Emmanuel, bienvenidos, ¿cómo están?
1: Muchas gracias, gracias por la invitación, estamos muy bien. Emma también dice.
0: Muy bien, bienvenido Emmanuel, con esa guitarra preciosa que tienes ahí entre las manos. Vive Tuxa está encantado de tenerlos aquí en este Viernes de Talentos. De verdad que es una ventana que nuestro alcalde nos da la oportunidad de tener para difundir a talentos como ustedes. Tuxa ha crecido mucho y vaya que tenemos gente muy valiosa. Selma, pues ahora sí que hay mucho de qué platicar contigo como cantautora. Me gustaría arrancar preguntándote, ¿qué es lo primero que alguien debería saber de ti antes de escuchar tu música? Me refiero a identidad, estilo, influencias.
1: Híjole. Pues, ¿qué deberías saber de mí? La verdad que no tengo cosas muy interesantes yo así como persona. Creo que lo más interesante que tengo es el rap que hago.
0: El rap que haces, ¿no?
1: Eso habla bastante por mí.
0: Con eso lo dices todo.
1: Sí.
2: Oye, ¿y qué te llevó a decirte volverte cantautora? ¿Cuál es tu inspiración?
1: Pues creo que de niña ya me gustaba mucho escribir desde chiquita. Y pues en la primaria sufría como acoso, bullying. Niños, no sean así, no acosen, por favor.
0: No molesten.
1: No molesten. Entonces ya me iba como, me abrían ahí de mis amiguillos, de mis compañeros. Y pues yo me iba al salón solita a escribir. Y a escribir lo que sentía, y a escribir cuentos acerca de lo que sentía. Y luego como que le agarré el rollo a que me empezó a gustar escribir. Y ya cuando íbamos de viaje con la familia también lo escribía. Entonces,
0: desde muy chiquita.
1: Desde muy chiquita, ajá.
0: Wow.
1: Sí, oye, la primaria que será.
3: Agregaría a la pregunta de Luna, ¿por qué el rap? ¿Por qué ese género? ¿Por qué no otro?
1: Porque yo siento que es como escribir es muy fácil, a mí, no es que sea fácil, pero a mí se me daba, y creo que el rap es como muy digerible, como
0: platicado,
1: como ajá, como si lo escribieras y lo dijeras y lo platicaras, aunque creo que lleva muchísimo más, ¿no? El verso, la prosa,
0: la
1: y algo más poético, claro, y muchas cosas como la sonancia, etcétera, pero es algo que se da muy intrínseco en mi ser. Entonces, okay, por eso decidí que fuera el rap, porque es algo como más digerible para mí.
0: ¿Y cómo nacen tus canciones, Selma? ¿Qué historias te interesa contar?
1: Pues siempre escribo cosas introspectivas de lo que yo siento, de lo que vivo, de lo que me pasa, y también de lo social, de lo que veo
0: a tu alrededor,
1: exactamente.
2: Oye, ¿y cómo es que, pues esto de escribir te lleva como a ese punto de desahogarte, de querer hacer algún tipo de denuncias o contar historias para aprovechar tus emociones?
1: Pues yo siento que escribir es muy catártico. De hecho, cuando vas al psicólogo o a terapias psiquiátricas, pues lo que te recomiendan mucho es escribir lo que sientes, tal cual lo sientes, para que tú puedas releerlo. Y así como que hacer una evaluación de lo que está pasando en tu interior. Entonces, para mí eso es como catártico, escribir.
3: Bueno, recordemos que el rap es un género que nace a principios de la década de los 70, más o menos, en el Bronx, allá en los Estados Unidos. Estamos hablando de un género que hasta cierto punto es con cierta rebeldía, ¿no? Para alguna protesta. Bueno, de hecho, dicen que el rap es, en inglés el significado es golpear, ¿no? Obviamente no es concretamente. Pero dime, Selma, ¿hay parte de tu vida personal en las letras de estas, tus canciones?
1: Sí, en todas, en cada una hay una parte muy personal. De hecho, me dicen que si puedo escribir sin como una historia o para otra persona, y no lo he hecho hasta ahora porque... Ajá. Pues yo tengo que sentir lo que escribo, y por eso el proyecto que tengo es muy honesto, porque no es ningún personaje, es mi vida.
0: Uh-huh. Wow, esto nos lleva a preguntarte, Selma, ¿consideras que una cantautora de rap, en este caso, tiene una responsabilidad social por lo que escribe?
1: Claro, sí, sería tonto decir que no, porque no puedes tapar el sol con un solo dedo. Y si no viera más allá de lo que pasa en mis narices, que mi nariz es bastante grande, y si no viera más allá de eso, entonces, ¿qué clase de persona sería o qué clase de persona en la sociedad sería, como muchas, ¿no? Que solo están viendo para adentro, pero hay mucho pasando allá afuera, ¿no?
0: Un gran reto.
2: Sí. Claro, ¿y tú consideras que dentro de la música comercial hay algún género que estén dejando fuera y que a ti como cantautora te gustaría abordar o retomar y que fuera considerada?
1: El drum and bass, tal vez. Me gusta mucho el drum and bass y tal vez en mis próximas rolas lo retome, porque es un género que me gusta bastante y que creo que ya no se está escuchando tanto como antes, que estaba en su apogeo el reggae, el ska y el drum and bass. Y ahora sí, el drum and bass creo para mí.
3: Bueno, Selma, nosotros queremos escucharte en este viernes de talento aquí en Vive Tuxtla, así que ya tenemos preparada junto con la guitarra de Manuel, que también está aquí con nosotros para escucharte, ¿te parece?
1: Sí, la canción pasada se llamó Sin Rumbo, esta se llama Efectos Secundarios.
0: Ambas de tu autoría.
1: Sí, ambas.
0: Padrísimo.
3: Adelante.

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3: La una con 29 minutos.
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1: Bueno, este ritmo tan delicioso que estamos escuchando en este Viernes de Talentos es de la cantautora Selma Bravo, acompañada por el guitarrista Emanuel López. Emanuel, qué bien tocas la guitarra, de verdad, padrísimo. Cuéntanos, ¿que estás en la licenciatura de música en la UNICACH?
2: Sí, estoy en mi último semestre de licenciatura. Ya llevo aquí 7 años en la ciudad de Tuxtla Gutiérrez. Yo soy originario de Oaxaca.
1: Qué bueno que andas por acá, Emanuel.
2: Muchas gracias.
1: ¿Y algún dato que le quieras compartir a la audiencia que nos está siguiendo para dar a conocer más tu perfil? ¿Dónde te encuentran? ¿Cómo?
2: Yo doy clases en The Sound Department, en una academia de aquí de Tuxtla. Doy clases de guitarra, piano y bajo. Y la academia también ofrece servicios de estudio y clases de batería y canto.
1: ¿Y cómo pueden encontrar los datos de la academia, quien esté interesado?
2: En Facebook o en Instagram, bajo el nombre de The Sound Department.
1: ¿The Song Department?
2: The Sound Department,
1: sí. Perfecto. ¿Quieres dar algún celular?
2: No, el contacto de redes está bien, es normalmente donde se comunican.
1: Perfecto. Y bueno, ya hablando de contactos y de cómo localizarlos, pues Selma, compártenos cómo te encontramos en redes sociales y si actualmente estás prestando algún servicio, si das clases, etcétera.
3: Sí, para el proyecto de rap estoy como Selma en Instagram, selma.oficial, selma.mc.oficial, en YouTube Selma MC, en Facebook también Selma MC, me parece que en Spotify también estoy como Selma MC, también está en Claro Música y varias plataformas más. Actualmente doy clases de canto para principiantes, sobre todo, de manera particular, y también en una academia que se llama Guido D'Arezzo, que está en la décima poniente, entre quinta y sexta norte. Por sur, por si quieren asistir.
1: ¿Algún teléfono que quieras proponer?
3: La verdad que no es el teléfono.
1: Ok, me parece.
3: Perdón,
1: muy bien.
3: Maestro Adolfo.
1: Bueno, y ya hablando de dónde están, cómo ha sido su trayectoria, en tu caso, Selma, ¿qué artistas te enseñaron algo importante sobre escribir canciones? ¿Quiénes fueron tu inspiración?
3: Híjoles, creo que los artistas que me enseñaron, no conocidos, fueron mis amigos de la preparatoria. Janiel y Cypress, en ese tiempo eran mis camaradas también. Kenji, ellos tres me enseñaron lo que es el rap. Y también un amigo que se llama Funk, le dicen el Funk, y baila breakdance. Entonces con ellos aprendí mucho de esto del rap. Estaban muy metidos y gracias a ellos empecé a dedicarme a eso también.
1: Y también estás en una banda con amigos actualmente, ¿no?
3: Estaba, sí. Después se musicalizó con varios amigos, pero van y vienen.
1: Excelente.
3: Van y vienen, ¿no? Los músicos no paran.
4: Sí. Constante movimiento, ¿no?
3: Sí.
4: Y antes de descubrir tu propio estilo musical, ¿qué escuchabas?
3: Siempre me gustó, sí, me llamó mucho la atención el rap, pero antes escuchaba mucho Nirvana y también Eminem. Con eso empecé a escuchar más rap, con Dr. Dre, Cypress Hill. Y luego me gustó mucho el reggae y el ska. Entonces empecé a escuchar reggae y ska. Y escuchaba mucho una chica que se llama Lika, que es como reggae rap también, una chica argentina. Y así empecé. Pero sí, mucho reggae y ska también en mi vida, muchísimo.
5: Oye, Selva, y en tus canciones, dinos, ¿qué suele aparecer primero? ¿Una frase, una emoción, o una melodía, o un ritmo? ¿O todos juntos?
3: Sí, varía un montón.
5: ¿Dependiendo del estado de ánimo, quizás?
3: Por ejemplo, en las letras, para escribir, es variado. O sea, puede ser que una letra lleve 10 minutos a hacerla, o puede ser que lleve años a hacer una letra, por pedacitos, ¿no? Por frases. Pero si hablamos de los arreglos musicales, ya depende mucho la intención que le quieras dar a lo que vas a decir. Y yo no hago los arreglos musicales, los hacen los músicos.
1: Están padrísimos.
3: Ajá, entonces yo nada más hago las letras y ellos se encargan de...
1: Me los felicitas, por favor, qué ritmazos.
3: Ay, muchas
1: y tus
3: gracias.
1: Videos también están increíbles.
3: Sí.
1: Repítele a la audiencia dónde pueden ver esos videos.
3: Pueden verlos en YouTube sobre todo. Ahí tenemos más videos.
1: Me gustó eso de que en blanco y negro.
3: Sí.
1: Muy originales. Oye, Selma, ¿y hay alguna canción que sea especial para ti, ya sea de tu autoría o de alguien más?
3: Todas las que yo escribo son muy especiales. No saco ninguna rola que no sea especial. No me creo una máquina de hacer canciones ni nada. Entonces todas son muy especiales.
6: ¿Alguna
3: pero
6: favorita?
3: Fuera de ay no.
6: Todas, qué bueno, todas te todas gustan, eso está excelente.
4: Y todas son buenísimas. Oye, ya de acuerdo, ya sabes, ¿no? El artista siempre busca como su momento fuerte para inspirarse y escribir. ¿Tú tienes algún momento emocional en el que digas, es ahora cuando tengo que escribir o sí, llega de la nada? Sí,
3: no, a veces llega de la nada. Estoy tarareando y ahí llega de la nada. Pero casi siempre estoy cayendo en el abismo yo, así. Estoy triste, estoy muy pensativa. O socialmente estoy viendo cosas que me molestan de nosotros como sociedad, así.
6: Y ahí sueltas la
3: pluma. Ahí es cuando empiezo a escribir casi. Pero casi siempre estoy triste cuando escribo. Casi siempre.
5: Bueno, Selma, ¿cómo ha cambiado tu manera de escribir desde tu primera canción hasta lo más reciente? ¿Cómo ha crecido Selma? ¿Cómo ha madurado?
3: Híjoles, pues no le veo yo tanta así, porque en realidad no tengo muchas canciones, tengo como 10 canciones y por muchos años creo que han sido las que tengo, entonces yo creo que madurez más bien como persona. Y ya es lo como tú ves las cosas, ya de manera diferente, tal vez las escribo ya de manera diferente, ¿no? Ya no con esa como rebeldía de antes. Ajá. Pero sí con una madurez de ahora, ya soy señora, de seguir viendo las cosas como son, sin maquillarlas, porque hay cosas que están gachas en el mundo y hay cosas que están chidas, y tienes sentimientos buenos y tienes sentimientos malos y tienes que decirlos tal cual. Pero sí, yo creo que maduró más mi persona que mi escritura en realidad.
6: Wow, interesantísimo. Regálanos otra canción, ¿qué sí. nos vas a interpretar?
3: Con esa última rolita se llama Ámate, que
6: de
3: es
6: tu
3: como
6: autoría.
3: Sí, que es como un mantra que alguna vez me digo, si no te amas tú, nadie te va a amar, tienes que confiar en ti y eso. Ámate.
6: Venga, venga, venga.

0: gran mensaje, de verdad. Un himno a la autoestima, a la autogestión, a lo que tanto necesitamos en nuestra vida cotidiana, independientemente de la edad que tengamos. De verdad que qué interesante estilo, Selma, porque sí te va adentrando en el mensaje que estás manejando a través de tus canciones. Y bueno, pues yo aprovecho para preguntarte, ¿qué parte disfrutas más? ¿Escribir tus canciones, componer la música, grabar o interpretarla en vivo?
1: Como yo no compongo la música, disfruto mucho escribirla y cantarla también, porque es como que si algo se apoderara de mí, como si cuando estoy en el escenario como que me desconecto de la realidad y me conecto en otra cosa. Entonces se siente muy chido.
0: ¡Qué delicia!
2: Ahora, ¿cómo podemos lograr que una buena canción llegue al público? ¿Cuál sería tu consejo?
1: Híjoles, banda. Yo ando buscando ese consejo porque soy un poco mala con esto de la mercadotecnia y las redes, que todavía se maneja pues a través de esto y está todo al alcance de un clic. Y pues creo que no soy la mejor para decirles cómo pueden llegar a compartirle al público. Lo que yo hago es como aceptar cualquier invitación, ir a donde me inviten. De repente hay paga, de repente no, y no importa, porque lo que yo quiero es que escuchen mi música, al final de cuentas.
0: Por supuesto.
3: Bueno, yo te preguntaría, Selma, ¿cómo equilibras tu libertad creativa con las exigencias de la industria musical?
1: Pues creo que las exigencias de la industria musical no me importan para nada, y por eso está... Tal vez por eso no ha despegado mi carrera, porque creo que no estoy en línea con las exigencias de la industria musical. Simplemente me gusta escribir, compartir lo que hago, y me gustaría mucho que mi proyecto se autosustente con la ayuda del público, ¿no? Uh-huh.
0: Eso. Repíteles en dónde te encuentran, cómo te pueden escuchar.
1: Instagram, YouTube, Spotify y varias plataformas musicales como Selma MC. En Instagram, selma.mc.oficial.
0: Excelente. Y quienes escuchen tus canciones, ¿qué te gustaría que identifiquen o entiendan? Quizá algo que no te atrevas a decir verbalmente, ¿qué transmites?
1: Sí, fíjate que no soy muy buena hablando. Yo soy muy buena escribiendo. De hecho, cuando quiero decir algo, estoy peleando algo, me gusta más hacerlo por WhatsApp o escribir algo y dártelo, porque yo soy muy mala al momento de hablar. Soy mejor cuando escribo y lo digo. Entonces, cuando escribo siento que doy tal cual el mensaje que yo quiero dar, que creo que es muy explícito. Cuando escuchas las rolas, no tienen un lenguaje rebuscado ni nada, o sea, tienen un lenguaje bastante digerible.
0: Sí, directo.
1: Y directo, entonces sí, soy mejor escribiendo.
2: ¿A qué sectores vulnerables crees que ha llegado el mensaje de tus canciones?
1: Pues la verdad no sé hasta dónde, pero me gustaría que llegara a la banda, sobre todo para generar una empatía. De que todos sentimos, a veces nos sentimos débiles, y me gustaría que llegara a los sectores de las mentes vulnerables, sobre todo.
0: Pues una delicia, de verdad, que hayan venido a Vive Tuxtla. ¿Cómo muchas se gracias. Quieren despedir el día de hoy?
1: Agradeciendo, muchas gracias.
4: Sí, muchas gracias por el espacio, les agradecemos la atención y el espacio.
0: Nos vamos a ir a nuestro último corte y regresando volvemos a escuchar rápidamente algo más de ustedes. Esto es Vive Tuxtla en Viernes de Talento a través de la Radio del Diario.
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6: La una con 45 minutos.
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0: 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Es una campaña para recolectar aparatos eléctricos y electrónicos en desuso y darles un destino adecuado para evitar la contaminación ambiental. Consulta la página del ayuntamiento para conocer los centros de acopios y horarios. ¡Ojo! Ahí te esperamos.
1: Bueno, y este sábado 10 de octubre estamos invitados a disfrutar Cine en tu Colonia en el kilómetro 4. Los esperamos a partir de las 4:30 de la tarde en el domo del parque para disfrutar en familia de una película. Shows de payasos, palomitas y aguas frescas. La administración municipal está promoviendo actividades para convivir en familia, disfrutar nuestros espacios públicos y fortalecer el tejido social.
0: Oigan, y si tienen mascotas, este aviso les interesa. El Chucho Móvil estará este sábado 10 de octubre en la colonia Santa Cruz. Los invitamos a llevar a sus perritos y gatitos para que reciban gratuitamente vacunación antirrábica y desparasitación. Recuerden que para la esterilización es necesario contar con cita previa y mantenerse pendiente de todas las redes sociales para conocer la ubicación y horario.
1: Y si te gusta el séptimo arte y quieres conocer historias de mujeres que rompen estereotipos y nos inspiran a construir espacios más igualitarios y libres de violencia, asiste al Cine Violeta por la Prevención. Asiste y disfruta de una función especial que será mañana sábado 10 de octubre a las 6 de la tarde en la explanada de la Casa de la Cultura de Terán.
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3: Bueno, y antes de despedir a nuestros super invitados del día de hoy, también les quiero recordar que hoy viernes será la ceremonia para premiar a la ganadora del premio de poesía Óscar Oliva 2026 a las 6 de la tarde en el patio cívico del ayuntamiento, entrada libre. Y también tengan presente la campaña gratuita de limpieza bucal. Ese servicio se va a dar para todas las edades el día de mañana, sábado 10 de octubre, de 9 a 12 del día en el Sedeco Las Granjas. Luna, Javier, ¿con qué aviso se quieren despedir?
0: Oigan, recuerden que Vive el Deporte y tu Colonia este sábado 10 de octubre y los esperamos en la cancha del Parque de la Colonia 24 de junio para disfrutar de básquetbol, carrera pedestre y clases de box para todas las edades a través del Indetux.
1: Además, la invitación, no olviden el Teletón, ¿eh? Sábado 10 de octubre a las 11 de la mañana en las instalaciones del CRIT Chiapas. Habrá presentaciones musicales, emprendimientos, gastronomía y muchas sorpresas. Diviértete apoyando a nuestra niñez tuxleca.
3: Bueno, y como los minutos han volado, nos encantaría que siguiera cantando Selma, pero ya estamos en el cierre prácticamente del programa. Entonces, a manera de despedida, le vamos a preguntar a Selma, ¿con qué artista le gustaría escribir o interpretar una canción y por qué?
4: Y ya se murió, es Canserbero y me latía mucho lo que hacía, como que era muy honesto con lo que decía y se contradecía por la misma honestidad de ser humano.
3: ¿Y sobre qué tema te gustaría escribir tu próxima canción, Selma?
4: Mi próxima canción yo creo que... no sé.
3: Eso, se queda, sabe, en suspenso.
4: ¿Quién sabe?
3: Pero en cuanto la tengas, regresas a Vive Tuxtla.
4: Va, gracias.
3: Pues queremos darles las gracias, de verdad. Vive Tuxtla se siente honrado de que hayan asistido el día de hoy. Emanuel, guitarrista, ¿cómo te quieres despedir el día de hoy de este programa?
5: No, agradeciéndoles por el espacio y la experiencia. Es la primera vez que estoy en un set así y ver a gente tan profesional trabajando. La verdad se agradece, muchas gracias.
3: ¿Cómo te sentiste?
5: Bien, bien, bastante cómodo. Muy buenos entrevistadores en esta ocasión. Muchas gracias.
3: Y arriba Oaxaca. Y ya que estás a punto de terminar tu licenciatura en música en la UNICACH, ¿hacia dónde vas?
5: Quiero quedarme aquí a trabajar otro rato dando clases de fotógrafo, que es a lo que me dedico también, hasta poder entrar a la maestría, tal vez continuar con esto y dedicarme más a mi carrera de músico, dedicarle
3: excelente
5: más tiempo a componer y eso está bien.
3: Recuérdanos cómo te localizamos en redes.
5: Josué.1 UNU, Josué.UNU en mi perfil personal, ahí me pueden buscar para clases de música. Y en pseudo.fotografía, pseudo-fotografía para cualquier servicio fotográfico.
3: Excelente, pues muchísimas gracias, Emanuel López, y que sigas tocando la guitarra como lo haces hasta ahora, porque vaya que se ve que lo disfrutas. Y bueno, Selma, llegó el momento de despedirte. ¿Qué mensaje le quieres dejar a la audiencia? ¿Qué consejo le das a quienes están en tu área? ¿Cómo quieres decir adiós?
4: No, pues nada más agradecerles por los oídos que siempre me prestan para escuchar el proyecto, y los que no, que se den la oportunidad y me ayuden a autosustentar mi proyecto. Muchas gracias por la invitación.
3: Y recuérdanos cómo encontrarte en redes.
4: Instagram selma.mc.oficial, YouTube, Facebook, Spotify, Selma MC.
3: Pues yo espero que esta sea la primer visita de muchas,
4: porque yo también espero. Muchas
3: gracias. Este proyecto continuará. Y bueno, también queremos darle las gracias a la radio del diario, al 97.7 FM, allá en la Torre Digital. Por supuesto, al equipo de Vive Tuxtla, a Pau Terrazas, nuestra community manager, a Asa Gómez en cabina, a Luis, a Pepe, a todos, a nuestros superlocutores, Luna de los Santos, Javier Gómez. Y bueno, sobre todo, desearles que disfruten muchísimo este viernes, que disfruten esta tarde, que disfruten el fin de semana, que recuerden asistir al Teletón el día de mañana a las 11 de la mañana en las instalaciones del CRIT Chiapas, y pues que tengan presente que en Tuxtla hay mucho talento, que los viernes precisamente para eso hacemos estos programas, y que nos encanta que visiten estas instalaciones, esta cabina, y que se den a conocer. Nuevamente gracias, Selma, gracias Emanuel. Yo soy Ana Serrano y me despido de todos ustedes deseándoles pues una tarde deliciosa, que se cuiden mucho, que no se pongan en riesgo, es temporada de lluvias fuertes, recuerden todas las recomendaciones de Protección Civil ante cualquier emergencia, al 911 o al 072, y bueno, pues vamos a ser todos sumamente responsables. Cuídense muchísimo. Hasta luego.

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4: La conducción de la política interna de un Estado exige mucho más que la simple ocupación de un cargo. Demanda una combinación de oficio, madurez y, sobre todo, una confianza ciega entre el gobernante y su operador principal. En este sentido, el gobernador Eduardo Ramírez ha tomado una de las decisiones más acertadas al designar a Jorge Enrique Hernández Bielma al frente de la Secretaría General de Gobierno y Mediación. La naturaleza de esta dependencia encargada de mantener la gobernabilidad, el tejido social y la paz pública no permite la improvisación. Hernández Bielma encarna a cabalidad lealtad, incorruptible, disciplina, un sólido profesionalismo, experiencia y un compromiso irrenunciable con las causas de Chiapas. No es ningún político improvisado. Sabe escuchar y posee la sensibilidad necesaria para la mediación y la resolución de conflictos. Prueba de ello ha sido su inmediata y eficaz intervención en la bahía de Paredón, municipio de Tonalá, donde en su primer día en el cargo logró destrabar un complejo conflicto social y ambiental que arrastraba más de 20 años de demandas. Con este nombramiento, el mandatario estatal envió un mensaje claro de certeza tanto a los sectores sociales como a las distintas fuerzas políticas. La experiencia no se compra, se forja, y la madurez política de Jorge Enrique Hernández Bielma se convierte, desde ahora, en el activo principal para blindar la gobernabilidad en la entidad.
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provocan daños en distintos municipios de Chiapas. En Tonalá, Protección Civil atiende afectaciones. En San Cristóbal de las Casas comercializan bebidas alcohólicas a base de serpientes, escorpiones y tarántulas. Teatro Belisario Domínguez de Frontera Comalapa inicia una nueva etapa tras su rehabilitación. Y en México, huracanes Isaías y Simón provocan inundaciones y lluvias fuertes en varios estados del país. Nuestro hashtag de hoy es Lluvias en Chiapas. 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

0: Hola, ¿qué tal? Muy buenas tardes. Qué gusto que nos acompañen hoy viernes 9 de octubre en Chiapas a Diario. Estamos transmitiendo totalmente en vivo desde la Torre Digital del Diario de Chiapas a través de todas las plataformas como X, YouTube, TikTok, Spotify, Instagram, Facebook. En cualquiera de ellas nos encuentra como Diario de Chiapas. Queremos hacer énfasis en que estos espacios informativos, Chiapas AM, Chiapas a Diario y Chiapas al cierre, puede seguirlos a través de la página web www.diariodechiapas.com y también a través del canal de YouTube Diario de Chiapas TV. Y puede seguir estos espacios informativos y por supuesto también en las plataformas digitales del Diario de Chiapas. Queremos darle la bienvenida también a nuestros amigos que nos sintonizan y escuchan a través de la radio del diario. En el caso de Tuxtla Gutiérrez, toda la zona metropolitana y buena parte de las regiones Alto Sierra y Mezcalapa, a través del 97.7 de FM, usted puede comunicarse al 961-612-2860. Queremos darle la bienvenida a nuestros amigos de Tapachula, municipios aledaños y buena parte de Guatemala que nos escuchan a través del 96.3 de FM, a donde se puede comunicar al teléfono 962-311-2796. Bienvenidos amigos de Palenque, municipios aledaños y buena parte del estado de Tabasco que nos escuchan a través del 103.7 de FM, a donde se pueden comunicar al 916-282-1117. Por supuesto, tenemos teléfono en la cabina de Diario TV Multimedia, que es 961-545-8889. También queremos darle la bienvenida a nuestros amigos de Berriozábal, que nos escuchan a través del 106.7 de FM Radio Naranjo. Hoy nuestro hashtag es Lluvias en Chiapas. Las precipitaciones que se han registrado durante las últimas horas, durante los últimos días, ya están dejando afectaciones en diferentes municipios de Chiapas. Por eso hoy la pregunta que le queremos hacer es la siguiente. ¿Derivado de las lluvias ha tenido afectaciones en su municipio? Queremos saberlos, queremos saber cómo se encuentra, cómo le está pasando en su municipio a raíz de las lluvias que se han registrado durante los últimos días, pero sobre todo durante las últimas 24 horas que han sido muy fuertes y torrenciales, incluso en algunos municipios. Bueno, son las 2 de la tarde con 5 minutos, vamos con el recorrido de las cámaras del Diario de Chiapas. Estamos en la Quinta Norte, sobre la Plaza Comercial Las Américas, en donde hay un poco de tráfico pesado de oriente a poniente. Ahí, debido al semáforo y también, pues, bueno, hoy salen temprano los trabajadores de la burocracia y seguramente eso incrementa el tráfico. Vamos ahora a Boulevard Laguitos y Boulevard 28 de Agosto, en donde, bueno, aquí es el pan de todos los días, tráfico intenso, problemas de congestionamiento por las escuelas que se encuentran en la zona y también por los topes. Desde mi punto de vista, el exceso de topes que hay en esa zona. Vamos ahora al Libramiento Norte, a la altura de la Antorcha. Vemos tráfico pesado de oriente a poniente. Tenga mucha paciencia mientras circula, respete a los demás automovilistas, sea empático para que llegue sano y salvo a su destino. Bueno, es momento de presentarles también el pronóstico meteorológico de mi compañera Fernanda Vázquez.
1: Chiapas enfrentará intensas lluvias, tormentas eléctricas y fuertes rachas de viento. Mientras el ambiente continuará caluroso y bochornoso, tendrán temperaturas hasta de 37 grados Celsius. Las circulaciones de los huracanes Simón e Isaías continuarán favoreciendo el ingreso de humedad hacia el centro y sur del país, aunque Isaías disminuirá gradualmente su influencia sobre el sureste mexicano. Para Chiapas se pronostican lluvias intensas en las regiones Selva Lacandona, Sierra Mariscal, Itzmo Moscoso y Soconusco. En tanto, Tulijá Zertal Chol, Alto Sotzil Zertal, de los Bosques, de los Llanos, Meseta Comiteca y Frailesca podrían registrar lluvias muy fuertes. En las regiones Norte, Mezcalapa, Maya, Valle Soque y Metropolitana se esperan lluvias fuertes. Las tormentas podrían estar acompañadas de descargas eléctricas, rachas de viento de entre 50 y 70 kilómetros por hora y posible caída de granizo. Además, en el Golfo de Tehuantepec se prevén vientos de entre 37 y 46 kilómetros por hora con oleaje de hasta 2.4 metros.
0: Tome todas sus precauciones ante este pronóstico meteorológico. Le decía al inicio de este espacio informativo que ya hay afectaciones en varios municipios de Chiapas derivado de las lluvias. Protección Civil Municipal en Tonalá ya brinda atención y mantiene el monitoreo ante las afectaciones registradas en ese pues municipio. En la carretera Tonalá-Paredón se atiende el desbordamiento de un riachuelo sobre la cinta asfáltica derivado de las lluvias y el taponamiento asociado a la planta de tratamiento en la zona. En San Luqueño, La Costa, también se registró de manera preliminar el ingreso de agua de mar en 3 viviendas, aunque los niveles de agua han comenzado a disminuir sin reportar afectaciones mayores a las familias. Protección Civil del Estado exhorta a la población a manejar con precaución sobre las carreteras afectadas, extremar cuidados en zonas costeras y mantenerse informados a través de fuentes oficiales. Vamos a enlazarnos con mi compañera Janet Hernández vía telefónica, y es que miren, San Cristóbal de las Casas se están ofreciendo a la venta un mezcal cuya base está constituida con escorpiones, tarántulas y hasta serpientes. Tú tienes detalles de esto, Janet. Muy buenas tardes, bienvenida.
2: Buenas tardes, Fer, te saludo de San Cristóbal de las Casas para informarte que bebidas a base de mezcal que contienen víbora de cascabel, tarántulas y escorpiones son exhibidas para su venta en el centro de San Cristóbal como parte de una oferta de productos artesanales dirigida a habitantes y visitantes de la ciudad. Diana Guadalupe Hernández Muñoz, encargada de este punto de venta, explicó que los productos se encuentran en una botella con una serpiente de cascabel, la cual dijo es introducida prácticamente viva en el recipiente después de extraerle el veneno. Agregó que esta preparación se realiza en esta ciudad y se requiere entre 5 y 6 horas de elaboración. La comerciante detalló que también ofrece mezcal con tarántula procedente de la Ciudad de México y con escorpión que traen de Durango. Indicó que las bebidas tienen una graduación alcohólica de 40 a 48 grados dependiendo de la presentación, y aseguró que estas son aptas para el consumo humano. Así también dijo que tiene una presentación con cannabis, la cual ayuda a relajar el cuerpo, por lo que invitó a locales y visitantes a probar estas bebidas fabricadas en esta ciudad. Hasta aquí mi reporte, muy buenas tardes.
0: Agradecemos, Janet, que pases muy buenas tardes. ¿Usted tomaría de este mezcal combinado con serpientes y arácnidos? La verdad es que yo particularmente lo dudaría, Pero bueno, hay de gustos a gustos y habrá que ver si las autoridades sanitarias pues permiten este tipo de prácticas o si cuentan estos productos con las autoridades, con las autorizaciones sanitarias correspondientes. Bueno, vamos a otro tema. Fíjese que el SOMAD está preparando un nuevo espacio para conservar la tortuga blanca.
3: El Centro de Conservación y Reserva Natural Miguel Álvarez del Toro, mejor conocido como SOMAT, prepara un nuevo espacio para la exhibición y conservación de la tortuga blanca. Así lo informó Carlos Alberto Guichar, director operativo del SOMAT, quien señaló que la construcción del nuevo tortugario representa un avance de aproximadamente 95%.
4: Se está haciendo trabajos de mejora. Estamos terminando de construir un área para tortugas, un tortugario se le llama, donde va a haber una exhibición de tortugas blancas, una tortuga en peligro de extinción. Vamos a tener actividades ahí para dar mayor conocimiento, información de las tortugas, y aparte vamos a tener instalaciones para su manejo reproductivo y demás. Está considerada dentro de las especies Dentro de las 20, ahí existen 320 de especies de tortugas en el mundo. La tortuga blanca está dentro de las 20 especies de mayor riesgo de extinción en el planeta, y por eso es lo importante de exhibirla, de mantenerla, de mostrarla y de tener un programa de conservación. Esto va a ser el tortugario y falta muy poco tiempo para que esto se ponga en marcha. No les podemos decir una fecha, pero estamos en un 95% de avance en su trabajo.
3: Por ello, explicó que el objetivo del nuevo recinto no será únicamente mostrar a estos ejemplares a los visitantes, sino también contribuir a su conservación y generar mayor conocimiento sobre la especie. Con este nuevo espacio, el SOMAT busca que la presencia de la tortuga blanca trascienda a la exhibición y contribuya a conocimiento y conservación de una especie propia de ecosistemas acuáticos en Chiapas. Para Diario Media Group, Cintia Ruiz.
0: 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Hacemos nuestra primera pausa comercial del día. En un momento regresamos.
5: 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Las 2 con 13 minutos.
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10: La radio del diario, con el reporte del Servicio Meteorológico Nacional, el clima diario te informa. Hoy viernes, San Cristóbal de las Casas, llovizna.
11: Máxima 19, mínima 13.
10: Suchiapa,
11: cielo nublado.
10: Máxima
11: 29,
10: mínima
11: 22.
10: San Fernando,
11: cielo nublado.
10: Máxima
11: 26,
10: mínima
11: 19.
10: Berriozábal,
11: cielo nublado.
10: Máxima
11: 27,
10: mínima
11: 20.
10: Chiapa de Corzo,
11: tormentas eléctricas.
10: Máxima
11: 28,
10: mínima
11: 21.
10: Tuxtla Gutiérrez,
11: cielo nublado.
10: Máxima
11: 29,
10: mínima
11: 21.
10: El clima diario te informó. Ante la presencia de huracanes, resguárdate en albergues si vives en zonas de riesgo. Aléjate de arroyos y no intentes cruzar zonas inundadas.
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2: Muchas gracias por continuar con nosotros. Hoy tenemos la grata presencia en el estudio de Tomás Alfonso Castellanos Muñoz. Él es vocal ejecutivo de la Junta Distrital número 6 del Instituto Nacional Electoral aquí en Tuxtla Gutiérrez. Bienvenido, Tomás.
3: ¿Qué tal? Buenas tardes. Gracias pues, por la invitación y a todos los que nos siguen a través de pues, las redes sociales y la televisión.
2: Muy bien, gracias al contrario por venir a esta invitación para que platiquemos de dos temas muy importantes. Salió una convocatoria para consejerías del Instituto Nacional Electoral. Platiquemos sobre eso.
3: Sí, es correcto. Pues como ustedes saben, ya ha comenzado, se dio el banderazo de salida el pasado 10 de septiembre de este año para lo que estamos actualmente, que es el proceso electoral concurrente 2026-2027. Sin embargo, todavía en las consejerías, en los consejos distritales, que hay 13 consejos distritales en Chiapas, 300 en el país, estamos difundiendo la convocatoria para pues cualquier ciudadano o ciudadano que esté interesado en participar en estas elecciones como consejera, consejero electoral. Entonces, por ejemplo, en el caso del distrito 06, con cabecera aquí en Tuxtla Gutiérrez, yo les puedo decir que se encuentran 5 consejerías vacantes. Entonces, pues los requisitos son llenar una solicitud de inscripción, una declaratoria bajo protesta de decir verdad, una declaratoria de autoadscripción en su caso de que pues alguien pues, se considere afrodescendiente o de alguna comunidad indígena, su manifestación de residencia si no fuera chiapaneco, su currículum y resumen curricular y una comprobación de un curso de inducción que ustedes lo pueden ubicar en la página www.ine.mx. Ahí se tendrán que registrar en esta página y posteriormente, a partir del 16 de octubre hasta el 31 de octubre, estaremos verificando que su documentación esté correcta. Entonces, quienes deseen ser aspirantes a esta convocatoria, lo podrán hacer, registrar su documentación a partir del día 16. ¿Qué documentos estamos pidiendo? Pues nada diferente de lo que se piden de otras situaciones similares, es decir, el acta de nacimiento, su credencial para votar con fotografía vigente, un comprobante de domicilio actualizado con vigencia no más de 3 meses, comprobante de último grado de estudios y su CURP. Entonces, y si los hubiese, también documentación adicional, como pues experiencia que acrediten conocimientos en materia electoral, que no es limitativo, más sí hay que enunciarlo así, una constancia de participación breve si han sido consejeros, escrito de apoyo si tuvieran de alguna organización y referencias de publicaciones. Eso es lo que se está pidiendo. Hay un documento muy importante que es la carta de exposición de motivos, que como ya referí, como son 13 distritos electorales, sí es importante que, si es su deseo, agregar a qué, por qué distrito desearan formar parte como consejeros, lo anoten. Entonces, en Chiapas, hay, como ya mencioné, hay 13 distritos, rápidamente para mencionarle, hay cabeceras en Palenque, Bochil, Ocosingo, Pichucalco, San Cristóbal, Tuxtla Gutiérrez 6 y 9, Tonalá, está Comitán de Domínguez, también Villaflores, Huehuetán, Las Margaritas y Tapachula, ¿no? Las sedes donde una vez que hayan subido a través de esta liga en la página www.ine.mx todos estos documentos, hay que asistir a cualquiera de estas sedes, de estos consejos distritales. ¿Cómo saber dónde están ubicados? En la misma convocatoria, en la página de línea, ahí viene la ubicación. Para cuestiones y efectos del Distrito 6, quien esté interesado, quienes radiquen aquí en Tuxtla Gutiérrez, en el lado oriente, pues nuestra sede está en el domicilio Boulevard Ángel Alvarado.

0: Vino Corso, número 138, esquina Vicente Guerrero, en la colonia Castillo Tielemans. Ahí podrán ser atendidos para verificar, insisto, que sus documentos hayan sido correctamente registrados en la liga que existe para ello. Y esto será del 16 al 31 de octubre. Sobre esta convocatoria, importante decir que los estaremos esperando en un horario de lunes a viernes, de 8:30 de la mañana a 4 de la tarde, y el día 31 de octubre, como es cierre de la convocatoria, que es sábado, también estaremos laborando de 9 a 4 de la tarde para quien guste y desee participar como consejeros. Y sobre todo, más la invitación es para aquellas personas que vean desde adentro cómo se organiza una elección electoral. Luego hay algunas cuestionamientos de que cómo está realizando el Instituto Nacional Electoral una elección. Y a ciencia cierta, sobre todo en redes sociales, pues hay ciertas, vamos a decirle así, publicaciones falsas que no concuerdan con el trabajo que realizamos nosotros como instituto. Entonces, qué mejor oportunidad que aquellos jóvenes o cualquier ciudadano, ¿no?, que esté interesado en participar en estas elecciones, pues lo vea desde adentro y con una gran oportunidad de ser consejera o consejero de un consejo distrital. Como dije, hay 13 en Chiapas y 300 en todo el país.
1: Pues ahí está la invitación para esta convocatoria. Tienen hasta el 31 de este mes para registrarse en línea. Durante estas semanas vamos a seguir platicando sobre este tema tan importante. Pero también quería abordar algo que sin duda es igual o incluso, desde mi consideración, de mayor importancia. El tema de la credencial de elector.
0: Sí, por supuesto, pues hacer un llamado a la ciudadanía chiapaneca en general para que, si no tiene actualizada su credencial de elector o si no cuenta con este documento que es la llave de acceso para poder votar en las próximas elecciones, que por cierto ya tenemos fechas, el próximo 6 de junio del 2027, pues lo hagan. Recordemos que en este proceso electoral que ya ha comenzado en el país, pues se van a renovar 17 gubernaturas, 500 diputaciones federales, 18.057 ayuntamientos, también 1.098 diputaciones locales. Para el caso de el estado de Chiapas, pues estamos hablando de renovar lo que tiene que ver los ayuntamientos y las diputaciones locales del Congreso del Estado, y así también para el Instituto Nacional Electoral se estarían renovando 13 diputaciones federales en cada uno de los distritos. Invitar a los jóvenes que están próximos a cumplir 17 años que acudan al módulo de atención ciudadana a obtener ya su credencial para votar, pues para que puedan decidir en estas próximas elecciones. Estas solicitud de inscripción por primera vez ya está abierto desde el pasado 1 de septiembre de este año, y para aquellos que cumplan hasta el próximo día 6 de junio sus 18 años lo pueden hacer ya a partir de, como ya dije, del pasado 1 de septiembre, y tienen la oportunidad de hacerlo hasta el próximo 25 de enero de 2027. Entonces, nosotros tenemos un módulo de atención ciudadana que se encuentra ubicado, como ya dije, en el mismo domicilio que ya mencioné, del Distrito 06. Estamos a una cuadra de la Diana Cazadora para mayor referencia. Y pues no nada más esto, ustedes si extraviaron su credencial de elección, si tienen que hacer alguna corrección de datos, alguna reimpresión, estamos a tiempo para hacerlo. Esto es podrá hacerse hasta el próximo día 21 de mayo de 2027. Entonces, importante que ningún ciudadano chiapaneco que tenga 18 años o más se quede sin votar en las próximas elecciones. Digo, hago un llamamiento porque nuestro voto va a redundar y decidir quienes quieren que forme parte de pues las diputaciones federales del Honorable Congreso de la Unión, quienes quieren que forme parte de sus ayuntamientos, al partido político o al candidato o candidato de su preferencia, y por supuesto quienes forman parte de nuestros diputados locales del Congreso del Estado de Chiapas.
1: Claro. Pues muchísimas gracias. Gracias por habernos acompañado.
0: No, gracias a ti y a este gran espacio para todos los que se encuentran en redes sociales y radioescuchas. Muchísimas gracias.
1: Gracias a Tomás Alfonso Castellanos, él es vocal ejecutivo de la Junta Distrital 06 del INE. Vamos ahora con mi compañero Moisés Jurado, el reportero vial. ¿Qué tal, Moy? Buenas tardes. ¿Por dónde te encuentras el día de hoy?
2: Quiero saludarte a ti y a todo el auditorio de Chiapas de Verde, mi estimado Fernando Cantón. Comentarte que nos encontramos hasta el extremo con un vehículo Gutiérrez sobre la calzada Emiliano Zapata, que conduce hacia el nuevo libramiento sur Manuel Velasco Suárez. Comentarte que en estos momentos se reporta un accidente de tránsito sobre las inmediaciones del libramiento norte, o también conocido Boulevard Salomón González Blanco, frente a esa tienda de conveniencia denominada Walmart, donde al parecer es un estudiante quien fue desarrollado por un vehículo en esa zona, por lo que ya se trasladan en esos momentos equipos de emergencia y también, pues bueno, los agentes de tránsito sobre esta vialidad. Hay que manejar con precaución esto en la parte oriente, norte-oriente de Tuxtla Gutiérrez, ahí por donde está también, bueno, esta tienda de nueva cuenta, lo repito, Walmart, es donde se acaba de registrar este accidente. También comentarte que sobre esta misma vía de libramiento norte continúa el cierre vial a la altura de la rotonda de La Coneja, donde desde temprano, pues bueno, este cierre se contempla por trabajos que está realizando la Comisión Federal de Electricidad en esta zona. Sin embargo, cabe mencionar que a unos metros de este cierre se encuentra la incorporación para el carril central, para los que se dirigen ya sea al extremo poniente, para la carreta, digamos, o también para la zona oriente de Tuxtla Gutiérrez, sobre el mismo libramiento, pues bueno, ahí se puede incorporar sin ningún problema. Se espera que para antes de las 4 de la tarde ya quede liberado esta vialidad, así que necesitamos obviamente manejar con precaución. Y bueno, también derivado a la lluvia que se ha registrado en estos días, también varios accidentes aquí en la capital hubo en esta jornada de viernes, pero afortunadamente sin personas lesionadas. Ese es el reporte que tenemos en esta tarde.
1: Gracias, Moy, que pases muy buenas tardes, que tengas un excelente fin de semana. Es momento de hacer una pausa comercial. En un momento regresamos.
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5: Las 2:29.
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5: Ricky Martin y Grupo Frontera. Tu recuerdo.
7: Tu recuerdo sigue aquí.
3: Número 9.
5: Bruno Mars y Karol G. Still.
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5: Taylor Swift. Patient Zero.
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5: Ariana Grande. Hey Dad, That Made You Love Me.
3: Número 6.
5: Miley Cyrus. 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
5: Gloria Trevi. Pompas de jabón.
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3: Número 4.
5: Aitana. Conexión psíquica.
3: Número 3.
5: Alejandro Sanz y Edén Muñoz. Yo era poesía.
9: Yo era poesía y no sabías leer.
3: Número 2.
5: Adela, Nicole Kidman.
3: Número 1.
5: Karol G, Baby Wow.
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0: muchas gracias por continuar con nosotros. Es momento de enlazarnos hasta las instalaciones de Diario TV Multimedia Comitán, donde mi compañera Adeibeth Morales ya tiene lista su información para cerrar bien la semana. Bienvenida, Ada, muy buenas tardes.
1: Hola, Fernando, muy buenas tardes. Saludos a que nos ven y nos escuchan a través de las plataformas digitales y también por la radio del diario. Ya tenemos la información que ha trascendido en esta región y en el municipio de Frontera con Jalapa hay muy buenas noticias, ya que el Teatro Belisario Domínguez inicia una nueva etapa tras años de permanecer como un espacio pendiente de recuperar. Con esta rehabilitación, después de su recuperación, están devolviendo las actividades culturales, artísticas y educativas para el municipio. De acuerdo con la información que emitió el gobierno municipal, la recuperación de este inmueble busca convertirlo nuevamente en un punto de encuentro para las familias y visitantes de este municipio de Comalapa, luego de años donde señalaron que quedaron obras inconclusas y compromisos sin cumplir. Así que este municipio sigue dando muestras que está recuperándose después de los acontecimientos de inseguridad que estuvieron pasando. Y en otra información, en el municipio de La Independencia hubo una jornada para corrección de actas de nacimiento. Toño Aguilar nos tiene todos los detalles.
2: En el municipio de La Independencia se llevó a cabo una campaña de corrección de actas de nacimiento como parte de un programa que busca actualizar la información de la población y facilitar trámites a la ciudadanía que por alguna razón tenía problemas con este documento tan importante.
3: Pues ahorita tenemos más o menos ya el control o el dato de aproximadamente 200, 220 personas beneficiadas en lo que es la captura, corrección y registros de nacimientos extemporáneos. En corrección de datos, aclaración de apellidos, subir al sistema y principalmente de registros extemporáneos o personas que no contaban con su registro de nacimiento. Los trámites, gracias al buen enlace que hay entre Registro Civil, DIF Municipal y pues todo, sobre todo la directora del Registro Civil, la maestra Dolores, el cual nos facilitó la campaña a que se diera totalmente gratuito.
2: Este beneficio busca además contribuir a la economía de las familias de La Independencia, sobre todo sabiendo que es un documento tan importante para cualquier trámite en futuras ocasiones. Informó para Diario Media Group, Toño Aguilar.
1: Y para cerrar la información, tenemos esta imagen, es que están circulando, donde elementos de la Guardia Nacional, Seguridad de Caminos, en este municipio de Comitán, fueron captados estacionados sobre una ciclovía ubicada en la Sexta Avenida Poniente, en el barrio de Candelaria, de este municipio de Comitán. La imagen cuestiona el cumplimiento de las normas viales, sobre todo que es una dependencia federal, por parte de quienes tienen la responsabilidad de hacer también respetar las leyes, así que esta es la imagen, chulada de imagen que tenemos. Y ya nos vamos de este espacio informativo aquí contigo, Fernando. Nos vemos y nos escuchamos el día lunes, pero antes te comento que estuvo lloviendo esta madrugada. Solamente una escuela pública, una preparatoria, suspendió sus labores educativas. Las demás continuaron con sus actividades. No se ha reportado ningún daño de encharcamientos en alguna calle o también afectaciones en otros barrios y en alguna vivienda.
0: Pues esperemos que sigan así las cosas, Ada. Que pasen las lluvias, se prevé lluvias de aquí hasta el sábado, hasta el domingo, perdón, y que todo vaya bien. Y en cuanto a la imagen de la Policía Federal, de la Guardia Nacional, decías chulada de imagen, y sí, el incumplimiento de la ley. Siempre he dicho que las autoridades deben ser las primeras en cumplir reglamentos y leyes, porque son las que deben dar el ejemplo, y a veces se les olvida eso, o tapan ciclovías, o se pasan semáforos, o usan códigos de emergencia cuando no deben. Incluso poco a poco vamos a ir documentando ese tipo de cosas, no importa el municipio, no importa la autoridad, para darlo a conocer. Gracias, Ada, que pases muy buenas tardes, nos vemos y escuchamos el día lunes.
1: Que pasen excelente fin de semana.
0: Excelente fin de semana también para ti, Ada. Vamos ahora a Palenque, a las instalaciones del 103.7 de FM, con mi compañero Cristian Castro, también ya está listo con su información para cerrar la semana. Bienvenido, Cristian, buenas tardes.
4: Excelente tarde para ti, para todo el auditorio. Es un gusto estar con ustedes cerrando ya la semana con la información más importante ocurrida en las últimas horas aquí en Palenque y esta región del estado. Desafortunadamente hoy iniciando con temas lamentables, y es que el día de ayer le dábamos cuenta de un joven que había sido auxiliado, esto tras sufrir convulsiones en un camino de terracería en la colonia Los Taxistas, en la zona sur de este municipio de Palenque. Desafortunadamente, horas después se dio a conocer que, a pesar de los esfuerzos del personal médico, quienes lo estuvieron atendiendo en el Hospital General de Palenque, pues este hombre este joven de aproximadamente 20 años de edad, quien fue identificado como Víctor Manuel N., originario del ejido León Brindis, perteneciente a este municipio, pues perdió la vida ahí en el interior del Hospital General. Esto a pesar de todos los esfuerzos del equipo médico para poder reanimarlo. Desafortunadamente, perdió la vida. Hasta el momento se desconocen las causas que provocaron estas convulsiones, pero sí es desafortunada esta situación, donde después de horas, y que a pesar de que llegó el apoyo de los paramédicos y que fue trasladado al hospital aún con vida, pues desafortunadamente perdió la vida horas más tarde. Esta información se dio a conocer ya por la tarde por parte de las autoridades. Y bueno, en otra información, comentarles, ya cambiando de tema, que se registró esta mañana un accidente en el cual una camioneta terminó prácticamente arriba del camellón, esto en la glorieta de la Madre Chol, aquí en el municipio de Palenque. Y es que un incidente vial se registró la mañana de este viernes en la glorieta de la Madre Chol, dejando daños materiales en la jardinera y en una de las bancas del lugar, luego de que una camioneta terminara sobre esta área. De acuerdo con los primeros reportes, el conductor de la unidad habría perdido el control del vehículo por causas que hasta el momento no han sido esclarecidas, lo que provocó que se saliera de la cinta asfáltica y terminara sobre la jardinera de la glorieta. A pesar de lo aparatoso del incidente, no se reportaron personas lesionadas, por lo que la situación quedó únicamente en daños materiales. Elementos de tránsito y vialidad municipal acudieron al sitio para realizar las diligencias correspondientes y coordinar las maniobras para retirar la camioneta, las cuales se llevaron a cabo con el apoyo de una grúa. Desafortunado incidente que se registró esta mañana, y aquí por supuesto reiterar el llamado a los conductores a manejar con precaución, sobre todo ante esta temporada de lluvias que estamos teniendo. En otra información, comentarles también que estudiantes de universidad llevaron a cabo un recorrido tanto en el Parque Nacional como en la zona arqueológica de Palenque, y es que con el objetivo de fortalecer su formación académica y ampliar sus conocimientos sobre la riqueza cultural y natural de la región, estudiantes de la licenciatura en Patrimonio Histórico, Cultural y Natural de la Universidad para el Bienestar Benito Juárez García realizaron una jornada de aprendizaje en el Parque Nacional y la zona de monumentos arqueológicos de Palenque. Los alumnos, quienes actualmente están llevando a cabo sus prácticas profesionales en el Museo de Sitio, recorrieron el sendero Motiepá en el Parque Nacional, donde recibieron información especializada por parte del personal de la Comisión Nacional de Áreas Naturales Protegidas, la CONAM. Durante la caminata conocieron aspectos relacionados con la biodiversidad del área natural protegida, las características de distintas especies de flora y fauna, así como los procesos ecológicos que permiten mantener el equilibrio de los ecosistemas. También se abordaron temas sobre la conservación de los recursos naturales y la importancia de la participación social en el cuidado del medio ambiente. Como parte de las actividades formativas, los estudiantes también realizaron una visita guiada a la zona de monumentos arqueológicos bajo la conducción del arqueólogo José Pablo Bravo Coutinho, director del Museo de Sitio. Este recorrido forma parte de las asesorías que reciben los practicantes para fortalecer sus conocimientos en materia cultural e histórica previo al desarrollo de sus respectivos proyectos de investigación. Las actividades permitieron destacar la relación entre el legado de la antigua civilización maya y el entorno natural que lo rodea, reforzando la importancia de comprender el patrimonio de Palenque desde una perspectiva integral, donde la historia, la cultura y la biodiversidad constituyen elementos inseparables. Así que que de esta manera se llevó a cabo esta visita de estudiantes universitarios, tanto a lo que es el Parque Nacional como también la zona arqueológica de Palenque. Sin duda, pues muy importantes estas actividades también para pues reforzar todos los conocimientos y, por supuesto, pues este tema de el cuidado y la preservación de todo lo que es histórico y natural. Así que, pues así la información, Fer, desde Palenque. Déjame comentarte rápidamente que no llovió el día de ayer, este día tampoco se han presentado lluvias, sin embargo, los pronósticos indican que se estarán presentando lluvias tanto hoy por la tarde y noche, también durante este fin de semana, así que por supuesto hay que tomar todas las precauciones.
0: Todas las precauciones, Cristian. Muchas gracias por la información, que pases un excelente fin de semana, nos vemos y escuchamos el día lunes.
4: Así es, excelente fin de semana para todos, nos vemos y nos escuchamos el próximo lunes.
0: 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Vamos a hacer una breve pausa y en un momento regresamos con mi compañero Luis Carlos Silva desde la Ciudad de México y Lalo Solís con los deportes.
5: 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Las 2:43.
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0: Muchas gracias, gracias por continuar con nosotros. Los huracanes Isaías y Simón están provocando severas afectaciones a nuestro país, uno en el Golfo de México y el otro en el Océano Pacífico. Pero además, fíjese que se están revelando en redes sociales imágenes impactantes sobre un terremoto ocurrido en Panamá de más de 7 grados. Vamos a platicar de estos dos temas con mi compañero Luis Carlos Silva, quien se encuentra en la Ciudad de México. Bienvenido, Luis, muy buenas tardes.
1: Fernando, gracias, buenas tardes, cordial abrazo para ti y los amigos del auditorio. Pues sí, la madre naturaleza está en este momento en actividad fuerte, lo ha estado siempre, pero ahora Isaías y Simón golpean fuertemente diversos litorales de las costas mexicanas, causando lluvias intensas y oleaje elevado en varias regiones. El huracán Simón de categoría 2 ha provocado lluvias fuertes en el oeste y sur de Jalisco. En Colima se espera un impacto importante y ha generado rachas de viento de gran intensidad. El incremento de oleaje en las zonas costeras del Pacífico mexicano ha alertado a Protección Civil, a la Secretaría de Gobernación, obviamente, y a Conagua, para que mucha gente que pueda recibir esta información pueda tomar sus precauciones. El huracán Isaías de categoría 1 ha causado lluvias intensas en el centro y sur de Veracruz, sus remanentes se sienten hasta Campeche y el norte y litoral de Yucatán, generando oleaje elevado en las costas de Tabasco y Quintana Roo, mientras que las condiciones de inestabilidad atmosférica también han provocado lluvias intensas en el noreste y centro de Oaxaca, así como en el oeste y el litoral de Chiapas. Comentarte que al respecto, Laura Velázquez, que es la titular de Protección Civil, advierte que es lo que habrá de ocurrir en el transcurso de las próximas horas. Vamos a escucharla.
2: Todavía no se puede determinar si el ingreso a nuestras costas mexicanas pueda ser de categoría 3 o 4. Se estima que la zona de impacto puede situarse en un punto entre Cihuatlán, La Huerta, Tomatlán, Cabo Corrientes y Puerto Vallarta, esto en el estado de Jalisco, así mismo como del estado de Colima en Manzanillo. Se prevé que el ciclón podría aproximarse, insisto, con una intensidad de categoría 3.
1: Y es que esta lectura que da Protección Civil, Fernando Auditorio, alerta principalmente a las zonas costeras del litoral del Pacífico y también en una parte muy importante de la zona sur-sureste de la República Mexicana. Por esto es que es muy importante estar siguiendo el monitoreo que realiza Protección Civil, la Secretaría de Gobernación y Conagua, para que a través de estos espacios noticiosos la gente sepa qué hacer, cómo actuar y en algún momento irse a los refugios que ya han sido habilitados precisamente por Protección Civil y las diferentes corporaciones estatales y municipales. Finalmente, te informo que en el tema de este poderoso sismo que ha sacudido Panamá con una magnitud de superior a los 7.7 grados en escala de Richter, genera una alerta de tsunami y por eso también es importante estar atentos a lo que dicen precisamente las autoridades panameñas y sobre todo con el trabajo que realiza precisamente el gobierno federal para evitar precisamente que nos tome por sorpresa alguna situación que pudiera derivar de este terrible terremoto. Hasta aquí esta información, Fernando, te mando un abrazo y que pasen todos un excelente fin de semana.
0: Gracias, Luis, que tengas también un excelente fin de semana, un abrazo hasta la Ciudad de México, nos escuchamos el día lunes. Es momento de los deportes con Lalo Solís.
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4: ¿Qué tal? Muy buenas tardes, despidiendo la semana con la información deportiva en Chiapas a Diario. Voy a arrancar platicándoles acerca de una presentación oficial de esta octava edición de una ruta que se ha convertido en un verdadero reto para los ciclistas en nuestro estado y en estados vecinos, por supuesto. Se trata de este evento denominado Una Subidita y Ya. Es una ruta de 85 kilómetros que inicia el recorrido desde la capital del estado, pasando por la majestuosa Chiapa de Corzo, para luego sumergirse en los ascensos que te regalarán los mejores postales durante cada pedalazo hasta llegar a San Cristóbal de las Casas. 85 kilómetros que seguramente sí son un reto en bicicleta desde Tuxtla a San Cristóbal. Octava edición, hay un donativo de 100 pesos y con este donativo se participa en rifa de una bicicleta de la marca Jant y regalos de los patrocinadores. Además, como cada año también se genera muchas prendas alusivas al evento, conmemorativas que se pueden adquirir para subir debidamente uniformados, así que el próximo domingo 25 salen del Parque Bicentenario de Tuxtla a las 5 de la mañana y pues bueno, es una distancia y una modalidad de 85 kilómetros en un paseo cicloturista sin restricción al tipo de bicicleta. Si quieren una BMX, puede hacer el recorrido en una BMX si le aguanta, una de montaña o una de carreras, de ruta, lo que usted guste. El asunto es que también, como apuntaron bien en la conferencia de prensa, este evento no es únicamente ver quién es el ganador, quién asciende primero a San Cristóbal de las Casas, sino como grupo, como un conglomerado de ciclistas, acompañarse para que todos los que salgan, todos arriben hasta la meta. Es una dura prueba, es una dura prueba. Ya se ha realizado de buena forma, también lo han hecho, y para que ya esta sea la octava edición, pues por supuesto será seguro una fiesta pedalista. Así que el próximo 25 de octubre, desde el Parque Bicentenario, sale pues la octava edición de esta justa que se llama Una Subidita. Y ya están abiertos los registros, por si usted todavía pretende, puede hacerlo al 961-12-413-88 y también en la tienda Jan Store Tuxtla, que está justo a un costado del Parque Bicentenario, aquí en la capital chapaneca. Así que bueno, fue anunciada la octava edición, pues, de esta justa ciclista, Una Subidita, y ya. Este sábado en punto de las 6 de la tarde en el Víctor Manuel Reina, Jaguares FC recibe al Inter Playa del Carmen. Como le hemos venido mencionando desde el pasado lunes cuando Jaguares ganó en Celaya, el objetivo de este conjunto es sumar los 3 puntos, lo que significaría su primera victoria también en calidad de local, porque hasta el momento en 2 partidos que ha disputado en el Víctor Manuel Reina suma empate en ambos casos, así que esta es una muy buena oportunidad para Jaguares de acercarse a los primeros puestos, de mantenerse en inmejorable posición para alcanzar objetivos. Y del rival, pues bueno, a pesar de que no tuvo el inicio que esperaban, finalmente ya consiguió su primer triunfo, derrotó a Deportiva Venados la semana pasada, así que bueno, vendrá el Inter Playa del Carmen a buscar todo el botín, en lo que promete va a ser un muy buen partido para este fin de semana. Es la jornada 7 ya del torneo 2026-2027 de la Liga Premier, así que bueno, si usted quiere asistir, aquí tuvimos pases dobles en todos los espacios. 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Mañana en punto a las 6 de la tarde, entonces, ahí está este compromiso correspondiente a la jornada 7 con el conjunto de Jaguares FC recibiendo al Inter Playa del Carmen, que seguro usted no se lo va a querer perder. También la TDP va a entrar en actividad este fin de semana con su jornada 6. De hecho, ya en unos momentos más, a las 4:20, allá en Comitán, la UDS recibe a Antequera FC para tratar de buscar otro resultado positivo tras el empate pasado en el Víctor Manuel Reina. Chapulineros de Oaxaca va a recibir a Huracanes de Arriaga, que promete también ser un muy buen partido. Sorprendentemente, Arriaga está en el top 5 de los equipos de la tercera división profesional y vamos a ver si puede mantener el paso. En el Víctor Manuel Reina a las 12, Jaguares FC ante Lobos Iteca, TDP, por ahí me parece también hay un costo de entrada de 20 pesitos a las 12, por si usted quiere ir a ver TDP también, ahí está esta oportunidad. Las Lechuzas de la Universidad Pablo Guardado Chávez el domingo al mediodía visita Dragones de Oaxaca. Chifut el domingo a las 3 de la tarde recibe a Pijijiapan FC, mientras que en Tapachula FC recibirá a Felinos de la 48, mismo que harán en Tabasco los Plataneros recibiendo a los Pavones ADMC para completar pues la actividad de esta jornada. Como les decía, en este sector, el grupo 2 de la TDP, Lechuzas es primer lugar con 15 puntos, seguido por la UDS con 13, Chapulineros de Oaxaca tiene 12, en el cuarto lugar está Academia Dragones y en el quinto, insisto, de manera sorprendente con 9 puntos, Huracanes de Arriaga se ubican en una inmejorable posición. Para cerrar la información deportiva, Fernando, te cuento, la jornada 11 de la Liga MX tiene 2 compromisos este viernes, arrancando por supuesto con el Tigres recibiendo al Toluca y Puebla recibiendo al León. El de Tigres es a las 9 de la noche, Tigres recibiendo a Toluca y a las 7 Puebla contra León. Y destacan, por supuesto, el sábado por la noche Atlas de Guadalajara recibiendo a Chivas Rayadas del Guadalajara. Y el domingo a las 7 de la noche en Ciudad Universitaria, Pumas ante Cruz Azul, la réplica de la final del torneo pasado.
0: Muy buenos partidos, son los dos más atractivos de
4: hecho. Sin duda. Tigres-Toluca puede ser un buen juego, pero depende mucho de Tigres porque es el que quizá no está en el nivel esperado. Toluca lo está haciendo bien, es líder general y está esperando sumar 3 puntos que lo mantengan en la primera posición.
0: Oye, ahora que mencionas a Toluca, qué lamentable lo que está pasando, esta polémica entre el turco Mohamed y el árbitro o la árbitra, que finalmente no fue convocada para esta jornada.
4: Y tampoco César Ramos, que se fue a la Talacha el fin de semana a pitar un partido amateur, en el que, por cierto, había un premio de $1,000,000.
0: Sí.
4: Le pagaron muy bien a César Ramos, pidió permiso, se lo dieron, el partido terminó en una trifulca, Fernando, de esas épicas, porque para colmo los equipos involucrados, uno se llama Chivas y otro se llama América.
0: Oh, sí lo vi.
4: Y se terminaron dando hasta con la cubeta. Sí. Entonces, tanto Catitzel Grajales como César Ramos van a ir a la congeladora.
0: Pero ¿sabes qué? Lamento más lo de Katia.
4: Pues es que esa polémica va a existir siempre.
0: Debería.
4: Hubo una reportera que se paró en la conferencia de prensa de Antonio Mohamed a decirle que hiciera un tema de género.
0: Exactamente.
4: Entonces, llevando el terreno y yo creo que no lo ha hecho mal. Se habló mucho de su papel en el Mundial diciendo que era más un tema de inclusión. Ajá. Y no de capacidad. Pero bueno, al final de cuentas terminó arbitrando un partido en la Copa del Mundo y no lo hizo para nada mal.
0: Y no lo hizo mal.
4: Y ha tenido muy buen desempeño en algunos juegos. Pasa que como es mujer, aunque se escuche feo, normalmente por un montón de exárbitros que están de analistas siempre va a estar bajo la lupa y su labor siempre va a ser desmenuzada a detalle, cosa que quizá no pasa con otros.
0: Además se me hace de muy mal gusto que el turco Mohamed, con toda la experiencia que tiene, con toda la madurez que había demostrado, claro, se ponga al tú por tú con ella, que es árbitro, nos puede no gustar las decisiones.
4: Claro, y tampoco es justificante, pero Mohamed es quizá uno de los más reaccionarios cuando los resultados no se le dan, y no te olvides que ese partido fue un Toluca-Cruz Azul, que ganaba el Toluca y que le empataron de último minuto.
0: Así es el fútbol.
4: Claro.
0: Así ya, es el
4: pero
0: fútbol,
4: en la calentura puedes decir ese tipo de situaciones que no están bien, te coincido totalmente contigo.
0: Pero lo puedes decir y mira, ahorita está en la congeladora el árbitro. Bueno, Lalo, que tengas un extraordinario fin de semana.
4: Que el tuyo sea mejor, Fernando. Qué placer.
0: Gracias. Y gracias a todos ustedes que nos vieron y escucharon a través de plataformas digitales y en la radio del diario. Por supuesto, queremos invitarlos a que el lunes nos acompañen en Chiapas a Diario en punto de las 2 de la tarde. Mientras tanto, Lalo y yo ya le presentamos las noticias para que usted tenga el poder de la información. Que tenga muy buen provecho, una excelente tarde y un extraordinario fin de semana.
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3: 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Centro Ecoturístico San Francisco Uninahat, localizado a tan solo 12 kilómetros de la cabecera municipal de Comitán, se encuentra un lugar mágico, en donde las aguas que desembocan de diferentes municipios se reencuentran, formando una belleza ideal. El nacimiento del agua en el lugar permite que se formen albercas naturales con agua cristalina que se conduce por pequeños canales, ubicado sobre el tramo carretero Comitán-Socoltenango, San Francisco Uninahat, que en lengua tojolabal significa agua sulfurosa o azufrada que corre. La laguna Coila, por su profundidad, refleja en superficie un azul turquesa. El cauce del agua ha provocado que se formen pequeños canales por donde el agua se conduce para formar albercas naturales y cascadas que se internan en las cabañas y casas de campo que se ubican a la orilla del arroyo. Se puede apreciar el paisaje que rodea la presa de la Angostura, la cual se distingue claramente haciendo de esta belleza natural un espectáculo único. 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
3: 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Las 3 con un minuto. 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
6: La conducción de la política interna de un estado exige mucho más que la simple ocupación de un cargo. Demanda una combinación de oficio, madurez y, sobre todo, una confianza ciega entre el gobernante y su operador principal. En este sentido, el gobernador Eduardo Ramírez ha tomado una de las decisiones más acertadas al designar a Jorge Enrique Hernández Bielma al frente de la Secretaría General de Gobierno y Mediación. La naturaleza de esta dependencia encargada de mantener la gobernabilidad, el tejido social y la paz pública no permite la improvisación. Hernández Bielma encarna a cabalidad lealtad, incorruptible, disciplina, un sólido profesionalismo, experiencia y un compromiso irrenunciable con las causas de Chiapas. No es ningún político improvisado. Sabe escuchar y posee la sensibilidad necesaria para la mediación y la resolución de conflictos. Prueba de ello ha sido su inmediata y eficaz intervención en la bahía de Paredón, municipio de Tonalá, donde en su primer día en el cargo logró destrabar un complejo conflicto social y ambiental que arrastraba más de 20 años de demandas. Con este nombramiento, el mandatario estatal envió un mensaje claro de certeza tanto a los sectores sociales como a las distintas fuerzas políticas. La experiencia no se compra, se forja, y la madurez política de Jorge Enrique Hernández Bielma se convierte, desde ahora, en el activo principal para blindar la gobernabilidad en la entidad.
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0: Damas y caballeros, es de mi agrado informarles que al fin es viernes. Así es, escuchó bien, entendió bien, ya me confirmaron, ya analizamos y todo coincide en que sí, que llegó el fin de semana, señoras y señores. ¡Qué show, qué show! Los saludo con el gusto de siempre, su compa Yere. Saludamos a toda la bandita que ya nos va sintonizando, a la gente que va en el Didi, a aquellos que nos van escuchando desde su carro, desde el Uber, desde el taxi, desde la combi, donde quiera que usted se encuentre. Bienvenidos, bienvenidos a una emisión más, el compa Yere en la 97.7, la radio del diario. Hoy es viernes 9 de octubre, órale.
1: Impresionante.
0: Pues es viernesito, fin de semana, viernes botanero. Que se arme.
2: Los pinches chingadazos.
0: No, o sea, que se arme una salidita, algo tranqui, algo bien. Algo bien, como que ya que se van a armar los trancazos.
2: ¡Pinches chingadazos!
0: Hoy tenemos quiniela futbolera, fin de semana. Hoy tenemos pases dobles para los Jagualácticos. Hoy tenemos pases dobles para los Jaguares de Chiapas, que por cierto juegan mañana contra el Interplaya del Carmen. Pero bueno, de eso vamos a platicar un ratito más. Saludamos a las personas. Saludos al buen Oscar. El Raxo. Mi compa el Raxo. Si no estoy mal, mi compa el Raxo de cuando echábamos Xbox, que anda ahí reportando, sintonizando. Oiga, les recuerdo el teléfono en cabina. El contacto del WhatsApp es el 961-612-2860. Ahí estamos. Ahí andamos en contacto, ahí andamos comunicados. Teléfono en cabina, pues si quieres mandar un mensaje, si quieres pedir una canción, si quieres mandar un saludo, o si quieres participar por los pases dobles para los Jagualácticos, ese es el teléfono. 961-612-2860. Mandamos un saludo al 106.7 también, a Radio Naranjo, voz de Berriozábal. Radio Naranjo, voz de Berriozábal. Así que viernes botanero, viernes con Tokio. Dice la banda que si echamos un Clash. Ahora pues, padrino, un Clash, pero rapidísimo. Mientras tanto, en lo que yo me echo mi partida del Clash Royale, saludamos al buen Federico. También dice que si hoy habrá boletos. Sí, hermano, hoy habrá boletos de fútbol, ya lo dijimos. Pero bueno, es viernes botanero, viernes de cotorreo, viernes de fiesta. Vámonos con algo de Natanael Cano. Esto se llama Blancanieves. Y lo escuchas en la 97.7. Recuerda que nosotros estamos contigo. Contigo a todos lados.

Ya sabían la historia de la Chona ustedes, la neta, ¿no? Yo les iba a contar la historia de la Chona, pero pues ya, ¿para qué se las cuento? Si ya todos la conocen con el apodo de Chona. Su mamá le dice, ya no sé qué hacer con ella. Diario va a los bailes y se compra una botella. Pero ya les digo, ustedes ya conocen la historia. Oigan, hoy es viernes botanero. Fin de semana. Fin de charco torreo. Mañana juega Jaguares de Chiapas. Hoy tenemos quiniela de la Liga MX. ¿Dónde es el plan para el día de hoy? Ustedes recomienden lugares. Recomienden lugares para ir a cotorrear y nosotros nos lanzamos. Pero tienen que estar chidos. ¿Qué lugar recomiendan así de que digan, ah, está bueno para... para echar una botanita, no para otra cosa? Para echar una botanita, tranquilamente. ¿Qué lugar recomendaría usted? Usted que es catador de los mejores botaneros de Tuxtla Gutiérrez, que han dado en las zonas donde ella se imagina, que ya tiene experiencia en esto, catando los mejores botaneros. ¿Cuál es el mejor botanero en Tuxtla? Digo, pues, si ya es viernes, ya que se arme bien, la neta. Si ya es viernes, que se arme bien. Me voy con algo a cargo de Oscar Maidon junto a Víctor Mendívil. Se llama Mejores Jordans, así se llama la canción, y la escuchas en la 97.7. Te recuerdo el teléfono en cabina con el cual vamos a participar hoy para que te lleves tus pases dobles: 961-61-228-60. Repito, 961-61-228-60. Ahí andamos en contacto, andamos conectados en todo tiempo. Vámonos pues con esto que se llama Mejores Jordans y lo escuchas en la 97.7 con el compañero.

0: con 16 minutos.
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0: Cuenta dónde estoy. No, hombre, canto bien chido, la neta. Les arruina la canción, discúlpenme, pero es que es correcto y ya era hora. 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No digo más, no digo más. 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Oigan, qué buena canción la de Kilómetros. Lástima que no es martes de rock para dejar la canción completa, porque si fuera martes de rock, sin duda alguno me dejo la canción de los Caligaris. Hoy tenemos pases dobles. Mañana juega Jaguares de Chiapas en el estadio Víctor Manuel Reina. Mañana juegan los Jagualácticos. Va contra el Inter Playa. Mañana a 6 de la tarde va a estar buenísimo el partido. Así que si tú te quieres ir al estadio y no tienes boletos, pero quieres ir, pero no tienes boletos, pero te faltan boletos y te sobran ganas. Bueno, si te quieres ir a ver a los Jaguares, únicamente nos tienes que marcar a cabina y te voy a regalar tus pases dobles para que te vayas a disfrutar del partidazo del día de mañana de los Jaguares de Chiapas contra Inter Playa. Tienes que marcar al 961-61-228-60, que es el teléfono aquí, cabina, para que te lleves tus pases dobles y disfrutes del partidazo de los Jaguares. 961-61-228-60. Yo sigo cotorreando porque, pues, ¿qué les digo? Es viernes botanero, ya viernes, digo, fuga la tortuga, estoy aquí desde las 6 a.m., entonces termino el programa y me lanzo, me pelo, digo, más vale aquí corrió que aquí quedó. Esto corre a cargo del Netón Vega y lo escuchas en la 97.7 con el compa Yere, viernes botanero.
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0: pasaba.
1: Pues no se diga más. Pues la neta no se diga más. Ya se armó el plan. Ya salió aquí el plan que se va a hacer el día de hoy. No les puedo decir porque pues es algo pues un poquito privadón. ¿Cómo dice? No. Mire, estoy diciendo que el plan que me salió para el día de hoy es algo más privadón. No se los puedo contar.
2: 1500. Eso es el médico máximo. Tú pones el lugar. Nosotros nos vamos hasta donde estés.
1: A mí me invitaron. Yo no hice el plan. Solo me invitaron. Me dijeron que unas botanas de 1500. Así. De hecho, estoy hablando con la cocinera. Le dije, oiga, ¿a cómo está la charola de mariscos? Y pues me respondió eso.
2: 1500. Eso es el médico máximo. Tú pones el lugar.
1: 1500. Y como máximo, en una hora como máximo estaban mis mariscos. Creo que entendía lo que me dijo. Y que yo ponía el lugar porque también están a domicilio. Pero bueno, es lo que hay. Es el plan que me salió hoy. Saludos a Luna de los Santos que anda ahí conectada. Escúchela de lunes a viernes de 1 a 2 de la tarde. Obviamente en Vive Tuxtla a través de la 97.7, la radio del diario. Boletos pues, pases dobles para Jaguares. A la persona que se anime a llamar, que se quiera llevar estos pases dobles que tengo aquí en la mano para ver a los Jagualácticos mañana contra Interplaya. Me voy a una rolita y regresando nos aventamos la quiniela del fútbol mexicano. A ver qué tan finos estamos con los pronósticos. ¿Les late o no les late? Me voy con mi tío Snoop, que corre a cargo de Snoop Dogg junto a Alemán.

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3: Las 3 con 30 minutos.
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0: Y estamos de regreso. Todo mundo sabe, todos saben que cuando suena esa canción, quiere decir que habrá quiniela del fútbol mexicano. Para la banda futbolera, nos vamos a dar un round ahorita en cuanto a partidos. Antes, a ver qué dice aquí la banda.
1: Buenas tardes, compañeros. Ya te la sabes aquí escuchándote como siempre.
0: Gracias, gracias.
1: Un saludote ahí para todos los que hacen posible que podamos escuchar la radio en el diario.
0: Órale, pues saludos a la ruta 79, ahí a Plan de Ayala y Centro. Bueno, hoy hay quiniela futbolera. Hoy hay quiniela del fútbol mexicano, así que vamos a lo barrido. Hoy a las 7 de la noche juega Puebla contra León. Puebla, que actualmente está en la posición número 9, mientras que León está en la posición número 5. Le lleva 3 puntos de diferencia. Y únicamente por posiciones en la tabla, la neta yo voy a decir que el León le va a ganar al Pueblita. Ni modo, Pueblita. Hoy a las 9 de la noche, este va a ser un buen partido, si tan solo Tigres jugara bien. Hoy a las 9 de la noche, Tigres contra Toluca. Hola, Bencha. Ese partido se ve atractivo. El Toluca que está en primer lugar y Tigres que está en el lugar número 15. Yo creo que muchos vamos a coincidir en que este partido lo tiene que ganar el Toluca sí o sí. ¿Usted qué opina? Esos son los partidos de hoy viernes botanero. Mañana 5 de la tarde, Juárez contra Tijuana. Es un partidazo, dijo nadie nunca. Partido para dormir. Juárez contra Tijuana. Tijuana está en la posición número 8, mientras que Juárez está en la posición número 18. Ya sería mucho si Tijuana no le gana. Yo creo que ya sería mucho, pero bueno, en este partido obviamente nos vamos a ir apoyando a Tijuana de Gilberto Mora. 7 de la noche, el clásico tapatío. El clásico más añejo del fútbol mexicano. El Atlas contra el Guadalajara. Bueno, ya vamos a ver el resultado. Me salté un partido, pero ahorita lo brincamos. Atlas contra Guadalajara. La neta, yo creo que las Chivas le van a ganar al Atlas. A ver, Chivas está en la posición número 3, mientras que el Atlas está en la posición número 6, ¿eh? No hay mucha diferencia, la verdad. Perdón, mañana también a las 5 de la tarde va a jugar Querétaro contra Atlante. Órale, hombre, qué partidazo, no me lo pierdo, dijo nadie nunca. El Querétaro está en la posición número 4, mientras que el Atlante está en la posición número 14. Nos vamos a ir a puros números, la neta. A pura bala fría, diría el Ferras. Nos vamos a ir con el Querétaro. Querétaro está mejor posicionado. Mañana también, 9:10 de la noche, América contra Monterrey. Uy, este partido sí tengo mis dudas. Yo creo que el Monterrey le va a ganar al América, porque Matías Almeida, pues yo creo que sí le ha sabido jugar al América. No sé, usted dígame, coménteme si está de acuerdo con mis comentarios o si le va al América y no. También dígame, 961-61-228-60. Repito el teléfono en cabina, 961-61-228-60. Además, si usted quiere participar, marca y se lleva sus pases dobles para Jaguares. San Luis contra Santos, la neta no me lo va a creer, pero ya le estoy teniendo fe al Santos. Ya le estoy teniendo fe al Santos, así que en este partido nos vamos a ir con Santos. Yo creo que Santos le puede ganar a San Luis. Pachuca contra... ese partido ya es el domingo a las 5. A las 5 con 10, Pachuca contra Necaxa. Pachuca contra Necaxa. Pachuca que está en la posición... ¿Qué posición está en la 11 y Necaxa en la 17? Nos vamos a ir con el Pachuca. Yo creo que el Pachuca sí le puede ganar al Necaxa. Y por último, Pumas contra Cruz Azul. La final más reciente, Pumas contra Cruz Azul. Nos vamos a ir con el Cruz Azul. Pumas nomás no levanta. O igual y se puede vengar, pero quién sabe. Bueno, ahí están los partidos para este viernes botanero, para esta jornada número 11 del fútbol mexicano. Ahí les va: Puebla contra León, Tigres contra Toluca, Juárez contra Tijuana, Querétaro contra Atlante, Atlas contra Chivas, América contra Monterrey, San Luis contra Santos, Pachuca contra Necaxa y Pumas contra Cruz Azul. Esos son los partidos de la jornada número 11. Me voy con rolitas porque es viernes botanero y me pidieron la canción de En Privado a cargo del Javi, así que pues ni modo, es lo que hay. En Privado en la 97.7.

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1: ¡Hala! No, hasta me... La neta, sí o no me sale igualita la voz de Arjona. Ya, sean honestos, sean honestos. 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Recuerda, es más, te lo digo ahorita. Hoy tengo los pases dobles, ya se van. Ya se van los pases dobles. Si tú te quieres ir a ver a Jaguares, si te quieres ir a disfrutar del fútbol, ¿qué tienes que hacer? Únicamente nos tienes que marcar en estos momentos a cabina. Porque si no, pues yo me los llevo, la neta, y me voy yo. Pero pues, yo ya tengo palco, entonces pues no sé si quiero boletos tan VIP. Pero aquí están los boletos. Si te quieres ir a disfrutar de los Jagualácticos el día de mañana, solo tienes que marcar al 961-61-228-60. A ver qué dice aquí la gente.
2: Compañeros, compañeros, va a ganar el América, le va a ganar el Monterrey.
1: No, no lo sé, Rick, no lo sé, Rick. ¿Tú crees que el América le gana al Monterrey? No sé, puede que sí, quién sabe, quién sabe. Mientras tanto, Viernes Botanero, esto corre a cargo de Junior H junto a Tito WP. Se llama 5-7 y lo escuchas en la 97.7 con el compañero.

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1: Las 3 con 46 minutos.
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4: ¿Qué hacemos? ¿Qué hacemos? ¿Ya nos vamos? ¿A poco así ya quieren que me vaya? Pues me voy. Total, es fin de semana. Ustedes ya quieren que me vaya. Yo ya me quiero ir a... ¿cómo se dice? A descansar, sí. A descansar en mi casita un rato. A acostarme. Yo creo que sí. Yo creo que sí, es lo que podemos hacer. Oigan, mañana juega Jaguares. Te recuerdo que mañana juega Jaguares de Chiapas y no te puedes perder el partido. Me queda unos cuantos pases dobles por si te quieres ir al estadio. Solo me tienes que marcar a teléfono en cabina 961-61-228-60. O bien, puedes seguir la transmisión mañana igual a través de la 97.7 a partir de las 6 de la tarde. Te vamos a estar narrando el partido en vivo y en directo. Pones la radio, la 97.7, y aquí vamos a estarte narrando el partido para que disfrutes del gran encuentro. Dicho esto, me pongo tumbadón. Esto se llama Malboro Rojo, corre a cargo de Fuerza Régida en la 97.7.

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1: Ay, esa canción no, porque lloro. Oscar Maidon nos canta Elvira en la 97.7, viernes botanero con el compa Yere.

Y señores, señores, ha llegado el momento de despedirnos, decir adiós, goodbye, hasta la próxima, hasta la vista, baby, chao, bye, sayonara, ahí nos vidrios. Si tienes tele, ahí te ves, la neta, hermano, porque el tiempo se nos ha terminado. Y pues ya nos tenemos que lanzar, ni modo, viernes, fin de semana, terminamos una semana más, gracias a Dios. Otro viernes botanero, gracias Dios por permitirme hacer radio una semana completita, gracias Señor. Hay que ser agradecidos en la vida, muchachos, hay que agradecer siempre de lo que tenemos y de lo que no tenemos también, porque por algo es, por algo es. Los invito a que no se despeguen de la 97.7 y en punto de las 4 le cae el show del patrón con su humor tan irreverente, ya lo conocen. Los saludo con el gusto de siempre, su compañero, si Dios nos presta vida, nos escuchamos el próximo lunes platicando, cotorreando de todo lo que pasó el fin de semana, así que ya lo saben, mañana juega Jaguares, tenemos una cita en el estadio Víctor Manuel Reina, apoyemos a nuestro equipo, y bien, si no pueden ir al partido, no se preocupen, pongan la 97.7 y aquí les vamos a estar narrando todo el encuentro de pie a pa, así que no pasa nada. Que tengan un excelente y bendecido fin de semana, cuídense mucho, pásenla con la familia, con los amigos, con quien quieran, pero pórtense bien, por favor, de preferencia. Que Dios los bendiga a todos y a cada uno de ustedes. Cuídense mucho, que en sintonía la 97.7 y recuerden que nosotros estamos contigo a todos lados.

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0: 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Las 4 con un minuto.
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3: La conducción de la política interna de un estado exige mucho más que la simple ocupación de un cargo. Demanda una combinación de oficio, madurez y, sobre todo, una confianza ciega entre el gobernante y su operador principal. En este sentido, el gobernador Eduardo Ramírez ha tomado una de las decisiones más acertadas al designar a Jorge Enrique Hernández Bielma al frente de la Secretaría General de Gobierno y Mediación. La naturaleza de esta dependencia encargada de mantener la gobernabilidad, el tejido social y la paz pública no permite la improvisación. Hernández Bielma encarna a cabalidad lealtad, incorruptible, disciplina, un sólido profesionalismo, experiencia y un compromiso irrenunciable con las causas de Chiapas. No es ningún político improvisado. Sabe escuchar y posee la sensibilidad necesaria para la mediación y la resolución de conflictos. Prueba de ello ha sido su inmediata y eficaz intervención en la bahía de Paredón, municipio de Tonalá, donde en su primer día en el cargo logró destrabar un complejo conflicto social y ambiental que arrastraba más de 20 años de demandas. Con este nombramiento, el mandatario estatal envió un mensaje claro de certeza tanto a los sectores sociales como a las distintas fuerzas políticas. La experiencia no se compra, se forja, y la madurez política de Jorge Enrique Hernández Bielma se convierte, desde ahora, en el activo principal para blindar la gobernabilidad en la entidad.
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5: La radio del diario, con el reporte del Servicio Meteorológico Nacional, el clima diario te informa. Hoy viernes, San Cristóbal de las Casas, llovizna, máxima 19, mínima 13. Suchiapa, cielo nublado, máxima 29, mínima 22. San Fernando, cielo nublado, máxima 26, mínima 19. Berriozábal, cielo nublado, máxima 27, mínima 20. Chiapa de Corzo, tormentas eléctricas, máxima 28, mínima 21. Tuxtla Gutiérrez, cielo nublado, máxima 29, mínima 21. El clima diario te informó. Ante la presencia de huracanes, resguárdate en albergues si vives en zonas de riesgo. Aléjate de arroyos y no intentes cruzar zonas inundadas.
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0: ¡Ya es viernes! Damas y caballeros, recuerden que el estrés y la tristeza son nocivos para la salud. Así que con la pena, pero yo...
1: ¡Chúpala!
0: Pues yo me voy a descansar. Y ustedes se van a quedar con las ganas de divertirse y escuchar buena música.
2: ¿Qué?
0: Ni modo. Ni modo. Así es esto.

0: Llegó el viernes. Fantásticamente llegó el viernes. ¿Y saben qué es lo más chingón?
1: ¿Qué?
0: Que llegamos junto con él. Toda la gloria para Dios. Fuerte los aplausos para mi Dios, por favor. Si eres una persona agradecida, marca el 1. Si eres una persona desgraciada, marca 2. ¡Aquí vamos! El show de los agradecidos. En un viernes patronesco. 97.7.
1: ¡Ah, caray!
0: ¡Estamos contigo! ¡En tu corazón santo!

0: no Macayo. ¿Querían grito patronesco? Pues ahí lo tienen. ¡Que comience la diversión!
1: Ahora sí, me lo chido.

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2: ¡Levántate! ¿Qué? ¡Estate conmigo a esta hora! ¡Y vámonos!
3: ¿Y dónde estaba, que no contestaba, dime sangre fría?
2: ¡Saludos para la sonoroense regia! Chingados, ¿eso qué significa la sonoroense regia? ¿O es de Sonora o es de Monterrey? Fuerte los aplausos para todos los TikTokers esta tarde. Hoy una fan me regaló un vaso práctico.
4: ¿Qué?
2: Sabor maratindo. Es decir, tamarindo en el idioma de ustedes, porque no son los patrones, ya les dije. Ni modos. Una fan me regaló este dulcecito. Me lo voy a tener que echar durante el show.
5: Puta, qué rico.
2: La neta, sí. Se ve bueno. Son de mis dulces favoritos.
4: Ah, caray.
2: Pongan atención, fanseses, porque cuando me quieran regalar dulces, pueden regalarme de estos vasitos prácticos de Maratindo. ¿Cómo están? Ya les espera el buen fin de semana, primeramente Dios. Arranca hoy. Y la neta es que estamos contentos de siempre estar en sintonía con ustedes, en frecuencia con ustedes. Nuestro auditorio de la radio. La radio del diario. Hoy, la neta, quiero que nos pongamos truchas con la música.
4: ¿Qué?
2: Quiero que disfrutemos, que encendamos el motor de fin de semana.
6: Ahorita vemos qué pedo.
2: Pues bueno, hay una serie de conciertos en Tuxtla Gutiérrez. Si van a ir, cuídense. Si toman, no manejen. No manejen.
4: ¿Qué?
2: Agárrense un taxi, un servicio. Porque es lo más sano para todos, ¿ok? Recuerden que hay que cuidar nuestra salud y la de los nuestros, ¿de acuerdo? Así que con buena música, con mucho grito y con mucho entusiasmo, saludamos a Alan Arrieta en el TikTok, al Dará y Jafet, también saludos. Fuerte los aplausos para Dianita Flores, que nos está sintonizando. Beso en el mimiski con su apretón de Tamagotchi para Dianita. Saludos para el Genix. Ayer vi que me escribiste un mensaje, Genix. Saludos para Genix. Vamos a complacer. Es la hora de las complacencias porque es el día de las complacencias. ¡Digo, música! Ay, doña Lulu, de veras. Se pasa usted. Pero bueno, saludos. Muy agradecidos para 96.3 FM, la radio del diario allá en Tapachula. Saludos también para el 103.7 FM, la radio del diario en Palenque. Y por supuesto, al 106.7 FM, Radio Naranjo, voz de Berriozábal. Allá, para toda la familia Cañas en Berriozábal, Chiapas. Y en especial para ti, mi auténtico Juaco, en los controles técnicos. 4 de la tarde y 10 minutos más. Saludos para María, 5 Jetsa.
4: ¿Qué?
2: Saludos.
4: Ah, caray.
2: Corazón Santo. Que comience. Que comience.
1: ¡Que comience la diversión!

0: Esperen, él aún no se va. Bueno, sí, da un corte.
1: Las 4 con 15 minutos.
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0: número 6.
1: Miley Cyrus, Bass Persuades.
0: Número 5.
1: Gloria Trevi, Pompas de Jabón.
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0: Número 4.
1: Aitana, Conexión Psíquica.
0: Número 3.
1: Alejandro Sanz y Edén Muñoz, Yo Era Poesía.
3: Yo era poesía y no sabías leer.
0: Número 2.
1: Adela, Nicole Kidman.
0: Número 1.
1: Karol G, Baby Wow.
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0: Cuatro de la tarde, 20 minutos, hora central de México. Viernes 9 de octubre.
2: ¿Qué?
0: No manches. Ay, Dios mío. Suspirar es tener la esperanza de que todo va a estar bien. La neta. La neta. Pero bueno, vámonos con esta canción. Es de Café Tacuba. Recordarás aquel video tan famoso, tan populacho. ¿Se la cantas?
2: ¿Qué?
0: Cántasela. Se llama Eres, de Café Tacuba, aquí en el show.

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2: It's Friday Day.
3: Patroncito chilo, quiero que me mandes un saludo para mi papá Daniel Lainez, que está cumpliendo años.
2: Dan,
3: Dios te bendiga, te queremos mucho, patroncito.
2: Ay, corazoncito
3: santo. Saludos desde el santuario de las iguanas hasta Tuxtla. Patroncita, ¿me extrañaste?
2: Órale, mi Lupita preciosa. Un besito especial para ti, corazoncito santo. Son esos aplausos, por favor, producción. Tanto tiempo de no saber de ti, corazón santo.
4: ¿Qué?
2: ¿Por qué me has abandonado? ¿Qué te he hecho? ¿Cuánto te debo? ¿Por qué me abandonas? ¿Por qué, señor? ¿Por qué? Lupita linda, preciosa, te mandamos un saludo muy especial de parte de todo el staff de la radio del diario. Desde Tuxtla Gutiérrez hasta el santuario de las iguanas. En la libertad. La libertad, Chiapas. Y fuertes los aplausos. Daniel dijo que se llama su papá. Daniel.
3: Tardes, patroncito chilo. Quiero que me mandes unos saludos para mi papá Daniel Lainez, que está cumpliendo años.
2: Ay, pone sus mañanitas. Daniel Lainez. Si no entendí mal, Daniel Lainez. Te deseamos mucha salud, mucho trabajo, mucho bienestar familiar y muchas cervezas. Corazón santo.
5: Maldito alcohol.
2: La neta. ¿Qué? Que Dios te bendiga, querido amigo. Tienes una hija maravillosa. Ah, no, maravillosa es la tía, ¿no?
4: ¿Qué?
2: La tía maravilla. La que no me han presentado. En fin, la hipotenusa. Pero bueno, gracias, felicidades. Y que sean muchos años más. Llenos de pastel, digo, llenos de vida.
4: Ah, caray.
2: ¿Ok?
4: ¿Qué?
2: Y queremos pastel.
6: Puta,
2: queremos
6: qué rico,
2: pastel,
6: ¿eh?
2: pastel.
4: Ah, caray.
2: Felicidades al cumpleañero hasta la libertad, Chiapas, en el santuario de las iguanas. 4:28 p.m. Al cumpleañero Daniel Lainez, lo voy a llevar a ver pompas de jabón. Perdón, no. A ver, creo que lo dije mal. No. A ver, lo voy a mandar a escuchar, más bien pompas de jabón. Esto es de Gloria Trevi y está en el top 10 de la radio del diario. Aquí en el show del patrón.

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2: Las 4:32.
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7: Somos los Caligaris y es que bueno empezar con una buena canción de los Caligaris. A todos nos pones bien locochones, la neta. Es correcto y ya es la hora. 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

0: de esos mensajes que me alegran la tarde. Dice, gracias patroncito chulo.
1: ¿Qué?
0: Es en contexto, es el papá de mi amiguita, de la cositita santa de la Libertad Chiapas, es decir, de mi Lupita linda preciosa, ¿ok? Dice mi amigo Daniel, gracias patroncito chulo, ¿qué? Estás invitado a la comida. Lupita no se ha reportado porque justo acaba de reprobar 5 materias. ¿Qué? No, Lupita, por favor. ¿No tienes otra cosa que hacer, cosita santa? ¿No tienes otra cosa que hacer más que ir a la escuela y aprender y estudiar? No, no es cierto. Lupita no se ha reportado, dice, porque justo a las 4 es horario de ballet. Ok, hace ballet. Qué bonito. Fuerte los aplausos porque la neta se mantiene ocupada por las tardes. Y haciendo deporte. Muy bien. Pero super fans de voz.
1: ¿Qué?
0: ¿De voz patronesca o de voz de tú? No sé. De mí. Pero super fans del patrón. Somos Patron Team, dice. Ok, ¿qué? Dice. Super fan de vos, de Manolo y del compa Yere. El compañero es mi señor padre, cumple a su mecha 28 añitos apenas. ¡Ay, está tiernito! 72 años de edad. Híjole, ¿qué? La neta es una dicha tener al papá a esa edad y echándole los kilos a la vida. Fuerte los aplausos para el compañero nuevamente, por favor. Y para Lupita, su papá abuelo. Ok. ¿Qué? Bendiciones a todos. Bendiciones pues para todos ustedes y su espíritu. Levantemos el corazón santo.
1: Ah, caray.
0: ¿Con qué nos vamos, señor productor? Ya ni supe qué pex.
2: Con no me lo mandes decir.
0: Ay, de cierto. Ya es que ya se me va el avión, de veras. Desde que me dejó volar y ya no me subo a Interjet. Okay. Pero bueno, que viva. Que viva Aerobalam. Pero bueno, vámonos con una canción de regional mexicano. Uno de los grandes que arrastran la pluma en el papel para componer bellas canciones. Canciones que canta, por ejemplo, Julión Álvarez y muchos artistas más. Grupo Firme. Sí, estoy hablando ni más ni menos que de Joss Favela. Una canción para que te relajes. Si saliste apenas del trabajo y vas estresado, bueno, para los burócratas no, porque ya tiene 4 horas y media que salieron, ¿verdad? Felicidades, gracias. Pero bueno, se llama No me lo mandes decir. Escúchala atentamente. Son las 4. Las 4:38.
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2: It's Friday Day. Corazón santo. Sin más preámbulos, vámonos con el maestro, el rey de las taquillas. ¿Qué? Se llama Mi Decisión. Canción escrita por Joss Favela, por cierto.
3: Ah, caray.
2: Pero la interpreta Julión Álvarez y su norteño banda. Que viva Julión. Va a estar en la Feria Chiapas. Y están listos para la fiesta. Fiesta Chiapas 2026. La fiesta del Meque 2026. Ya les daremos más detalles luego. 4:42. Mi Decisión. Julión Álvarez nos canta aquí en el show del patrón.

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2: Las 4 con 46 minutos.
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7: Vámonos rápidamente, esta canción se llama Voy a pintar un corazón. Un corazón santo, ¿qué? De los Acosta. Lo escuchas aquí en el show del patrón.

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1: 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Le vamos a poner sus mañanitas al señor amigo nuestro, al señor pastor Octavio. Amigo querido, hermano querido, Dios te bendiga, que goces de mucha salud, mucho bienestar familiar, armonía en tu vida. Que el sabor del pastel del día de hoy te sepa mejor que el del año pasado. Nada más ahí nos mandas nuestra rebanadita, corazón santo. Que viva nuestro amigo el pastor Octavio. Que Dios lo bendiga. Vámonos con la siguiente canción. Esto es algo antaño. Se llama Invéntame. Corre a cargo del Buki. Aquí en el show del patrón.

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2: Los que no me sigan en el TikTok, que me den seguir de una vez. Yo cerrando este live, voy a ver quiénes están conmigo, quiénes se quedan conmigo participando, ¿sale? Yo les voy a seguir también. Síganme, follow me in English, because you don't understand me, because you don't speak English like me, ¿ok? 4:56 PM. Si ya comiste, si estás comiendo, si vas a comer. Y si te la comes toda. Digo, no, espérate. No, toda la comida, pues. Ay, es que de verdad son bien mal pensados ustedes. Pero bueno, espero que sí te la comas toda. La comida, ¿ok? Ya, todo bien. Damas y caballeros, quiero agradecerles por toda esta semana llena de logros, llena de buena vibra y la mejor actitud. ¿Ok? Dios me los bendiga, que tengan un fin de semana extraordinario. Cuídense de las agüitas porque la venta ya está declarada la temporada de lluvias. Damas y caballeros, recuerden que el estrés y la tristeza son nocivos para la salud. Y María se ganó su acceso doble a Club Cinépolis, Plaza Poliforum. Ahí nos escribes en el WhatsApp. Ahí nos escribes en el WhatsApp y te damos las indicaciones para que pases a reclamar tus dos accesos. Damas y caballeros, recuerden que el estrés y la tristeza son nocivos para la salud. Así que con la pena, pero yo... Yo ya me voy.
3: Chúpala.
2: Yo ya me voy.

Ya me voy. No quisiera irme, pero ya me recargué de energía. En vez de que me canse esto, me da más energía. Prepárense. Fin de semana extraordinario. Dios me los bendiga. Y si ese mismo Dios nos dé licencia, nos vemos. Espérense, antes de irnos, el lunes el show se va a llevar a cabo desde el Indeporte, al lado oriente de la ciudad capital. Allá vamos a hacer el show, nos vamos todos allá, toda la plebe, porque vamos a develar el coche de la carrera panamericana, ¿ok? Lo vamos a develar juntos. El show se hace en el Indeporte el próximo lunes. Si Dios Padre Celestial nos da licencia, nos vemos y nos escuchamos. ¡Hasta lunes!

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0: 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Las 5 con un minuto. Editorial de la radio del diario.
2: La conducción de la política interna de un estado exige mucho más que la simple ocupación de un cargo. Demanda una combinación de oficio, madurez y, sobre todo, una confianza ciega entre el gobernante y su operador principal. En este sentido, el gobernador Eduardo Ramírez ha tomado una de las decisiones más acertadas al designar a Jorge Enrique Hernández Bielma al frente de la Secretaría General de Gobierno y Mediación. La naturaleza de esta dependencia encargada de mantener la gobernabilidad, el tejido social y la paz pública no permite la improvisación. Hernández Bielma encarna a cabalidad lealtad, incorruptible, disciplina, un sólido profesionalismo, experiencia y un compromiso irrenunciable con las causas de Chiapas. No es ningún político improvisado. Sabe escuchar y posee la sensibilidad necesaria para la mediación y la resolución de conflictos. Prueba de ello ha sido su inmediata y eficaz intervención en la bahía de Paredón, municipio de Tonalá, donde en su primer día en el cargo logró destrabar un complejo conflicto social y ambiental que arrastraba más de 20 años de demandas. Con este nombramiento, el mandatario estatal envió un mensaje claro de certeza tanto a los sectores sociales como a las distintas fuerzas políticas. La experiencia no se compra, se forja, y la madurez política de Jorge Enrique Hernández Bielma se convierte, desde ahora, en el activo principal para blindar la gobernabilidad en la entidad.
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1: Las 5 con 17 minutos.
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2: 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San Cristóbal de las Casas cuenta con una presencia étnica y una rica tradición colonial que lo mantienen como uno de los destinos favoritos del turismo extranjero. Su edificación siguió un proceso similar al de otras ciudades coloniales que se crearon en el territorio novohispano. Limita al norte con los municipios de Chamula y Tenejapa y al este con Huixtán. Alrededor de su plaza principal se encuentran joyas arquitectónicas, como la catedral que ostenta una fachada barroca, el palacio municipal de estilo neoclásico, los portales, la iglesia de San Nicolás, cuyo estilo representa la arquitectura religiosa colonial de Chiapas, y la Casa de la Sirena, con una fachada de inspiración plateresca del siglo XVI. Los barrios conservan su identidad expresada en oficios y fiestas, y son parte de una cultura viva que también se manifiesta en textiles, orfebrería, juguetes populares y joyería. Se incorporó al programa de Pueblos Mágicos en el año 2023, antes de la llegada de los conquistadores españoles. El actual Valle de San Cristóbal era conocido como Huaycicatlán, que en náhuatl significa junto al zacate grande. Sobresale por su verde paisaje cubierto por la neblina y por sus magníficas construcciones virreinales de estilo barroco, plateresco y neoclásico. San Cristóbal de las Casas ha tenido diversos nombres. El actual hace referencia al santo patrono de los viajeros, San Cristóbal, mientras que de las Casas es en honor al primer obispo de la ciudad, Fray Bartolomé de las Casas. 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
0: 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Las 5 con 33 minutos.
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1: Las 5 con 49 minutos.
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3: Las 6 en punto.
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5: La conducción de la política interna de un estado exige mucho más que la simple ocupación de un cargo. Demanda una combinación de oficio, madurez y, sobre todo, una confianza ciega entre el gobernante y su operador principal. En este sentido, el gobernador Eduardo Ramírez ha tomado una de las decisiones más acertadas al designar a Jorge Enrique Hernández Bielma al frente de la Secretaría General de Gobierno y Mediación. La naturaleza de esta dependencia encargada de mantener la gobernabilidad, el tejido social y la paz pública no permite la improvisación. Hernández Bielma encarna a cabalidad lealtad, incorruptible, disciplina, un sólido profesionalismo, experiencia y un compromiso irrenunciable con las causas de Chiapas. No es ningún político improvisado. Sabe escuchar y posee la sensibilidad necesaria para la mediación y la resolución de conflictos. Prueba de ello ha sido su inmediata y eficaz intervención en la bahía de Paredón, municipio de Tonalá, donde en su primer día en el cargo logró destrabar un complejo conflicto social y ambiental que arrastraba más de 20 años de demandas. Con este nombramiento, el mandatario estatal envió un mensaje claro de certeza tanto a los sectores sociales como a las distintas fuerzas políticas. La experiencia no se compra, se forja, y la madurez política de Jorge Enrique Hernández Bielma se convierte, desde ahora, en el activo principal para blindar la gobernabilidad en la entidad.
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